0: Son las 7:15.
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0: presencia político-electoral, los movimientos, organizaciones y partidos políticos están en actividad. Hay necesidad de cumplir ciertas exigencias por parte de los candidatos, de las listas. Esta posibilidad de tener alianzas está ya por concluir la etapa, el periodo dispuesto para que se concreten esas alianzas. De hecho, se han registrado movimientos sorpresivos. Quizás el más llamativo ha sido lo que ocurrió en la ciudad de Guayaquil, en donde Cintia Viteri, exalcaldesa de la ciudad del puerto principal, que había anunciado su candidatura por una organización política, finalmente plegó en favor de ADN, el movimiento oficialista. Hoy el propio presidente Daniel Noboa llenó de elogios a Cintia Viteri y expresó que se trata de una dirigente político que está alineada en las tesis de ADN. Acá en la ciudad de Quito también ha habido algunas escaramuzas. Se planteó en un momento dado la posibilidad de que el actual alcalde Pavel Muñoz no pueda inscribir su nombre por alguna denuncia que se había presentado. Y bueno, esto que sucede en las principales ciudades también se reproduce en varios otros cantones, en varias otras provincias. Vamos a provocar una conversación, un diálogo para analizar lo que ocurre en este ambiente político electoral en el país con miras al 29 de noviembre, y vamos a presentar un panel, un diálogo para intercambiar opiniones. Está con nosotros ahora mismo en la ciudad de Quito el profesor Carlos García. Él es académico, es docente universitario, analista político y es parte del staff de profesores de la UTPL. Saludo también la participación de Patricio Carpio. Él es sociólogo, es profesor, analista político, docente de la Universidad de Cuenca. Fue docente de la Universidad de Cuenca. Y en Manabí nos recibe Bosco Vera. Bosco también es un observador, un inquieto de los acontecimientos que están vinculados a la política y a lo social. Gracias entonces a Patricio, a Bosco y a Carlos. Vamos a empezar y le voy a pedir a Carlos, que nos acompaña aquí en la cabina, que empecemos con él. ¿Cómo ve en términos generales este momento de definiciones de candidaturas, que es lo que estamos viviendo? Y la interferencia o la injerencia, mejor, del Consejo Nacional Electoral y del Tribunal Contencioso Electoral. Y esto que se acepta a unos movimientos, se rechaza a otros. O sea, hay un nivel de tensión al respecto. Buenas tardes, Carlos. Carlos, le escuchamos.
1: Muchas gracias, estimado gracias. Andrés. Buenas tardes. Buenas tardes con todos los panelistas y con los amigos radio gracias. Oyentes. En realidad, para un análisis académico, para un análisis externo, despojado de cualquier tipo de pasión o de cualquiera de estas cuestiones, podría ser un momento de extremo interés. De extremo interés en cuanto constituye un punto de inflexión en la democracia ecuatoriana. Un punto de inflexión tan importante, diría yo, como el que hubo en 1978 con el referéndum de la Constitución que tuvimos y que nos devolvió la democracia.
0: Para
1: el retorno a la democracia. Y tan importante como otros momentos graves de la República del Ecuador.
0: ¿Pero por qué? ¿Tiene tanta trascendencia?
1: Tiene tanta trascendencia.
0: Son elecciones seccionales, no tienen un carácter
1: detrás,
0: de autoridad nacional.
1: Detrás de esas elecciones seccionales hay una idea, un concepto que todos queremos mucho, que se llama democracia. Ajá. Nosotros queremos la democracia. Y la democracia se sustenta en la posibilidad de elegir. Puedo tener los peores candidatos del mundo. Puedo tener delincuentes, qué sé yo, mafiosos, atracadores de la cosa pública, deudores de pensiones alimenticias, abandonadores de niños, abusadores. Puedo tener los peores candidatos. Pero es la decisión del ciudadano.
0: Bueno, pero
1: es la decisión que permite que viva la democracia.
0: Ciertas exigencias, o sea,
1: sin duda,
0: el violador, el delincuente, el criminal no puede optar por estar en la papeleta.
1: Estoy poniendo, digamos, un ejemplo extremo, ¿no es cierto? Es decir, puedo tener sobre todo, puedo tener en valía sobre todo mi autonomía como ciudadano, mi posibilidad de elegir a quien yo quiera. Sin esa autonomía ciudadana no hay posibilidad de democracia verdadera, ¿no es cierto? Porque lo contrario de la autonomía ciudadana, lo contrario de la posibilidad de decidir el destino que yo quiero para el país, es el autoritarismo. Es decir, si no hay muchas posibilidades para elegir, queda una sola opción.
0: Y lo que usted acaba de señalar está dirigido, está pensado en atención a que se están poniendo límites, se están poniendo restricciones, hay dificultades, digamos, para estas participaciones.
1: Sin duda, es una cosa que no se puede dejar de ver, ¿no es cierto? Es totalmente evidente. Mire usted que inclusive a partidos que no son realmente, digamos, que no han estado en oposición al gobierno o que no representan en este momento un peligro para nadie, lo diría con cierto cariño, con partidos inocuos, como en este momento la izquierda democrática, inclusive con esos partidos ha existido problemas para la realización de las elecciones primarias. Se suspendieron las elecciones primarias, entiendo yo, aquí en Pichincha, faltando pocos minutos para que se realicen, y esos partidos están en las mismas circunstancias.

0: popular, como creo, construye, ¿no es cierto? Diversos movimientos políticos, tanto de los digamos, más venenosos, que más activos en la cuestión de contraste de opiniones, como los que son más suaves, ¿no? Más los partidos más light.
1: Gracias, Carlos. Vamos a dar paso a sus colegas que están ahora mismo pendientes para poder intervenir. Patricio Carpio, en la ciudad de Cuenca. ¿Usted coincide en que han surgido, se han presentado cortapisas, dificultades, que hay un afán de direccionar? ¿Cómo leer estas acciones que lleva adelante el Consejo Nacional Electoral y el movimiento alrededor de las candidaturas? Por favor, buenas tardes. Por favor, Patricio.
2: Muchísimas gracias, Andrés, por la invitación. Yo creo que lo que usted comenzó señalando, aquello de la efervescencia política por el tema electoral, diríamos que está reducida a los movimientos y partidos políticos que están buscando participación, al corre-corre, digamos así, por todo lo que estamos señalando, es decir, por este cortapisos que la justicia y quién sabe quién más está interviniendo. Yo creo que por eso es bien importante señalar cuál es el contexto en el que se desenvuelven estas elecciones. Entre los elementos más importantes, justamente, es el que usted ha señalado y es el primer punto, es esto que podríamos denominar la limpieza de los opositores, que es una clara y burda manipulación para eliminar a todos aquellos que no están en la línea. Hoy mismo el ministro Reinberg dijo que la intención de ADN y del gobierno es promover alcaldes y prefectos, gobiernos autónomos descentralizados, que estén en la línea del gobierno para poder trabajar. Fíjese, ahí hay una respuesta clara y nítida respecto a lo que estamos conversando, además de los cambios en el cronograma, como digo, que le ha puesto el corre-corre a los diferentes. Pero también hay un problema, el problema que casi en todas las ciudades y las provincias estamos encontrando una fuerte fragmentación, que no es nuevo, es una tendencia que está ocurriendo, una fragmentación de los participantes en el proceso electoral, lo cual no es un indicador de que tenemos una democracia fuerte, más bien es lo contrario, porque está desapareciendo lo que son tendencias políticas, ideológicas, programáticas. Se erosiona justamente la posibilidad de armar tendencias más fuertes, políticas, programáticas, ideológicas, y en realidad los partidos políticos que la mayoría que se presentan son muy muy débiles. La otra cosa es justamente esto que acabo de decir, la debilidad de los partidos que surgen y están presentes en las elecciones solo en el momento de las elecciones. No han tenido actividad, no se han pronunciado sobre temas acuciantes del país o de las ciudades, el tema de la minería, el tema de los tratados sobre el libre comercio a nivel nacional, etcétera, y aparecen en elecciones. Aparecen en elecciones partidos por aquí y por allá que no tienen definiciones político-ideológicas, que no tienen proyectos de país, no tienen proyectos de sociedad, no tienen proyectos de territorio, muy abiertos a negociaciones en todo caso, y ese es un problema grave, porque además no tienen democracia interna, y si un movimiento partido que aspira a ser gobierno no tiene democracia interna, fíjense ustedes qué es lo que va a proyectar. Otra cosa muy muy rápida, los personalismos. Son las personas las que arrastran a los partidos y a los movimientos y no a la inversa. Citó usted hace un momento el caso de Cintia Viteri. Ella juega con el partido que más es conveniente para sus intereses o los intereses de los que le respaldan, en este caso el gobierno. Pero ¿qué hay detrás? No hay consistencia política. Y por último, yo diría la polarización. El electorado desde las elecciones en la que ya Correa no podía ser presidente, terminó polarizándose, y la gente vota ahora por el anti. Y aquí solamente termino esta primera parte, Andrés.

0: señalando que esta cosa de un texto simpático que ha asomado en las redes, que dice: la cucaracha, por odio a la hormiga, votó por el insecticida. Murieron todos, incluso el grillo, que votó en blanco, y la mosca, que no fue a votar. Fíjese usted.
1: Gracias, Patricio. Sí, efectivamente eso ocurre. Y en esta línea de pensamiento respecto a las posibles señales de una especie de interferencia del gobierno central, quisiera pedirle a Bosco que nos dé su apreciación de lo que han dicho sus colegas, sus compañeros de panel. Evidentemente se produjo un elemento inicial de intervención y de cambio de las condiciones, que fue el haber adelantado las elecciones al 29 de noviembre. Todo estaba previsto para el 14 de febrero, el Día del Amor y de la Amistad. Y con el pretexto del niño y de que van a haber inundaciones y tal, se adelantó, lo cual tenía una intencionalidad. Y luego, todos estos acontecimientos que ustedes están comentando. Bosco, por favor, al aire.
2: Gracias, Andrés, por la invitación. Un gusto con los panelistas y con los radioescuchas. Bueno, este es un segundo proceso en el que tengo la posibilidad de participar, ahorita como precandidato a la alcaldía de Manta, en su momento como concejal electo, y pues puedo decir que hay varias variables, ¿no? El cambio de método, que volvimos al método de Hunt, pero con lista cerrada, ya que también eso provoca una mayor polarización y concentración de poder, de pronto, de representatividad legislativa por parte de los partidos con corrientes o tendencias dominantes, que en este momento pues habría que mirar cómo terminan decantándose de cara a los indicadores que mencionaba nuestro colega que me antecedió. Justamente temas como la polarización, que se ven reflejadas con mayor intensidad en las elecciones nacionales, principalmente donde está correísmo, anticorreísmo y antinovoísmo en algún punto, pues terminan también incidiendo en las elecciones seccionales. Sin embargo, hay ciertos fenómenos. Por ejemplo, te pongo el caso de Manta. En Manta, el correísmo tiene una votación nacional del 63% histórica. Sin embargo, en las alcaldías no ha logrado un alcalde por la tendencia, porque existe un voto cruzado, donde la gente termina votando por la persona más que por la línea electoral que representa, sin menospreciar que exista una base o un piso electoral con el cual arrancan. Puede darse el caso de que termine ganando un alcalde que no tenga nada que ver con la línea dominante a nivel nacional. Luego viene justamente la volatilidad, ¿no?, que se provoca también, si bien no de cara a una segunda vuelta, porque no existe acá este tema, sí de pronto sobre lo seguro que pueden tener sus métricas, quizá algunas encuestadoras, en los primeros meses de la pre-campaña, ¿no?, y de cara a cómo va avanzando, porque no hay nada fijo, sobre todo un escenario en el que la seguridad jurídica, en donde las mínimas garantías no están siendo respetadas, donde hoy vemos candidatos que mañana ya no existen dentro de la posibilidad de participar, partidos que están siendo eliminados prácticamente de la contienda, y alianzas que en algún caso se pudieran dar y luego no estar presentes, ¿no? Y eso también genera incertidumbre, dando también lugar a que exista esta otra parte, que es la fragmentación, donde justamente pues al existir en un principio muchísimos candidatos o precandidatos en muchísimos partidos, no le es posible tampoco al elector tener una claridad ideal de hacia dónde va la visión ciudad, porque tampoco se puede hacer campaña anticipada. La campaña termina siendo un escenario de 15 días en noviembre, y cualquier cosa hay que hacerla muy disimulada, mucho continuo, muy transversal, hacer política sin hacer política, y dentro de eso pues la gente se va a quedar con muchas ideas sueltas, de pronto más hacia la persona, más hacia el perfil, que realmente hacia las propuestas, porque luego coalicionarán y eso quedará un poco en el aire, ¿no?
1: Voy a ir con Patricio, voy a cambiar el orden de las intervenciones. Patricio, en esta ronda hemos señalado que hay una serie de señales, de manifestaciones de cierta interferencia, de cierta injerencia del Consejo Nacional Electoral, de el gobierno finalmente y de otros actores. Hay una sensación de que alguien está metiendo la mano en esto. Entonces tengo que hacer una pregunta: ¿por qué le interesa tanto al gobierno esto? ¿Qué se juega Daniel Noboa en las elecciones del 29 de noviembre? ¿Por qué son tan importantes estos comicios? Por favor, Patricio.
0: Varias cosas, Andrés. La primera es evidentemente el control territorial. Ese es un tema clave, sobre todo en aquellas regiones como el Azuay o como la Amazonía, en fin, provincias que tienen perspectivas de proyectos, sobre todo extractivistas y mineros. Entonces, controlar esos territorios para la inversión del Estado desde su propia perspectiva transnacional, extractivista y todo aquello que ya sabemos, y que las implicancias negativas que tiene para el territorio. Entonces, si usted tiene candidatos, tiene, digamos, perdón, alcaldes o prefectos afines, puede viabilizar esas perspectivas que se está planteando. También, pues, el tema de las políticas públicas, de la coordinación, que eso no necesariamente, ese es un síntoma, Andrés, del subdesarrollo, pensar que si no es un candidato de mi misma línea política, yo no puedo coordinar y no puedo implementar proyectos de trascendencia o de coordinación a los niveles que corresponden con ese sector. Entonces eso es un absurdo y eso es un atrasa pueblos, como se suele decir. No necesariamente tiene que ser de la misma línea. Lo que tiene que haber es programas, proyectos, planes concertados, consensuados, acordados con los territorios, y ahí trabajar en una perspectiva sostenible, sustentable y para el mejoramiento de la calidad de vida. Por otro lado, tenemos el tema político. Si usted controla si usted tiene a los GATS, a los gobiernos locales desde la misma línea política, pues se le va abriendo el camino para las próximas elecciones presidenciales que se vienen. Entonces, son temas políticos, estratégicos y hasta económicos, porque en los territorios se puede también controlar determinados recursos que se manejan en función de lo que piensa el gobierno de turno. En este caso, permítame concluir diciendo que planes, programas y proyectos, a excepción del extractivismo, y como ya lo señalaron hace unos días del plan de crecimiento el gobierno nacional para el año 30, creo, está centrado en el extractivismo, está centrado en la primarización de la economía. Y entonces, en realidad, para los territorios, si es que nosotros no tenemos una perspectiva, nosotros los ciudadanos, no tenemos una perspectiva de lo que queremos los territorios, quedamos subsumidos a esos elementos únicos que tiene en mente el gobierno, porque el gobierno, no sé cuál de mis colegas panelistas conoce un plan de desarrollo nacional, excepto este que señaló hace dos días o tres días el gobierno, pero que está centrado en el extractivismo, en la minería. Entonces, ese es el tema. O sea, lo que busca es políticamente capitalizar electorado, recursos y viabilidad de proyectos transnacionales que son atentatorios en el caso de la minería. Ya hemos peleado durísimo acá en nuestra provincia, en la ciudad de Cuenca, contra proyectos mineros, por ejemplo, ¿no? Eso en términos generales. Habrá muchos otros elementos que pueden ir saliendo en la conversación, Andrés.
1: Gracias, Patricio. Sí, efectivamente, el gobierno tiene mucho interés y por eso le está metiendo toda la ofensiva, toda la acción para lograr éxito. Ahora, los municipios, las prefecturas, los consejos parroquiales, las juntas parroquiales, tienen, Carlos, una enorme dependencia del gobierno, porque el gobierno maneja la plata. Y entonces hay una serie de asignaciones que ya están establecidas y que hay que simplemente transferirles, pasarles. Entonces el gobierno unos meses se atrasa, otros está cumplido, pero el municipio, fundamentalmente, y los consejos provinciales, están sujetos al gobierno. Entonces, esa dependencia me parece que hace que en cualquier circunstancia el peor negocio de un alcalde es pelearse con el presidente. ¿Qué pasa en provincia? ¿Qué pasa en ciudades como Loja? frente a esa dependencia del sector público y del gobierno central?
3: Bueno, yo quisiera comenzar diciendo o comenzar recordando la idea general del municipalismo, la noción general que originó el municipalismo. Y era la idea de que los vecinos de un municipio, apartados de las grandes cuestiones políticas, decidieran lo que es mejor para su territorio, como dijo el doctor. Entonces, esa idea general poco a poco ha ido desgastándose, poco a poco ha ido desapareciendo, y ya hace varios años es una cuestión eminentemente política, digamos, el ejercicio de un municipio. Loja es una provincia que es hija de sus propias obras. En realidad, nunca ha podido esperar en toda la historia ecuatoriana nada del gobierno central.
1: Camina, ¿no es cierto?, en sus propios pies.
3: Camina en sus propios pies, y las cosas que ha logrado, las ha logrado por su propio esfuerzo. De manera que no asombra ni es motivo de inquietud esa falta de recursos estatales, que es la condición general de la provincia de Loja, del cantón Loja también. Pero, por otro lado, habría que pensar también en que nuestro nuevo constitucionalismo, bueno, no tan nuevo porque ya lleva algunos años, planteó la necesidad de que existan esto que llamaron gobiernos autónomos descentralizados. Y el ejercicio de los gobiernos autónomos descentralizados se lo realiza a través de una norma que es el Código Orgánico de Organización Territorial, Autonomía y Descentralización. Mire esas tres palabras tan importantes, esas tres frases: organización territorial, autonomía y descentralización. Bueno, la verdad es que durante todos estos años ni ha habido organización territorial, ni existe autonomía, como usted muy bien lo ha señalado, Andrés, ¿no es cierto? Ni existe descentralización de ninguna clase, ¿no es cierto? Esa idea general de que eventualmente se iban a ir transfiriendo competencias ha ido en sentido contrario. De forma tal que, desde luego, es importante que el presupuesto que puede dar el gobierno, y desde luego es importante que las autoridades trabajen coordinadamente, ¿no? Pero no me parece que sea un tema que deba, digamos, ahogar la iniciativa de un alcalde de cualquier provincia, o ahogar las propias tendencias de desarrollo de un alcalde de cualquier provincia. Se ha dicho, y con gran razón, que esa perspectiva extractivista a la que nos enfrentamos es tremendamente peligrosa. Y es tremendamente peligrosa porque en el punto actual, en el punto de inflexión en el que se encuentra, no solo el Ecuador, porque el Ecuador ya puede pasar de todo, ¿no es cierto?, sino el planeta entero, en el punto de inflexión en el que se encuentra el planeta entero, una perspectiva de ese tipo resulta, yo diría, mortal. Porque el verdadero oro del futuro es el que tenemos ahora, el agua.
1: Claro.
3: El agua, ¿no es cierto? En todo el mundo la escasez de agua dulce comienza a ser tremendamente notoria. Y nuestro país, particularmente bendecido en cuanto a fuentes de agua dulce, que son precisamente aquellas que más afecta a la minería y la extracción petrolera, el extractivismo en general, como se denomina. Bueno, de manera que ese, desde luego, no es el camino. Y ese camino de ordenamiento territorial tampoco puede ser, digamos, seguido por los gobiernos autónomos descentralizados. Cuenca, en esto, como en muchas otras cosas, ha dado ejemplo al país de una lucha firme, de una lucha serena, con altura, inteligente, como es la gente cuencana, con respecto a estos puntos, ¿no es cierto? Pero me parece que nosotros, las personas que habitamos en las diversas provincias del país, debemos pensar que nuestra relación con el Estado central, que podríamos llamar, o con las personas que habitan en Quito y en su periferia, sí, que en general son las que, como usted dice, manejan la plata, manejan los recursos, etcétera, etcétera, nuestra relación tampoco puede ser de sumisión.
1: Así es.
3: Tampoco puede ser de inclinar la cabeza en cada momento, sino del sereno reclamo, como ha hecho Cuenca, de los recursos que corresponden a cada
1: gobierno. Lograr que en algún momento esos municipios, esos gobiernos locales, tengan la capacidad de pararse en sus propios pies, como es el caso de Loja, y entonces no depender tanto del sector nacional. Eso es muy complejo, pero se debería intentar que haya catastros adecuados, que se cobren los impuestos prediales y que logren tener sus propios dineros. Pero ahí viene la política, porque ningún alcalde quiere ponerse duro y quiere cobrar esos impuestos y poner un catastro bueno porque le significa un perjuicio a sus aspiraciones electorales.
3: Claro, en todo caso, las tasas que cobran los municipios, ¿cierto?
1: Las tasas y los impuestos prediales, pues. Los impuestos prediales. Vamos a dar la palabra a Bosco para que nos dé su apreciación de lo que acabamos de mencionar e incorporar otro elemento, y es lo que también ha ocurrido en el transcurso de estos últimos tiempos en algunos municipios y también con algunos alcaldes. El caso de Loja, que fue defenestrado, el alcalde titular, digamos, original.
3: Franco Quesada.
1: Franco Quesada. Lo que ocurre con Guayaquil, que el alcalde de Guayaquil, titular, está sometido a los tribunales, tiene una detención. Lo que sucede en Esmeraldas, lo que sucede en varias ciudades, Bosco, que los alcaldes están involucrados o están en condiciones de sujetos a los tribunales, a las cortes. Bosco, por favor, su apreciación.
2: Bueno, vamos a entrar un poco también a la lógica geopolítica, ¿no? Podemos entender que dentro de este clivaje que parece más cercano al contexto de la Guerra Fría, Estados Unidos acaba de establecer una política, se puede decir, occidental, para un poco alinear este hemisferio y a los gobiernos que están surgiendo, llamada el coronel Trump, ¿no? Y dentro de esto, hace nada, se convocó a una conferencia donde se pretendió establecer las lógicas del terrorismo de extrema izquierda, ¿no? Y esto es peligroso porque nos remonta también a la misma dinámica de la doctrina de seguridad nacional establecida en los 70 en las dictaduras militares. ¿Por qué hago colación a esto? Porque escuchando al ministro John Reinberg el día de ayer, donde decía, bueno, es que necesitamos alcaldes que estén comprometidos con el gobierno, que copien o casi que obedezcan a la línea de gobierno, y que los alcaldes que están presos no han logrado demostrar su inocencia. Creo que estamos trastocando precisamente esa presunción, que es una norma básica, se puede decir a nivel de derecho, que uno es inocente hasta que se demuestre lo contrario, y la carga de la prueba está en quien acusa. Entonces aquí estamos invirtiendo esos papeles y estamos comenzando a juzgar mediáticamente a través de informes reservados, a través de la caracterización del enemigo interno, que es coadyuvado por un enemigo externo, un fantasma que antes se llamó subversión, que ahora se llama narcoterrorismo, comunismo, izquierda, ¿ya? Y comienza también a afectar. Y la gente se ve, ahora sí, entrando en materia, de cierta forma secuestrada a tener que votar por un candidato que tenga que ser afín, porque si no la plata no llega, porque si no hay obras, porque si no lo persiguen y va preso, y me derecho a elegir a quien considere tiene una visión afín a la mía para mi ciudad, que va de pronto a liderar procesos de reclamación legítimos, de gestiones, de oponerse a macroproyectos como los que mencionan, ¿no? Que son lesivos para la naturaleza, los recursos naturales, pues inmediatamente se convierte en un enemigo público. Y va a terminar preso o va a terminar sin recursos, castigado, como pasa en muchos municipios que se han tenido que atrasar con los sueldos de los obreros, porque no les transfieren, porque les generan procesos paralelos, y si no te portas bien, terminas como terminaron los otros, y hay una ejemplificación muy drástica. Entonces, un claro ejemplo también de las pretensiones del gobierno es la intervención en competencias, ¿no? Las agencias de tránsito, las empresas de seguridad, en el caso de Guayaquil, que ya van también metiéndole mano a la autonomía de los territorios, que de cierta forma pues recaudan una renta y permite llegar a mediano o largo plazo a ese ideal que ustedes mencionaban, ¿no? De que las ciudades se puedan parar en sus propios pies. Ya, ahora tenemos la Policía Nacional, casi que como cuota, haciendo un trabajo para el cual tampoco están capacitados. Porque no es lo mismo de pronto con una agencia de tránsito te pida a medianoche documentos sin portar un arma y sin estar facultados para ejercer, digamos, el uso de la fuerza o activar ese leviatán, el poder coercitivo del Estado, mientras que un policía sí lo puede hacer. Y mañana se puede dar casos como los que ya se han dado de desapariciones, que sabes que no me diste para las colas y terminas con un tiro y todo porque llevabas aparentemente algo en tu carro. Y no necesariamente es así. Yo sí creo que el tránsito es un tema trascendental para los territorios, para su ordenamiento interno y para su control territorial. Y en la misma lógica pues podríamos hablar de qué tanto las libertades de los alcaldes sí están sujetas a lo que el gobierno le esté planteando. Por ejemplo, la ley 7030. Ya limita muchísimo la posibilidad de hacer acción social, de que se puedan construir infraestructuras, pero que para poderlas operativizar se necesite de pronto la intervención de terceros actores como fundaciones, empresas privadas, APPs, o la misma intervención del Estado administrándolas, ¿no? Y ni hablar, por ejemplo, de las últimas reformas de COTAC, que le quita las atribuciones a los concejales de presentar legislación. Es decir, solamente se van a dedicar a fiscalizar, lo cual está bien porque también hay una omisión en ese tema, Pero sí creo que genera también una lesión en cuanto a la función misma del concejal como legislador, porque se convertiría netamente en un fiscalizador y no a quien genera política pública para el territorio, que es en gran medida lo que va a hacer, ¿no? Eso de manera general.
1: Voy a terminar, estoy sobre el tiempo y quiero hacer una ronda final. Solo por curiosidad, Bosco, usted candidato, ¿por qué organización política es ahí en Manta?
2: Actualmente por la Alianza por el Común, Alianza 217, Partido Unidad Popular y Partido Socialista Ecuatoriano.
1: Ah, perfecto, ya. Entonces vamos con una ronda final. Les quiero pedir que hagan intervenciones muy cortitas de algo que se les haya quedado y que quisieran aportar. No voy a hacer preguntas, simplemente voy a conceder la palabra. Patricio, empecemos con usted en la ciudad de Cuenca.
0: Muchas gracias. Sí, yo concluiría señalando que uno de los temas claves de este nuevo proceso de seccionales es la lucha, recuperar la lucha por la descentralización que peleamos tanto en los años 90 fundamentalmente, tal vez en los 80 también, pero eso es determinante justo por lo que los colegas están señalando. Gobiernos autónomos, descentralizados, son palabras mayores. Esa es la primera cosa. Y concluir, Andrés, que ciertamente no estamos todavía en campaña, pero el electorado ya debe ir percibiendo quién es el que mejor propuesta de sociedad, qué mejor propuesta de territorio, qué mejor propuesta de ciudad tiene. Y eso tiene relación con varios ejes, como ya dije, la descentralización, pero también la seguridad. El caso de Manabí es recurrente, el caso de la SUAI de nuestra ciudad se va acrecentando ese problema. Tenemos que ver el tema de la transparencia, qué candidatos tienen o no antecedentes para no votar por ellos. Quien vota por corruptos es cómplice. El tema ambiental, el tema de la participación democrática, el tema de la educación, salud en cuanto a competencia corresponde, el tema de la conectividad, el tema de la economía, del empleo, de la movilidad. Son temas que son ahí en agenda para tanto prefectura como alcalde, según, repito, competencias.
1: Gracias, Patricio. Por favor, Carlos, un minuto para ir cerrando.
3: Muchas gracias. Yo quisiera recordar en este momento, respecto de esa debilidad de los partidos políticos, un artículo que hace 50 o más años en la revista La Calle publicó un periodista llamado Jorge Reyes. Jorge Reyes pone allí que en el Ecuador nunca hubo partidos políticos. En todo el siglo XIX siempre hubo caudillismo, florianismo, rocafuertismo, urbinismo, garcianismo, etcétera, etcétera. No verdaderos partidos políticos. De manera que en este momento que estamos en esta debacle democrática, podría ser, digo yo, soy un optimista, podría ser el momento en el cual inauguremos un verdadero régimen de partidos en el Ecuador.
4: Por fin,
3: si pudiéramos tener verdaderos partidos políticos, verdaderas discusiones políticas, verdaderas gentes, políticos en todo el sentido de la palabra, que puedan dirigir no solo los municipios, sino el país en general.
1: Muchísimas gracias a Carlos García de Loja. Vamos ahora a Manabí. Por favor, Bosco, un minuto.
2: Bueno, yo creo que efectivamente Ecuador atraviesa de manera permanente, como lo dijo el colega, un hiperreformismo. Y ese hiperreformismo también lo Panchano, ¿no? Lo esboza como la trama de Penélope. Cada presidente que llega tiende a modificar la constitución y todo el aparato normativo, un poco para que calce la ropa a su medida. Y es algo que hemos venido padeciendo y que precisamente nos vuelve, digamos, en el plano institucional bastante volubles a quien esté en ese momento en el cargo. Y es algo que es lo que vamos a padecer ahora. En cuanto al sistema de partidos, yo creo que efectivamente hay partidos, sí, tendenciosos, fuertes, pero que también se convirtieron en franquicias, que de cierta forma tampoco es que representan con coherencia una línea ideológica o a lo que el electorado busca, sino es que se vuelven eso. La idea de una hamburguesería famosa que tiene una marca, que tiene un logo, que tiene unos colores y signos distintivos, y que con colocar cualquier cosa en medio de ese pan, la gente lo va a comprar por esa marca. Y eso tampoco debe ser. Yo creo que es importante hacer una conjugación coherente entre candidato, propuesta, ideología o tendencia de pensamiento y partido institucionalizado.
1: Muchísimas gracias a nuestros panelistas. Me he sentido muy complacido de tener la participación de Patricio Carpio, Bosco Vera y Carlos García. Patricio desde Cuenca, Bosco desde Manabí, desde Manta, y Carlos García desde Loja, de alguna manera, en atención a que él está en Quito, pero vive y es ciudadano de Loja. De modo que me he sentido contento, digo, porque es una mirada, es una visión de distintos lugares que justamente tienen que ver con lo que va a ocurrir el próximo 29 de noviembre. Elecciones seccionales, elecciones locales, de gobiernos locales. Muchísimas gracias a nuestros panelistas y, por cierto, también a la audiencia.
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1: INAMI emite doble alerta meteorológica por lluvias intensas, calor extremo y radiación UV del 1 al 4 de agosto. Hay que tomar en cuenta este periodo de sol, de verano que estamos viviendo en la serranía ecuatoriana, particularmente en la ciudad de Quito, estos soles y estos cielos que se hacen presente con calor intenso. Vamos a presentar inmediatamente un diálogo, una conversación, justamente en torno a lo que ocurre con la política y estos dimes y diretes que se han producido entre el expresidente Osvaldo Hurtado y el actual mandatario Daniel Noboa. Está con nosotros el profesor Carlos García, él es un analista político. Le hemos pedido al docente García que nos atienda unos minutos para analizar esto. Evidentemente, estas disputas y estos agravios que se han formulado de uno y de otro lado poco conviene al país. Esto no trae ningún beneficio ni trae ninguna posibilidad de solucionar los graves problemas que tiene el Ecuador, pero entretiene y produce discusión, debate, mucho ruido en las redes sociales y finalmente esa es parte de la forma en que se hace política en nuestro país. Queremos entonces comentar y hablar sobre lo que está ocurriendo y para ello está Carlos García. Bienvenido, gracias Carlos. ¿Cuál es una primera lectura que usted hace sobre las declaraciones que hizo Hurtado inicialmente y la respuesta que ha dado el presidente Noboa aquí justamente en Radio Quito esta mañana, señalando que se trata de un cadáver con formol, una cosa así? Por favor, Carlos, adelante, le escuchamos.
5: Estimado Andrés, muchas gracias. Muy complacido de estar aquí nuevamente. Bueno, en realidad me parece que esto nos sirve como una especie de retrato de nuestra clase política. Y de retrato de las generaciones que se han sucedido dentro de nuestro quehacer político. Nosotros pensamos, los que venimos del siglo XX, tenemos un concepto específico de dictadura, ¿cierto? El concepto de esas dictaduras militares que estuvieron en el país desde los años 60 hasta los años 70, a fines de los años 70 prácticamente, cuando regresamos a la democracia. Recuerde usted, Andrés, esa primera dictadura de los años 63 al 67, la dictadura de estos generales, la que derrocó a Carlos Julio Arosemena, que era una dictadura en verdad que tenía todos los poderes a su disposición y tenía una clase política o una generación política que se le oponía. Era la generación política de Velasco Ibarra, de Camilo Ponce Enríquez, de mismo Carlos Julio Arosemena, de Otto Arosemena Gómez, de Ruperto Alarcón Falconi, toda una generación de políticos que venían de otros tiempos y que se oponían a esa dictadura y que, digamos, hablaban en contra de la dictadura y que pedían el retorno a la democracia, que eventualmente se dio cuando se entregó el poder a Clemente Yerovín Daburu y luego la Asamblea Constituyente que le dio el poder a Otto Arosemena Gómez y las elecciones que le devolvieron el poder a Velasco Ibarra y luego la nueva dictadura que duró hasta fines de los años 70 cuando entra la generación del doctor Osvaldo Hurtado, de Jaime Roldós, de Rodrigo Borja, de toda esa nueva camada de políticos que combatieron a la otra dictadura, ¿cierto? Entonces es más o menos como una especie de relevo generacional de políticos que han ido pasando en nuestro panorama ecuatoriano de tiempo en tiempo. Y ahora sucede una cosa que me parece tremendamente interesante. Un político de otra generación, un expresidente de la República, muy respetado en los ámbitos académicos, en los ámbitos políticos, se enfrenta a un político de nuevo cuño, ¿no es cierto? Y un político de cuño recentísimo, porque no tiene más de 4 o 5 años en la actividad política con nuestro presidente Noboa. Y se enfrenta con esa palabra tan temida, esa palabra que durante muchos años ocasionaba terror, escalofríos, ¿no es cierto? Dictadura. Porque cuando hubo el regreso a la democracia, en el 79, todo el mundo tenía esa palabra en los labios. No hay cómo pasarse de esto porque puede volver la dictadura. No hay cómo hacer esto porque puede volver la dictadura. Bueno, ahora esa palabra vuelve a sonar, ¿cierto? Pero con un término que el presidente Hurtado ha sacado como criptodictadura, refiriéndose que es una dictadura que está escondida en diversos mecanismos. Y luego, me parece tremendamente interesante también la respuesta del presidente Daniel Noboa, porque el presidente Daniel Noboa ha hablado de, claro, de un cadáver político, de un cadáver que ha sido conservado en formol, pero lo que me parece más interesante, más allá de los adjetivos de descalificación que tuvo contra Hurtado, me parece lo más interesante que él encuentra que su interlocutor es el grupo financiero que maneja Teleamazonas y que maneja otros medios de comunicación. Y su argumento de defensa es que cómo ese grupo financiero se atreve a atacarlo a él cuando ha sido el que mayor ganancia ha tenido en los dos últimos años. Es decir, mi querido Andrés, para el presidente Daniel Noboa no es necesario en este momento justificarse con respecto a esas afirmaciones. Es necesario señalar que hay un holding financiero detrás de estas afirmaciones, que en el criterio de él ha rescatado al doctor Osvaldo Hurtado de su olvido y que lo ha puesto al frente precisamente con la intención de que lo descalifique. Me parece a mí con mi modesta opinión que esta es una forma muy elitista de hacer política, ¿no es cierto? De pensar que solo las grandes élites del poder, del dinero, son los interlocutores válidos en un espacio democrático. Yo creería que el presidente Daniel Noboa debía reivindicar su calidad de demócrata, su calidad de mandatario democrático ante el pueblo en general, ante el soberano, ¿no es cierto? Ante el que lo ha elegido. Y debía reivindicar señalando que esas afirmaciones son falsas porque no se ha intervenido la justicia, porque el Consejo Nacional Electoral no está proscribiendo partidos políticos, porque el Tribunal Contencioso Electoral no limita la participación política. Bueno, con esos argumentos dirigidos al pueblo, yo creo que hubiera sido una mejor manera de desvirtuar las afirmaciones que hace el expresidente Osvaldo Hurtado.
1: Gracias, sí, efectivamente, gracias Carlos por esta revisión global, digamos, más amplia, más general de lo que ocurre con esta discusión y esta disputa entre Noboa y Hurtado. Y esta referencia que hace Noboa respecto a la edad, viene a ser del doctor Hurtado, me resulta complicada porque tendría que pensar en las condiciones de edad que tiene su propio padre, don Álvaro Noboa Pontón. Entonces, sí, habría que considerar estos temas que no contribuyen, no benefician a la condición democrática, institucional, republicana del país. En lo que corresponde a las afirmaciones de Hurtado, del doctor Hurtado, el concepto de dictadura que usted bien lo ha revisado, que bien usted lo ha planteado, en este caso, en el momento actual, en la coyuntura actual, el presidente Noboa ha tomado el control de algunas entidades, de algunas instituciones, pero hay democracia en el Ecuador, pues de hecho estamos hablando nosotros de esto y no tenemos ninguna censura ni ninguna dificultad. ¿Cómo entender el concepto o las circunstancias del gobierno de Daniel Noboa? Por favor, Carlos.
5: Estimado Andrés, definitivamente los conceptos que tienen que ver con la ciencia política, los conceptos de democracia, los conceptos de dictadura, los conceptos de autoritarismo, son conceptos siempre vacíos, son conceptos que siempre se llenan en unas determinadas coordenadas geográficas, económicas y sociales. Y entonces, claro, no todos tenemos el mismo concepto de cada una de estas denominaciones. Mire usted, por ejemplo, mi querido Andrés, que la palabra democracia, como fue concebida originalmente en su sentido moderno, por los Framers, por los que crearon la Constitución norteamericana, no tuvo una definición real sino hasta principios del siglo XX, cuando el presidente Woodrow Wilson estableció unas condiciones para la democracia, entre ellas soberanía, votación popular, etcétera, etcétera, que son las mismas condiciones que usted me acaba de señalar hace un momento y que señalan a un gobierno como democrático. Pero, sin embargo, esas condiciones pueden cambiar en cuanto a las situaciones sociales de un país determinado. Entonces, claro, y no podemos hablar de una dictadura al estilo de las dictaduras que hemos conocido en tiempos pasados, es decir, a la concreción del poder político en una sola persona y a la destrucción de todas las funciones del Estado. Bueno, podemos hablar, sí, de una fase que yo sí calificaría de una tendencia autoritaria de lo que está sucediendo en la actualidad, ¿no es cierto? Porque hay quien se quiera o no, hay una dirección determinada que están siguiendo las cinco funciones del Estado. La función ejecutiva, sin duda, lidera esa dirección. La función judicial, bueno, no se queda atrás en esa dirección. La función electoral también sigue en esa dirección. La función de control social está más o menos por ese mismo camino, como vemos con las cuestiones que hubo en el Consejo de Participación Ciudadana, la designación de la presidenta del Consejo de la Judicatura y todas las cuestiones que están resultando alrededor. Ahora, si me dice usted, Andrés, que son meras coincidencias, que son coincidencias en el juego democrático y que estas coincidencias no implican necesariamente la concentración de poder, yo puedo decir, bueno, sí puede ser, pero es un hecho que sí existe una tendencia, una dirección que todas las funciones del Estado están siguiendo, y que esta tendencia, esta dirección, está liderada por la función ejecutiva. Ahora bien, dentro de eso es una cuestión más delicada, hablar de la limitación de la independencia de las funciones. Precisamente el día de ayer la Asociación Ecuatoriana de Constitucionalistas celebró un congreso de respecto de este punto, junto con la Corte Constitucional. El congreso se llamaba Independencia Judicial y Democracia. Independencia Judicial, Democracia y Constitucionalismo, perdón. Y precisamente un montón de expertos analizaban este punto de la independencia judicial. Y todos ellos se resguardaron muy bien de decir directamente que no existe independencia judicial en el Ecuador, pero sí dijeron que existe una severa afectación a la posibilidad de independencia judicial. Incluidos, me parece a mí, algunas de las personas que son miembros de la Corte Constitucional. Entonces, claro, todas estas circunstancias sociales, nos permiten llenar esos conceptos vacíos de los que hablábamos antes, ¿no es cierto? Y Hurtado, el presidente Osvaldo Hurtado, teniendo su bagaje político y su bagaje también como cientista social, ha decidido o nos ha expresado que si bien no se trata, porque eso entiendo yo que es lo que quiere decir, que si bien no se trata de una dictadura en el sentido de las dictaduras que el mismo Hurtado vivió en los años 60 y 70, sí se trata, según él, de una criptodictadura. Es decir, me parece a mí, de un autoritarismo que está escondido bajo formas democráticas que entiendo que el presidente Hurtado teme que en cualquier momento se rompa. Y ese es el temor que tenemos los que somos de otra generación, los que hemos vivido otros tiempos políticos, ¿no es cierto? Las generaciones nuevas han vivido siempre en un estado de democracia, en un estado en el que bien o mal han habido presidentes, en el que bien o mal se han elegido esos presidentes, en el que bien o mal se han descalificado o se han echado a esos presidentes, pero han habido nuevas elecciones, y en el que no cabría esperar que haya un cambio radical como lo hubo en los años anteriores. Pero sin embargo, existen todas estas señales que indican una tendencia, una dirección que está guiada por la función ejecutiva, y que las otras funciones parecen seguir diligentemente, ¿no? Bueno, ya habría otra cosa que decir con respecto a las declaraciones del presidente Hurtado. El presidente Hurtado en su intervención en Teleamazonas, la intervención original, habló precisamente del miedo que existe en la clase política ecuatoriana con respecto a un pronunciamiento directo sobre la existencia de una dictadura o sobre críticas a la conducción del Estado por el presidente Daniel Noboa. En cierta forma, parece ser que eso existe, porque se ve muy poca efervescencia en cuanto a este tema, aunque la efervescencia respecto de la persona del presidente del Estado, respecto de sus características físicas, de su edad, de sus antecedentes políticos, de su gobierno, esa efervescencia sí parece estar en pleno vigor, ¿no es cierto? Claro que hay que pensar que en estos momentos actuales en los que vivimos, la democracia cristiana de los años 60 y 70, la democracia popular de los años 80 y 90, es un mero recuerdo. Ya los partidarios que fueron del presidente Hurtado en su tiempo ya no estarán seguramente en las condiciones necesarias para intervenir en este debate político en redes, que es tan veloz, tan animado, y que además implica otras cuestiones o otras perspectivas.
1: Gracias, sí, el expresidente también hizo referencia al tema de que estas condiciones en que él juzga, él observa, digamos, del gobierno de Daniel Noboa, podrían tener alguna similitud con el gobierno de Rafael Correa. Entonces, hay el tema del miedo, hay el tema de las libertades, hay el asunto relacionado con las instituciones, con la concentración del poder, en fin, hay una serie de hechos, pero como usted bien señala, los conceptos estos de dictadura y tal son vacíos porque dependen de los momentos y de las cosas que estén ocurriendo. Pero este momento en el Ecuador, técnicamente, digamos, no hay una dictadura. Por favor, Carlos.
5: Digamos que no hay una dictadura en el sentido de que no es un solo sujeto, un solo individuo, el que tiene todo el poder político, ¿no es cierto?, el que maneja todas las funciones del Estado, porque existe una función de transparencia y de control social que tiene sus personeros, una función electoral que tiene sus personeros, una función judicial que tiene sus personeros, ¿no es cierto?, la misma función ejecutiva, la función legislativa también, y todas están constituidas por individuos, por sujetos diferentes que idealmente, como lo quiere la democracia, tienen sus propias ideas, sus propias formas de pensar, sus propias formas de actuar, y que están dirigidos por el baremo, podríamos decir, por el estándar de la Constitución, de los derechos constitucionales, a la cual todos están y estamos obligados a respetar. Entonces, claro, en este sentido, habiendo una pluralidad de sujetos, habiendo una Constitución que está en vigencia, habiendo idealmente la necesidad de que esos sujetos respeten la Constitución, bueno, en este sentido sí puede hablarse de que existe una democracia. Pero esa democracia pende de que estas personas, los que dirigen la función de transparencia y control social, los que dirigen la función legislativa, los que dirigen la función judicial, los que dirigen la función electoral, depende de que esas personas tengan pensamiento propio, ideas propias y acciones propias, que puedan ser el adecuado contrapeso al poder que tiene la función ejecutiva, ¿no es cierto?, al poder que tiene el presidente de la República, porque nuestra Constitución le otorga mucho poder a la presidencia de la República. Entonces, claro, en esta tarea de que las funciones ejercen contrapeso con respecto a un solo poder y que evitan, por tanto, que el poder sea omnímodo, en este sentido dependemos muchísimo de la acción de estas personas, dependemos muchísimo de la libertad intelectual de estas personas, ¿no es cierto? Es eso lo que está sucediendo. Y estas personas, los rectores de estas funciones del Estado, son también quienes deben salir a decir, miren, no pueden decir que estamos en dictadura en el Ecuador, porque yo, desde mi función, ejerzo independientemente el poder político que el pueblo me ha concedido, y en ese ejercicio independiente del poder, soy también un guardián de esa democracia que nosotros tenemos. Eso tendríamos que escucharlo para estar más tranquilos los ciudadanos, para que haya más tranquilidad en el ambiente político ecuatoriano, para que nos podamos acercar a las urnas con más confianza en las próximas semanas. Tendríamos que escuchar esas afirmaciones de los representantes de las funciones del Estado. Porque, Andrés, que un expresidente de la República, creo que es uno de los pocos expresidentes de los años 80 que todavía están con vida, o el único de los años 80 que está con vida, que él salga, digamos, de su espacio de academia para denunciar estas cosas, habiendo sido en tiempos anteriores, en los últimos 3 años, un defensor férreo del presidente Daniel Noboa, y habiendo sido un crítico severo de los años del correísmo, bueno, resulta un poco preocupante, ¿no es cierto? Un poco inquietante. Ahora bien, habría que decir otra cosa. Es verdad esa situación de que el momento actual tiene semejanzas con los tiempos del correísmo, en el cual precisamente sucedía esto. Habían funciones del Estado idealmente independientes. Había una Corte Constitucional, había una Constitución en ejercicio, pero

0: sucedían cosas como el juicio al diario El Universo, que fue de conocimiento público, ¿no es cierto? El juicio al diario El Universo, en el cual la Secretaría de Comunicación lo denunció, la Secretaría de Comunicación lo juzgó, la Secretaría de Comunicación lo condenó y la Secretaría de Comunicación rechazó la apelación de ese diario. Entonces, claro, en instancias como esas, cuando sucedían cosas como esas, cuando suceden cosas como esas, es tremendamente difícil decir que solamente, digamos, la estructura democrática puede soportar la idea de democracia. Y en realidad causa preocupación. Y como digo, esa preocupación puede ser desvanecida si es que estas personas que están a cargo de las funciones del Estado ratifican su independencia, ratifican la libertad esencial de pensamiento y de acción que tiene que tener una persona en tan altas funciones. Y nos dicen, no señores, aquí hay una democracia.
1: Gracias, Carlos. Vamos a terminar y tengo una consulta un poco en lo que usted acaba de señalar respecto a al episodio de diario El Universo, el tema de la libertad de expresión. Ese es un aspecto muy importante porque en el gobierno de Rafael Correa hubo una persecución institucional en contra del periodismo y de la libertad de expresión. Había una conducta de Estado. De hecho, se creó una superintendencia, se elaboró una ley, o sea, había toda una estrategia de Estado para someter, para perseguir, para provocar el pensamiento único, que era el afán que tenía Rafael Correa. Eso es evidente. Ahora, en el país, gozamos de libertad de expresión, hay ciertos manejos sutiles de controlar, de apoderarse, de tomar el control a sí mismo de los medios, pero la libertad de expresión es una señal, es una un valor que demuestra la existencia o no de la democracia. Con eso terminamos, Carlos, por favor.
0: Claro, sin duda es un elemento esencial a la libertad de expresión, y a la libertad de expresión debe anteceder la libertad de pensamiento, ¿no es cierto? Y ambas libertades nos llevan a la libertad de poder determinarse, perdón, a esa autonomía de la voluntad, que es la característica esencial de las democracias liberales modernas. Hay esa libertad de expresión, pero no negará usted, mi querido Andrés, que esa libertad de expresión, como usted ha dicho, ha tenido algunos manejos que son tremendamente peligrosos y que, ahora que lo estoy pensando, no son nuevos. No hay nada nuevo bajo el sol, Andrés, porque en los primeros años y a la mitad del siglo XX ya existían manejos en contra de la prensa. Me parece a mí que el famoso diario El Día, en alguno de los gobiernos de Velasco Ibarra, si no estoy muy equivocado, fue privado de la posibilidad de importar papel o de tener papel, lo que equivalía ahora a silenciar una radio o a cerrar una estación de televisión, ¿no es cierto? Y o si no fueron apartados de la actividad política diversos medios por medio de la quiebra financiera. Y esto en parte también lo vemos, y es un poco preocupante, con lo que está sucediendo con Diario Expreso, con ese reclamo de la Secretaría de Bienes Públicos respecto de un paquete accionario que tiene Diario Expreso y que está, digamos, ocasionando graves problemas a esa casa periodística, ¿no? Lo hemos visto también con la compra del medio digital La Posta, muy popular en otro tiempo, que ahora tiene otra dirección, y con la aparición de diversos medios digitales que tienen una dirección determinada. Sería lo deseable, Andrés, que en este momento no, digamos, nos pongamos en el plano ese de confrontación, que nunca es bueno en un ambiente democrático, porque las democracias maduras no tienen confrontación, tienen diálogo abierto, ¿no es cierto? Tienen discusión, tienen libre intercambio de ideas, normalmente sin esos insultos que nos caracterizan a la democracia ecuatoriana. Sería deseable que se rectifiquen estas posiciones, que se den las seguridades necesarias al pueblo ecuatoriano de que nuestra democracia vive, de que nuestra democracia es fuerte y de que nuestra democracia se proyectará al futuro por muchos, muchos años.
1: Perfecto, señor. Muchísimas gracias entonces por haber compartido sus ideas, sus opiniones sobre esta disputa verbal, estas declaraciones de ida y vuelta que se ha formulado entre el expresidente Osvaldo Hurtado y el actual mandatario Daniel Noboa. Esto ha merecido una serie de reacciones, de comentarios, de posiciones enfrentadas en las redes sociales particularmente. Hoy le hemos pedido al doctor Carlos García, docente universitario, analista político, que nos dé su apreciación, su criterio sobre el contenido y la trascendencia de cada una de las posiciones que se han señalado, que se han manifestado durante esta disputa. Muchísimas gracias a Carlos García por haber estado aquí en Radio Quito y Platino.
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1: Vamos a poner ahora una entrevista que tiene que ver con la seguridad en la ciudad de Quito, particularmente en el transcurso de estos días, de estos últimos días. Se han conocido una serie de episodios que demuestran un altísimo nivel de violencia, de criminalidad, de extorsión, en fin, que vive la ciudad. Varios casos están ahora mismo por resolverse, por definirse. Otros ya se han consumado, se han concretado, digamos, y claro, hay nerviosismo respecto a lo que ocurre con la seguridad. Es un tema recurrente. En el caso de Ecuador, estamos inquietos por lo que sucede en todo el territorio y ahora con mayor atención en la ciudad de Quito.
3: A propósito de este tema, hoy en la mañana en estos micrófonos, el presidente de la República dijo: hay menos extorsiones y homicidios en Quito en comparación con gobiernos anteriores.
1: Bien, está con nosotros el general en servicio pasivo, Luis Altamirano, excomandante general del ejército. El general Altamirano es un analista de temas políticos, es docente universitario y está siempre inquieto por los acontecimientos que se producen en el orden político y en el ámbito también social. General, bienvenido, gracias por estar con nosotros. Esto que sucede en Quito parecería que ya no es solamente de una disputa entre las bandas, un poco como que el tema de la violencia, de la criminalidad, se ha desbordado. ¿Cuál es una primera apreciación que usted tiene sobre esto? Si es tan amable, buenas tardes.
4: Andrés, buenas tardes. Un saludo cordial a la audiencia. Muchas gracias por la invitación. Mire, hay causas coyunturales y causas que están relacionadas con el contexto. Hay un desplazamiento del crimen organizado hacia la capital. Estamos viendo, de acuerdo a los reportes que han dado autoridades de policía, un desplazamiento, digamos, de grupos delictivos como los choneros, los lobos, los choni killers, y han expandido no solo desde las zonas costeras, sino hacia la periferia de Quito, que eso también hay que tomar en cuenta, que son las zonas periféricas de Quito las que están en este momento en una búsqueda de establecer un dominio territorial. Pero por otro lado, hay una sobreextensión de la capacidad de la fuerza pública. Tenemos a Fuerzas Armadas, a Policía Nacional, dispersas en múltiples frentes, en cárceles, en fronteras, en el aspecto de minería, en protección de autoridades, en puertos, y esto de igual forma reduce el personal que está disponible normalmente para la ciudadanía. Y otro aspecto es esta violencia táctica, yo diría de alto impacto, que se va normalizando. Este mismo hecho de cuerpos decapitados, de atentados con explosivos que se han dado, de sicariatos, de extorsiones, es una muestra de marcar fronteras de control y de enviar un mensaje, en cierto modo, de intimidación al propio Estado y a la ciudadanía. Y por otro lado, hay una intimidación directa a la sociedad. Estos actos delictivos que se han dado inclusive a docentes, que este momento inclusive afecta todo lo que circunscribe a aspectos de universidades del país. De hecho, ha habido un pronunciamiento de las mismas. Entonces, tenemos una combinación de una violencia que no solo está dado por este desplazamiento del crimen organizado, sino también de grupos organizados de delincuencia común y al mismo tiempo de la delincuencia común que se presenta. Es decir, es un aspecto bastante complejo, y a la final lo que tenemos son aspectos de tensión que se ha dado entre el gobierno nacional, las autoridades locales, que a la final esto no ayuda a la solución de un problema que tiene que ser abordado de forma integral. Eso le podría decir como una primera apreciación, Andrés.
1: Está perfecto, claro, son elementos combinados que están apareciendo y que contribuyen desde distintas aristas a provocar esta situación que tenemos en el Ecuador. Yo quisiera quedarme con la primera parte de su exposición general. ¿Es posible que las fuerzas del orden, digamos así en términos generales, estén ya agotadas, estén ya afectadas desde una perspectiva de

0: responsabilidades y ahora están trabajando, actuando, participando para enfrentar este mal. Pero todo esto va desgastando, va agotando, no sé. ¿Cuál es su apreciación sobre este particular, si es tan amable?
1: Lógicamente hay un agotamiento porque uno de los incentivos en este tipo de operaciones es tener por lo menos algún umbral que refleje un éxito. Pero así como yo le digo, hay causas coyunturales, causas de contexto, también hay causas estructurales que no se abordan desde el aspecto de la política de seguridad. Porque, mire, cuando hablamos ya de elementos estructurales como falta de oportunidades, esta ausencia en muchas personas, especialmente en los jóvenes, de un horizonte socioeconómico adecuado, son elementos que convierten a las personas en presa fácil para el reclutamiento por parte de bandas delictivas a cambio de dinero. Cuando vemos un sistema judicial que está prácticamente cooptado, en donde vemos impunidad, esto se ha hablado de la puerta giratoria en la justicia, cuando vemos deterioro social, cuando vemos que las leyes están ahí en el papel pero no se aplica y genera esta anomia, cuando vemos penetración en el crimen del crimen en las instituciones, entonces esto genera un elemento de desazón, lógicamente, a los miembros de las fuerzas del orden, porque a la final hay un esfuerzo que se realiza, pero este esfuerzo a la final no se convierte en resultados. Y a mí me parece que hay una falta también de coordinación entre todos los niveles de gobierno, de coordinación entre todas las instancias del Estado, porque el problema es que se ha buscado politizar el discurso de la seguridad para buscar obtener rédito político, ya sea de un actor o de otro actor. Y ese es un problema que nos viene agobiando, yo digo, prácticamente en estos dos últimos años, en donde ya ha habido una serie de detenciones con respecto no solo a leyes que se proponen, sino a ciertas decisiones que se van dando en términos de inculpar o de responsabilizar la situación actual a adversarios políticos. Entonces, esto a la final no le hace nada bien, porque seguimos polarizando un tema en el cual tiene que existir una unidad estatal de todos los niveles de gobierno y de todas las funciones del Estado en la construcción de lo que es una política pública.
0: Ese es otro elemento que creo que no hemos hecho nada y no hemos logrado provocar esta unidad a la que usted se refiere. Es necesario que en unas circunstancias como la que vive el Ecuador tengamos la suficiente madurez, la generosidad para llevar adelante un encuentro entre los ecuatorianos. Tenemos miles de espacios para disputas, para enfrentamientos, para peleas, pero en el ámbito de la seguridad deberíamos estar total y absolutamente unidos. Y había una referencia que se hizo hace poco con oportunidad de la guerra contra el Perú, cuando el presidente Sixto Durán Ballén provocó un encuentro de los mandatarios que estaban en ese momento, de los exmandatarios que estaban en ese momento, y que dio un mensaje de unidad, una señal, digamos, de un encuentro entre los ecuatorianos. Ahora, eso es muy difícil porque todo se politiza inmediatamente. Enseguida tenemos una posición para oponernos o para adherirnos a la gestión o a la tarea que se lleva adelante. Y usted hizo una referencia sobre la situación de los gobiernos locales. Ahí deberíamos también estar juntos para, con los gobiernos locales, enfrentar este mal. Y usted ve las dificultades que hay, las tensiones que hay y tal. Entonces, la unidad general, quisiera que usted se detenga un minuto para dar su apreciación de esto que yo le he puesto para la conversación, por favor.
1: Mire, aquí hay un actor fundamental que es el gobierno central, que tiene esta capacidad de convocar justamente para unir esfuerzos. Cuando hay una falta de diálogo y se genera una ruptura política, lo que se hace es que se da las espaldas justamente a estos problemas por pugnas ideológicas, evitando que se sienten los actores que tienen diversos niveles de responsabilidad a coordinar acciones mínimas de seguridad. Y aquí, lastimosamente, inclusive por el año en que vivimos, hay un predominio del cálculo electoral. Se denuncia que

0: las autoridades priorizan cierta contienda política cuando uno puede leer lo que ocurre en la prensa. Y todo esto se da previo a un proceso electoral que inclusive ha sido altamente cuestionado. Hay una subutilización, por ejemplo, del apoyo municipal, a pesar que hay que reconocer que el apoyo municipal tiene también limitaciones en términos de los aspectos legales, en términos de acciones mucho más de elementos de fuerza que se puedan dar. Y ahora comienza a aparecer, inclusive esto le digo en las redes sociales, que genera una preocupación esta percepción del sesgo regionalista, en donde aparecen estos comentarios, en donde se dice, bueno, es que la atención se encontraba sentada en Guayaquil, se ha dejado la capital en un relativo, yo digo, desamparo, bajando cierto perfil al deterioro de la seguridad que se va dando en Quito. Entonces, es lógico pensar que el gobierno tiene aciertos, también tiene deficiencias, pero entre estos aciertos y deficiencias, unir esfuerzos con los gobiernos locales, lo que va a provocar es que esa política pública pueda ser aterrizada de forma mucho más efectiva en territorio y beneficie a los ciudadanos. Porque ¿qué tenemos que esperar para que se sienten a coordinar? Los resultados del próximo proceso electoral, es decir, estamos postergando decisiones que cuestan vidas, que generan dolor. Y ese es uno de los graves problemas que lastimosamente estamos enfrentando en este Ecuador de profunda polarización, que a la final la polarización no da de comer, ni tampoco salva vidas, ni tampoco previene delitos.
1: Esta sensación de lo que llaman los expertos, los conocedores del tema, expansión del crimen organizado, o sea, estas otras expresiones, estas otras muestras de enfrentamiento, de crimen, de violencia, de sicariato, en fin, lo que vive el país. Esta expansión del crimen organizado me parece muy importante, porque antes pensábamos o nos decían o creíamos que era un enfrentamiento entre las bandas. Ahora hay otros espacios, otros escenarios, otros afectados que están sufriendo esta situación. Y claro, lo que sí es absolutamente evidente es la debilidad institucional a lo que usted se refirió. Esto, por ejemplo, que ocurre con la justicia y con las estructuras de funcionamiento de un Estado. El Estado se ve superado frente a esta criminalidad. Creo que en el ámbito, por ejemplo, carcelario, de alguna manera han logrado algún nivel de control. Me parece que en la minería también hay algunas señales, algunos datos de que el Estado está más presente, porque antes el Estado había abandonado el tema de la minería informal y habían territorios en los que el Estado no podía ni siquiera entrar. Ahora me parece que eso ha recuperado un poco. Entonces, este concepto de expansión del crimen y la debilidad institucional, por favor, general.
0: Mire, haciendo una precisión, Andrés, lo que pasa que hemos ido normalizando ciertas expresiones de violencia que ya no generan un impacto mayor en la ciudadanía. Usted, por ejemplo, hace referencia a la situación carcelaria. Le digo, cuando uno revisa esta investigación realizada por Caro Noroña sobre la situación de las cárceles en el país, en este reportaje de Encerrados para Morir, lo que podemos ver es que la situación ha empeorado. Porque mire, en el año 2025, en las cárceles se produjeron 1.220 muertes, cuando en el 2024 se produjeron 321. Cuando uno revisa los datos, por ejemplo, de violencia intracarcelaria, en el 2025 tuvimos 206 muertos por violencia intracarcelaria. Si eso llamamos control, ¿qué es el descontrol? Es decir, prácticamente es el segundo año más violento de la historia en las cárceles. Porque el año más violento fueron sobre 330, me parece, aproximadamente, se dio en el 2021 y después hubo un descenso ya en el 2022 a aproximadamente 150. Pero lo que es en cierto modo sui generis es que en el 2025 aparece una categoría que se denomina por el gobierno muertes indeterminadas, en el 2024, perdón. Y en el 2024, le digo porque recién di una entrevista sobre ese aspecto, tuvimos 88 muertes indeterminadas. Y en el 2025, año que acaba de cerrar, 448. Entonces, la pregunta que uno se hace, en estos espacios que están bajo control del Estado, no sabemos si estas personas murieron por muerte natural, murieron por violencia intracarcelaria o murieron por otro tipo de causas. Entonces tenemos un elemento de no clasificación de la causa de la muerte. 448, Andrés, es un valor superior inclusive a la violencia intracarcelaria que tuvimos en el año 2021. Entonces, estos elementos muestran que no hay un trabajo de carácter estructural que busque solucionar esos problemas. Pero volviendo a justamente a lo que usted mencionaba, el problema es que cuando no tenemos en el diseño de una política pública datos suficientes para construir esa política pública, porque no estamos solo frente al crimen organizado transnacional o sus expresiones locales, sino también a una delincuencia común organizada y a una delincuencia común que tiene sus diferencias, y lógicamente el paramilitarismo, por ejemplo, en la frontera. Pero cuando usted hacía referencia al inicio, las autoridades, claro, han reportado una disminución del 15% de homicidios intencionales en Quito, y esto le digo durante el primer semestre. Pero cuando vemos las cifras estructurales, hay una mutación hacia un crimen más planificado y letal, porque lo que ha ido cediendo las estadísticas es una disminución proporcional en violencia interpersonal, en peleas y riñas, y se ha ido aumentando, en cambio, en forma proporcional, la violencia criminal ligada a bandas organizadas, y predominantemente se han dado la mayor parte de estos homicidios por el uso de armas de fuego. Entonces, hay que ver que este desplazamiento geográfico evidencia un cambio en la tipología del homicidio. Y usted de igual forma mencionaba sobre el asunto de extorsiones. Entonces, se dan datos, yo le digo porque yo publiqué una obra, inclusive tuve la oportunidad de obsequiarle un ejemplar. Las denuncias de extorsión, le digo, en la realidad no han disminuido históricamente. O sea, tenemos mayor cantidad de extorsiones. Pero cuando vemos el problema del diseño de la política pública frente a la ausencia de lo que son estas investigaciones que tienen que realizarse sobre victimización, es decir, la cifra negra, hay un claro subregistro de delitos no denunciados que se dan por varios elementos, y a la final, cuando no tenemos, mire, la última encuesta de victimización se hizo en el 2010, datos publicados en el 2011. ¿Y por qué no se hace en el país esto? Porque es conveniente a los gobiernos. Y digo, desde el propio gobierno, que llegó a una reducción importante. Pero si no tenemos estas encuestas, porque en ese momento se trabajó con 120.000 ciudadanos en esa encuesta, son encuestas caras de hacer, pero hay una recomendación desde Naciones Unidas que se hagan cada 2 años. Nosotros la última encuesta la hemos realizado prácticamente hace 14, 15 años. Entonces tenemos estadísticas distorsionadas, generando una falsa sensación de reducción del delito. Esto impide diseñar políticas públicas con prevención eficaz, facilita al mismo tiempo la impunidad de estructuras delictivas, porque al final la gente no denuncia porque hay elementos por los cuales no denuncia, por miedo, por sensación de que la justicia no le va a dar resultado, por desconocimiento, etcétera, y a la final desincentiva lógicamente la denuncia. Entonces hay varios aspectos que tienen que trabajarse en una política, desde los elementos de prevención, que tiene que ver con estos aspectos, que tiene que ver con educación, que tiene que ver que también con trabajar con el tejido social, pero no pensar que la solución al problema es exclusivamente la militarización. Y ese es un gran error. Le digo, hay estudios que se han realizado en varios países en donde la militarización no subsana los problemas de fondo, y a la final los elementos persisten en el tiempo. Es decir, se gastan recursos, pero no se soluciona, porque seguimos en este círculo vicioso de fragmentación de estructuras delictivas, de aparecimiento de nuevos grupos, de nuevos tipos delictivos. Es decir, es un tema, le digo, altamente complejo, y se necesita un trabajo coordinado de todas las instancias de gobierno y lógicamente también de los gobiernos locales.
1: La última pregunta y el último tema, digamos, que quiero plantear es algo que conversamos en algún momento aquí en nuestros micrófonos, y es el asunto de Colombia. Ahora vamos a asistir a un cambio de gobierno en Colombia. Ya se produjo uno en el Perú. Uno podría pensar que hay cierta afinidad, cierta cercanía del presidente Daniel Noboa con los gobiernos del Perú y con el gobierno que se inaugura en Colombia el 7 de agosto. Eso podría hacer que veamos con mayor optimismo la lucha regional, la lucha por lo menos en nuestros tres países para enfrentar este mal general. Con eso terminamos, por favor.
0: Mire, hay que considerar de que los países tienen intereses. Lógicamente que pueden existir afinidades entre los mandatarios, afinidades que pueden estar dados por elementos de carácter ideológico. Y hoy, sobre todo, con este overlap o este paraguas de una política que viene llevando adelante los Estados Unidos, que también hay que tomarla con pinzas. Pero hay que recordar que más allá de estos elementos priman los intereses. Entonces, el Ecuador lo que tiene que estar analizando cuáles van a ser las repercusiones justamente de este cambio de la política de seguridad en Colombia y cómo esas repercusiones en términos positivos y negativos tienen que ser, por un lado, o aprovechadas y por otro lado, mitigadas en sus efectos. Porque recordemos que la relación que hemos tenido con Colombia no ha sido tampoco una relación de una luna de miel permanente. Tuvimos problemas durante la presidencia del presidente Uribe. Recuerde usted que yo le digo con una experiencia inclusive personal en Estados Unidos, en donde asistí con la Academia de Guerra de Colombia, que es la Escuela de Estado Mayor, y lógicamente que en ese tiempo, le hablo en el año 2005, se nos señalaba que el Ecuador no hacía lo suficiente porque no conteníamos el paso de estos grupos guerrilleros y pues, posteriormente denominados narcoterroristas y grupos delictivos en la frontera. Y pues posteriormente tuvimos el impasse de las aspersiones de glifosato y posteriormente tuvimos esta situación en el 2008, esta incursión colombiana en territorio ecuatoriano, en donde lógicamente había nexos de funcionarios del gobierno facilitando este tipo de actividades. Pero lo que ha primado son los intereses que tienen los países. Entonces, lo que tenemos que pensar en primer lugar es consecuencias como el efecto globo hacia el territorio ecuatoriano, porque hay un riesgo estructural que va a existir por esta presión militar que se puede dar especialmente en los sectores de Nariño y Putumayo. El Ecuador como un escenario militar de un conflicto ajeno. En cierto modo, la política del Ecuador fue no inmiscuirse en el patrón de lo que fue el Plan Colombia por las posibilidades de que repercuta en la seguridad interna del país. Esta convergencia también de dos manos duras, digamos así, sin una arquitectura institucional sólida que puede traer también otro tipo de problemas. Recuerde usted que el país ya ha sido observado por una serie de elementos que tienen que ver con derechos humanos, en donde no tenemos respuesta. Yo no entiendo hasta ahora por qué no existe la transparencia. Si la transparencia la hace bien a una institución, y sobre todo para aplicar los correctivos a tiempo, en vez de que se profundicen conductas que a la final, a través de los años, va a traer una serie de problemas. Y vamos a tener con esta presión militar fragmentación de grupos armados, vamos a tener en cierto modo fricciones también económicas que se pueden dar a nivel local y afectaciones que se pueden dar entre los dos países. Es decir, el Ecuador tiene que pensar como país, no como un socio subordinado a una estrategia de otro país, sino pensar de forma inteligente qué es lo que corresponde hacer frente a desplazamientos que se puedan dar, a refugiados que se puedan dar, y cuál va a ser la política del gobierno frente a esta situación.
1: Perfecto, señor. Muchísimas gracias entonces por haber aceptado conversar con nuestra audiencia sobre los temas de seguridad a partir de las noticias que se han difundido durante estos últimos días sobre un incremento significativo de expresiones de criminalidad, de violencia, de sicariato, de extorsión, en fin, en la ciudad de Quito. El general Luis Altamirano, excomandante del ejército ecuatoriano, analista político y social, ha estado con nosotros para dar sus apreciaciones y sus comentarios de los temas aquí señalados, aquí escuchados. Muchísimas gracias a nuestro entrevistado y, por cierto, a la audiencia.
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1: Está con nosotros esta tarde aquí en la cabina principal de nuestra emisora, Pedro Váscones. Pedro Váscones es abogado, es máster en Derecho Laboral y Seguridad Social, es máster en Derecho Procesal Constitucional y tiene un diplomado en Derecho Laboral Colombiano. Gracias a Pedro por asistir a esta invitación y queremos hablar de un tema que es interesante y que él lo ha colocado en su cuenta de X. Nos referimos a una sentencia de la Corte Constitucional que establece algunas direcciones, algunas disposiciones en torno a lo que ocurre con los vendedores informales. Bienvenido, doctor, entonces, gracias por estar con nosotros. Antes de entrar al tema medular de la sentencia, ¿por qué conoció esto la Corte Constitucional? Tal vez para ubicarnos. Buenas tardes.
3: ¿Cómo está? Buenas tardes. Un saludo para todos quienes nos escuchan. Respondiendo a su pregunta principal, el conocimiento de la Corte Constitucional nace cuando una persona presenta una demanda de inconstitucionalidad. Entonces, no es de que sube a conocimiento de la Corte a través de una acción de protección, sino que es a través de una denuncia en contra de una ordenanza municipal que fue emitida por el Consejo del Municipio, del Consejo en la sede del Consejo del Municipio. Entonces, se expide y esa norma que vulnera derechos constitucionales y no es compatible con la Constitución, entonces no es posible presentar una acción de protección. Entonces, de acuerdo con la ley, se debe demandar la constitucionalidad de esa norma para que conozca directamente la Corte Constitucional. Entonces, una vez que pase los exámenes de admisibilidad, obviamente verificará si es que el ordenamiento jurídico de esa ordenanza es compatible con la Constitución o no.
1: Por eso llegó a conocimiento, digamos, de la Corte. Uh-huh. Y la Corte se pronuncia con una sentencia.
3: Así es.
1: Fallo. Uh-huh. ¿Qué dice qué?
3: Bueno, primero, la Corte Constitucional lamentablemente demora mucho en emitir sus fallos, ¿no? Y es comprensible, obviamente, por la alta carga de demandas, tanto de la justicia ordinaria como de la justicia constitucional y otro tipo de justicias que vienen del electoral, indígena, etcétera. El meollo del asunto de esta demanda es, como ha visto ya la ciudadanía, se trata específicamente de los vendedores informales. De acuerdo con la Constitución, también se garantiza el trabajo no solo de la relación de dependencia, sino que también garantiza el trabajo autónomo, de cuenta propia, que una persona, un empresario, un emprendedor, realiza una actividad económica, obviamente, para su subsistencia, ¿no? Entonces, el meollo del asunto de lo que analiza la Corte Constitucional es que la retención, ¿no es cierto? O el aborde o el decomiso, que le denominan ahora el decomiso, incluso la Corte Constitucional habla de la confiscación, que es muy distinto al decomiso, se llevan los productos.
1: De los productos que el informal o el comerciante informal está vendiendo.
3: El trabajador informal, digamos, está en la Carolina.
1: Sí, los que entonces, vemos en las calles todavía.
3: Vienen los agentes metropolitanos, suben en su camioneta y se les llevan los productos. Eso es lo que vemos a diario en los medios de comunicación. Entonces, la Corte Constitucional abordó un problema jurídico que dice que se está vulnerando los derechos constitucionales al trabajo y a la propiedad de los vendedores. ¿Por qué razón? Porque también la Agencia Metropolitana de Control, que es el ente regulador de este tipo de cuestiones, manifiesta que al llevarse los productos, se pudren en unas instalaciones que, a pesar de que la misma Agencia Metropolitana de Control tiene un reglamento interno en donde establece cuál es el procedimiento para asegurar la permanencia de los productos y obviamente no se pudran, por decirlo así, ¿no? Entonces, la Corte Constitucional dice que yo emito una interpretación condicionada, es decir, yo no derogo ese artículo, yo no elimino, yo no le modifico, sino que la Corte dice, al momento de retener estos productos, ustedes tienen la obligación de tener una bodega fría, tener un contenedor que garantice esos productos que no sean, yo qué sé, podridos o que a través del tiempo sean perecibles.
1: Se descompone. Doctor, de modo que el trabajo informal no se lo topa, digamos.
3: Bueno, la Corte
1: mantiene en las condiciones que está actualmente.
3: Por supuesto, la Corte Constitucional incluso yo creo que se equivoca un poco, ¿no? Porque la Corte Constitucional al mencionar que existen los trabajadores autónomos informales quiere decir que también existen los trabajadores autónomos formales. Eso quiere mencionar que cualquier persona que tenga su autonomía

0: judicialización. Por eso la Corte Constitucional hace una ponderación de derechos. ¿Qué será mejor? ¿El derecho a la ciudad para permitir, o más bien dicho, prohibir que este tipo de ventas ambulantes no perjudique la salud o el hábitat de las personas, frente al derecho al trabajo de los trabajadores autónomos? Es decir, que si posiblemente una persona venda carne en la calle y tiene su autorización, puede también el agente metropolitano incautar esos productos y meterlo a la bodega.
1: Pero se parte de la idea de que estos vendedores informales no tienen autorización, pues.
0: Exactamente, pero
1: se parte de esa idea.
0: ¿A qué me refiero? Pero es por eso mismo la Corte no aborda ese caso, claro, ¿no?
1: Ya veo que no puede.
0: La Corte no se refiere sobre los vendedores autónomos formales. Y ojo, ¿no? Que se refiere específicamente de los vendedores autónomos que venden productos perecibles. Porque también hay vendedores autónomos que venden peluches.
1: Sí, sí, o pinchas, o esferográficos.
0: Pero que no son perecibles. Entonces, la Corte dice, yo no puedo declarar inconstitucional esa norma. Realmente sí es constitucional. Pero usted, señor vendedor, debe tener en cuenta tres parámetros antes de que se le incauten el producto. ¿Cuál es el primero? Que el agente metropolitano dice, mire, ¿sabe qué? Usted no tiene la autorización, está vendiendo frutas, yo le hago una advertencia. La segunda, tiene que usted sacar su permiso. Entonces, al momento de no sacar ese permiso, viene el segundo llamado de atención, que se llama una tarjeta naranja, me parece que es, o un aviso naranja. Entonces, en ese aviso naranja le dice, verá, usted es reincidente, yo ya le avisé la primera vez que tiene que tramitar su permiso. Entonces, la tercera y última vez es justamente que se llevan los productos. ¿Por qué? Porque no acató la primera ni la segunda regla.
1: Ah, es a la segunda que...
0: Se o sea, yo como vendedor informal, sabiendo que yo ya tengo una segunda sanción, prácticamente yo me apuro a sacar los trámites ante la Agencia Metropolitana de Control. Pero la Corte, lamentablemente, lo que no ve es que los trámites burocráticos ante esa agencia, por ejemplo, solo trabajan de 8 a 4 de la tarde. Yo me he dado cuenta de eso. Entonces, es imposible que una persona, un día que no trabaje, es un día que no coma. Entonces, la burocracia tampoco no es flexible para el tipo del vendedor autónomo.
1: Esta sentencia entonces establece responsabilidades a la autoridad, en este caso el municipio, y también a los vendedores. Los vendedores tienen estas tres situaciones, tres momentos, digamos, y la autoridad lo que tiene que hacer es proteger, prevalecer la protección de las ventas,
0: los productos.
1: Ese es un poco el espíritu de esto.
0: Lo que pasa es que en la norma interna del reglamento interno de la Agencia Metropolitana de Control ya consta este procedimiento, ojo, y eso que el tema de la retención de esos productos constaba antes en una ordenanza que fue eliminada por las reformas del Código Orgánico Administrativo, y obviamente ya forma parte del Código Orgánico Municipal. Entonces, lo que busca la Corte Constitucional no es declarar la inconstitucionalidad, sino que la Corte dice, si ustedes no me refrigeran los productos, vulneran el derecho al trabajo.
1: Y los lugares, usted hizo mención y puso como ejemplo las ventas que se hacen en la Carolina, pero nosotros vemos en cualquier esquina, en cualquier lugar de la ciudad que hay estas ventas. Eso no dispone ninguna medida, ninguna acción la Corte Constitucional.
0: Bueno, por ejemplo, lo que se vende, yo que sé, una señora vende duraznos que severo o mangos.
1: Sí, sí.
0: Entonces, lo que dice únicamente la Corte Constitucional es que vea, por favor, saque un permiso.
1: Pues yo, no le van a dar permiso.
0: No le van a dar permiso porque la burocracia, como manifiesto en la Agencia Metropolitana.
1: Porque no corresponde, o sea, una persona que está vendiendo en la intersección de unas calles, que las vemos todos los días, no debería estar ahí, en teoría, no debería estar.
0: Total, ajá.
1: Es un peligro para ella, es un peligro para los...
0: Lo que sucede es que la Corte sí dice, verán, usted tiene el derecho a trabajar, y su carrito es su derecho de su propiedad. Si el Estado le quita arbitrariamente, es confiscación. Y eso es contrario al artículo 329, que prohíbe la confiscación, la Constitución. Aparte de que le dice, mire, ¿sabe qué? Trate de sacar su permiso, le dice también tenga cuidado con el hábitat donde usted vive, porque es una mancomunidad donde nosotros vivimos democráticamente, y también hay la salud. Una persona que vaya a comprar y lamentablemente está contaminado por el smog del vehículo, le va a producir daños a la salud y el derecho a la ciudad. Entonces, por eso la Corte hace esa ponderación, ¿no?
1: Claro.
0: ¿Qué será mejor? Chuta, ¿y ahora a quién le doy? Entonces, yo veo que no se vulnera el derecho al trabajo porque existen reglas que tiene que cumplir. Y también existe el derecho de la ciudad, donde usted mismo forma parte, pero vivimos en un sistema democrático que tiene que cumplir.
1: Ahí hay un valor que nunca se lo toma en cuenta, que es el bien común, digamos. O sea, el principio del bien común, más allá de la sentencia, simplemente como concepto, que en las autoridades, los gobernantes locales, los alcaldes, las autoridades seccionales deben tomar en cuenta. Y es que lo primero que hay que proteger es el bien mayoritario, el bien común, y luego hay que resolver los temas de las minorías o de los sectores más reducidos. Pero por ejemplo, en esto no se piensa en la generalidad, se piensa en el vendedor, que es legítimo que trabaje, por cierto, mil veces que trabaje en eso y no esté en cosas incorrectas y en drogas y en venta de cosas de ese orden.
0: Total.
1: Entonces, eso sí, pero y la pregunta que le quiero formular es, ¿esta medida, esta sentencia de la Corte tiene un carácter nacional, supongo, pues?
0: Sí, bueno, las decisiones que emite la Corte Constitucional son de carácter general.
1: Claro.
0: Es decir, y nuevamente reitero, la Corte creo que hizo un trabajo que no debió haber hecho.
1: Porque ¿no cree usted que debió haber tratado?
0: No, pues es como que yo le diría, vea, ¿sabe qué? El Código de Trabajo es inconstitucional cuando se despide de una manera incorrecta. ¿Qué quiero traducir con esto? El Código de Trabajo ya consta la norma y consta sus defectos. Es decir, que en este caso específico, que ya constaba el reglamento de que tiene que cumplir esas tres etapas para que no se vulneren, digamos, sus derechos. Entonces, la Corte lo que hizo fue solo una advertencia de que, señores, ustedes vulneran derechos constitucionales y no congelan los productos. Para mí, eso no es un desarrollo evolutivo de los derechos constitucionales, sino una mera advertencia. Pero esto es de carácter general. Esto va a servir como, por ejemplo, para motivación de los actos administrativos de la Agencia Metropolitana de Control.
1: Eso va a suceder.
0: Eso va a suceder.
1: Y tiene, como usted dice, que tiene un carácter general, esto tiene circunscripción en todo el territorio nacional.
0: En todo el territorio
1: ahora
0: nacional.
1: Ahora es el caso puntual de Quito, pero cuando hay un pronunciamiento, una decisión de la Corte, cubre al resto del Ecuador, a todos.
0: Claro, en efecto, o sea, las ordenanzas obviamente son cantonales, ¿no? Por sus efectos y ese tipo de cuestiones.
1: O el origen es un problema cantonal.
0: Es un
1: problema.
0: Exactamente.
1: Ya tiene una presencia.
0: Claro, porque el momento de que el Código Orgánico Administrativo derogó la ordenanza en donde establecía este procedimiento, lo que fue es copiar y pegar lo que se eliminó en la ordenanza para copiar en el código municipal. Entonces, en este código municipal tienen que regirse los municipios de cada país. También hay agentes de control no metropolitanos, obviamente, en Loja, en Zamora, en Riobamba, en todo lado.
1: Pero es curioso, ¿no? Un hecho puntual de Quito tiene que ser considerado en el resto del Ecuador, en cada uno de los cantones del Ecuador.
0: Por supuesto. Bueno,
1: o sea, una decisión de Quito influye en lo que ocurre en Pedernales, por decir algo.
0: Por supuesto, es que cualquier.
1: Y ahora que menciono Pedernales, me acordé, porque usted habrá conocido y se sabe que en Pedernales y en muchísimas ciudades de la costa hay una proliferación enorme de las bicimotos, tricimotos, no sé qué, que ya se vuelve muy complejo. Y entonces uno diría, si se logra que en algún municipio de esos se ponga una restricción, eso obliga al resto de municipios.
0: Por supuesto. Acá también hay que diferenciar que existe la agencia, el ARSA, la Agencia de Regulación y Control Sanitario.
1: Claro.
0: Ya. En Guayaquil, por ejemplo, existe altas probabilidades de leptospirosis. Eso significa que existe mucha contaminación en la comida. Pero como no se trata de un vendedor ambulante, no puede regular una ordenanza municipal, sino que entra ya la ley a través de la Agencia de Regulación y Control Sanitario. Pero eso, por ejemplo, no escala a ese rango constitucional. ¿Por qué? Porque la Agencia de Regulación y Control, todas las decisiones que ellos emiten están apegadas a la Constitución. En cambio, esta ordenanza no es que no estaba apegado, sino que debía interpretarse de tal manera para que las actuaciones de los agentes metropolitanos no vulneren derechos constitucionales.
1: Listo, mi doctor. Muchísimas gracias por haber asistido a esta invitación. Ha sido el doctor Pedro Vázquez, abogado, máster en Derecho Laboral y Seguridad Social. Nos ha explicado lo que ocurre con esta sentencia que ha sido emitida por la Corte Constitucional sobre los vendedores ambulantes y lo que ocurre en la ciudadanía y lo que sucede en la capital. Pero con esta explicación que ha formulado Pedro en el sentido de que tiene una cobertura nacional. Muchísimas gracias a nuestro entrevistado. Gracias a la audiencia.
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1: ADN y sus aliados de la Asamblea archivan el juicio político a la ex ministra de Energía Inés Manzano. En la Asamblea se impuso la tesis de ADN, que aseguró que el correísmo no pudo demostrar que Inés Manzano incumplió funciones. El correísmo insistió en que la exfuncionaria tuvo responsabilidad política en la contratación de ATM. El tema de la salud pública es de preocupación constante en la ciudadanía, en el país. Hay una serie de expresiones, de manifestaciones que dan cuenta de la situación compleja que enfrenta la salud en el Ecuador. Habrá que señalar que el gobierno ha tenido en estos últimos tiempos una situación compleja, y es la inestabilidad en los ministros de salud. Eso ha contribuido a que no exista una línea, un camino, un sendero por donde debe transitar este afán que tiene todo el país de recuperar, de mejorar, de lograr que tengamos un sistema de salud lo más conveniente, lo más adecuado, como es la aspiración de todos los ciudadanos. Hoy está con nosotros en la cabina principal de esta emisora el doctor Carlos Figueroa. Carlos Figueroa es el flamante presidente del Colegio de Médicos de Pichincha. Y en tal virtud le hemos pedido que nos visite unos momentos para analizar y comentar lo que hemos dicho en la presentación: el Sistema Nacional de Salud. Carlos, ¿cómo se encuentra? ¿Cuál es su diagnóstico del sistema de salud? Buenas tardes, le escuchamos.
3: Bueno, muy buenas tardes, un gusto estar con usted.
1: Gracias.
3: El día de ayer hemos topado algunos de estos temas, no solamente el hecho de la situación de salud y la responsabilidad de los médicos frente a la política sanitaria y la crisis de salud, también hemos topado temas como, por ejemplo, la defensa y fortalecimiento de los gremios profesionales a nivel de todo el país, no solo de los médicos, y hemos topado en nuestro caso muy específico la educación médica continua, la certificación y recertificación, que ojalá podamos toparla adecuadamente, porque eso ya es una obligación legal a través de la ley de carrera sanitaria, porque alguna gente todavía no sabe que eso es una cuestión legal. Se aprobó en el 2022, en el 2023 entró en vigencia, 2 años después entró para poder entrar en plena vigencia, se creó un reglamento, no es un reglamento lo mejor del mundo, un reglamento muy corto, pero en donde en 2 de sus artículos se habla de la certificación y recertificación profesional, que ojalá que podamos hablar.
1: ¿Por qué dijo, me da la curiosidad, tratamos ayer, dice usted?
3: No, porque fue en el durante este periodo y el día de ayer fue
1: la posesión.
3: Y en esto, pues, yo me centré en esos 3 temas básicos. Y claro, es fundamental, ¿no? Yo les decía que no podemos hablar únicamente de nuestros derechos, que tenemos que hablar de nuestros pacientes, que en este momento la salud enfrenta enormes retos, dificultades de nuestros pacientes para tener una cita, para tener medicamentos, para realizarse un examen de diagnóstico, para una cirugía o un tratamiento oportuno. Que finalmente esto, si no recibe nuestro paciente, determina en algo muy grave, que es la pérdida de la vida. Posiblemente en pacientes que se pudo evitar la muerte de ese paciente.
1: Ahora, pero en esa responsabilidad, que es sin duda del Estado, también están ustedes, pues.
3: Exacto. Evidentemente, por eso es que el día de ayer hemos topado ese tema. O sea, nos corresponde necesariamente también organizarnos para conversar inicialmente con las autoridades, con la nueva autoridad, y decirle: miren, nosotros creemos que esto está sucediendo y estos son los planteamientos nuestros. Porque no es justo que le haya sucedido a nuestro país que tenga ya 8 ministros de salud, de los cuales todos han deseado mucho que desear, de los cuales 5 han sido médicos y 3 no médicos. Imagínense, 2 abogados. dentro de funciones de un ministro de salud y una y la vicepresidenta, que usted sabe perfectamente, cuya especialidad es otra, ¿no? Más bien en el campo industrial, textil, etcétera. O sea, no puede ser que hayamos sido tan maltratados y que nuestros pacientes hayan sido tan maltratados.
1: Doctor, y la situación es muy crítica, es calamitosa, como se señala con insistencia.
3: Demasiado.
1: Es grave la situación.
3: Mire, tenemos que analizar, tenemos que estudiarla, tenemos que revisarla con el siguiente, con el ministro que recientemente se ha posesionado. Pero fíjese que incluso gran parte de sus responsabilidades ya no son parte de ellas. ¿Por qué? Porque un abogado está a cargo de la empresa pública para la compra de insumos y medicamentos.
1: Esa es una aspiración, todavía no está funcionando, no creo
3: Pero, ¿y cómo hacemos para abastecernos? Si ya la responsabilidad tiene esta empresa pública, que dijeron que en 3 meses iban a estar listas las compras y que hasta el momento no existe ninguna posibilidad de que tengamos. Cada día se anuncia que no, que ya es con China, que ya es con la India, que ahora revisaba que es con Paraguay, con Brasil, con Argentina.
1: Yo tengo pavor a esas empresas públicas, porque si usted hace un ejercicio mental de fijarse en las empresas públicas, todas han fracasado, Carlos. Fíjese, la empresa de correos no existe, no sabemos si funciona o no. La empresa de ferrocarriles, no sabemos. La empresa de Celec y esas cosas, ya ven los escándalos que hay. Petroecuador, usted sabe cómo es. O sea, una más.
3: Realmente para nosotros es ese temor que usted tiene y que tiene la ciudadanía, para nosotros también es muy preocupante. Demasiado preocupante. No solamente es esta falta de insumos. Fíjese que la gente a veces se ha tapado todo esto, bueno, con los problemas de violencia que vive el país, etcétera. Pero, por ejemplo, yo nunca creí que iban a cerrar hospitales públicos. Un hospital público como el hospital de Sangolquí fue cerrado.
1: Y les fue.
3: El hospital de Yaruquí hace como 15 días fue cerrado.
1: Y le dieron la administración a oficiales de las Fuerzas Armadas. O sea, yo no entiendo que lo que usted señala, la vicepresidenta. Yo pensé que con la jerarquía de la segunda autoridad del país le iba a resultar, digamos, más ágil o más, ponerlo entre comillas, fácil, porque nada es fácil, pero para poder pedir al Ministerio de Finanzas recursos, para pedir a la otra autoridad una decisión, en fin.
3: Debe tener capacidades. Mire, el día de ayer yo topaba y les decía a mis colegas: no hemos tenido un buen ministro desde hace rato. Desde hace rato. Los médicos hemos sido totalmente maltratados. Y yo decía, vean, puede ser de izquierda, puede ser de derecha, pero alguien, de un profesional, de fuste, bueno, no lo hemos tenido desde un gobierno de derecha que tenía un buen ministro. Y ustedes acá habrán, seguramente le habrán entrevistado, y me refiero a José Ruales, y no tengo empacho en decirlo claramente, al cual le podría felicitar. Él fue el que compró los únicos medicamentos que se han entregado hasta hoy en este gobierno. Fue el que compró José Ruales. Entonces, la salud pública atraviesa este problema porque no hay financiamiento y porque esos profesionales que están manejando no tienen capacidad de gestión. No son profesionales preparados en epidemiología, en gerencia en salud pública, por Dios. O sea, eso es lo único que, al menos, si me han oído a mí, yo he pedido, tiene que ser gente preparada, que sí hay en el Ecuador,
1: claro,
3: pero que no quieren darles oportunidad. Entonces ponen a abogados a dirigir algo que no entienden.
1: Pero, Carlos,
3: y de gerentes, a, no sé, pues, a ingenieros en marketing.
1: Lo que pasa es que sí, se requiere conocimiento, capacidad, solvencia y tal, y también yo creo que se necesita carácter, se necesita liderazgo. En algunos casos hay que echar un ajo para que las cosas funcionen. Y vea usted los escándalos de corrupción y tal que han habido, y que un ministro, una autoridad, debe poner orden.
3: Hemos estado analizando eso y decíamos, pero si antes no necesitábamos de gerentes. Solo había directores médicos y los hospitales funcionaban. Y ahora hay tanto personal administrativo que no puede gestionar ni siquiera los recursos. Espera, tomo de nuevo lo de Pepe Ruales. José Ruales dice, contaba en algún lado, decía, miren, yo tenía que pasar gestionando los recursos en el Ministerio de Finanzas por lo menos 3 días a la semana. Entonces yo preguntaba a propósito a una persona que era del Ministerio de Finanzas y decía a tal ministro de este gobierno, ni siquiera le conocí, ¿cómo va a poder gestionar si ni siquiera le conocen en el Ministerio de Finanzas? Esas incapacidades no pueden seguir produciéndose.
1: Ahora, es muy complejo el sistema, todo está concentrado, está descentralizado, hay posibilidades de que las unidades regionales o provinciales tengan cierta autonomía.
3: Existían las direcciones provinciales, ¿sí? Y después fueron las direcciones zonales. Bastante irracionalmente organizadas las direcciones zonales durante un gobierno anterior. Mire, por citarle el ejemplo clásico, una dirección zonal era una zona, era Carchi, Imbabura, Sucumbíos. Los hospitales de Sangolquí tenían que ir a pedir permiso en el Napo. Vuelven a las direcciones provinciales, pero ahora ya están, han regresado a las direcciones provinciales. Pero en este momento, en cambio, ya pierden total esa independencia que tenían para poder adquirir insumos, medicamentos. Ahora va a ser a través de la empresa pública, que yo pregunto, ¿con quién van a trabajar? ¿Con qué técnicos van a trabajar? ¿Será que aprenden en un año? ¿Será que aprenden en dos y ya se terminó el gobierno?
1: Sí, claro.
3: Pero están 3 años en el gobierno. ¿Cuánto es? 32 meses. Sí. Casi. 32 meses. Ajá. Imagínense, y todavía no han podido conocer, porque es gente que no tiene esa preparación para poder manejar las áreas, esta cuestión que debería ser. Yo digo, miren, hay algunas áreas que no podrían manejar cualquier persona, que no puede ser el amigo íntimo, el que le trató a mi mamita en el hospital OMI en Guayaquil. No puede ser. Así no se manejan las cosas. Hay cosas tan delicadas como la salud o como el petróleo, por ejemplo, que no pueden ser pues manejados por amiguitos míos, que después, no sé si de buena intención o les engañaron, entre comillas, y les venden chatarra.
1: Carlos, pero creo que hay ciertas áreas que sí funcionan. Por ejemplo, el tema de vacunación. ¿Qué noticias hay?
3: Las vacunas fueron compradas otra vez, le digo.
1: O sea,
3: el periodo.
1: Sí, de José Ruiz.
3: Sí, vea, no estoy.
1: No, yo digo, pero funcionan. O sea, hay estas campañas para las enfermedades tropicales, por ejemplo. Sí. Logran. Con esto de la influenza. Yo veo que estas brigadas que se desplazan
3: y tal. Están utilizándose, sí. Y esperamos también que la adquisición de las nuevas vacunas, que en un momento no quedemos
1: con hueco,
3: protegidos con bache. No es que compras y mañana te traen las vacunas. Las vacunas vendrán para el siguiente año. Y si la gente que está ahí en el ministerio no se ha preparado, no ha hecho los suficientes trámites, incluso como le decía, en el Ministerio de Finanzas, pues no existirá ninguna posibilidad de que lleguen esos insumos como las vacunas.
1: Ahora, que usted otra ha dicho, cosa que
3: a tiempo.
1: Hay otras áreas que sí están, creo yo, totalmente abandonadas. Esto de las enfermedades catastróficas, el tema de los renales, de diálisis.
3: Diálisis, y esas, también los medicamentos para el cáncer.
1: El cáncer, eso creo que no está atendido.
3: Se
1: quejan todo el tiempo, yo veo.
3: Igualmente debería haber, miren, algunas de esas cosas el Ministerio de Salud y el Seguro Social han delegado a terceros, ¿verdad? Pero no están pagando a la gente que realiza esto, o sea, las casas de salud que hacen, por ejemplo, las diálisis. Y en un momento determinado dicen, vean, yo ya estoy quebrado, ya no puedo seguir atendiendo a los pacientes. Entonces, sí, yo creo que hay un gran déficit en ese sentido.
1: ¿Lo del Seguro Social?
3: corre la misma suerte. Recuerde usted que esto, entre comillas, de estas mafias que han manejado la salud, siguen ahí metidas dentro de los hospitales y difícilmente van a poder mejorar ese servicio. Recuerde también que el déficit de salud, el déficit en millones de dólares en cada en el seguro de salud es bastante grande. Entonces, en este momento, para este año, para el año pasado fue 600 millones, creo que en este año también.

0: va a ser más de 600 millones de dólares, un acumulado creo que de 4,000 millones de dólares, no tengo el dato ahorita en la mente, pero es una cantidad enorme, y ese seguro de salud en un momento determinado va a pasar lo mismo que las pensiones, que no van a poder ser cubiertas.
1: Carlos, usted está recién, ayer se posesionó como presidente del colegio. Usted dijo que habían tres ejes, digamos, de la propuesta.
0: Sí.
1: A ver.
0: El uno le decía la salud pública, que es lo que hemos estado revisando. El otro es el fortalecimiento gremial. Fíjese que muchos después de algunas leyes creadas en anteriores gobiernos, ha sido bastante difícil para todos los gremios profesionales, por ejemplo, inscribir las directivas, funcionar correctamente. Tenemos algo muy duro dentro del gremio, que la Federación Médica Ecuatoriana 4 años no ha sido legalmente posesionada, desgraciadamente reconocida y registrada, desgraciadamente.
1: Bueno, usted tiene una enorme dispersión también, hay una cantidad de asociaciones.
0: Bueno, en cuanto a colegios, son colegios provinciales, más la Federación Médica, que es la nacional. O sea, en eso no deberíamos tener problema. Pero lastimosamente, la Federación Médica no ha sido legalmente reconocida. Han estado ya 2 periodos con gente que no está reconocida, desgraciadamente. Me apena mucho, pero yo he llegado aquí. Ayer he tenido, por ejemplo, la visita de los compañeros delegados del Colegio Médico de Manabí, del Colegio Médico del Guay, del Colegio Médico de Loja, del Colegio Médico de Tungurahua, el compañero que fortaleció al gremio después de 10 años de no funcionar nada en la provincia de Imbabura, el doctor José Terán. Bueno, he tenido lo que nunca ha pasado, yo nunca he visto, yo he estado atrás de muchos de estos directorios y realmente nunca han venido delegaciones de tantas provincias esperanzados en que con Pichincha van a reconstruir el gremio.
1: Usted estaba inquieto por el tema de la certificación. ¿A qué se refiere?
0: Bien, la certificación profesional es extremadamente necesaria. Está dentro de la ley de carrera sanitaria y como he dicho, ya hay un reglamento. Afortunadamente, dentro del articulado de la carrera sanitaria está que quienes podemos certificar y recertificar somos los gremios, las sociedades científicas y también la academia.
1: O sea que para poder ejercer la profesión tienen que tener certificado del colegio.
0: Exacto.
1: Así resulta.
0: Así resulta. Entonces, ¿qué es lo que nosotros hemos estado haciendo? 2 años me he pasado, yo fui el presidente de la comisión científica del anterior directorio, y 2 años nos hemos estado preparando para tener en una certificación y recertificación médica acorde con las necesidades del país.
1: De modo que si yo voy a una consulta, voy a una cita con un médico, tengo que ver el título profesional que lo cuelga siempre en la pared, que estudió en tal universidad y que tiene esta especialidad, y tiene que haber también un certificado del Colegio de Médicos. Así es.
0: Una certificación. Una certificación primera y una recertificación. Porque recuerde usted que el CASES.
1: Certificación y recertificación.
0: Porque la primera es certificación.
1: Ya.
0: Y la segunda, cada 5 años, por ejemplo, que estamos planteando, serán recertificaciones. Recuerde usted que para salir hay un examen de acreditación. ¿Quién le toma? El CASES. Y para nosotros es muy preocupante la situación de los posgrados, la situación del número de médicos que se están formando sin la calidad necesaria. El número es de facultades, de 34 facultades de medicina, y el sacar 4,000, 4,500, 5,000 médicos al año es una cantidad.
1: Es de miedo, porque ve usted cómo colegas suyos se fueron a Buenos Aires, a la Argentina, hicieron ahí unos exámenes chimbos con unos sistemas de digitales y electrónicos, en fin, para hacer trampa, y fíjese, eso ocurre.
0: A propósito de eso, es que nosotros también les hemos dicho, no podemos permitir que la confianza ciudadana se pierda.
1: Claro.
0: Tenemos que tener médicos que tengan las suficientes competencias y habilidades para desarrollar determinada especialidad o como médicos generales. Nosotros por primera vez se está planteando que sea un examen realizado técnicamente, incluso nosotros preparamos para hacer las preguntas. No puede hacer cualquier profesor, cualquier persona, preguntas que no sean construidas técnicamente. Por ejemplo, el National Board tiene un documento para hacer preguntas de 90 páginas. Sí. Imagínense. Entonces, nosotros preparamos a los médicos, incluso especialistas, para que se hagan las preguntas correctamente.
1: ¿Quiénes toman el examen?
0: Expertos e incluso con asistencia internacional. Expertos médicos con asistencia internacional. Tenemos afortunadamente un acuerdo con el Royal College de Canadá, con el Centro de Excelencia Académica de la Pontificia Universidad Católica de Chile, y además hemos estado tratando, don Andrés, en el mes de mayo tuvimos una reunión internacional de colegios de Latinoamérica, el Caribe, Portugal, España, Italia, Francia e Israel. Sí. Y la siguiente reunión es en Brasil, la subsiguiente en Argentina y la subsiguiente en Palermo, Italia, donde queremos hacer. O sea, nuestra propuesta es que la certificación médica, y están de acuerdo muchos de los colegios profesionales de los otros países en hacer una certificación internacional. Claro,
1: porque ¿qué será lo que está ocurriendo en esa especie de submundo, en ese nivel de informalidad? Que hay muchísimos médicos que naturalmente cumplen y están en primeros niveles y con grandes calificaciones y títulos y tal. Pero luego hay otros que ¿qué será? Hay otros que ni siquiera son médicos, sí, que se hacen pasar.
0: Entonces,
1: de médicos.
0: ¿De qué se trata? Por ejemplo, de que el paciente también tenga una cultura de tener un médico certificado. Pues. Entonces, que entre a la consulta.
1: Y vea con
0: título. No, solo es el título, es un QR que coge, la apunta con su celular y le sale el nombre, la especialidad
1: y un poco,
0: poco de datos de hoja de vida de su médico profesional para que tenga confianza. Sí. Es decir, esto también es cultura de la gente. O sea, para nosotros ha sido un trabajo enorme. Ayer les decía a mis colegas, miren, ha sido incontables reuniones, ha sido jornadas técnicas de trabajo no remunerado, voluntario de nosotros, de esta comisión científica, que con responsabilidad, con compromiso social, hemos hecho este trabajo para tener una adecuada certificación. Y ahora ya estamos en vinculación con el resto de colegios, con las universidades, el Ministerio de Salud y el Ministerio de Trabajo tienen eso, pero yo he visto los documentos. El Ministerio de Trabajo es el que ahora autoriza, imagínense. Entonces, pero por favor, o sea, inviten a los que saben. Nosotros vamos a exigir estar en esos procesos que ellos están haciendo con múltiples reglamentos, normas, etcétera, que ellos todavía no lo entienden. Y que nosotros hemos estado, por favor, trabajando con buenos técnicos, con técnicos especializados, incluso en educación médica. Y debo decirles a mis colegas, nos preocupamos tanto que por primera vez va a haber una maestría de educación médica e investigación. Y disculpe que anuncie, es con una universidad de acá, con la Universidad Andina, Simón Bolívar, una maestría de 2 años, no la maestría de 1 año, 2, para que tenga el aval de la Federación Médica Mundial de Educación Médica.
1: Perfecto, señor, muchísimas gracias. El doctor Carlos Figueroa, flamante presidente del Colegio de Médicos de Pichincha. Lo que ocurre con el Sistema Nacional de Salud y luego aspectos de orden gremial que nos ha comentado y que van en dirección de tener un sistema, una forma y apoyo, una asistencia médica solvente y adecuada. Muchísimas gracias a nuestro entrevistado.
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3: Al abogado Vicente Solano, él es académico, analista político. Abogado Solano, quisiéramos su opinión sobre el momento que está viviendo el país. A las puertas de elecciones que se darán en aproximadamente 4 meses, con algunas cifras que dan cuenta de la situación de aceptación del gobierno, CIES acaba de publicar hace 3 días su última encuesta con 21% de aceptación. El presidente de la República. los temas son múltiples, hay muchas aristas que analizar en la situación coyuntural que se vive en el país. Le damos la bienvenida.
4: Muy buenos días, querido Gustavo, muchísimas gracias por la invitación y muchas gracias a quienes nos ven y nos escuchan por la Antena 1. Pues querido Gustavo, querida Rosana, siempre un gusto poder compartir con ustedes. Bueno, en primer lugar, podríamos decir que la caracterización de cómo se encuentra la situación democrática del país es bastante compleja. El año

0: en el 68% de esos países del mundo se experimentó un deterioro en lo que nosotros definimos como Estado de Derecho. Y dentro de América Latina, el 0.51%, digamos, en este caso, ha ido en declive, digamos, el 0.51% de los países, en este caso estudiados, ha disminuido, digamos así, la calidad democrática. En el caso ecuatoriano, esa calidad democrática ha ido disminuyendo prácticamente en los últimos 11 años, ¿sí? Básicamente hemos vuelto, diríamos así, al año 1988-1989 en torno a la calidad democrática. Recordemos básicamente que en el 89 en América Latina se estaban terminando algunas de las últimas dictaduras, como la dictadura pinochetista en Chile. Básicamente, yo creo que caracterizando lo que sucede en el país, podríamos decir que lo que vive Ecuador efectivamente no es una democracia plena. Ya lo hemos señalado con algunas otras personas, creemos que efectivamente se vive lo que diríamos es un autoritarismo competitivo. ¿Y qué implica esto básicamente? Que aunque hay elecciones, efectivamente, y habrá elecciones en los próximos meses, la cancha está completamente inclinada, ¿no? Y yo creo que además está haciendo un uso de lo que nosotros generalmente llamamos como la politización de la justicia, donde los tribunales se usan justamente para eliminar a rivales, y también la judicialización de la política, ¿no? Que básicamente implica que la captura del Estado, ¿no es cierto? Donde también parte, digamos, del Poder Ejecutivo, pero también, diríamos, otro tipo de organizaciones, incluso grupos de delincuencia organizada, ¿no? Se están repartiendo, diríamos, en este caso, las cortes, los tribunales. Y además acudimos también a ver de que la Fiscalía, el Consejo Nacional Electoral se están convirtiendo en verdaderos árbitros que deciden quién corre y quién no. Entonces, básicamente, diríamos así, la voz y obviamente el ejercicio del derecho al sufragio por parte de los ciudadanos en las urnas pasa a un segundo plano. Creo que esa es la caracterización en general de lo que estamos viendo.
1: Pues, y lamentablemente ha señalado en las declaraciones que mencionábamos de que el gobierno de Daniel Noboa ha cooptado todos los poderes o funciones del Estado, con excepción de la Corte Constitucional, que vive además una situación de presión. Pero el presidente de la República, en varias entrevistas que ha dado en los últimos días, ha señalado básicamente que quienes lo acusan de autoritarismo confunden firmeza con abuso de poder, y que su gobierno actúa bajo controles institucionales, con supervisión judicial y con respaldo de normas vigentes. ¿Cómo contrasta usted estas dos visiones radicalmente diferentes?
0: Bien, bueno, yo creo que desde la perspectiva del constitucionalismo y obviamente sobre todo en torno a la independencia judicial, creo que hay algunos elementos, ¿no? Primero, diríamos así, aunque creo que ya ha sido un tema criticable en los últimos años, el problema de la justicia no es que no haya en este caso solamente una administración de la justicia, diríamos así, eficiente, sino que lamentablemente hay una administración de la justicia, digamos, mucho más parcial, ¿no? Primero podemos recordar, por ejemplo, casos que estuvieron, diríamos, en el ojo público, el caso Metástasis, Purga, Plaga y demás, ¿no es cierto?, donde se revelaba justamente tramas de delincuencia organizada en las cortes provinciales, a nivel del Guayas y de otros, donde básicamente se terminó, diríamos así, por destapar que efectivamente había una segunda ventanilla, diríamos, de asistencia, en la cual se sugería con el pago, ¿no es cierto?, de dinero, ¿no?, cuál sería la resolución de una sentencia y obviamente favores judiciales. Pero eso no queda atrás, ¿no? Yo creo que anteriormente hemos visto también la grave afectación a la Corte Nacional de Justicia, y ahora igualmente, en los últimos días, operativos recientes de la Fiscalía con allanamientos a jueces de la Corte Nacional de Justicia. Oh, sorpresa, claro, la cuestión es un poco nos sorprendemos, que esos operativos se dan justamente a puertas de elecciones, ¿no? En momentos claves de efectivamente políticos, y lamentablemente digo, el Consejo de la Judicatura todavía, diríamos así, yo no he visto o no ha dado muestras de efectivamente de que es un garante de la autonomía de la Administración de Justicia, sino más bien un escenario de pugnas, ¿no?, internas, de instituciones administrativas muy sospechosas y una independencia judicial interna y externa, yo creo que bastante fracturada. Y ahí está el rol también del propio Ejecutivo. El propio Ejecutivo en esa línea, ¿no es cierto?, lo que ha demostrado claramente de que hay conexiones directas entre, por ejemplo, el candidato, uno de los candidatos, diríamos en este caso, a ser fiscal general del Estado, que efectivamente, ¿no es cierto?, estaría muy cercano al gobierno nacional. La misma actuación del Tribunal Contencioso Electoral, ¿no?, la suspensión de movimientos políticos, efectivamente, en este caso la decisión del Tribunal Contencioso Electoral de suspender por 9 meses organizaciones políticas, como el caso de

0: del movimiento Amigo, que iba a llevar básicamente a los candidatos de la Revolución Ciudadana, fundamentado en denuncias de fiscalía por lavado de activos. Oh, sorpresa, ¿no? Y eso un poco me recordaba algún compañero también días atrás, en este caso hay un informe del Tribunal Contencioso Electoral, tiene una sentencia en la cual se señala justamente de que el partido de gobierno ADN también en este caso no había demostrado exhaustivamente de que efectivamente de dónde se había financiado su campaña electoral anterior. Claro, uno dice, ¿cómo puede ser que el Tribunal Contencioso Electoral en un momento actúa de forma tan eficiente, ¿no es cierto?, suspendiendo, y eso obviamente es claro, está sentado en normativa, suspende al Movimiento Amigo, pero, oh sorpresa, el movimiento del presidente de la República, ADN, que tiene incluso esta información que ya el Tribunal Contencioso Electoral hace 3 años de atrás había señalado claramente de que no hay una exhaustiva investigación sobre de dónde partieron los fondos para su campaña electoral, ahí se haya quedado la investigación. Entonces, me parece, obviamente, digo, no sé, entonces, si es que esto es una coincidencia en realidad, o esto entonces tiene que ver, ¿no es cierto?, con, como decíamos, realmente una presión de parte del Poder Ejecutivo a las diferentes instancias, instituciones, como el Poder Judicial, como el Tribunal Contencioso Electoral y otros, que en definitiva, yo creo, han sufrido ya una captura institucional, ¿no? Y creo que, obviamente, eso responde a varios elementos, no son únicamente el presidente de la República, pero sí a un diseño que creo que es deficitario. Y al final de cuentas, querido Gustavo, querida Rosana, el tema es que vamos a unas elecciones en las cuales la mayoría de los candidatos, oh sorpresa, son en este caso judicializados y algunos partidos políticos eliminados. Yo no quiero en eso decir que tampoco algunos de estos candidatos probablemente no tengan algún tipo de, o hayan cometido algún tipo de infracción, pero lo sospechoso es que justamente son todos los candidatos que no son del gobierno. Entonces, la cuestión creo que es clara, ¿no? ¿Hacia dónde?
1: En la política, abogado Solano, pero también en la justicia, el ministro John Reinberg, con réplicas de gobernadores, incluyendo Javier Bermúdez, tiene en su léxico frecuentes alusiones a los jueces. Sobre una persona asesinada hace 2 días en Cuenca, por ejemplo, el gobernador señalaba que él debía estar en la cárcel, haciendo alusión al pasado judicial de esta persona, pero sobre todo a la continuación de su actividad delictiva en libertad, tenía antecedentes. Sin embargo, colegios de abogados, sus colegas, miembros de los colegios profesionales de abogados, piden a las autoridades del gobierno que no se queden en esas declaraciones, o que esas declaraciones no se queden en lugares comunes, que debería especificarse quiénes son los jueces corruptos. ¿Qué opinión tiene usted con respecto a este tema relacionado con operadores de la justicia, los abogados del país?
0: Y Gustavo, obviamente nosotros creemos que no hay, como digo, una garantía de la independencia judicial. Hace 2 días atrás justamente se dio un congreso a nivel nacional organizado por la Asociación Ecuatoriana de Constitucionalistas y su tema principal era la independencia judicial. Estuvieron varios, en este caso, constitucionalistas de renombre, incluso ex jueces constitucionales y otros más. Pero la mayoría coincidimos en un problema. El problema de la independencia judicial raya porque no tenemos, obviamente, una clara institucionalidad y una defensa de la institucionalidad más allá de, efectivamente, las purgas que existen al interno de los, en este caso, funciones como la función legislativa, la función ejecutiva. ¿Qué quiere decir con ello? Se ha normalizado, diríamos así, la persecución, por ejemplo, a los jueces y juezas. Se ha normalizado efectivamente el tema de una especie de culpabilidad mediática donde los jueces son responsables de todo lo que pasa, diríamos, en torno a la inseguridad del país. Se ha responsabilizado igualmente a los jueces efectivamente de que, por ejemplo, la misma Policía Nacional, las Fuerzas Armadas y otros quienes colaboran efectivamente en la seguridad no cumplan claramente con los mínimos que exige el debido proceso. Se responsabiliza a los jueces de la falta de un accionar correspondiente y pertinente de la Fiscalía General del Estado. Y claro, evidentemente, como digo, todo eso implica un problema que luego detona en una inseguridad permanente. Yo digo así claramente, y no suscribo obviamente lo que probablemente digan todos los jueces, pero muchos de los jueces, por ejemplo, a nivel de la provincia de La Suay, creo que son jueces bastante correctos, jueces que aplican el derecho. Pero como lo decía tal vez anteriormente el presidente de la Corte Provincial de Justicia, ¿no? Decía, efectivamente, si la policía no cumple con los mínimos del debido proceso, si no hace bien las cosas, si no respeta el debido proceso legal, constitucional, y efectivamente, ¿no es cierto?, detiene a personas que pueden ser efectivamente delincuentes, pero que no cumplen a rigor efectivamente con la normativa específica, ¿qué tiene que hacer el juez? El juez tiene que dejarlos libres. O sea, responsabilidad no es del juez, querido Gustavo, y ahí yo discrepo totalmente con esas opiniones en el sentido de que no es que los jueces son los que dejan libres a los delincuentes y la policía hace su trabajo. La policía hace su trabajo, pero debe hacerlo correctamente. Entonces, el problema, digamos así, en torno a la seguridad, no es la responsabilidad únicamente de los jueces. Se quiere endilgar, y eso yo creo que es un tema de estrategia política, se quiere endilgar a la propia judicatura de toda la responsabilidad. No quiere decir con eso, como digo, de que no hayan casos y de que efectivamente hay corrupción en la administración de justicia, como la hay en todo el estado ecuatoriano, querido Gustavo.
2: Ahora, Vicente, Gustavo, aquí, o sea, lo precisamente
0: preocupa, realmente, para cerrar, querida Rosana, el tema en casos como estos, no han sido investigados. Entonces yo digo, la corrupción no está únicamente en la judicatura, está inclusive en el propio gobierno nacional, ¿no? Entonces, ¿quién investiga efectivamente lo que ha pasado en los últimos años en los casos de corrupción en los cuales están involucrados funcionarios de este gobierno? Eso no avanza, ¿no? Entonces, la cuestión que uno se pregunta es de efectivamente cómo la justicia se va parcializando. Eso creo que es lo importante dentro de este momento político.
2: Ahora, justamente mi inquietud iba hacia el rol del Consejo de la Judicatura en este contexto. O sea, ¿cuál es el respaldo que se puede sentir o tener de un organismo de esta naturaleza con los propios problemas internos que ha enfrentado, desde titulares que están enfrentando también procesos judiciales, también involucrados en casos de evidente irregularidad e ilegalidad? Es decir, el problema va más atrás únicamente de la participación de los jueces o de la moral y la ética de cada juez. Hay toda una estructura que de alguna manera estaría también siendo parte o responsable de lo que está pasando.
0: Querida Rosana, comparto totalmente sus palabras y me parece que usted también conoce y con Gustavo conoce muy bien la situación. Esto no es un problema únicamente de este gobierno, además. Yo digo, hay que ser claros. Hay problemas que tienen que ver con el diseño, incluso constitucional. O sea, la existencia per se del Consejo de la Judicatura me parece que ya es un problema, ¿no? Y yo creo que hay que ir al tema de cómo podemos reformar el Consejo de la Judicatura urgentemente. Necesitamos hacer cambios profundos. Pero la cuestión es, ¿el gobierno está interesado en hacer esos cambios? Pregunto. Pero, yo creo que no. No hay ningún tipo de posibilidad de que el gobierno quiera hacer esos cambios. ¿Por qué? Porque sabe que más bien este diseño constitucional, este diseño normativo específico del Consejo de la Judicatura le sirve para obviamente seguir manteniendo este proceso de, yo diría en términos más genéricos y teóricos, este lawfare, esta guerra jurídica que está existiendo en este momento en el país, porque al final todo el uso del Consejo de la Judicatura, el uso de las leyes electorales, de la Fiscalía, no es para hacer justicia, sino como un arma de destrucción política contra los adversarios políticos, ¿no? Entonces, como decía, lamentablemente hoy todos estos órganos son usados básicamente, ¿no es cierto?, para sacar, diríamos, de la cancha de juego a quienes no están en el equipo del gobierno, sean quienes sean, ¿no? Efectivamente, ¿no? Porque creo que ha habido casos que efectivamente son, diríamos así, probablemente anecdóticos, ¿no? El caso de los últimos casos del alcalde de Ponce Enríquez y otros, por ejemplo, que creo que eran conocidos a nivel incluso de la ciudad y del país, pero claro, el tema es que el señor luego iba a ser candidato a alcalde, ¿no? Frente al gobierno, o en contra de la línea del gobierno. Oh, sorpresa, ahora hay un operativo muy interesante a puestas de las elecciones. Qué conveniente, ¿no? Entonces, un poco yo creo que las coincidencias y la situación, diríamos así, paradigmática de estas coincidencias en el país son casi, casi normales, ¿no? Diríamos así.
1: ¿Qué opinión tiene usted sobre la investigación abierta recientemente por presunto cohecho contra jueces de la Corte Nacional por el llamado caso Plaga? Estas investigaciones se basarían en un testimonio anticipado que ha descrito pagos dirigidos a magistrados para influir en una sentencia de casación relacionada con una empresa de origen chino.
0: Bien, yo creo que es necesario investigar primero, ¿no? Yo creo que en ese sentido, pues como hemos dicho, ha habido varias veces ya en la Corte Nacional de Justicia casos que ya lo hemos detallado anteriormente, Plaga, Metástasis, Purga, o sea, en realidad ha habido, como digo, una infiltración de la corrupción de los grupos de delincuencia organizada en la administración de justicia, eso es claro, y en todo el estado ecuatoriano, creo que eso ya es innegable. No obstante, como digo, nuevamente vamos hacia una situación. En efecto, las investigaciones se desarrollan en momentos políticos claves. Yo creo que está bien investigar, hay que hacer los allanamientos necesarios y todo ello, pero hacerlos en el momento pertinente, ¿no? En los momentos clave políticos, ¿no? Entonces, porque justamente estamos a puertas de elecciones, ¿no? Se muestra efectivamente que la administración de justicia es muy eficiente, es muy eficaz, es muy efectiva, y luego después de unos meses que se terminan las elecciones, todo vuelve a lo mismo, inclusive, y algunos casos incluso nuevamente vuelven a dormir el sueño de los justos, como saben decir coloquialmente. Entonces, yo sí creo que es necesario, ¿no?, ver que hay una instrumentalización de la administración de justicia en función de los tiempos electorales, querido Gustavo y querida Rosa.
1: El tema electoral, ¿cómo mira usted este camino que se abierto a las elecciones cuando hay varios partidos sancionados? Se encuentra hoy bajo la lupa del Tribunal Contencioso Electoral, muy importante desde el punto de vista político, movimiento indígena a través de su brazo político Pachacutic.
0: Bien, me parece que ahí efectivamente continuamos con los ejemplos, ¿no?, de lo que está pasando. El Consejo Nacional Electoral, el Tribunal Contencioso Electoral, sobre todo, creo que más que incluso el propio Consejo Nacional Electoral, porque es el órgano de justicia electoral, ha señalado con claridad, ¿no?, una orientación hacia dejar fuera la mayoría de candidatos que no son del gobierno, ¿no? Yo digo, en una democracia deberíamos pensar que parece una democracia, sí, efectivamente, en Ecuador, porque la gente va a votar. Pero como decíamos con un amigo que a veces corremos juntos, ¿no? Pero es como una carrera de 100 metros donde a un corredor le ponen la pista despejada y a los demás les van poniendo vallas, les atan los cordones y les cambian las reglas a mitad de camino. Efectivamente, frente a eso, ¿no? Entonces, no estamos frente a elecciones universales, no estamos frente a elecciones, en este caso, que tengan una garantía efectivamente de imparcialidad de los órganos electorales, y por lo tanto, pues evidentemente no estamos en una situación en la cual, digamos, las instituciones que deberían ser mucho más neutrales, deberían ser objetivas, efectivamente juegan a favor de un grupo y en contra de otro. Ahora, la cuestión es clara, el gobierno sabe eso y probablemente eso incluso le termine pasando factura. Esperemos, como digo, de que los diferentes grupos de oposición puedan tener una posición de sincronía, una posición de país, para plantear una opción distinta a lo que está pasando con el gobierno. Y me parece muy crítico, ¿no?, de algunos sectores, de que lamentablemente yo digo, y creo que varios de nosotros hemos condenado totalmente, que en anteriores gobiernos ha existido este tipo de prácticas. Pero yo no puedo estar de acuerdo con decir simplemente que como el otro hizo anteriormente, ahora está bien lo que este hace, siendo lo mismo. No puedo estar de acuerdo con ese tipo de analogías que me parece pervierten totalmente lo que es la democracia, que no defienden efectivamente el Estado de Derecho y que no garantizan, como decíamos, realmente, no un Estado democrático, querido Gustavo.
1: Bien, le agradecemos mucho por su presencia esta mañana.
0: Muchísimas gracias, querido Gustavo, querido Rosando, muy buen día.
1: Gracias, del abogado Vicente Solano.
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1: Damos la bienvenida al ingeniero Fernando Salinas, ingeniero eléctrico, experto energético, catedrático de la Universidad de las Américas. Quisiéramos, ingeniero Salinas, pasar revista al sistema eléctrico ecuatoriano y a ese riesgo estructural que enfrenta cada vez que viene una época de estiaje. ¿Cómo se encuentra la situación?
4: Bien, Gustavo, muy buenos días. Un cordial saludo a la audiencia que nos escucha por su prestigioso medio de comunicación. A ver, yo creo que el estado actual del sistema eléctrico ecuatoriano es un estado, digamos, de alerta, porque en principio pues se espera ya el inicio de un nuevo periodo de estiaje, y también pues se espera, o está en formación más bien dicho, un fenómeno del Niño que podría tener serias repercusiones en la generación eléctrica a nivel regional y particularmente dentro de nuestro sistema de generación nacional. se espera, ¿cierto? También por otra parte que a partir de estos meses comience un poco a reducirse los niveles de publicidad a partir del mes de agosto, a partir del mes de septiembre, como es normal, para lo cual pues también se espera que se vaya adicionando, al menos así ha sido anunciado por parte de las autoridades, algunos proyectos de generación de carácter emergente que puedan hacer frente a esa necesidad que tiene el país de generación firme para afrontar justamente el inicio del estiaje.
1: ¿Cuál es su estimación del nivel real de vulnerabilidad para este periodo?
4: Realmente nosotros vemos con preocupación el tema de que no se esté incrementando en la medida que el país necesita el parque de generación térmico. Algún rato habíamos conversado con usted que en teoría, en papeles, en estadística, el sistema eléctrico ecuatoriano tiene alrededor de 1.800 megavatios de potencia instalada de carácter térmico. Sin embargo, de eso, la estadística también nos dice que alrededor de 900 megavatios, es decir, la mitad de ese parque térmico está prácticamente fuera de servicio. Y pues y se han adicionado en los últimos dos meses, o sea, más bien dicho, se ha hecho el anuncio que se va a adicionar alrededor de 55 megavatios en tres proyectos de generación térmica en algunas subestaciones o algunas centrales, perdón, de generación termoeléctrica en el litoral, de tal manera que es insuficiente en la medida de que deberíamos tener al menos alrededor de esos 900 megavatios para afrontar con suficiencia pues esta etapa en la cual disminuye la generación de carácter hidroeléctrico.
1: Recordamos, ingeniero Salinas, que en el 2024, cuando se produjo la grave crisis energética en el país, se habló, si no lo recuerdo mal, de unos 1.000 megavatios de déficit. Ahora es 1.300. Entendemos que el consumo en el país también se ha incrementado, pero ¿por qué se ha hecho tan poco para ir disminuyendo esa brecha?
4: A ver, ha pasado, digamos, algún tiempo y efectivamente, digamos, que no ha habido la respuesta necesaria, la respuesta, digamos, ágil, oportuna por parte de las organizaciones de carácter público que están llamadas a proveer de energía al país. En este caso, SENEC. SENEC es quien debió o debe, inclusive por un tema de una obligación constitucional, de proveer de la energía que necesita el país, ya desde el 2024, en el cual tuvimos 14 horas o hasta 14 horas de racionamiento, se tuvo que haber hecho una planificación de una compra de generación, de equipos de generación, por estos aproximadamente 1.000 megavatios, inclusive un poco más, porque la demanda crece anualmente, pero no vemos que esto se está yendo en ese camino, sino más bien se está escogiendo el camino de la renta de equipos por emergencia, que si bien es cierto, nos sacan del problema de una manera, digamos, temporal, pero no se hace bajo ningún concepto una compra que merezca, en este caso, pues, la suficiencia energética para, o que proyecte la suficiencia energética para los próximos 10 o 15 años, que es lo que dura una central de generación térmica en promedio. Entonces, eso realmente es lo preocupante, y yo coincido también con su criterio de que deberíamos dejar de administrar crisis y deberíamos ir hacia una planificación del sector energético, en el caso específico de la generación térmica de nuestro país.
1: Y este alquiler de energía o compra de energía, como no sé si está dándose ya con Colombia, ¿cuánto cuesta al país? ¿Cuánto en subsidios adicionales genera?
4: Sí, o sea, los precios de la generación térmica en primera instancia son más onerosos, evidentemente, que la generación de carácter hidroeléctrica. No tengo a mano, ni lo he estudiado para ser honesto, el tema de los costos, pero sí podríamos decir que son muchísimo más elevados que la generación térmica que tendríamos en el país. Esta generación térmica pues estaría en el orden de los 20 centavos por cada kilovatio hora, si se trata de generación con fuel oil, pero se incrementa ese costo si esa generación está o se realiza con otro elemento líquido, otro hidrocarburo líquido, que es el diésel. La diésel, pues estamos hablando de más de 35 centavos por cada kilovatio hora.
1: Es correcto hablar que el aprovisionamiento actual del país depende en un 80% de hidroelectricidad.
4: Sí, en efecto, eso es correcto. Actualmente estamos un poco más, diría yo, del 70 y casi el 80%, alrededor del 78% de la energía del país está provista por generación de carácter hidroeléctrico y el resto, alrededor del 22%, por generación de carácter térmico. Esto pues se ha ido incrementando en la medida de que también vamos incrementando el parque térmico, inclusive de carácter privado, que es despachado en ciertos momentos cuando se lo necesita, especialmente para afrontar una demanda pico que actualmente pues ya bordea los 5.650 megavatios, es decir, nuestra demanda, inclusive en periodo para los meses, ¿no es cierto?, de estiaje en estas cuencas, no tuvimos ningún problema. Diría yo que vamos a estar a expensas básicamente del clima para que no se vuelvan a repetir los episodios de crisis energética que tuvimos en el 2025. Estamos a expensas básicamente de las lluvias, del clima, de la meteorología.
1: ¿Ha podido seguir usted los procesos tanto judiciales como políticos relacionados con el caso Proge en ATM Austral, que son un reflejo del manejo de la crisis del 2024? Y de acuerdo con el avance de estos procesos, ¿considera usted que se van a sentar precedentes que marquen otro destino a futuro?
4: Bueno, yo simplemente voy a los hechos, no me quiero referir a la parte política, por favor, ni a la parte judicial. El hecho básico es que el país fue estafado. Se ofrecieron 250 megavatios entre los proyectos manejados, un poco más de 200 megavatios entre los proyectos manejados por ATM y por Progen. No ha habido, bajo mi concepto, esto ya es algo muy personal, una fiscalización por parte de la Asamblea Nacional. Vemos prácticamente un sainete, ¿no es cierto?, en el cual pues no hay bajo ningún concepto una responsabilidad. Lo que se ha juzgado es el accionar de funcionarios, sí, que han sido desde mi punto de vista presionados para dar paso a esta estafa. Yo pienso desde mi punto de vista que no va a haber ningún tipo de resarcimiento de los daños que hubo ya hacia el país. Esto es un criterio nuevamente personal. Se está haciendo un juicio en Estados Unidos en el cual ni siquiera está inmersa la Procuraduría General del Estado, sino simplemente se lo realiza a través de la SELECH. Entonces, como que yo veo que más está siendo temas para el manejo político, para el manejo de un discurso de que se está haciendo acciones para recuperar el dinero y los recursos, pero realmente no vemos, ¿no es cierto?, que se haya tomado medidas para sancionar al más alto nivel a quienes realmente tomaron las decisiones. Vemos, ¿no es cierto?, ese tipo de elementos, y que básicamente este tema va a quedar en la impunidad, tanto en el campo judicial, en donde se están siguiendo estos temas en Estados Unidos, en la ley ecuatoriana, como también a nivel político, donde la Asamblea Nacional tampoco ha estado a la altura para dar una respuesta adecuada a pues el requerimiento ciudadano de que se señalen las responsabilidades políticas, en ese caso, de las personas que estuvieron a cargo de este tema y que le han causado pues estas 14 horas, ¿no es cierto?, de racionamiento energético en el año 2024.
1: Finalmente, ingeniero Salinas, ¿qué tipo de proyectos deberían priorizarse en Ecuador para reducir la dependencia hídrica, se está aprovechando el potencial solar, eólico, geotérmico?
4: Bueno, hay varias cosas. Realmente hay un cóctel de acciones que se tienen que tomar, pienso yo, y ya se lo he analizado hasta la saciedad, creo yo. El primero de ellos es ir hacia una renovación del parque térmico a nivel nacional. Es un parque térmico que tiene un poco más de 40 años. Hay que ir hacia una modernización inclusive de las fuentes de energía que utiliza. Utilizamos nosotros diésel y deberíamos reemplazar ese diésel, por ejemplo, por gas natural, que es más barato, que tiene mayor poder calorífico y que es menos contaminante. Es primera cosa. Segundo tema, yo pienso que también deberíamos ir pensando en los proyectos hidroeléctricos, pero que nos solucionen el tema de la generación de electricidad en el largo alcance. Tenemos ya listos con estudios definitivos de ingeniería, por ejemplo, Santiago, Cardenillo, y no vemos que estos proyectos florezcan a través de ya pues una contratación que nos permita decir que en 10, en 6 o en 8 años vamos a tener esa generación ya disponible en el Sistema Nacional Interconectado. Y yo creo que tercero, pues en cuestión de generación nada más, hablar de una combinación no solamente de generación hidroeléctrica y térmica, sino también dar espacio a nueva generación de carácter renovable no convencional, como la solar, como la eólica que tenemos en algunos lugares del país, y también la energía geotérmica. Esas tres energías renovables no convencionales diversificarían la matriz energética para no estar solo dependiendo de la energía hidroeléctrica y también de la energía térmica. Esas serían cuestiones básicas, creo yo, en el segmento de la generación en nuestro país.
1: Muchísimas gracias por habernos atendido.
4: Gracias. Un gusto, Gustavo.
1: Declaraciones del ingeniero. Igualmente, gracias. Declaraciones del ingeniero Fernando Salinas, ingeniero eléctrico, experto energético, catedrático de la Universidad de las Américas.
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1: Son las 9:58.
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0: La verdad, fuera de serie. Fuera de serie. De verdad, Luisito, gracias.
1: Es un honor. Una bendición. Muchas gracias.

0: Son las 10:29.
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0: 1042.
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0: Es la 1:16.
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0: las 4:26.
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0: Son las 4:41.
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0: Son las 5.
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0: político-electoral, los movimientos, organizaciones y partidos políticos están en actividad. Hay necesidad de cumplir ciertas exigencias por parte de los candidatos, de las listas. Esta posibilidad de tener alianzas está ya por concluir la etapa, el periodo dispuesto para que se concreten esas alianzas. De hecho, se han registrado movimientos sorpresivos. Quizás el más llamativo ha sido lo que ocurrió en la ciudad de Guayaquil, en donde Cintia Viteri, exalcaldesa de la ciudad, del puerto principal, que había anunciado su candidatura por una organización política, finalmente plegó en favor de ADN, el movimiento oficialista. Hoy el propio presidente Daniel Noboa llenó de elogios a Cintia Viteri y expresó que se trata de una dirigente político que está alineada en las tesis de ADN. Acá en la ciudad de Quito también ha habido algunas escaramuzas. Se planteó en un momento dado la posibilidad de que el actual alcalde Pavel Muñoz no pueda inscribir su nombre por alguna denuncia que se había presentado. Y bueno, esto que sucede en las principales ciudades también se reproduce en varios otros cantones, en varias otras provincias. Vamos a provocar una conversación, un diálogo para analizar lo que ocurre en este ambiente político electoral en el país con miras al 29 de noviembre, y vamos a presentar un panel, un diálogo para intercambiar opiniones. Está con nosotros ahora mismo en la ciudad de Quito el profesor Carlos García. Él es académico, es docente universitario, analista político y es parte del staff de profesores de la UTPL. Saludo también la participación de Patricio Carpio. Él es sociólogo, es profesor, analista político, docente de la Universidad de Cuenca. Fue docente de la Universidad de Cuenca. Y en Manabí nos recibe Bosco Vera. Bosco también es un observador, un inquieto de los acontecimientos que están vinculados a la política y a lo social. Gracias entonces a Patricio, a Bosco y a Carlos. Vamos a empezar y le voy a pedir a Carlos, que nos acompaña aquí en la cabina, que empecemos con él. ¿Cómo ven términos generales este momento de definiciones de candidaturas, que es lo que estamos viviendo? Y la interferencia o la injerencia, mejor, del Consejo Nacional Electoral y del Tribunal Contencioso Electoral. Y esto que se acepta a unos movimientos, se rechaza a otros. O sea, hay un nivel de tensión al respecto. Buenas tardes, Carlos, le escuchamos.
1: Muchas gracias, estimado Andrés. Buenas tardes con todos los panelistas y con los amigos radio oyentes. En realidad, para un análisis académico, para un análisis externo, despojado de cualquier tipo de pasión o de cualquiera de estas cuestiones, podría ser un momento de extremo interés. De extremo interés en cuanto constituye un punto de inflexión en la democracia ecuatoriana. Un punto de inflexión tan importante, diría yo, como el que hubo en 1978 con el referéndum de la Constitución que tuvimos y que nos devolvió la democracia.
0: Para
1: el retorno a la democracia. Y tan importante como otros momentos graves de la República del Ecuador.
0: ¿Pero por qué? Tiene tanta trascendencia.
1: Tiene tanta trascendencia.
0: Son elecciones seccionales, no tienen un carácter
1: detrás,
0: de autoridad nacional.
1: Detrás de esas elecciones seccionales hay una idea, un concepto que todos queremos mucho, que se llama democracia. Ajá. Nosotros queremos la democracia. Y la democracia se sustenta en la posibilidad de elegir. Puedo tener los peores candidatos del mundo. Puedo tener delincuentes, qué sé yo, mafiosos, atracadores de la cosa pública, deudores de pensiones alimenticias, abandonadores de niños, abusadores. Puedo tener los peores candidatos. Pero es la decisión del ciudadano.
0: Bueno, pero
1: es la decisión que permite que viva la democracia.
0: Ciertas exigencias, o sea,
1: sin duda,
0: el violador, el delincuente, el criminal no puede optar por estar en la papeleta.
1: Estoy poniendo, digamos, sí, un ejemplo extremo, ¿no es cierto? Es decir, puedo tener sobre todo, puedo tener en valía sobre todo mi autonomía como ciudadano, mi posibilidad de elegir a quien yo quiera. Sin esa autonomía ciudadana, no hay posibilidad de democracia verdadera, ¿no es cierto? Porque lo contrario de la autonomía ciudadana, lo contrario de la posibilidad de decidir el destino que yo quiero para el país, es el autoritarismo. Es decir, si no hay muchas posibilidades para elegir, queda una sola opción.
0: Y lo que usted acaba de señalar está dirigido, está pensado en atención a que se están poniendo límites, se están poniendo restricciones, hay dificultades, digamos, para estas participaciones.
1: Sin duda, es una cosa que no se puede dejar de ver, ¿no es cierto? Es totalmente evidente. Mire usted que inclusive a partidos que no son realmente, digamos, que no han estado en oposición al gobierno o que no representan en este momento un peligro para nadie, lo diría con cierto cariño, con partidos inocuos, como en este momento la izquierda democrática, inclusive con esos partidos ha existido problemas para la realización de las elecciones primarias. Se suspendieron las elecciones primarias, entiendo yo, aquí en Pichincha, faltando pocos minutos para que se realicen, y esos partidos están en las mismas circunstancias que están esos otros partidos, ¿no es cierto? Los que estuvieron, los que están ya fuera de la contienda, los que estuvieron amenazados como Unidad Popular, como Creo, Construye, ¿no es cierto? Diversos movimientos políticos, tanto de los digamos, más venenosos, que más activos en la cuestión de contraste de opiniones, como los que son más suaves, ¿no? Más los partidos más light.
0: Gracias, Carlos. Vamos a dar paso a sus colegas que están ahora mismo pendientes para poder intervenir. Patricio Carpio, en la ciudad de Cuenca, ¿usted coincide en que han surgido, se han presentado cortapisas, dificultades, que hay un afán de direccionar? ¿Cómo leer estas acciones que lleva adelante el Consejo Nacional Electoral y el movimiento alrededor de las candidaturas? Por favor, buenas tardes. Por favor, Patricio.
2: Muchísimas gracias, Andrés, por la invitación. Yo creo que lo que usted comenzó señalando, aquello de la efervescencia política por el tema electoral, diríamos que está reducida a los movimientos y partidos políticos que están buscando participación al corre-corre, digamos así, pues todo lo que estamos señalando, es decir, por este cortapisos que la justicia y quién sabe quién más está interviniendo. Yo creo que por eso es bien importante señalar cuál es el contexto en el que se desenvuelven estas elecciones. Entre los elementos más importantes, justamente es el que usted ha señalado y es el primer punto, es esto que podríamos denominar la limpieza de los opositores, que es una clara y burda manipulación para eliminar a todos aquellos que no están en la línea. Hoy mismo el ministro Reinberg dijo que la intención de ADN y del gobierno es promover alcaldes y prefectos, gobiernos autónomos descentralizados, que estén en la línea del gobierno para poder trabajar. Fíjese, ahí hay una respuesta clara y nítida respecto a lo que estamos conversando, además de los cambios en el cronograma, como digo, que le ha puesto el corre-corre a los diferentes. Pero también hay un problema, el problema que casi en todas las ciudades y las provincias estamos encontrando una fuerte fragmentación, que no es nuevo, es una tendencia que está ocurriendo, una fragmentación de los participantes en el proceso electoral, lo cual no es un indicador de que tenemos una democracia fuerte, más bien es lo contrario, porque está desapareciendo lo que son tendencias políticas, ideológicas, programáticas. Se erosiona justamente la posibilidad de armar tendencias más fuertes, políticas, programáticas, ideológicas, y en realidad los partidos políticos que la mayoría que se presentan son muy muy débiles. La otra cosa es justamente esto que acabo de decir, la debilidad de los partidos que surgen y están presentes en las elecciones solo en momento de las elecciones. No han tenido actividad, no se han pronunciado sobre temas acuciantes del país o de las ciudades, el tema de la minería, el tema de los tratados sobre libre comercio a nivel nacional, etcétera, y aparecen en elecciones. aparecen en elecciones partidos por aquí y por allá que no tienen definiciones político-ideológicas, que no tienen proyectos de país, no tienen proyectos de sociedad, no tienen proyectos de territorio, muy abiertos a negociaciones en todo caso, y ese es un problema grave, porque además no tienen democracia interna, y si un movimiento partido que aspira a ser gobierno no tiene democracia interna, fíjense ustedes qué es lo que va a proyectar. Otra cosa muy muy rápida, los personalismos. Son las personas las que arrastran a los partidos y a los movimientos y no a la inversa. Citó usted hace un momento el caso de Cynthia Viteri. Ella juega con el partido que más es conveniente para sus intereses o los intereses de los que le respaldan, en este caso el gobierno. Pero ¿qué hay detrás? No hay consistencia política. Y por último, yo diría la polarización. El electorado desde las elecciones en la que ya Correa no podía ser presidente, terminó polarizándose, y la gente vota ahora por el anti. Y aquí solamente termino esta primera parte, Andrés, señalando que esta cosa, un texto simpático que ha asomado en las redes, que dice: la cucaracha, por odio a la hormiga, votó por el insecticida. Murieron todos, incluso el grillo, que votó en blanco, y la mosca, que no fue a votar. Fíjese usted.
0: Gracias, Patricio. Sí, efectivamente eso ocurre. Y en esta línea de pensamiento respecto a las posibles señales de una especie de interferencia del gobierno central, quisiera pedirle a Bosco que nos dé su apreciación de lo que han dicho sus colegas, sus compañeros de panel. Evidentemente se produjo un elemento inicial de intervención y de cambio de las condiciones, que fue el haber adelantado las elecciones al 29 de noviembre. Todo estaba previsto para el 14 de febrero, el Día del Amor y de la Amistad, y con el pretexto del niño y de que van a haber inundaciones y tal, se adelantó, lo cual tenía una intencionalidad. Y luego, todos estos acontecimientos que ustedes están comentando. Bosco, por favor, al aire.
3: Gracias, Andrés, por la invitación. Un gusto con los panelistas y con los radioescuchas. Bueno, este es un segundo proceso en el que tengo la posibilidad de participar, ahorita como precandidato a la alcaldía de Manta, en su momento como concejal electo. Y pues puedo decir que hay varias variables, ¿no? El cambio de método, que volvimos al método de Hunt, pero con lista cerrada, ya que también eso provoca una mayor polarización y concentración de poder, de pronto, de representatividad legislativa por parte de los partidos con corrientes o tendencias dominantes, que en este momento pues habría que mirar cómo terminan decantándose de cara a los indicadores que mencionaba nuestro colega que me antecedió. Justamente temas como la polarización, que se ven reflejadas con mayor intensidad en las elecciones nacionales, principalmente donde está correísmo, anticorreísmo y antinovoísmo en algún punto, pues terminan también incidiendo en las elecciones seccionales. Sin embargo, hay ciertos fenómenos. Por ejemplo, te pongo el caso de Manta. En Manta el correísmo tiene una votación nacional del 63% histórica. Sin embargo, en las alcaldías no ha logrado un alcalde por la tendencia, porque existe un voto cruzado, donde la gente termina votando por la persona más que por la línea electoral que representa, sin menospreciar que existe una base o un piso electoral con el cual arrancan. Puede darse el caso de que termine ganando un alcalde que no tenga nada que ver con la línea dominante a nivel nacional. Luego viene justamente la volatilidad, ¿no?, que se provoca también, si bien no de cara a una segunda vuelta, porque no existe acá este tema, sí de pronto sobre lo seguro que pueden tener sus métricas, quizá algunas encuestadoras en los primeros meses de la pre-campaña, ¿no?, y de cara a cómo va avanzando. Porque no hay nada fijo, sobre todo un escenario en el que la seguridad jurídica, en donde las mínimas garantías no están siendo respetadas, donde hoy vemos candidatos que mañana ya no existen dentro de la posibilidad de participar, partidos que están siendo eliminados prácticamente de la contienda, y alianzas que en algún caso se pudieran dar y luego no estar presentes, ¿no? Y eso también genera incertidumbre, dando también lugar a que exista esta otra parte, que es la fragmentación, donde justamente pues al existir en un principio muchísimos candidatos o precandidatos en muchísimos partidos, no le es posible tampoco al elector tener una claridad ideal de hacia dónde va la visión ciudad, porque tampoco se puede hacer campaña anticipada. La campaña termina siendo un escenario de 15 días en noviembre y cualquier cosa hay que hacerla muy disimulada, mucho continuo, muy transversal, hacer política sin hacer política, y dentro de eso pues la gente se va a quedar con muchas ideas sueltas, de pronto más hacia la persona, más hacia el perfil, que realmente hacia las propuestas, porque luego coalicionarán en y eso quedará un poco en el aire, ¿no?
0: Voy a ir con Patricio, voy a cambiar el orden de las intervenciones. Patricio, en esta ronda hemos señalado que hay una serie de señales, de manifestaciones de cierta interferencia, de cierta injerencia del Consejo Nacional Electoral, del gobierno finalmente y de otros actores. Hay una sensación de que alguien está metiendo la mano en esto. Entonces tengo que hacer una pregunta. ¿Por qué le interesa tanto al gobierno esto? ¿Qué se juega Daniel Noboa en las elecciones del 29 de noviembre? ¿Por qué son tan importantes estos comicios? Por favor, Patricio.
2: Varias cosas, Andrés. La primera es evidentemente el control territorial. Ese es un tema clave, sobre todo en aquellas regiones como el Azuay o como la Amazonía, en fin, provincias que tienen perspectivas de proyectos, sobre todo extractivistas y mineros. Entonces, controlar esos territorios para la inversión del Estado desde su propia perspectiva transnacional, extractivista y todo aquello que ya sabemos, y que las implicancias negativas que tiene para el territorio. Entonces, si usted tiene alcaldes o prefectos afines, puede viabilizar esas perspectivas que se está planteando. También, pues, el tema de las políticas públicas, de la coordinación, que eso no necesariamente, ese es un síntoma, Andrés, del subdesarrollo, pensar que si no es un candidato de mi misma línea política, yo no puedo coordinar y no puedo implementar proyectos de trascendencia o de coordinación a los niveles que corresponden con ese sector. Entonces eso es un absurdo y es un atrasa pueblos, como se suele decir. No necesariamente tiene que ser de la misma línea, lo que tiene que haber es programas, proyectos, planes concertados, consensuados, acordados con los territorios, y ahí trabajar en una perspectiva sostenible, sustentable y para el mejoramiento de la calidad de vida. Por otro lado, tenemos el tema político. Si usted controla a los GATS, a los gobiernos locales, desde la misma línea política, pues se le va abriendo el camino para las próximas elecciones presidenciales que se vienen. Entonces, son temas políticos, estratégicos y hasta económicos, porque en los territorios se puede también controlar determinados recursos que se manejan en función de lo que piensa el gobierno de turno. En este caso, permítame concluir diciendo que planes, programas y proyectos, a excepción del extractivismo, y como ya lo señalaron hace unos días del plan de crecimiento el gobierno nacional para el año 30, creo, está centrado en el extractivismo, está centrado en la primarización de la economía. Y entonces, en realidad, para los territorios, si es que nosotros no tenemos una perspectiva, nosotros los ciudadanos, no tenemos una perspectiva de lo que queremos los territorios, quedamos subsumidos a esos elementos únicos que tiene en mente el gobierno, porque el gobierno, no sé cuál de mis colegas panelistas conoce un plan de desarrollo nacional, excepto este que señaló hace dos días o tres días el gobierno, pero que está centrado en el extractivismo, en la minería. Entonces, ese es el tema. O sea, lo que busca es políticamente capitalizar electorado, recursos y viabilidad de proyectos transnacionales que son atentatorios. En el caso de la minería, ya hemos peleado durísimo acá en nuestra provincia, en la ciudad de Cuenca, contra proyectos mineros, por ejemplo, ¿no? Eso en términos generales. Habrá muchos otros elementos que pueden ir saliendo en la conversación, Andrés.
0: Gracias, Patricio. Sí, efectivamente, el gobierno tiene mucho interés y por eso le está metiendo toda la ofensiva, toda la acción para lograr éxito. Ahora, los municipios, las prefecturas, los consejos parroquiales, las juntas parroquiales, tienen, Carlos, una enorme dependencia del gobierno, porque el gobierno maneja la plata. Y entonces hay una serie de asignaciones que ya están establecidas y que hay que simplemente transferirles, pasarles. Entonces el gobierno unos meses se atrasa, otros está cumplido, pero el municipio, fundamentalmente, y los consejos provinciales, están sujetos al gobierno. Entonces, esa dependencia me parece que hace que en cualquier circunstancia el peor negocio de un alcalde es pelearse con el presidente. ¿Qué pasa en provincia? ¿Qué pasa en ciudades de como Loja frente a esa dependencia del sector público y del gobierno central?
1: Bueno, yo quisiera comenzar diciendo o comenzar recordando la idea general del municipalismo, la noción general que originó el municipalismo. Y era la idea de que los vecinos de un municipio, apartados de las grandes cuestiones políticas, decidieran lo que es mejor para su territorio, como dijo el doctor. Entonces, esa idea general poco a poco ha ido desgastándose, poco a poco ha ido desapareciendo, y ya hace varios años es una cuestión eminentemente política, digamos, el ejercicio de un municipio. Loja es una provincia que es hija de sus propias obras. En realidad, nunca ha podido esperar en toda la historia ecuatoriana nada del gobierno central.
0: Camina,
1: ¿no es cierto?,
0: en sus propios pies.
1: Camina, ¿no?, en sus propios pies, y las cosas que ha logrado las ha logrado por su propio esfuerzo. De manera que no asombra ni es motivo de inquietud esa falta de recursos estatales, que es la condición general de la provincia de Loja, del cantón Loja también. Pero, por otro lado, habría que pensar también en que nuestro nuevo constitucionalismo, bueno, no tan nuevo porque ya lleva algunos años, planteó la necesidad de que existan esto que llamaron gobiernos autónomos descentralizados. Y el ejercicio de los gobiernos autónomos descentralizados se lo realiza a través de una norma que es el Código Orgánico de Organización Territorial, Autonomía y Descentralización. Mira esas tres palabras tan importantes, esas tres frases: organización territorial, autonomía y descentralización. Bueno, la verdad es que durante todos estos años ni ha habido organización territorial, ni existe autonomía, como usted muy bien lo ha señalado, Andrés, ¿no es cierto? Ni existe descentralización de ninguna clase, ¿no es cierto? Esa idea general de que eventualmente se iban a ir transfiriendo competencias ha ido en sentido contrario. De forma tal que, desde luego, es importante que el presupuesto que puede dar el gobierno, y desde luego es importante que las autoridades trabajen coordinadamente, ¿no? Pero no me parece que sea un tema que deba, digamos, ahogar la iniciativa de un alcalde de cualquier provincia, o ahogar las propias tendencias de desarrollo de un alcalde de cualquier provincia. Se ha dicho, y con gran razón, que esa perspectiva extractivista a la que nos enfrentamos es tremendamente peligrosa. Y es tremendamente peligrosa porque en el punto actual, en el punto de inflexión en el que se encuentra no solo el Ecuador, porque el Ecuador ya puede pasar de todo, ¿no es cierto?, sino el planeta entero. En el punto de inflexión en el que se encuentra el planeta entero, una perspectiva de ese tipo resulta, yo diría, mortal. Porque el verdadero oro del futuro es el que tenemos ahora, el agua.
0: Claro.
1: El agua, ¿no es cierto? En todo el mundo la escasez de agua dulce comienza a ser tremendamente notoria. Y nuestro país, particularmente bendecido en cuanto a fuentes de agua dulce, que son precisamente aquellas que más afecta a la minería y la extracción petrolera, el extractivismo en general, como se denomina. Bueno, de manera que ese, desde luego, no es el camino. Y ese camino de ordenamiento territorial tampoco puede ser, digamos, seguido por los gobiernos autónomos descentralizados. Cuenca, en esto, como en muchas otras cosas, ha dado ejemplo al país de una lucha firme, de una lucha serena, con altura, inteligente, como es la gente cuencana, con respecto a estos puntos, ¿no es cierto? Pero me parece que nosotros, las personas que habitamos en las diversas provincias del país, debemos pensar que nuestra relación con el Estado central, que podríamos llamar, o con las personas que habitan en Quito y en su periferia, sí, que en general son las que, como usted dice, manejan la plata, manejan los recursos, etcétera, etcétera, nuestra relación tampoco puede ser de sumisión.
2: Así es.
1: Tampoco puede ser de inclinar la cabeza en cada momento, sino del sereno reclamo, como ha hecho Cuenca, de los recursos que corresponden a cada
0: gobierno. Lograr que en algún momento esos municipios, esos gobiernos locales, tengan la capacidad de pararse en sus propios pies, como es el caso de Loja, y entonces no depender tanto del sector nacional. Eso es muy complejo, pero se debería intentar que haya catastros adecuados, que se cobren los impuestos prediales y que logren tener sus propios dineros. Pero ahí viene la política, porque ningún alcalde quiere ponerse duro y quiere cobrar esos impuestos y poner un catastro bueno, porque le significa un perjuicio a sus aspiraciones electorales.
1: Claro, en todo caso, las tasas que cobran los municipios, ¿cierto?
0: Las tasas y los impuestos prediales, pues, los impuestos prediales. Vamos a dar la palabra a Bosco para que nos dé su apreciación de lo que acabamos de mencionar e incorporar otro elemento, y es lo que también ha ocurrido en el transcurso de estos últimos tiempos en algunos municipios. Y también con algunos alcaldes. El caso de Loja, que fue defenestrado, el alcalde titular, digamos, original.
1: Franco Quesada.
0: Lo que ocurre con Guayaquil, que el alcalde de Guayaquil, titular, está sometido a los tribunales, tiene una detención. Lo que sucede en Esmeraldas, lo que sucede en varias ciudades, Bosco, que los alcaldes están involucrados o están en condiciones de sujetos a los tribunales, a las cortes. Bosco, por favor, su apreciación.
3: Bueno, vamos a entrar un poco también a la lógica geopolítica, ¿no? Podemos entender que dentro de este clivaje que parece más cercano al contexto de la Guerra Fría, Estados Unidos acaba de establecer una política, se puede decir, occidental, para un poco alinear este hemisferio y a los gobiernos que están surgiendo, llamada el coronel Trump, ¿no? Y dentro de esto, hace nada, se convocó a una conferencia donde se pretendió establecer las lógicas del terrorismo de extrema izquierda, ¿no? Y esto es peligroso porque nos remonta también a la misma dinámica de la doctrina de seguridad nacional establecida en los 70 en las dictaduras militares. ¿Por qué hago colación a esto? Porque escuchando al ministro John Reinberg el día de ayer, donde decía, bueno, es que necesitamos alcaldes que estén comprometidos con el gobierno, que copien o casi que obedezcan la línea de gobierno, y que los alcaldes que están presos no han logrado demostrar su inocencia. Creo que estamos trastocando precisamente esa presunción, que es una norma básica, se puede decir a nivel de derecho, que uno es inocente hasta que se demuestre lo contrario, y la carga de la prueba está en quien acusa. Entonces aquí estamos invirtiendo esos papeles y estamos comenzando a juzgar mediáticamente a través de informes reservados, a través de la caracterización del enemigo interno, que es coadyuvado por un enemigo externo, un fantasma que antes se llamó subversión, que ahora se llama narcoterrorismo, comunismo, izquierda, ¿ya? Y comienza también a afectar. Y la gente se ve, ahora sí, entrando en materia, de cierta forma secuestrada a tener que votar por un candidato que tenga que ser afín, porque si no la plata no llega, porque si no hay obras, porque si no lo persiguen y va preso, y me derecho a elegir a quien considere tiene una visión afín a la mía para mi ciudad, que va de pronto a liderar procesos de reclamación legítimos, de gestiones, de oponerse a macroproyectos como los que mencionan, ¿no? Que son lesivos para la naturaleza, los recursos naturales, pues inmediatamente se convierte en un enemigo público. Y va a terminar preso o va a terminar sin recursos, castigado, como pasa en muchos municipios que se han tenido que atrasar con los sueldos de los obreros, porque no les transfieren, porque les generan procesos paralelos, y si no te portas bien, terminas como terminaron los otros, y hay una ejemplificación muy drástica. Entonces, un claro ejemplo también de las pretensiones del gobierno es la intervención en competencias, ¿no? Las agencias de tránsito, las empresas de seguridad, en el caso de Guayaquil, que ya van también metiéndole mano a la autonomía de los territorios, que de cierta forma pues recaudan una renta y permite llegar a mediano o largo plazo a ese ideal que ustedes mencionaban, ¿no? De que las ciudades se puedan parar en sus propios pies. Ya, ahora tenemos la Policía Nacional, que así que como cuenta, haciendo un trabajo para el cual tampoco están capacitados, porque no es lo mismo de pronto con una agencia de tránsito te pida a medianoche documentos sin portar un arma y sin estar facultados para ejercer, digamos, el uso de la fuerza o activar ese Leviatán, el poder coercitivo del Estado, mientras que un policía sí lo puede hacer. Y mañana se puede dar casos como los que hacen dado de desapariciones, que sabes que no me diste para las colas y terminas con un tiro y todo porque llevabas aparentemente algo en tu carro. Y no necesariamente es así. Yo sí creo que el tránsito es un tema trascendental para los territorios, para su ordenamiento interno y para su control territorial. Y en la misma lógica pues podríamos hablar de qué tanto las libertades de los alcaldes sí están sujetas a lo que el gobierno le esté planteando. Por ejemplo, la ley 7030 ya limita muchísimo la posibilidad de hacer acción social, de que se puedan construir infraestructuras, pero que para poderlas operativizar se necesite de pronto la intervención de terceros actores como fundaciones, empresas privadas, APPs, o la misma intervención del Estado administrándolas, ¿no? Y ni hablar, por ejemplo, de las últimas reformas de COTAC, que le quita las atribuciones a los concejales de presentar legislación. Es decir, solamente se van a dedicar a fiscalizar, lo cual está bien porque también hay una omisión en ese tema, pero sí creo que genera también una lesión en cuanto a la función misma del concejal como legislador, porque se convertiría netamente en un fiscalizador y no a quien genera política pública para el territorio, que es en gran medida lo que va a hacer, ¿no? Eso de manera general.
0: Voy a terminar, estoy sobre el tiempo y quiero hacer una ronda final. Solo por curiosidad, Bosco, usted candidato, ¿por qué organización política es ahí en Manta?
3: Actualmente por la Alianza por el Común, Alianza 217, Partido Unidad Popular y Partido Socialista Ecuatoriano.
0: Ah, perfecto, ya. Entonces vamos con una ronda final. Les quiero pedir que hagan intervenciones muy cortitas de algo que se les haya quedado y que quisieran aportar. No voy a hacer preguntas, simplemente voy a conceder la palabra. Patricio, empecemos con usted en la ciudad de Cuenca.
2: Muchas gracias. Sí, yo concluiría señalando que uno de los temas claves de este nuevo proceso de seccionales es la lucha, recuperar la lucha por la descentralización que peleamos tanto en los años 90 fundamentalmente, tal vez en los 80 también, pero eso es determinante justo por lo que los colegas están señalando. Gobiernos autónomos, descentralizados, son palabras mayores. Esa es la primera cosa. Y concluir, Andrés, que ciertamente no estamos todavía en campaña, pero el electorado ya debe ir percibiendo quién es el que mejor propuesta de sociedad, el mejor, qué mejor propuesta de territorio, qué mejor propuesta de ciudad tiene. Y eso tiene relación con varios ejes, como ya dije, la descentralización, pero también la seguridad. El caso de Manabí es recurrente, el caso de la SUAI de nuestra ciudad se va acrecentando ese problema. Tenemos que ver el tema de la transparencia, qué candidatos tienen o no antecedentes para no votar por ellos. Quien vota por corruptos es cómplice. El tema ambiental, el tema de la participación democrática, el tema de la educación, salud en cuanto a competencia corresponde, el tema de la conectividad, el tema de la economía, del empleo, de la movilidad. Son temas que son ahí en agenda para tanto prefectura como alcalde, según, repito, competencias.
0: Gracias, Patricio. Por favor, Carlos, un minuto para ir cerrando.
1: Muchas gracias. Yo quisiera recordar en este momento, respecto de esa debilidad de los partidos políticos, un artículo que hace 50 o más años en la revista La Calle publicó un periodista llamado Jorge Reyes. Jorge Reyes pone allí que en el Ecuador nunca hubo partidos políticos. En todo el siglo XIX siempre hubo caudillismo, florianismo, rocafuertismo, urbinismo, garcianismo, etcétera, etcétera. No verdaderos partidos políticos. De manera que en este momento que estamos en esta debacle democrática, podría ser, digo yo, soy un optimista, podría ser el momento en el cual inauguremos un verdadero régimen de partidos en el Ecuador.
4: Por fin,
1: si pudiéramos tener verdaderos partidos políticos, verdaderas discusiones políticas, verdaderas gentes políticos en todo el sentido de la palabra que puedan dirigir no solo los municipios, sino el país en general.
0: Muchísimas gracias a Carlos García de Loja. Vamos ahora a Manabí. Por favor, Bosco, un minuto.
3: Bueno, yo creo que efectivamente Ecuador atraviesa de manera permanente, como lo dijo el colega, un hiperreformismo. Y ese hiperreformismo también lo panchando, ¿no? Lo esboza como la trama de Penélope. Cada presidente que llega tiende a modificar la constitución y todo el aparato normativo, un poco para que calce la ropa a su medida. Y es algo que hemos venido padeciendo y que precisamente nos vuelve, digamos, en el plano institucional bastante volubles a quien esté en ese momento en el cargo, y es algo que es lo que vamos a padecer ahora. En cuanto al sistema de partidos, yo creo que efectivamente hay partidos, sí, tendenciosos, fuertes, pero que también se convirtieron en franquicias, que de cierta forma tampoco es que representan con coherencia una línea ideológica o a lo que el electorado busca, sino es que se vuelven eso. La idea de una hamburguesería famosa que tiene una marca, que tiene un logo, que tiene unos colores y signos distintivos, y que con colocar cualquier cosa en medio de ese pan, la gente lo va a comprar por esa marca, y eso tampoco debe ser. Yo creo que es importante hacer una conjugación coherente entre candidato, propuesta, ideología o tendencia de pensamiento y partido, partido institucionalizado.
0: Muchísimas gracias a nuestros panelistas, me he sentido muy complacido de tener la participación de Patricio Carpio, Bosco Vera y Carlos García. Patricio desde Cuenca, Bosco desde Manabí, desde Manta, y Carlos García desde Loja, de alguna manera, en atención a que él está en Quito, pero vive y es ciudadano de Loja. De modo que me he sentido contento, digo, porque es una mirada, es una visión de distintos lugares que justamente tienen que ver con lo que va a ocurrir el próximo 29 de noviembre. Elecciones seccionales, elecciones locales, de gobiernos locales. Muchísimas gracias a nuestros panelistas y, por cierto, también a la audiencia.
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0: El IDAMI emite doble alerta meteorológica por lluvias intensas, calor extremo y radiación UV del 1 al 4 de agosto. Hay que tomar en cuenta este periodo de sol, de verano que estamos viviendo en la serranía ecuatoriana, particularmente en la ciudad de Quito, estos soles y estos cielos que se hacen presente con calor intenso. Vamos a presentar inmediatamente un diálogo, una conversación, justamente en torno a lo que ocurre con la política y estos dimes y diretes que se han producido entre el expresidente Osvaldo Hurtado y el actual mandatario Daniel Noboa. Está con nosotros el profesor Carlos García, él es un analista político. Le hemos pedido al docente García que nos atienda unos minutos para analizar esto. Evidentemente estas disputas y estos agravios que se han formulado de uno y de otro lado poco conviene al país. Esto no trae ningún beneficio ni trae ninguna posibilidad de solucionar los graves problemas que tiene el Ecuador. Pero entretiene y produce discusión, debate, mucho ruido en las redes sociales y finalmente esa es parte de la forma en que se hace política en nuestro país. Queremos entonces comentar y hablar sobre lo que está ocurriendo y para ello está Carlos García. Bienvenido, gracias Carlos. ¿Cuál es una primera lectura que usted hace sobre las declaraciones que hizo Hurtado inicialmente y la respuesta que ha dado el presidente Noboa aquí justamente en Radio Quito esta mañana, señalando que se trata de un cadáver con formol, una cosa así? Por favor, Carlos, adelante, le escuchamos.
5: Estimado Andrés, muchas gracias. Muy complacido de estar aquí nuevamente. Bueno, en realidad me parece que esto nos sirve como una especie de retrato de nuestra clase política y de retrato de las generaciones que se han sucedido dentro de nuestro quehacer político. Nosotros pensamos, los que venimos del siglo XX, tenemos un concepto específico de dictadura, ¿cierto? El concepto de esas dictaduras militares que estuvieron en el país desde los años 60 hasta los años 70, a fines de los años 70 prácticamente, cuando regresamos a la democracia. Recuerde usted, Andrés, esa primera dictadura de los años 63 al 67, la dictadura de estos generales, la que derrocó a Carlos Julio Arosemena, que era una dictadura en verdad que tenía todos los poderes a su disposición y tenía una clase política o una generación política que se le oponía. Era la generación política de Velasco Ibarra, de Camilo Ponce Enríquez, de Carlos Julio Arosemena, de Otto Arosemena Gómez, de Ruperto Larcón.

0: con Falconi toda una generación de políticos que venían de otros tiempos y que se oponían a esa dictadura y que, digamos, hablaban en contra de la dictadura y que pedían el retorno a la democracia, que eventualmente se dio cuando se entregó el poder a Clemente Yerovin Daburu y luego la Asamblea Constituyente que le dio el poder a Otto Rosemena Gómez y las elecciones que le devolvieron el poder a Velasco Ibarra y luego la nueva dictadura que duró hasta fines de los años 70 cuando entra la generación del doctor Osvaldo Hurtado, de Jaime Roldós, de Rodrigo Borja, de toda esa nueva camada de políticos que combatieron a la otra dictadura, ¿cierto? Entonces es más o menos como una especie de relevo generacional de políticos que han ido pasando en nuestro panorama ecuatoriano de tiempo en tiempo. Y ahora sucede una cosa que me parece tremendamente interesante. Un político de otra generación, un expresidente de la República, muy respetado en los ámbitos académicos, en los ámbitos políticos, se enfrenta a un político de nuevo cuño, ¿no es cierto? Y un político de cuño recentísimo, porque no tiene más de 4 o 5 años en la actividad política con nuestro presidente Noboa. Y se enfrenta con esa palabra tan temida, esa palabra que durante muchos años ocasionaba terror, escalofríos, ¿no es cierto? Dictadura. Porque cuando hubo el regreso a la democracia, en el 79, todo el mundo tenía esa palabra en los labios. No hay cómo pasarse de esto porque puede volver la dictadura. No hay cómo hacer esto porque puede volver la dictadura. Bueno, ahora esa palabra vuelve a sonar, ¿cierto? Pero con un término que el presidente Hurtado ha sacado como criptodictadura, refiriéndose que es una dictadura que está escondida en diversos mecanismos. Y luego, me parece tremendamente interesante también la respuesta del presidente Daniel Noboa, porque el presidente Daniel Noboa ha hablado de un cadáver político, de un cadáver que ha sido conservado en formol, pero lo que me parece más interesante, más allá de los adjetivos de descalificación que tuvo contra Hurtado, me parece lo más interesante que él encuentra que su interlocutor es el grupo financiero que maneja Teleamazonas y que maneja otros medios de comunicación. Y su argumento de defensa es que cómo ese grupo financiero se atreve a atacarlo a él cuando ha sido el que mayor ganancia ha tenido en los dos últimos años. Es decir, mi querido Andrés, para el presidente Daniel Noboa no es necesario en este momento justificarse con respecto a esas afirmaciones. Es necesario señalar que hay un holding financiero detrás de estas afirmaciones que en el criterio de él ha rescatado al doctor Osvaldo Hurtado de su olvido y que lo ha puesto al frente precisamente con la intención de que lo descalifique. Me parece a mí con mi modesta opinión que esta es una forma muy elitista de hacer política, ¿no es cierto? De pensar que solo las grandes élites del poder, del dinero, son los interlocutores válidos en un espacio democrático. Yo creería que el presidente Daniel Noboa debía reivindicar su calidad de demócrata, su calidad de mandatario democrático ante el pueblo en general, ante el soberano, ¿no es cierto? Ante el que lo ha elegido. Y debía reivindicar señalando que esas afirmaciones son falsas porque no se ha intervenido la justicia, porque el Consejo Nacional Electoral no está proscribiendo partidos políticos, porque el Tribunal Contencioso Electoral no limita la participación política. Bueno, con esos argumentos dirigidos al pueblo, yo creo que hubiera sido una mejor manera de desvirtuar las afirmaciones que hace el expresidente Osvaldo Hurtado.
1: Gracias, sí, efectivamente, gracias Carlos por esta revisión global, digamos, más amplia, más general de lo que ocurre con esta discusión y esta disputa entre Noboa y Hurtado. Y esta referencia que hace Noboa respecto a la edad viene a ser del doctor Hurtado, me resulta complicada porque tendría que pensar en las condiciones de edad que tiene su propio padre, don Álvaro Noboa Pontón. Entonces, sí, habría que considerar estos temas que no contribuyen, no benefician a la condición democrática, institucional, republicana del país. En lo que corresponde a las afirmaciones de Hurtado, del doctor Hurtado, el concepto de dictadura, que usted bien lo ha revisado, que bien usted lo ha planteado, en este caso, en el momento actual, en la coyuntura actual, el presidente Noboa ha tomado el control de algunas entidades, de algunas instituciones, pero hay democracia en el Ecuador, pues de hecho estamos hablando nosotros de esto y no tenemos ninguna censura ni ninguna dificultad. ¿Cómo entender el concepto o las circunstancias del gobierno de Daniel Noboa? Por favor, Carlos.
0: Estimado Andrés, definitivamente los conceptos que tienen que ver con la ciencia política, los conceptos de democracia, los conceptos de dictadura, los conceptos de autoritarismo, son conceptos siempre vacíos, son conceptos que siempre se llenan en unas determinadas coordenadas geográficas, económicas y sociales. Y entonces, claro, no todos tenemos el mismo concepto de cada una de estas denominaciones. Mire usted, por ejemplo, mi querido Andrés, que la palabra democracia, como fue concebida originalmente en su sentido moderno por los Freiners, por los que crearon la Constitución norteamericana, no tuvo una definición real sino hasta principios del siglo XX, cuando el presidente Woodrow Wilson estableció unas condiciones para la democracia, entre ellas soberanía, votación popular, etcétera, etcétera, que son las mismas condiciones que usted me acaba de señalar hace un momento y que señalan a un gobierno como democrático. Pero, sin embargo, esas condiciones pueden cambiar en cuanto a las situaciones sociales de un país determinado. Entonces, claro, y no podemos hablar de una dictadura al estilo de las dictaduras que hemos conocido en tiempos pasados, es decir, a la concreción del poder político en una sola persona y a la destrucción de todas las funciones del Estado. Bueno, podemos hablar, sí, de una fase que yo sí calificaría de una tendencia autoritaria de lo que está sucediendo en la actualidad, ¿no es cierto? Porque hay quien se quiera o no, hay una dirección determinada que están siguiendo las cinco funciones del Estado. La función ejecutiva, sin duda, lidera esa dirección. La función judicial, bueno, no se queda atrás en esa dirección. La función electoral también sigue en esa dirección. La función de control social está más o menos por ese mismo camino, como vemos con las cuestiones que hubo en el Consejo de Participación Ciudadana, la designación de la presidenta del Consejo de la Judicatura y todas las cuestiones que están resultando alrededor. Ahora, si me dice usted, Andrés, que son meras coincidencias, que son coincidencias en el juego democrático y que estas coincidencias no implican necesariamente la concentración de poder, yo puedo decir, bueno, sí puede ser, pero es un hecho que sí existe una tendencia, una dirección que todas las funciones del Estado están siguiendo, y que esta tendencia, esta dirección, está liderada por la función ejecutiva. Ahora bien, dentro de eso es una cuestión más delicada, hablar de la limitación de la independencia de las funciones. Precisamente el día de ayer la Asociación Ecuatoriana de Constitucionalistas celebró un congreso respecto de este punto, junto con la Corte Constitucional. El congreso se llamaba Independencia Judicial y Democracia. Independencia Judicial, Democracia y Constitucionalismo, perdón. Y precisamente un montón de expertos analizaban este punto de la independencia judicial. Y todos ellos se resguardaron muy bien de decir directamente que no existe independencia judicial en el Ecuador, pero sí dijeron que existe una severa afectación a la posibilidad de independencia judicial. Incluidos, me parece a mí, algunas de las personas que son miembros de la Corte Constitucional. Entonces, claro, todas estas circunstancias sociales nos permiten llenar esos conceptos vacíos de los que hablábamos antes, ¿no es cierto? Y Hurtado, el presidente Osvaldo Hurtado, teniendo su bagaje político y su bagaje también como cientista social, ha decidido o nos ha expresado que si bien no se trata, porque eso entiendo yo que es lo que quiere decir, que si bien no se trata de una dictadura en el sentido de las dictaduras que el mismo Hurtado vivió en los años 60 y 70, sí se trata, según él, de una criptodictadura. Es decir, me parece a mí, de un autoritarismo que está escondido bajo formas democráticas que entiendo que el presidente Hurtado teme que en cualquier momento se rompa. Y ese es el temor que tenemos los que somos de otra generación, los que hemos vivido otros tiempos políticos, ¿no es cierto? Las generaciones nuevas han vivido siempre en un estado de democracia, en un estado en el que bien o mal han habido presidentes, en el que bien o mal se han elegido esos presidentes, en el que bien o mal se han descalificado o se han echado a esos presidentes, pero han habido nuevas elecciones, y en el que no cabe esperar o no cabría esperar que haya un cambio radical como lo hubo en los años anteriores. Pero sin embargo, existen todas estas señales que indican una tendencia, una dirección que está guiada por la función ejecutiva

0: En su intervención en Teleamazonas, la intervención original, habló precisamente del miedo que existe en la clase política ecuatoriana con respecto a un pronunciamiento directo sobre la existencia de una dictadura o sobre críticas a la conducción del Estado por el presidente Daniel Noboa. En cierta forma, parece ser que eso existe, porque se ven muy poca efervescencia en cuanto a este tema, aunque la efervescencia respecto de la persona del presidente Hurtado, respecto de sus características físicas, de su edad, de sus antecedentes políticos, de su gobierno, esa efervescencia sí parece estar en pleno vigor, ¿no es cierto? Claro que hay que pensar que en estos momentos actuales en los que vivimos, la democracia cristiana de los años 60 y 70, la democracia popular de los años 80 y 90, es un mero recuerdo. Ya los partidarios que fueron del presidente Hurtado en su tiempo ya no estarán seguramente en las condiciones necesarias para intervenir en este debate político en redes, que es tan veloz, tan animado, y que además implica otras cuestiones u otras perspectivas.
1: Gracias. Sí, el expresidente también hizo referencia al tema de que estas condiciones en que él observa, digamos, del gobierno de Daniel Noboa podrían tener alguna similitud con el gobierno de Rafael Correa. Entonces, hay el tema del miedo, hay el tema de las libertades, hay el asunto relacionado con las instituciones, con la concentración del poder, en fin, hay una serie de hechos, pero como usted bien señala, los conceptos estos de dictadura y tal son vacíos porque dependen de los momentos y de las cosas que estén ocurriendo. Pero este momento en el Ecuador, técnicamente, digamos, no hay una dictadura. Por favor, Carlos.
0: Digamos que no hay una dictadura en el sentido de que no es un solo sujeto, un solo individuo, el que tiene todo el poder político, ¿no es cierto? El que maneja todas las funciones del Estado. Porque existe una función de transparencia y de control social que tiene sus personeros, una función electoral que tiene sus personeros, una función judicial que tiene sus personeros, ¿no es cierto? La misma función ejecutiva, la función legislativa también, y todas están constituidas por individuos, por sujetos diferentes que idealmente, como lo quiere la democracia, tienen sus propias ideas, sus propias formas de pensar, sus propias formas de actuar, y que están dirigidos por el baremo, podríamos decir, por el estándar de la Constitución, de los derechos constitucionales, a la cual todos están y estamos obligados a respetar. Entonces, claro, en este sentido, habiendo una pluralidad de sujetos, habiendo una Constitución que está en vigencia, habiendo idealmente la necesidad de que esos sujetos respeten la Constitución, bueno, en este sentido sí puede hablarse de que existe una democracia. Pero esa democracia pende de que estas personas, los que dirigen la función de transparencia y control social, los que dirigen la función legislativa, los que dirigen la función judicial, los que dirigen la función electoral, depende de que esas personas tengan pensamiento propio, ideas propias y acciones propias, que puedan ser el adecuado contrapeso al poder que tiene la función ejecutiva, ¿no es cierto? Al poder que tiene el presidente de la República, porque nuestra Constitución le otorga mucho poder a la presidencia de la República. Entonces, claro, en esta tarea de que las funciones ejercen contrapeso con respecto a un solo poder y que evitan, por tanto, que el poder sea omnímodo, en este sentido dependemos muchísimo de la acción de estas personas, dependemos muchísimo de la libertad intelectual de estas personas, ¿no es cierto? Es eso lo que está sucediendo. Y estas personas, los lectores de estas funciones del Estado, son también quienes deben salir a decir: miren, no pueden decir que estamos en dictadura en el Ecuador, porque yo, desde mi función, ejerzo independientemente el poder político que el pueblo me ha concedido, y en ese ejercicio independiente del poder, soy también un guardián de esa democracia que nosotros tenemos. Eso tendríamos que escucharlo para estar más tranquilos los ciudadanos, para que haya más tranquilidad en el ambiente político ecuatoriano, para que nos podamos acercar a las urnas con más confianza en las próximas semanas. Tendríamos que escuchar esas afirmaciones de los representantes de las funciones del Estado. Porque, Andrés, que un expresidente de la República creo que es el uno de los

0: de los pocos expresidentes de los años 80 que todavía están con vida, o el único de los años 80 que está con vida, que él salga, digamos, de su espacio de academia para denunciar estas cosas, habiendo sido en tiempos anteriores, en los últimos 3 años, un defensor férreo del presidente Daniel Noboa, y habiendo sido un crítico severo de los años del correísmo, bueno, resulta un poco preocupante, ¿no es cierto? Un poco inquietante. Ahora bien, habría que decir otra cosa. Es verdad esa situación de que el momento actual tiene semejanzas con los tiempos del correísmo, en el cual precisamente sucedía esto. Habían funciones del Estado idealmente independientes. Había una Corte Constitucional, había una Constitución en ejercicio, pero sucedían cosas como el juicio al diario El Universo, que fue de conocimiento público, ¿no es cierto? El juicio al diario El Universo, en el cual la Secretaría de Comunicación lo denunció, la Secretaría de Comunicación lo juzgó, la Secretaría de Comunicación lo condenó y la Secretaría de Comunicación rechazó la apelación de ese diario. Entonces, claro, en instancias como esas, cuando sucedían cosas como esas, cuando suceden cosas como esas, es tremendamente difícil decir que solamente, digamos, la estructura democrática puede soportar la idea de democracia. Y en realidad causa preocupación. Y como digo, esa preocupación puede ser desvanecida si es que estas personas que están a cargo de las funciones del Estado ratifican su independencia, ratifican la libertad esencial de pensamiento y de acción que tiene que tener una persona en tan altas funciones. Y nos dicen, no, señores, aquí hay una democracia.
1: Gracias, Carlos. Vamos a terminar y tengo una consulta un poco en lo que usted acaba de señalar respecto a al episodio de diario El Universo. El tema de la libertad de expresión, ese es un aspecto muy importante, porque en el gobierno de Rafael Correa hubo una persecución institucional en contra del periodismo y de la libertad de expresión. Había una conducta de Estado. De hecho, se creó una superintendencia, se elaboró una ley, o sea, había toda una estrategia de Estado para someter, para perseguir, para provocar el pensamiento único, que era el afán que tenía Rafael Correa. Eso es evidente. Ahora, en el país, gozamos de libertad de expresión, hay ciertos manejos sutiles de controlar, de apoderarse, de tomar el control asimismo de los medios, pero la libertad de expresión es una señal, es una un valor que demuestra la existencia o no de la democracia. Con eso terminamos, Carlos, por favor.
0: Claro, sin duda es un elemento esencial a la libertad de expresión, y a la libertad de expresión debe anteceder la libertad de pensamiento, ¿no es cierto? Y ambas libertades nos llevan a la libertad de poder determinarse, perdón, a esa autonomía de la voluntad, que es la característica esencial de las democracias liberales modernas. Hay esa libertad de expresión, pero no negará usted, mi querido Andrés, que esa libertad de expresión, como usted ha dicho, ha tenido algunos manejos que son tremendamente peligrosos y que, ahora que lo estoy pensando, no son nuevos. No hay nada nuevo bajo el sol, Andrés, porque en los primeros años y a la mitad del siglo XX ya existían manejos en contra de la prensa. Me parece a mí que el famoso diario El Día, en alguno de los gobiernos de Velasco Ibarra, si no estoy muy equivocado, fue privado de la posibilidad de importar papel o de tener papel, lo que equivalía ahora a silenciar una radio o a cerrar una estación de televisión, ¿no es cierto? Y o si no fueron, apartados de la actividad política diversos medios por medio de la quiebra financiera. Y esto en parte también lo vemos, y es un poco preocupante con lo que está sucediendo con Diario Expreso, con ese reclamo de la Secretaría de Bienes Públicos respecto de un paquete accionario que tiene Diario Expreso, y que está, digamos, ocasionando graves problemas a esa a esa casa periodística, ¿no? Lo hemos visto también con la compra del medio digital La Posta, muy popular en otro tiempo, que ahora tiene otra dirección, y con la aparición de diversos medios digitales que tienen una dirección determinada. Sería lo deseable, Andrés, que en este momento no, digamos, nos pongamos en el plano ese de confrontación, que nunca es bueno en un ambiente democrático, porque las democracias maduras no tienen confrontación, tienen diálogo abierto, ¿no es cierto? Tienen discusión, tienen libre intercambio de ideas, normalmente sin esos insultos que nos caracterizan a la democracia ecuatoriana. Sería deseable que se rectifiquen estas posiciones, que se den las seguridades necesarias al pueblo ecuatoriano de que nuestra democracia vive, de que nuestra democracia es fuerte y de que nuestra democracia se proyectará al futuro por muchos, muchos años.
1: Perfecto, señor. Muchísimas gracias entonces por haber compartido sus ideas, sus opiniones sobre esta disputa verbal, estas declaraciones de ida y vuelta que se ha formulado entre el expresidente Osvaldo Hurtado y el actual mandatario Daniel Noboa. Esto ha merecido una serie de reacciones, de comentarios, de posiciones enfrentadas en las redes sociales particularmente. Hoy le hemos pedido al doctor Carlos García, docente universitario, analista político, que nos dé su apreciación, su criterio sobre el contenido y la trascendencia de cada una de las posiciones que se han señalado, que se han manifestado durante esta disputa. Muchísimas gracias a Carlos García por haber estado aquí en Radio Quito y Platino.
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1: Vamos a poner ahora una entrevista que tiene que ver con la seguridad en la ciudad de Quito, particularmente en el transcurso de estos días, de estos últimos días. Se han conocido una serie de episodios que demuestran un altísimo nivel de violencia, de criminalidad, de extorsión, en fin, que vive la ciudad. Varios casos están ahora mismo por resolverse, por definirse, otros ya se han consumado, se han concretado, digamos, y claro, hay nerviosismo respecto a lo que ocurre con la seguridad. Este es un tema recurrente. En el caso de Ecuador, estamos inquietos por lo que sucede en todo el territorio y ahora con mayor atención en la ciudad de Quito.
3: A propósito de este tema, hoy en la mañana en estos micrófonos, el presidente de la República dijo: hay menos extorsiones y homicidios en Quito en comparación con gobiernos anteriores.
1: Bien, está con nosotros el general en servicio pasivo, Luis Altamirano, excomandante general del Ejército. El general Altamirano es un analista de temas políticos, es docente universitario y está siempre inquieto por los acontecimientos que se producen en el orden político y en el ámbito también social. General, bienvenido, gracias por estar con nosotros. Esto que sucede en Quito parecería que ya no es solamente de una disputa entre las bandas, un poco como que el tema de la violencia, de la criminalidad, se ha desbordado. ¿Cuál es una primera apreciación que usted tiene sobre esto? Si es tan amable, buenas tardes.
4: Andrés, buenas tardes. Un saludo cordial a la audiencia. Muchas gracias por la invitación. Mire, hay causas coyunturales y causas que están relacionadas con el contexto. Hay un desplazamiento del crimen organizado hacia la capital. Estamos viendo, de acuerdo a los reportes que han dado autoridades de policía, un desplazamiento, digamos, de grupos delictivos como los choneros, los lobos, los choniquiles, y han expandido no solo desde las zonas costeras, sino hacia la periferia de Quito, que eso también hay que tomar en cuenta, que son las zonas periféricas de Quito las que están en este momento en una búsqueda de establecer un dominio territorial. Pero por otro lado, hay una sobreextensión de la capacidad de la fuerza pública. Tenemos a Fuerzas Armadas, a Policía Nacional, dispersas en múltiples frentes, en cárceles, en fronteras, en el aspecto de minería, en protección de autoridades, en puertos, y esto de igual forma reduce el personal que está disponible normalmente para la ciudadanía. Y otro aspecto es esta violencia táctica, yo diría, de alto impacto, que se va normalizando, este mismo hecho de cuerpos decapitados, de atentados con explosivos que se han dado, de sicariatos, de extorsiones, es una muestra de marcar fronteras de control y de enviar un mensaje, en cierto modo, de intimidación al propio Estado y a la ciudadanía. Y por otro lado, hay una intimidación directa a la sociedad. Estos actos delictivos que se han dado inclusive a docentes, que este momento inclusive afecta todo lo que circunscribe a aspectos de universidades del país. De hecho, ha habido un pronunciamiento de las mismas. Entonces, tenemos una combinación de una violencia que no solo está dado por este desplazamiento del crimen organizado, sino también de grupos organizados de delincuencia común y al mismo tiempo de la delincuencia común que se presenta. Es decir, es un aspecto bastante complejo, y a la final lo que tenemos son aspectos de tensión que se ha dado entre el gobierno nacional, las autoridades locales, que a la final esto no ayuda a la solución de un problema que tiene que ser abordado de forma integral. Eso le podría decir como una primera apreciación, Andrés.
1: Está perfecto, claro, son elementos combinados que están apareciendo y que contribuyen desde distintas aristas a provocar esta situación que tenemos en el Ecuador. Yo quisiera quedarme con la primera parte de su exposición general. ¿Es posible que las fuerzas del orden, digamos así en términos generales, estén ya agotadas, estén ya afectadas desde una perspectiva de estado de ánimo, digamos, para seguir en esta lucha? Las Fuerzas Armadas, de modo particular, todos sabemos, tenían otras tareas, tenían otras responsabilidades, y ahora están trabajando, actuando, participando para enfrentar este mal. Pero todo esto va desgastando, va agotando, no sé. ¿Cuál es su apreciación sobre este particular, si es tan amable?
4: Lógicamente hay un agotamiento, porque uno de los incentivos en este tipo de operaciones es tener por lo menos algún umbral que refleje un éxito. Pero así como yo le digo, hay causas coyunturales, causas de contexto, también hay causas estructurales que no se abordan desde el aspecto de la política de seguridad. Porque, mire, cuando hablamos ya de elementos estructurales como falta de oportunidades, esta ausencia en muchas personas, especialmente en los jóvenes, de un horizonte socioeconómico adecuado, son elementos que convierte a las personas en presa fácil para el reclutamiento por parte de bandas delictivas a cambio de dinero. Cuando vemos un sistema judicial que está prácticamente cooptado, en donde vemos impunidad, esto se ha hablado de la puerta giratoria en la justicia. Cuando vemos deterioro social, cuando vemos que las leyes están ahí en el papel pero no se aplica y genera esta anomia, cuando vemos penetración en el crimen del crimen en las instituciones, entonces esto genera un elemento de desazón, lógicamente, a los miembros de las fuerzas del orden, porque a la final hay un esfuerzo que se realiza, pero este esfuerzo a la final no se convierte en resultados. Y a mí me parece que hay una falta también de coordinación entre todos los niveles de gobierno, de coordinación entre todas las instancias del Estado, porque el problema es que se ha buscado politizar el discurso de la seguridad para buscar obtener rédito político, ya sea de un actor o de otro actor. Y ese es un problema que nos viene agobiando, yo digo, prácticamente en estos dos últimos años, en donde ya ha habido una serie de tensiones con respecto no solo a leyes que se proponen, sino a ciertas decisiones que se van dando en términos de inculpar o de responsabilizar la situación actual a adversarios políticos. Entonces, esto a la final no le hace nada bien, porque seguimos polarizando un tema en el cual tiene que existir una unidad estatal de todos los niveles de gobierno y de todas las funciones del Estado en la construcción de lo que es una política pública.
1: Ese es otro elemento que creo que no hemos hecho nada y no hemos logrado provocar esta unidad a la que usted se refiere. Es necesario que en unas circunstancias como la que vive el Ecuador tengamos la suficiente madurez, la generosidad para llevar adelante un encuentro entre los ecuatorianos. Tenemos miles de espacios para disputas, para enfrentamientos, para peleas, pero en el ámbito de la seguridad deberíamos estar total y absolutamente unidos. Y había una referencia que se hizo hace poco con oportunidad de la guerra contra el Perú, cuando el presidente Sixto Durán Ballén provocó un encuentro de los mandatarios que estaban en ese momento, de los ex mandatarios que estaban en ese momento, y que dio un mensaje de unidad, una señal, digamos, de un encuentro entre los ecuatorianos. Ahora eso es muy difícil porque todo se politiza inmediatamente. Enseguida tenemos una posición para oponernos o para adherirnos a la gestión o a la tarea que se lleva adelante. Y usted hizo una referencia sobre la situación de los gobiernos locales. Ahí deberíamos también estar juntos para, con los gobiernos locales, enfrentar este mal. Y usted ve las dificultades que hay, las tensiones que hay y tal. Entonces, la unidad general, quisiera que usted se detenga un minuto para dar su apreciación de esto que yo le he puesto para la conversación, por favor.
4: Mire, aquí hay un actor fundamental que es el gobierno central, que tiene esta capacidad de convocar justamente para unir esfuerzos. Cuando hay una falta de diálogo y se genera una ruptura política, lo que se hace es que se da las espaldas justamente a estos problemas por pugnas ideológicas, evitando que se sienten los actores que tienen diversos niveles de responsabilidad a coordinar acciones mínimas de seguridad. Y aquí, lastimosamente, inclusive por el año en que vivimos, hay un predominio del cálculo electoral. Se denuncia que las autoridades priorizan cierta contienda política cuando uno puede leer lo que ocurre en la prensa. Y todo esto se da previo a un proceso electoral que inclusive ha sido altamente cuestionado. Hay una subutilización, por ejemplo, del apoyo municipal. A pesar que hay que reconocer que el apoyo municipal tiene también limitaciones en términos de los aspectos legales, en términos de acciones mucho más de elementos de fuerza que se puedan dar. Y ahora comienza a aparecer, inclusive esto le digo en las redes sociales, que genera una preocupación esta percepción del sesgo regionalista, en donde aparecen estos comentarios, en donde se dice, bueno, es que la atención se encontraba sentada en Guayaquil, se ha dejado la capital en un relativo, yo digo, desamparo, bajando cierto perfil al deterioro de la seguridad que se va dando en Quito. Entonces, es lógico pensar que el gobierno tiene aciertos, también tiene deficiencias, pero entre estos aciertos y deficiencias, unir esfuerzos con los gobiernos locales, lo que va a provocar es que esa política pública pueda ser aterrizada de forma mucho más efectiva en territorio y beneficie a los ciudadanos. Porque ¿qué tenemos que esperar para que se sienten a coordinar? Los resultados del próximo proceso electoral, es decir, estamos postergando decisiones que cuestan vidas, que generan dolor. Y ese es uno de los graves problemas que lastimosamente estamos enfrentando en este Ecuador de profunda polarización, que a la final la polarización no da de comer, ni tampoco salva vidas, ni tampoco previene delitos.
1: Esta sensación de lo que llaman los expertos, los conocedores del tema, expansión del crimen organizado, o sea, estas otras expresiones, estas otras muestras de enfrentamiento, de crimen, de violencia, de sicariato, en fin, lo que vive el país, esta expansión del crimen organizado me parece muy importante, porque antes pensábamos o nos decían o creíamos que era un enfrentamiento entre las bandas. Ahora hay otros espacios, otros escenarios, otros afectados que están sufriendo esta situación. Y claro, lo que sí es absolutamente evidente es la debilidad institucional a lo que usted se refirió. Esto, por ejemplo, que ocurre con la justicia y con las estructuras de funcionamiento de un Estado. El Estado se ve superado frente a esta criminalidad. Creo que en el ámbito, por ejemplo, carcelario, de alguna manera han logrado algún nivel de control. Me parece que en la minería también hay algún algunas señales, algunos datos de que el Estado está más presente, porque antes el Estado había abandonado el tema de la minería informal y habían territorios en los que el Estado no podía ni siquiera entrar. Ahora me parece que eso ha recuperado un poco. Entonces, este concepto de expansión del crimen y la debilidad institucional, por favor, general.
4: Mire, haciendo una precisión.

0: Andrés, lo que pasa que hemos ido normalizando ciertas expresiones de violencia que ya no generan un impacto mayor en la ciudadanía. Usted, por ejemplo, hace referencia a la situación carcelaria. Le digo, cuando uno revisa esta investigación realizada por Caro Noroña sobre la situación de las cárceles en el país, en este reportaje de Encerrados para Morir, lo que podemos ver es que la situación ha empeorado. Porque mire, en el año 2025, en las cárceles se produjeron 1.220 muertes, cuando en el 2024 se produjeron 321. Cuando uno revisa los datos, por ejemplo, de violencia intracarcelaria, en el 2025 tuvimos 206 muertos por violencia intracarcelaria. Si eso llamamos control, ¿qué es el descontrol? Es decir, prácticamente es el segundo año más violento de la historia en las cárceles, porque el año más violento fueron sobre 330, me parece, aproximadamente, se dio en el 2021, y después hubo un descenso ya en el 2022 a aproximadamente 150. Pero lo que es en cierto modo sui generis es que en el 2025 aparece una categoría que se denomina por el gobierno muertes indeterminadas, en el 2024, perdón. Y en el 2024, le digo porque recién di una entrevista sobre ese aspecto, tuvimos 88 muertes indeterminadas. Y en el 2025, año que acaba de cerrar, 448. Entonces, la pregunta que uno se hace, en estos espacios que están bajo control del Estado, no sabemos si estas personas murieron por muerte natural, murieron por violencia intracarcelaria o murieron por otro tipo de causas. Entonces tenemos un elemento de no clasificación de la causa de la muerte. 448, Andrés, es un valor superior inclusive a la violencia intracarcelaria que tuvimos en el año 2021. Entonces estos elementos muestran que no hay un trabajo de carácter estructural que busque solucionar esos problemas. Pero volviendo a justamente a lo que usted mencionaba, el problema es que cuando no tenemos en el diseño de una política pública datos suficientes para construir esa política pública, porque no estamos solo frente al crimen organizado transnacional o sus expresiones locales, sino también a una delincuencia común organizada y a una delincuencia común que tiene sus diferencias, y lógicamente el paramilitarismo, por ejemplo, en la frontera. Pero cuando usted hacía referencia al inicio, las autoridades, claro, han reportado una disminución del 15% de homicidios intencionales en Quito, y esto le digo durante el primer semestre. Pero cuando vemos las cifras estructurales, hay una mutación. Hay una mutación hacia un crimen más planificado y letal, porque lo que ha ido cediendo las estadísticas es una disminución proporcional en violencia interpersonal, en peleas y riñas, y se ha ido aumentando, en cambio, en forma proporcional, la violencia criminal ligada a bandas organizadas, y predominantemente se han dado la mayor parte de estos homicidios por el uso de armas de fuego. Entonces, hay que ver que este desplazamiento geográfico evidencia un cambio en la tipología del homicidio. Y usted de igual forma mencionaba sobre el asunto de extorsiones. Entonces se dan datos, yo le digo porque yo publiqué una obra, inclusive tuve la oportunidad de obsequiarle un ejemplar. Las denuncias de extorsión, le digo, en la realidad no han disminuido históricamente. O sea, tenemos mayor cantidad de extorsiones. Pero cuando vemos el problema del diseño de la política pública frente a la ausencia de lo que son estas investigaciones que tienen que realizarse sobre victimización, es decir, la cifra negra, hay un claro subregistro de delitos no denunciados que se dan por varios elementos, y a la final, cuando no tenemos, mire, la última encuesta de victimización se hizo en el 2010, datos publicados en el 2011. ¿Y por qué no se hace en el país esto? Porque es conveniente a los gobiernos, y digo desde el propio gobierno, que llegó a una reducción importante. Pero si no tenemos estas encuestas, porque en ese momento se trabajó con 120 mil ciudadanos en esa encuesta, son encuestas caras de hacer, pero hay una recomendación desde Naciones Unidas que se hagan cada 2 años. Nosotros la última encuesta la hemos realizado prácticamente hace 14, 15 años. Entonces tenemos estadísticas distorsionadas, generando una falsa sensación de reducción del delito. Esto impide diseñar políticas públicas con prevención eficaz, facilita al mismo tiempo la impunidad de estructuras delictivas, porque al final la gente no denuncia porque hay elementos por los cuales no denuncia. Por miedo.
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2: 3 de agosto de 2026. En Cuenca tenemos una temperatura de 13 grados y medio. Alcanzaremos una temperatura de 20 grados. Tendremos una mañana fría, una tarde templada y una noche parcialmente nublada. Las probabilidades de lluvia son bajas a lo largo de la jornada de hoy.

Nacional Electoral convocó a elecciones seccionales. ADN será uno de los primeros partidos y movimientos en inscribirse. El Consejo Electoral informó que la inscripción de candidaturas se realizará únicamente de forma virtual. El organismo precisó que no se receptarán postulaciones de manera presencial durante este proceso. El presidente de la República se convierte en una pieza clave en la promoción de sus precandidatos del Movimiento Acción Democrática Nacional. Se ha vinculado de forma anticipada con futuras obras clave mediante recorridos territoriales y eventos partidistas previos a las elecciones seccionales. Hay preocupación por parte de expertos de que, si bien estas actividades configuran un acto de proselitismo en el sector público, los vacíos del Código de la Democracia impiden imponer sanciones por gastos o campaña anticipada. El promotor de la revocatoria de mandato del presidente Daniel Noboa, Washington Andrade, anunció que el miércoles 5 de agosto presentará un recurso de aclaración ante el Tribunal Contencioso Electoral. La decisión llega después de que el juez Joaquín Viteri rechazara el recurso subjetivo contencioso electoral con el que buscaba revertir la negativa del CNE para la entrega de formularios de recolección de firmas. Por otra parte, el juez del Tribunal Contencioso Electoral, Patricio Maldonado, ha ratificado la suspensión provisional del Movimiento Amigo al negar el recurso horizontal presentado por la organización política. El fallo fue dictado en Quito y confirmó que las aclaraciones y ampliaciones no aplican para autos de sustanciación. El proceso de selección y designación de la máxima autoridad de la Fiscalía General del Estado registra un primer balance con 51 impugnaciones ciudadanas presentadas dentro del plazo establecido por el Consejo de Participación Ciudadana y Control Social. La demanda de energía en Ecuador alcanza un nivel récord de crecimiento en 7 años, más allá de la crisis energética. La demanda promedio de energía estimada para este año es la más alta desde el 2019. Influyen el crecimiento de la población, de la economía, minería y, en una pequeña medida, los autos eléctricos que empiezan a proliferar en el país. La demanda proyectada para 2026, siendo la más alta en los 7 años, genera también el déficit más alto de 1.300 megavatios hora. Roberto Luque es excluido de una pericia sobre contratos de Progen. El informe limita la cadena de responsabilidad en los mandos técnicos y jurídicos de Selec. Omite a Roberto Luque, pese a que fue él quien declaró la emergencia eléctrica. En tanto, en el caso AAA, la Fiscalía pide pena máxima para Aquiles Álvarez y la disolución de 6 empresas. La acusación sostiene que los procesados participaron en una estructura de comercialización ilegal de combustibles que habría desviado diésel subsidiado. La proliferación de armas ilegales en Ecuador responde a un fenómeno que ha dejado de ser marginal y se ha convertido en un mercado criminal estructurado con su propia lógica económica y operativa. El aumento de incautaciones en los últimos meses revela una mayor presencia policial, pero sobre todo la expansión acelerada del armamento en manos de organizaciones delictivas que hoy dependen de estas armas, tanto como de la droga, para sostener sus intensas actividades. La violencia armada ya no es un efecto colateral, sino que se ha convertido en un activo estratégico dentro de la economía criminal. Más de 4.300 reportes de personas desaparecidas se registran en el país en lo que va del año.
La mayoría de estas personas son localizadas, como sucedió con Pablo Yanes, quien desapareció en Quito, hijo del activista Henry Yanes. Fue encontrado el día sábado en Baños de Ambato. El activista Henry Yanes, padre del desaparecido, cuestionó a la policía, que sugirió que fue una desaparición voluntaria. Según la versión del padre de esta persona, fue objeto o víctima de un ataque, una intoxicación con escopolamina que le hizo perder el conocimiento. Robaron todos sus bienes, incluyendo tarjetas de débito, de crédito, su computador, y luego fue encontrado en una confusa situación en Baños de Ambato. Henry Yanes rechaza las versiones policiales, afirma que faltan exámenes médicos y anunció evaluaciones para esclarecer la desaparición y posterior encuentro de su hijo. El balneario de Playas, otrora el preferido de los cuencanos, afronta una situación trágica por el auge delincuencial. La situación de Playas se ha vuelto insoportable por los niveles delincuenciales. El cantón se encuentra ahogado entre robos, extorsiones, muertes violentas. Esta dimensión criminal profundiza el deterioro de este balneario y explica por qué la actividad turística y comercial se ha desplomado. Desde el sábado rige en Ecuador el incremento de hasta un 25% en los pasajes del transporte inter e intraprovincial en la mayoría de rutas del país. El transporte interprovincial está más caro y el impacto económico afecta a diversos estamentos sociales que tienen este tipo de movilización como su principal forma de transporte. La ANT arranca jornadas extraordinarias sin calendarización. Aparentemente el primer intento de calendarizar fracasó. Se iniciarán jornadas sin hacer referencia al número de cédula para emitir licencias por primera vez. Los controles en hospitales de Guayaquil detectan fallas en la entrega de medicinas y se decomisaron insumos médicos en los exteriores de la Casa de Salud. 8 líneas de buses urbanos extenderán sus recorridos desde el mes de septiembre, mientras Catalina Mendoza es la nueva secretaria general del Consejo Cantonal de la Ciudad de Cuenca.

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1: Juan Carlos Vega renunció al cargo de ministro de Agricultura, confirmando que su siguiente objetivo es la alcaldía de la ciudad de Cuenca. Antes fue ministro de Economía. Aseguró que no cree en las despedidas, sino en la continuidad de un propósito, y sostuvo que deja el Ministerio de Agricultura con la convicción de hacer lo correcto, incluso cuando es lo más difícil. Lenín Fernando Ramírez León es el nuevo director provincial del Consejo de la Judicatura en la provincia de El Azuay. Y como en el resto del país, este domingo en la ciudad de Cuenca arrancó el periodo de inscripción de candidaturas para las elecciones seccionales. El proceso se realiza únicamente en línea a través del sistema informático del CNE, cuyo acceso es exclusivo para las organizaciones políticas y habilitadas. La situación de Cristian Zamora sigue generando incertidumbre. Se evalúa la extensión de su licencia. Autoridades y concejales permanecen a la expectativa de un pronunciamiento de la Procuraduría General del Estado para establecer los procesos legales y definir el futuro de la administración municipal con o sin Cristian Zamora, luego de transcurridos los 6 meses de suspensión de sus derechos políticos.

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1: Hoy estaremos en entrevista en vivo con el licenciado Henry Llanes. Él es activista por los jubilados y pensionistas de Ecuador y es padre de Pablo Llanes, quien desapareció el viernes de la semana pasada y fue encontrado posteriormente intoxicado con escopolamina en baños de Ambato. Hablaremos sobre la delincuencia y la inseguridad que se vive en la capital de la República mientras Ecuador rompe récords de secuestros. Estaremos también con el doctor Pablo Valverde, quien es juez local y fue juez de la Corte Nacional de Justicia. Hablaremos sobre la situación del país, el nombramiento de jueces y la ascensión de jueces temporales en Ecuador. Estaremos también hablando sobre temas de la situación del país en delincuencia y minería con el experto en el tema, periodista y escritor, el licenciado Arturo Torres.
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negociaciones en puerta, aunque entre signos de interrogación. Donald Trump anuncia que este lunes comienzan negociaciones con Irán, aunque el país persa desmiente y asegura que actualmente solo conversa con Omán para gestionar el estratégico estrecho de Hormuz. Sube a 88 el número de personas fallecidas al intentar ingresar al enclave español de Ceuta, mientras España afirma que la ciudad retorna a la normalidad. En el terreno, la avalancha de migrantes ha generado una emergencia sanitaria. En Brasil, Lula va por su cuarto mandato, ya oficializado como candidato para las presidenciales de octubre, donde enfrentará a Flavio Bolsonaro. La campaña sucede en medio de tensiones diplomáticas con su vecino, el argentino Javier Milei, quien volvió a insultar al mandatario brasileño. Hasta aquí los titulares, comenzamos.

0: Son las 7:14. Se encuentra en marcha la inscripción de candidatos en todo el país. El Consejo Nacional Electoral convocó a elecciones seccionales. ADN es uno de los primeros en inscribir sus candidatos. Se llamó a elecciones seccionales la noche del 1 de agosto y las inscripciones comenzaron ya este domingo. El Consejo Nacional Electoral oficializó la convocatoria mediante una cadena nacional con este hito. Se abren las fases de inscripción de candidaturas para juntas parroquiales, concejalías, alcaldías y prefecturas. El Movimiento Acción Democrática Nacional, ADN, figuró entre las primeras organizaciones políticas en inscribir sus cuadros en la provincia de Pichincha. A través de la cadena nacional, el CNE realizó formalmente la convocatoria a elecciones, citó a las urnas a las personas mayores de 18 años, a quienes cuentan con voto facultativo, y a los extranjeros residentes en el país para que sufraguen en noviembre de 2026. 13.827.000 ecuatorianos están convocados. Los ciudadanos inscritos en el padrón electoral elegirán 23 prefectos, 222 alcaldes municipales, más de 900 concejales urbanos y unos 460 concejales rurales. Adicionalmente, 4.131 vocales de juntas parroquiales rurales, 7 consejeros del Consejo de Participación Ciudadana y Control Social. Conozcamos cómo Acción Democrática Nacional fue una de las primeras organizaciones políticas en registrar a sus postulantes. Según informó la organización en sus canales oficiales, la inscripción de sus cuadros inició en Pichincha el día de ayer.
1: En una caravana y con decenas de simpatizantes de Acción Democrática Nacional, es como Harold Burbano y Giovanna Uvidia, llegaron a la delegación provincial de Pichincha para inscribir sus candidaturas. Eso sí, con un cambio repentino.
2: A Harold Burbano como candidato al Cantón Quito.
1: Aunque se hablaba de que ADN le apostaría a Uvidia para la alcaldía de Quito, lo cierto es que correrá por la prefectura de Pichincha, mientras que Burbano será la carta del oficialismo para la alcaldía. Al consultarle sobre este cambio, ambos respondieron que se da tras un consenso dentro de sus filas.
3: Respetamos la democracia interna y también lo que la militancia nos pide. En estos momentos somos un gran equipo, lo único que hemos hecho es invertir los roles.
4: Y la gente lo pidió, que Giovanna Uvidia se mantenga desde el corazón campesino.
1: Y así ADN se convierte en el primer partido político en inscribir su candidatura de forma presencial en Pichincha. Según el calendario establecido, este proceso, que inició el 2 de agosto, se extenderá hasta el 17 de este mismo mes, pero ¿significa la inscripción de las candidaturas que están en firme? El reglamento electoral dice que no, pues se debe verificar que cumplan con los requisitos básicos y que no tengan prohibiciones o inhabilidades.
5: El Consejo Nacional Electoral hace una primera verificación de requisitos. ¿Cuáles son los requisitos? Básicamente lo que establece en el Código de la Democracia, es decir, tener 18 años, estar en goce de los derechos de participación política, pero hay que fijarse más que nada en el régimen de inhabilidades. ¿Qué significa el régimen de inhabilidades? No tener contratos con el Estado, no adeudar pensiones alimenticias, no ser deudor con el Estado, entre todos los 9 inhabilidades.
1: De no cumplirse, otros partidos políticos podrán objetar las candidaturas en 3 instancias.
5: Las objeciones, y en este caso los cambios de candidatos, se los realiza ante la Junta. En el caso de haber una inconformidad, el recurso administrativo se lo presenta al Pleno del Consejo Nacional Electoral, y de esa resolución, dentro del ámbito de revisibilidad, como siempre nosotros tenemos, pueden ser revisadas ante el Tribunal Contencioso Electoral.
1: Mientras tanto, el calendario electoral establece que los partidos políticos podrán inscribir a sus candidatos hasta el 17 de agosto, tiempo en el que se espera conocer, por ejemplo, con qué movimiento correrá la Revolución Ciudadana. En Quito, Bridget Mancheno, Teleamazonas.
0: El presidente de la República, Daniel Noboa, se vuelve una pieza clave en la promoción de sus precandidatos del Movimiento Acción Democrática Nacional, ADN, vinculándolos de forma anticipada con futuras obras clave mediante recorridos territoriales y eventos partidistas previo a las elecciones seccionales. Expertos advierten que, si bien estas actividades configuran un acto de proselitismo en el sector público, los vacíos del Código de la Democracia impiden imponer controles o sanciones por gastos o campaña anticipada. El estreno de ADN en unas elecciones seccionales tiene un protagonista clave,

0: Daniel Noboa. Más allá de sus reiteradas referencias a las elecciones, desde el 23 de julio, Noboa ha empezado a hablar de algunos de sus precandidatos e incluso asociarlos con potenciales obras en ciudades claves que se realizarán junto con ellos. Para Quito, Noboa dijo tener un preacuerdo con una candidata a la alcaldía para construir el nuevo estadio Atahualpa junto con quienes construyeron el estadio Santiago Bernabéu en España. Incluso habló también nuevamente de la ampliación del metro de Quito. En Guayaquil, Noboa fue más cauto y se limitó a defender la elección de Cintia Viteri, exalcaldesa social cristiana de la ciudad, como la apuesta de ADN para ganar el sillón de Olmedo en las próximas elecciones seccionales. Para la ciudad de Cuenca no se han dado declaraciones relacionadas con las elecciones por parte de Daniel Noboa, pero su candidato para la alcaldía, Juan Carlos Vega, renunció al cargo de ministro de Agricultura y confirmó que su siguiente objetivo es la alcaldía de Cuenca. El exfuncionario, quien fuera también ministro de Economía a inicios de este gobierno, publicó el primer día de este mes una carta de renuncia en un mensaje en X, afirmando hoy la causa se llama Cuenca. Señaló que no cree en las despedidas, sino en la continuidad de un propósito y sostiene que deje el Ministerio de Agricultura con la convicción de hacer lo correcto, incluso cuando es lo más difícil. También escribió Cuenca por ti todo, en una señal directa de su intención de competir en las elecciones seccionales del 29 de noviembre de 2026. Juan Carlos Vega también agradeció la oportunidad que tuvo de integrar el gabinete y recuerda que primero fue ministro de Economía y Finanzas durante 444 días antes de asumir Agricultura en noviembre de 2025. También sostiene que aceptó el desafío porque además de su formación en economía, tiene vínculos con el sector agropecuario como agrónomo, agricultor, ganadero. El hoy exfuncionario hace un balance de su gestión y destaca la implementación de la política pública, manos para el campo, así como recorridos por Costa Sierra, Amazonía y Galápagos para atender las necesidades de los productores. Señaló que hubo avances en regularización de tierras, mecanización, asistencia técnica, fortalecimiento de las políticas para los sectores acuícola y pesquero. Dedica también un apartado de la carta para agradecer a viceministros, asesores, subsecretarios y demás funcionarios del Ministerio de Agricultura. Afirma que los resultados alcanzados fueron posibles gracias al trabajo conjunto del equipo de la cartera de Estado. En mayo de 2026 hubo ya versiones sobre una presunta renuncia de Juan Carlos Vega al Ministerio de Agricultura. En ese momento, la cartera de Estado negó esa información en su cuenta oficial de X, asegurando que el funcionario continuaba ejerciendo sus funciones. Difundió también capturas de las publicaciones con un sello de falso, asegurando que Vega continuaba ejerciendo sus funciones. Asumió el Ministerio de Agricultura en noviembre de 2025, tras la salida de Danilo Palacios. Su renuncia oficializa su salida del gabinete y allana el camino para convertirse en el candidato de Acción Democrática Nacional, ADN, a la alcaldía de Cuenca en los comicios seccionales del mes de noviembre. Y en la ciudad de Cuenca, como en el resto del país, en el CNE, arrancó el día de ayer domingo el periodo de inscripción de candidaturas para las elecciones seccionales. Así informó el Consejo Nacional Electoral. El proceso se realizará únicamente en línea, como en el resto del país, a través del sistema informático del CNE, cuyo acceso es exclusivo para las organizaciones políticas y alianzas habilitadas. Este periodo de inscripción concluirá a las 18 horas del lunes 17 de agosto, según consta en el calendario electoral. Para la inscripción de candidaturas se debe cumplir con requisitos de mayoría de edad, goce de derechos políticos, no encontrarse incurso en ninguna de las inhabilidades o prohibiciones. El CNE informó que habilitará mesas de acompañamiento técnico en la sede matriz y en 24 delegaciones provinciales electorales con el objetivo de brindar asistencia a las organizaciones políticas para que cumplan este hito dentro de los plazos establecidos. Los ecuatorianos volveremos a las urnas el 29 de noviembre para elegir a alcaldes, prefectos, miembros de juntas parroquiales, vocales del Consejo de Participación Ciudadana y Control Social. En la ciudad de Cuenca aún existe una sensación de inquietud sobre qué sucederá con la alcaldía una vez que se cumplan los seis meses de suspensión de sus derechos electorales para el alcalde Cristian Zamora. El estado de salud, las dudas jurídicas mantienen incertidumbre alrededor del retorno de Cristian Zamora. Más allá de la sanción del Tribunal Contencioso Electoral, el retorno de Cristian Zamora a la alcaldía dependerá en buena medida de su propia decisión y de su estado de salud. Mientras se evalúa la extensión de su licencia, autoridades y concejales permanecen a la espera de un pronunciamiento de la Procuraduría General del Estado para esclarecer los procesos legales y definir el futuro de la administración municipal. Y en cuanto al proceso electoral que se inicia, los datos que arrojan encuestas con respecto al gobierno son preocupantes. Una encuesta de la semana pasada dio cuenta de que el presidente de la República y su gobierno contaba con 21% de aceptación. Uno de los problemas que se ha dado con el gobierno es el curso de las investigaciones, tanto a nivel legislativo como a nivel judicial, de el manejo de la crisis eléctrica del año 2024, que puso en aprieto a dos de las principales figuras del gobierno, Roberto Luque e Inés Manzano. Roberto Luque continúa sirviendo en el gobierno y fue recientemente excluido de una pericia sobre los contratos de Progen. Un nuevo informe limita la cadena de responsabilidades en los mandos técnicos y jurídicos de SELEC y omite a Roberto Luque, pese a que fue él quien declaró la emergencia y fue él también quien estuvo presente en instalaciones de estas compañías que finalmente perjudicaron al Estado en los Estados Unidos, configurando una auténtica estafa que ha costado más de 100 millones de dólares al fisco. La Fiscalía incorporó al expediente del caso Progen una pericia sobre los contratos de generación térmica adjudicados a Progen. Sin embargo, el informe técnico elaborado por el perito Milton Rojas Arias omite en su mapa al exministro de Energía y Minas encargado Roberto Luque. Aunque Luque fue el funcionario de más alto nivel que firmó la declaratoria de emergencia eléctrica en abril de 2024 e impulsó los procesos de contratación, la pericia únicamente traza una línea de responsabilidades que abarca a la cúpula técnica, jurídica y administrativa de SELEC y de su unidad de negocios Termopichincha. El peritaje de Rojas Arias detalla paso a paso las actuaciones y decisiones de los servidores públicos que intervinieron en la contratación de las centrales de Salitral y Quevedo por un monto superior a los 104 millones de dólares. La lista descriptiva de la pericia ubica en lo más alto al exgerente general de SELEC, Fabián Calero, debido a que suscribió una resolución de emergencia. Sin embargo, no se menciona que esa resolución se sustentó en la declaratoria de emergencia previamente emitida por el ministro Luque. Debajo de la gerencia general, la investigación identifica la intervención de la operadora de la sala de control, Gabriela Toazo, en la elaboración del informe de necesidades y las especificaciones técnicas. Asimismo, señala al jefe de mantenimiento, Juan Carlos Cornejo Segovia, como encargado de su revisión, y al subgerente de producción, Carlos Iván Villasís Moya, como el funcionario que aprobó de manera oficial esos documentos. En otro ámbito, en el ámbito de la política, la Asamblea archivó la semana pasada la solicitud de juicio político contra la exministra Inés Manzano.
1: El pueblo ecuatoriano es intuitivo e inteligente.
2: Un incidente entre el presidente de la Asamblea Nacional, Esteban Torres, y los asambleístas del correísmo se registró en el Pleno, solo unos minutos antes de que el Parlamento decidiera archivar la solicitud de juicio político en contra de la exministra Inés Manzano.
3: Ustedes hacen ruido, ustedes molestan, les he dejado hablar, y si no, salga, señor asambleísta.
1: Gracias, compañero presidente.
2: La solicitud se archivó con 81 votos a favor.

0: dejó un perjuicio para el país de 71 millones de dólares.
1: Ahora resulta que los ministros no son responsables. Ahora resulta que se nos roban la plata y nadie responde.
2: Un reportaje no reemplaza una pericia. Una sospecha difundida en televisión no prueba por sí sola que una autoridad incumplió la Constitución.
0: Esta solicitud la impulsaron legisladores del correísmo. En el debate acusaron a la bancada de ADN de cómplices de la crisis eléctrica. El oficialismo argumentó que la Revolución Ciudadana no logró probar la supuesta responsabilidad política.
2: El 99% de los ecuatorianos sabe que la responsabilidad política es de Manzano, de Luque, de González, de Fabián Calero y de su gobierno.
3: El hecho de que una ministra tenga o no tenga juicio político, sea censurada o no sea censurada, no le va a devolver la plata al país.
4: Y con eso lo que nos están diciendo es que sí nos robaron el dinero a los ecuatorianos.
5: La Comisión y la Asamblea Nacional debe responder a los hechos. No a presiones políticas, no a relatos, ni mucho menos a la imaginación de unos pocos.
0: El Partido Social Cristiano también se opuso.
6: Que luego de este atraco, la Asamblea Nacional, el poder fiscalizador del Estado, concluya que no hay responsabilidad política. Yo no, señor presidente. No pienso manchar mi conciencia y por eso estoy en contra de que se archive el proyecto.
0: Con el archivo se cierra este proceso que deja por ahora al perjuicio causado por ATM al Ecuador en medio de la crisis eléctrica sin responsables políticos. En Quito, Karen Haro, Teleamazonas.
7: Son las 7:32.
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0: Son las 7:36. El activista por los derechos de jubilados y pensionistas de el IES, Henry Yanes, padre de Pablo Yanes, cuestiona a la policía tras la desaparición y el encuentro de su señor hijo, que fue secuestrado en Quito y encontrado en baños de Ambato. Más de 4.300 reportes de personas desaparecidas se registran en Ecuador en lo que va del año, y esto suma a las estadísticas. Henry Yanes, sin embargo, rechazó una versión policial que sugería, y más que sugerir, afirmaba que el desaparecido Pablo Yanes habría ido por su voluntad a la zona de baños. Su familia ha anunciado evaluaciones médicas para determinar qué ocurrió durante su desaparición. Se sospecha que fue un ataque con escopolamina. La familia está realizando evaluaciones médicas. A Pablo Yanes, de 29 años, fue localizado con vida en baños de Agua Santa, provincia del Tungurahua. Su padre desmintió la versión oficial presentada por...
1: No consentidas de adolescentes con adultos de por medio.
2: Y es que los adolescentes concentran la mayor cantidad de reportes. Este año se registran 2.164 desapariciones entre personas de 12 y 17 años. Según las autoridades, muchos casos están relacionados con conflictos familiares, bullying y problemas de salud mental. Para enfrentar esta realidad, el Ministerio del Interior trabaja en acciones de prevención.
1: La Fiscalía General del Estado, como ente rector de la investigación, es quien tiene a su cargo de la búsqueda y localización de personas desaparecidas con el apoyo de la Policía Nacional.
2: Desde el ámbito de la salud mental, el psicólogo Luis Padilla advierte que la depresión y otros trastornos pueden provocar aislamiento, cambios de conducta y un distanciamiento del entorno, señales que deben identificarse a tiempo.
3: Esto es un comportamiento que responde a un estado depresivo entre un mes y tres meses. La depresión media se diagnostica en ese tiempo, unos 90 días.
2: Pues en algunos casos de desaparición, la depresión podría avanzar de forma progresiva antes de manifestarse con mayor gravedad, explica.
3: Los estados de tristeza prolongados generan inicialmente los primeros pensamientos suicidas. Es la fase inicial donde debemos nosotros detectar los cambios de comportamiento.
2: Aunque 8 de cada 10 personas desaparecidas, según las autoridades, son localizadas, el desafío no termina con encontrarlas, sino con prevenir que más familias enfrenten esta realidad. Ismenia Solórzano, Teleamazonas.
0: La crisis de desaparecidos y secuestrados en Ecuador refleja el avance del crimen organizado y la incapacidad del Estado para responder con rapidez y eficacia. Las desapariciones están cada vez más vinculadas a extorsiones, robos, reclutamiento forzado, trata de personas, secuestros exprés, mientras que los secuestros prolongados se concentran en zonas donde las bandas ejercen control territorial. En muchos casos, las familias deben iniciar por sí mismas la búsqueda, recolectar evidencia, presionar para activar protocolos, lo que evidencia una institucionalidad fragmentada y con recursos insuficientes. El secuestro se ha convertido en una herramienta de presión económica y social utilizada por grupos criminales para, de manera cruel, obtener dinero, castigar a quienes no pagan vacunas o consolidar dominios en barrios y corredores estratégicos. La consecuencia es un clima de miedo generalizado. Comunidades en alerta permanente, impunidad que convierte estos delitos en prácticas de bajo riesgo para quienes los perpetran. Sin un

0: política integral que combine inteligencia, tecnología, control carcelario y protección a víctimas, el país seguirá enfrentando un fenómeno que erosiona la confianza pública, destruye vidas. Para profundizar el tema, vamos a tener en forma inmediata un interesante diálogo.
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0: Son las 7:42. Damos la bienvenida al licenciado Henry Yanes Suárez. Él es presidente del colectivo ciudadano Frente Nacional por un Nuevo I, es conocido en todo el Ecuador por la cerrada defensa que ha llevado adelante del Instituto Ecuatoriano de Seguridad Social desde el punto de vista y el interés de los jubilados y los pensionistas de el IES. El licenciado Henry Yanes fue afectado por el secuestro de su hijo la semana pasada, Pablo Yanes, quien ventajosamente fue encontrado el día sábado en baños de Ambato. Se dieron versiones oficiales por parte de las autoridades que no coinciden plenamente con el punto de vista del licenciado Henry Yanes, a quien le damos la bienvenida. Cuéntenos esta dolorosa, triste, dura historia que ha vivido la familia Yanes en estos últimos días, Henry. Bienvenido.
2: Saludos cordiales, estimado Gustavo, y cordiales saludos al país. Déjeme armar en dos minutos un perfil de nuestra familia, pero antes de ello, yo quiero dar gracias a Dios, porque yo soy una persona de formación cristiana. Este es un milagro de Dios, porque le cuento, Gustavo, que lo encontramos a mi hijo el día viernes en la noche. Los datos que se hicieron ya públicos a eso de las 12 de la noche, previamente entramos en una sesión de oración con la iglesia, con líderes de la iglesia, en mi casa, durante 2 horas, y de rodillas, ¿no? Porque como nosotros tenemos fe en Dios, somos personas de convicción cristiana, ¿ya? De convicción cristiana. Y usted sabe, Gustavo, qué significa o cuál es el significado de la palabra convicción. Entonces, después de dos horas, nosotros tuvimos la noticia de nuestro hijo. Pero aquí estábamos de rodillas, llorando, porque nunca pensamos que nos iba a nosotros a acontecer un caso como estos, ¿no? Nunca. Y mis hijos, yo tengo una pareja, hombre y mujer, han sido formados bajo valores cristianos, bajo valores éticos, bajo valores morales, alejados de las drogas, alejados del alcohol, alejados del cigarrillo, porque yo nunca he sido practicante de eso, porque yo en mi vida con racionalidad supe diferenciar qué es el mal para el ser humano y qué es lo bueno para el ser humano. Sí, clarísimo, son dos avenidas que las tengo clarísimas, el uno el camino del mal y el otro el camino del bien. Entonces eso en primer lugar. Segundo lugar, mi hijo fue educado en el colegio Alberto Einstein de Quito, uno de los mejores colegios de la ciudad capital. Mi hijo tuvo un ambiente social en el colegio muy positivo, sin ningún conflicto, ni en el colegio, ni con las autoridades, ni con los profesores, ni con los compañeritos. Y siempre participó en los actos del colegio. Sucede que en el colegio, mi hijo siempre salió en el cuadro de honor de los estudiantes con mejores notas. En todos los cuadros. Participó como en los modelos de Naciones Unidas, tanto en el Ecuador como en Estados Unidos. Y luego, cuando él estaba en el cuarto curso, que es el primer año de ciclo diversificado, él tuvo el segundo premio nacional en concurso de física. Y cuando estuvo en quinto curso, en el segundo año de educación diversificada, se ganó el primer premio en física. Y luego, con eso le valió a mi hijo para tener una beca en la Universidad San Francisco de Quito. Y la condición para uno tener una beca en la Universidad San Francisco de Quito es que tiene que tener las mejores notas en los años de estudio, porque si no los tiene, se baja en un semestre, él pierde la beca. Y mi hijo nunca la perdió. Y todos los años yo lo quise simplemente pagar la matrícula, pero no pagué la pensión de mi hijo porque la Universidad de San Francisco me lo becó, ¿ya? Y obviamente se graduó en ingeniero en sistemas, en programación. Y finalmente, mi hijo ha trabajado desde varios países del planeta para una empresa norteamericana desarrollando programación en sistemas en diferentes países del planeta: España, Italia, Francia, Alemania, Países Bajos, Austria, ¿no? Y en el Ecuador, en Latinoamérica, Colombia, Brasil, Perú, Chile, Uruguay. Un joven de ese nivel, como hay en el Ecuador y como hay en el mundo, solo personas de ese nivel, que son personas especiales, pueden darse el lujo de trabajar desde en el planeta, desde cualquier país.
0: Henry, en honor al tiempo tenemos que acortar un poquito. Está claro ese alto perfil y nivel profesional de Pablo, pero vayamos a los hechos. ¿Cuándo, cómo desapareció y qué vino después?
2: Él desaparece el día miércoles 29 del mes de julio. Desaparece a las 7 de la noche, con 7 y media de la noche aproximadamente. 7 y media de la noche. Porque mi hijo hace tres cosas: gimnasia, natación, hace yoga y se controla en su alimentación. Él trabaja 10, 12 horas, 14 horas en programación. Entonces, justo que haga eso. Entonces, normalmente iba al gimnasio, ¿no? En un centro comercial de Quito, ¿no? Entonces, mi hijo ese día, ya lo esperé yo, porque él se va a demorarse hasta las 10 de la noche, cuando se va al gimnasio, ¿no?
0: ¿En cuál de los centros comerciales de Quito fue esto?
2: De Quito, en el centro comercial del Quicentro, ¿no? Que está en la avenida Los Chiris y Amazonas, ¿no? Y entonces llegó a las 11 de la noche, yo ya me preocupé. Y empecé a enviarle mensajes para que mi hijo, perdóneme Gustavo, que estoy con celular, déjeme conectarle porque se me va a ir la señal. Perdón, un ratito.
0: Sí,
2: perdón, y perdón a la audiencia por
0: tómese
2: por esto,
0: su tiempo. En todo caso, explicamos a nuestros oyentes que estamos con Henry Yanes, padre de Pablo Yanes, quien fue secuestrado el pasado día miércoles y fue encontrado en Baños de Ambato. Fue secuestrado en Quito y encontrado en Baños de Ambato la noche, casi a la medianoche del pasado día viernes. Adelante con esta historia.
2: Ya, entonces, yo a las 11 de la noche, mi hijo ya no llegó. Y yo, por no alertarle a mi esposa y a mi hija, que estaban durmiendo, me quedé súper preocupado porque mi hijo, para todas las salidas, sea en el país o afuera, o aquí mismo en Quito, siempre nos avisaba. Y nosotros tenemos la costumbre de avisar. Entonces, yo estuve ese día miércoles con él, en la tarde, me dijo: papito, yo más tarde me voy al gimnasio. Ya, mijito, voy al gimnasio. Bien, pero llegó a las 11 de la noche de ese día, miércoles, ya no llegó. Y cometí el error de haberle quitado el sueño a mi mujer y a mi hija para habernos alertado como familia. Pero dije, a lo mejor algo pasó, o sea, y ella me extrañó. Y entonces le mandaba mensajes, enviaba mensajes por WhatsApp: ¿dónde está mi hijito? No se haga muy tarde porque este es un país súper inseguro, es un país metido en la droga, metido en el crimen, metido en el secuestro, metido en la extorsión, que son los que nos han llevado, quienes han gobernado este país. Bueno, entonces a la madrugada ya tuve que levantar. Mi hijo no ha llegado, no está aquí. Y claro, mi hijita me dice: papi, ¿por qué no nos despertaste? ¿Por qué no nos despertaste? ¿Qué te importa que estemos durmiendo? Tenías que habernos despertado. Bueno, yo dije, por consideración ustedes, pero no está aquí mi hermano, decía mi hija, ¿no? Entonces, el día jueves trabajamos con la DINASE, fuimos a la DINASE, darles en detalle. la información.
0: Por favor, aclárenos un punto aquí. La DINACE, ¿qué tipo de papel realiza, cómo está estructurada? Porque lo que más conocemos sobre este tema de secuestros, de desapariciones, es la acción de la UNACE, la Unidad Antisecuestros de la Policía. ¿Es parte de la DINACE, la UNACE? Y cuéntenos en todo caso, ¿qué papel jugaron las autoridades DINACE, UNACE en este caso?
2: Bueno, como a nosotros nunca nos ha pasado como cosas como estas, ¿no? Lo que nos recomendaron es la DINACE, que es una rama de la policía, que queda acá en Quito, en el norte de Quito, cerca de la avenida Occidental. Y no fuimos a la UNACE. No fuimos, ¿no? Pero fuimos a la DINACE. Trabajamos allí siquiera unas 2 horas, ¿no? Con la policía, dándoles en detalle. Y perdóname, Gustavo, hasta presionando, porque digo, mi hijo tiene que aparecer. Y como tengo una pareja, mi hija es la que presionaba. Aquí tenemos que presionar, porque mi hermana tenemos que encontrarlo. Bueno, después vino la tarde del día jueves, y vinieron los de la DINACE a mi casa. Vinieron tres agentes, ¿no? Y revisaron minuciosamente. Como yo soy sociólogo, yo digo, ellos tienen que revisar hasta la basura, como efectivamente lo hicieron. Revisaron el baño, la basura, todo papel chiquito, todo. Ya terminaron el todo de hacer toda esa investigación y se fueron. Ahí trabajaron aquí 3 horas, aquí en la casa. Eso, terminamos el jueves y ya íbamos a la segunda noche, que para nosotros es mortal, ¿no? Mortal, o sea, súper mortal. Amanecemos viernes, ya, y para nosotros el impacto mayor, porque sabemos lo que es el crimen, sabemos lo que es el impacto de los narcotraficantes, sabemos lo que es el impacto de los delitos de la extorsión, de los delitos del secuestro, delitos execrables.
0: Cuéntenos, Henry, en esos momentos de alta tensión, ¿cuáles fueron las hipótesis que surgieron sobre la desaparición de Pablo? Cuando ustedes conversaban e interactuaban con los miembros de la DINACE, que es la Dirección Nacional de Delitos contra la Vida, Muertes Violentas, Desaparición, Extorsión y Secuestros.
2: Bueno, yo lo que les afirmé a la policía, tanto en la DINACE allá como acá, dijo mi hijo es víctima de un delito. Es víctima de un delito. Y yo les dije aquí, y yo estoy seguro que le metieron escopolamina. Les dije a ellos, ¿no? Que le metieron droga. Alguna droga le metieron. Y lo han desaparecido a mi hijo, ¿no? Para robarle. Porque ese día mi hijo se fue con una computadora. Se había ido con una computadora a las 6 de la tarde con 10 minutos, sale de la casa. Y yo no estuve con la mamá acá. Pero la hermanita, dice, mi hermano se fue con la mochila y había llevado la computadora, porque siempre llevaba la computadora para trabajar en los centros comerciales, ¿no? O en una cafetería, ¿no? Y había llevado 2 celulares, ¿no? Y obviamente con su billetera, donde tiene las tarjetas de crédito, tarjetas de débito, la cédula, etcétera. Y entonces le dijimos a la policía eso. Digo, nosotros tenemos esa sospecha, que a mi hijo lo secuestraron, que a mi hijo le metieron droga, porque como él nunca desaparece, él nunca se desaparece de la casa. Él es muy metódico, por su propia formación profesional, es muy metódico. Y entonces le digo, a mi hijo lo secuestraron en los presos legios, ¿ya? Bueno, el día viernes, me llamó el día viernes a la tarde una funcionaria del Ministerio de... se identificó como funcionaria del Ministerio del Interior. Y me preguntó 2 cosas. Señor Yanes, ¿usted está de acuerdo con el trabajo que está haciendo la gente? Una pregunta. Segunda pregunta. ¿Está satisfecho con el trabajo de la gente? Yo le dije, sí, o sea, yo tengo confianza en la DINACE, sé que es un personal especializado de la Policía Nacional, y yo tengo el mejor concepto para la policía y para las Fuerzas Armadas de la mayor parte de sus elementos, ¿no? que las Fuerzas Armadas y la policía también
0: son metidos en el cuello. Lamentablemente el tiempo no nos va a alcanzar si no aceleramos el paso. Tenemos aproximadamente 5 minutos más, luego tendremos que empezar con otra entrevista. Cuéntenos el desenlace. ¿Qué pasó del viernes, perdón, del miércoles en la noche cuando usted relataba estos capítulos con las autoridades hasta el día viernes en la noche cuando le encuentran a su hijo?
2: Nosotros lo ubicamos a mi hijo a las 12 de la noche. Porque a mí un abogado de Ambato me mandó la información a mí y a mi hija. Y con la fotografía de mi hijo descalzo, sentado en una calle abandonada de Valles, ¿no? Entonces, fue la emoción para la familia de que ya lo encontramos a mi hijo, ¿no? Que recibimos esa información cuando nos enviaron ya fotografías, ¿no? Y entonces, enseguida yo llamé a la policía, hice contactos con la policía en Baños, ¿no? El tema fue así. Una vez que mi hijo lo habían dejado en la UPC, porque aquí quiero aclarar, yo soy un hombre de verdad. A mi hijo no lo encontró la policía. A mi hijo lo encontró Virginia Ramos, una señora de enorme convicción humanista, ¿no? Ella lo encontró a las 11:10 de la noche del día viernes, ¿no? Y a las 11:45 ya empezamos nosotros a recibir la información de las personas que tenían las fotografías, no de la policía. Y después de las 12 de la noche es de que recibo una videollamada.
0: Le agradecería corregir su imagen, que está parcialmente tapada.
2: Ahí. Sí. Entonces, pasada las 12 de la noche, recibo una videollamada y la voz de mi hijo. Y le digo, mijito bello, entonces dándole toda la. O sea, para mí una emoción indescriptible. Digo, mijito, yo ya sé lo que es un padre de familia, ¿no? Entonces ahí me habla la policía.
0: Bien, tenemos igualmente que acelerar, Henry. ¿Cuál fue la versión de la policía que de alguna manera hirió sentimientos en esos momentos tan difíciles de la familia?
2: Cuando el día sábado hace una declaración el director de la DNC de dos palabras que a mí me hirieron, ¿no? De que mi hijo se ha ido por su propia voluntad.
0: Es decir, que se fue de paseo. Esa era la versión de la policía.
2: La versión que tengo aquí es de que se fue por su propia voluntad, por decisión personal. O sea, eso me indignó. Porque es una afirmación irresponsable, porque para la policía, sobre todo, que tienen hecho cargo de estas funciones, ¿no? Tenían que haber hecho un examen médico previo a mi hijo. Y tenían que haber hecho un examen psicológico, porque uno queda impactado por este tipo de delitos, ¿no? Las personas de bien. Y no hace, y se atreve a decir estas cosas, ¿no? Entonces, realmente inaceptable, ¿no? Y yo como padre de familia, como repulsado, rechazo una afirmación de esta naturaleza, y sin tener las pruebas, y sin haber investigado, sin haber dialogado el director de la dinastía con nosotros, hago una afirmación tan irresponsable como la hizo, ¿no?
0: ¿Cómo se encuentra su hijo? ¿En qué estado de salud está al momento?
2: Lo tengo internado. Porque nosotros mismos hemos tenido que hacer, obviamente, ¿no? El examen de salud y examen psicológico, porque usted no sé, Gustavo, una cosa como eso a usted le pasaría, o a mí, que de repente salgo a la calle y me secuestran. Me rompen, ¿no?
0: Claro.
2: Psicológicamente me rompen.
0: Hay un gravísimo shock que lo describía la nota previa que se da en las personas secuestradas, pero además estos ataques con escopolaminas, si es que ese es el caso, son gravísimos, pueden dejar secuelas de largo plazo en el cerebro de las personas, incluso pueden generar la muerte.
2: Sí, por eso es que nosotros lo tenemos ahorita internado en un establecimiento médico para que me hagan un examen integral de sangre, primero que me le hagan de sangre, y segundo me le hagan un examen psicológico y me lo rehabiliten, en ambos casos, o sea, limpiando la sangre con sueros él está con sueros. Porque tiene que limpiar la sangre.
0: Entonces, está bajo, bajo observación, entonces. Henry, sí, debemos lamentablemente terminar el diálogo, pero quisiera preguntarle a usted. Usted es un luchador social, un activista que se ha concentrado particularmente en el Instituto Ecuatoriano de Seguridad Social, pero sobre todo es una persona cívica que le importa a nuestra sociedad. Es un buen observador de qué es lo que sucede. ¿Qué está pasando en Quito particularmente, en donde hemos tenido una cantidad enorme de denuncias de secuestros, de desapariciones, que suman a esos 4.300 reportes de personas desaparecidas en lo que va del año a nivel nacional? ¿Qué es lo que pasa en la capital de la República?
2: Hay una migración de la delincuencia de este país. Porque como ha sido, yo diría... van siendo arrinconados en otras provincias de la costa, lamentablemente, en Durán, en Los Ríos, en Esmeraldas, en Machala, en Manta, ¿ya? En Manabí, Puerto Viejo. Entonces, como hay una presión de la policía, y que es correcto, porque los delincuentes hay que ubicarlos donde estén, así sea debajo de las piedras, y hay que darles como se merecen. Así se tiene que actuar, y en eso respaldo a las policías y respaldo a las Fuerzas Armadas, ¿no? Entonces hay una migración. Y Quito, entonces se vienen a asentar en Quito. Se han concentrado en el sur de la ciudad de Quito, se han concentrado en los barrios periféricos. Y entonces están cometiendo delitos, el crimen organizado, el secuestro, los asaltos, la extorsión, etcétera, ¿no? Entonces nuestra capital, la República, como tiene que ser en nuestro Ecuador, vamos a tener que unirnos todos los ecuatorianos. No queda otra alternativa porque por el caso de mi querido hijo, hubo una tendencia en el Ecuador, y gracias a ellos, ¿no?, de interacción de las redes sociales para ubicarlo a mi hijo. Entonces, eso nos demuestra, con la bendición de Dios, de que si nos unimos todos los ecuatorianos, en todo el país, podemos erradicar el delito. Tenemos que organizarnos y tenemos que movilizarnos. Y los delincuentes, los criminales, los extorsionadores, los que extorsionan, los que cometen secuestros, hechos criminales, hechos individuos del Ecuador, mal nacidos, porque no puede decir de otra manera, mal formados, ¿no? Esto les podemos cerrar el camino si el Ecuador se une en un solo frente y les damos la lección que se merecen. Si es que ellos ven un Ecuador unido y movilizado, estos criminales no van a seguir cometiendo los crímenes que vienen cometiendo lamentablemente en el Ecuador y causando mucho daño, mucha destrucción a determinadas vidas de ecuatorianos y de ecuatorianas, este querido Gustavo.
0: Bien. Es realmente alarmante la situación. 4.300 personas desaparecidas en lo que va del año, unos 200 días aproximadamente. Si el cálculo no nos traiciona, da cuenta de aproximadamente 20 o 21 desapariciones diarias en Ecuador.
2: Bien.
0: Una situación enormemente alarmante. Cierto es, y esto hay que citar, que la policía sostiene que el 80% de ellos son finalmente ubicados y recuperados con vida, pero es una situación desastrosa, alarmante en nuestro país. Queremos agradecerle que en medio del dolor, el sufrimiento que han tenido ustedes, luego la satisfacción de encontrar a su hijo, pero la enorme tensión que aún viven ustedes por su estado de salud y por conocer qué es lo que realmente pasó entre miércoles, jueves y viernes con su hijo, nos haya atendido Henry, muy amable.
2: Gracias, Gustavo, muy amable. Agradeciéndole a usted y a la audiencia, y le digo a la audiencia, muy feliz. Lo tenemos a mi hijo, pero lo tenemos bajo tratamiento médico y psicológico.
0: ¿Cómo no puede porque ser de otra manera?
2: Él tiene que recuperarse, porque mi hijo tiene que recuperar su salud y su estado emocional al 100%.
0: Gracias.
2: Eso para nosotros es nuestro objetivo.
0: Nuevamente al licenciado Henry Yanes Suárez, el expresidente del colectivo ciudadano Frente Nacional por un Nuevo, y es padre de una persona más objetivo de la delincuencia, Pablo Yanes. Investiga todavía qué es lo que sucedió. Se sospecha que fue una víctima de escopolamina y de que el propósito fue un robo, pero aún la situación sigue en investigación, así como la determinación del estado de salud de Pablo Yanes tras esta desaparición. Son las 8:06.
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0: 7:07, el proceso de elección de jueces de la Corte Nacional de Justicia y el nombramiento de jueces temporales es un punto muy sensible del sistema judicial ecuatoriano, que se lo vive hoy en forma intensa. Implica decisiones del Consejo de la Judicatura, evaluaciones técnicas, concursos públicos y, en paralelo, mecanismos excepcionales para cubrir vacantes cuando el sistema no logra completar nombramientos definitivos. ¿Cómo está afectando esta situación de incertidumbre y de debilidad institucional a la administración de justicia en Ecuador?
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0: Son las 8:08. Saludamos al doctor Pablo Valverde. Él es juez de la Corte de la Provincia de El Azuay. Fue juez de la Corte Nacional de Justicia y es un conocido y destacado catedrático universitario. Doctor Valverde, bienvenido. Quisiéramos conocer su punto de vista sobre el estado de situación de la justicia, que es una más de las instituciones ecuatorianas que se encuentra en serias dificultades y sobre todo afectada por la falta de fe en esta institución por parte de los habitantes de Ecuador, los ciudadanos.
2: Muy buenos días, Gustavo. Muchas gracias por la oportunidad de dirigirme a la ciudadanía. Buenos días con todas y con todos. Que tengamos una excelente semana. Estamos los funcionarios judiciales estos días, quienes trabajamos en determinadas materias en la vacante judicial, y eso me permite con todo gusto atender su requerimiento. Mire, nosotros hemos venido advirtiendo desde hace mucho tiempo atrás la sobrecarga que tienen las judicaturas en las diferentes materias, precisamente porque no hemos venido dando una respuesta oportuna al usuario que comparece ante la Administración de Justicia, propone una demanda y exige una respuesta que sea eficiente, competente y oportuna dentro de los tiempos que están previstos en los respectivos códigos procesales. Lastimosamente, estas advertencias que lo hemos hecho al interior de la institución no han tenido una respuesta oportuna y no han sabido dimensionar cómo es el estado de la situación a efectos de que no hayamos llegado al estado en el que actualmente nos encontramos. Entonces, para entender lo que ha ocurrido, indudablemente tenemos que hacer una retrospectiva y ver que el Consejo de la Judicatura ha tenido diferentes cambios en quien lo preside. Y obviamente eso también ha provocado que no haya una política pública direccionada precisamente a, por ejemplo, a organizar los concursos públicos de méritos y oposición, que es precisamente el mecanismo constitucional y previsto en la legislación ecuatoriana para ocupar las vacantes que se producen en la Administración de Justicia. Lastimosamente, hemos tenido que llegar a este estado de la situación, donde que seguramente ya hemos leído, escuchado los pronunciamientos públicos de colegios de abogados y entes que ya empiezan a hacer recién el reclamo de lo que ha venido ocurriendo, y ahí en la nueva administración del Consejo de la Judicatura hace aproximadamente 15 días declaró el estado de emergencia en la Administración de Justicia, y evidentemente en forma oportuna ya se ha dictado la otra resolución que va a permitir designar jueces temporales. Ahora, es lo que todos desearíamos, los jueces temporales, indudablemente que no. El mecanismo previsto, como digo, en la Constitución de la República son los concursos públicos de méritos y oposición. Pero ante la situación que estamos enfrentando, de existir tantas vacantes, y como esas vacantes de este rato nos están encargando a los jueces, lastimosamente no podemos ni siquiera dar una respuesta oportuna en nuestro despacho, peor hacerlo con dos despachos o tres. Entonces, esperemos que, como digo, hemos llegado a una situación que no hubiésemos querido llegar, pero estamos enfrentando esa situación de emergencia.
0: temporales asumiendo ya sus cargos en las distintas provincias del país?
2: No, no, no. Va a haber un proceso de selección a los jueces. La invitación, en primer lugar, es a nivel interno para que sean secretarios y ayudantes judiciales los que postulen para ser jueces de primer nivel. En cambio, a los jueces de primer nivel les van a invitar para que ellos postulen para ser jueces de segunda instancia, y evidentemente ya ha existido la designación de aproximadamente 8 años. Yo fui uno de los primeros jueces temporales de la Corte Nacional de Justicia, con jueces temporales, los que hemos venido ya ocupando esos cargos en el máximo órgano de administración de justicia ordinaria. Existen ya las reglas preestablecidas a efecto de que sean, por ejemplo, los secretarios y los ayudantes judiciales los que, cumpliendo los requisitos que están en la respectiva resolución, postulen para tratar de ver si es que acceden a este cargo de juez temporal. Obviamente se ha advertido por parte del Consejo de la Judicatura que, tal como la expresión que se usa es temporal, y lo que ellos proponen es precisamente en el menor tiempo posible hacer la convocatoria a concursos públicos de méritos de oposición.
0: ¿Por qué se ha hecho necesario, indispensable y a todo nivel, además, de acuerdo a lo que usted nos comenta, la elección de jueces temporales en lugar de jueces definitivos aquí en Ecuador? ¿Y qué riesgos implica esta figura?
2: Yo creo que, a ver, a veces llegan a dirigir las instituciones personas que no saben escuchar a la gente que trabajamos al interior de la institución, desperdician la experiencia y las buenas razones que sabemos dar cuando hacemos algún tipo de exigencia, y lastimosamente creen que las cosas deben continuar como están. Indudablemente usted entenderá que, y la ciudadanía comprenderá, que si es que la Constitución dice que debemos acceder al cargo de juez a través de un concurso público de méritos y oposición, eso significa veeduría ciudadana, significa que todos tengamos la oportunidad de demostrar que estamos en la aptitud y en la capacidad y con las competencias para ocupar esos cargos, y indudablemente accedemos a un concurso en el que nuestro nombramiento va a ser definitivo. Pero como este rato nos hemos visto abocados por la situación de que, ¿cuál es la principal situación que seguramente la gente todo el tiempo lee y escucha? Hay muchas destituciones que se han dado por parte del Consejo de la Judicatura. Luego, jueces y juezas, en ejercicio de sus derechos constitucionales y legales, se han jubilado. Eso ha producido muchas vacantes a nivel nacional. ¿Y cómo? Si usted ya no tiene un banco de elegibles, como tampoco ha convocado a un concurso de méritos de oposición, ¿cómo llena esas vacantes? Las tiene que encargar a los jueces titulares que estamos trabajando. Si no podemos ni siquiera poder despachar con la oportunidad y eficiencia nuestro despacho, indudablemente no lo vamos a poder hacer con otro despacho. Estas son las circunstancias que ya jurimétricamente se ha medido, y definitivamente a qué conclusión se ha llegado. La respuesta no está siendo oportuna. El acceso a la justicia no está garantizada con los mejores estándares de lo que debe significar que la persona acceda y reciba una respuesta oportuna y eficiente. Entonces, el Consejo de la Judicatura ha tenido una reacción frente a lo que estamos viviendo, e indudablemente ahora invita a los funcionarios judiciales. Ahora, usted dice, ¿qué riesgos pueden presentarse? Se va a valorar cuál es la experiencia, cuál es la experticia, los conocimientos que puedan tener quienes quieran acceder a estos cargos temporales. Para mí, ¿cuál podría ser más bien la ventaja frente al escenario que nos pone al frente el Consejo de la Judicatura? Que usted va a tener funcionarios públicos que vienen ejerciendo determinados cargos y los va a poder evaluar cómo ha sido el desempeño de ellos y a ver si pueden o no acceder a estos cargos temporales. De alguna forma, usted tiene una carpeta de cómo ellos se han capacitado, cómo ha sido el desempeño, si tienen las competencias necesarias, si es que en el régimen disciplinario han tenido o no sanciones, de tal manera que permite de alguna forma evaluar y le da marcos objetivos para que usted vea si está, si él tiene o no las competencias para ser un juez temporal. Esa situación creo que es la ventaja de que la invitación sea a nivel interno para que accedan a estos cargos.
0: ¿Consideraría usted, doctor Valverde, que la falta de jueces, que se lo trata de resolver ahora, es una de las principales causas para la lentitud, la falta de oportunidad, la falta de eficiencia que se percibe en la justicia?
2: Indudablemente. Nosotros estamos viviendo una... Usted acaba de tener una entrevista en la que se da la de estadísticas, por ejemplo, de cuántas personas desaparecen al día en este país. Indudablemente no son los tiempos que vivíamos antes. La conflictividad en nuestra sociedad está al 100%. Nosotros como jueces somos testigos, por ejemplo, que situaciones familiares que antes se las podía solucionar y solventar, ahora son llevadas a los tribunales de justicia porque ni siquiera al interior de las familias podemos conversar y dar arreglo a determinados puntos. Entonces, va aumentando la conflictividad y eso se ve reflejado en el número de causas que tiene que resolver un juez al año. E indudablemente, si aumentó el número de causas, usted ya no va a poder dar una respuesta oportuna. Y si a eso le agregamos al aumento del número de causas, agregamos que tenemos una sociedad más conflictiva, que todo, que muchas de las veces se lleva así, todo tipo de situación a los tribunales de justicia, y si a eso agregamos las vacantes y las destituciones que han existido y que indudablemente provoca la ausencia de jueces titulares, indudablemente el número ha crecido y ya no podemos dar una respuesta. Yo, para ejemplificar, los últimos 7 meses yo he tenido a cargo mi despacho y todo el tiempo he estado encargado de otros despachos de la Corte Provincial, porque como dije antes, nuestros compañeros y compañeras en ejercicio de sus derechos se han acogido a su derecho a jubilarse. Y si es que ya vamos 7 meses sin que se llenen esas vacantes, indudablemente eso repercute en la respuesta que la Corte Provincial pueda dar frente a esos recursos de apelación que han sido interpuestos por las partes procesales.
0: Ahora, doctor Valverde, ¿cómo interpreta usted las declaraciones de altas autoridades, declaraciones que obedecen a percepciones quizá de personajes como el ministro del Interior, John Reinberg, o del gobernador de la SUAY, replicada en realidad por varios gobernadores, que afirman que los jueces dejan en libertad a delincuentes peligrosos y reincidentes, quitando efectividad a la acción policial?
2: Oiga, yo creo que por el respeto, por la cultura, por lo que nosotros, si queremos efectivamente dar pasos positivos para pacificar esta sociedad, deberíamos ser mucho más consecuentes con las expresiones que decimos. A mí me parece que los procesos son públicos, los funcionarios públicos tienen todo el derecho y además la obligación de denunciar casos de corrupción, pero a mí me parece que deberíamos acabar con esas generalizaciones, con esas situaciones donde que no determinamos un hecho puntual y que efectivamente ahí podamos contrastar qué es lo que pasó en el juicio y qué es la decisión del juez. A mí me parece que eso sería una actitud responsable de, por ejemplo, ya puntualizar: en este caso pasó esto, el fiscal aportó esto, el juez ordenó tal cosa, indudablemente para que incluso quienes conocemos lo que es la materia del derecho podamos dar una opinión y efectivamente debatir con la sociedad si efectivamente estuvo buena o mal la actuación del juez en ese caso puntual. Imagínese usted, si vamos, decimos, sí, en los casos los jueces liberan a las personas que les detiene la policía y todo ese gran trabajo de la policía se ve truncado porque hay jueces que están alineados con la corrupción, con los GDO, y por lo tanto les liberan. A mí me parece que eso es irresponsable. Lo responsable es decir, en este caso pasó esto y por lo tanto aquí la actuación del juez estuvo mal. ¿Y eso a dónde hay que conducir? Al régimen disciplinario, al Consejo de la Judicatura y a la Fiscalía, para que efectivamente sean los órganos. Vivimos en un Estado de Derecho y hay los canales regulares para presentar nuestras denuncias y las situaciones puntuales de lo que podría ocurrir frente a lo que nosotros consideremos una mala administración de justicia. Pero así, las generalizaciones nos hacen daño como sociedad, y eso precisamente mina la credibilidad que tiene la administración de justicia, y se agudiza aún más, porque, por ejemplo, enfrentamos temas reales, como por ejemplo la falta de jueces, y la gente deja de creer en la institucionalidad, y luego creemos que estamos haciendo una situación responsable, cuando luego estamos dando pasos seguramente para los estados fallidos.
0: ¿En qué medida considera usted que el sistema judicial en Ecuador adolece en realidad de problemas reales en la administración de justicia? Y en cuanto a estas declaraciones, ¿considera usted que estas afirmaciones desconocen la estructura legal del debido proceso?
2: Pero claro, es que eso le digo, Gustavo, y a la ciudadanía. Usted no puede generalizar. Yo no podría, por ejemplo, decir todos los profesores de este país son pésimos y no contribuyen a la educación de la juventud. Eso sería irresponsable de mi parte, pero yo sí podría tener un caso puntual en el que efectivamente, por ejemplo, le demuestre que el profesor no está capacitado, que el profesor no cumple un horario de trabajo. Eso para mí es lo responsable. Entonces, nuevamente, las generalizaciones no le hacen bien al Ecuador, y adolecemos, la institución como tal adolece de muchas situaciones. Yo creo que, por ejemplo, el hecho de que ha habido casos como el caso Plaga, donde que se ha visualizado efectivamente que jueces han estado alineados para hacer todo lo contrario a lo que les manda el ordenamiento jurídico ecuatoriano, sin duda demuestra que ha habido jueces que se han apartado del cumplimiento de la Constitución y la ley, y ellos han sido destituidos. Y así se tiene que proceder. El juez que no es competente y que no está trabajando bien, se lo tiene que destituir. Pero sin embargo, también la institución no cuenta ni siquiera con los elementos materiales, ya hemos visualizado hoy día, ni con el elemento humano indispensable para poder trabajar en forma eficiente. Hay aproximadamente 500 vacantes en el país de jueces. Este rato somos aproximadamente 1.700 jueces, y por lo tanto estamos lejos de cumplir los estándares internacionales de cuántos jueces deben haber por cada habitante en el país, y ahí sí asegurar una respuesta oportuna. Si un ciudadano comparece, presenta una demanda, y el abogado le dice, aproximadamente vamos a tener una respuesta en un año, y usted tiene la respuesta a los 4 años, indudablemente eso mina la credibilidad institucional. Y vea, por ejemplo, lo que pasa en la Corte Nacional de Justicia. Ya vamos casi 7 años sin jueces titulares. Eso le hace daño a la institución e indudablemente, como digo, insisto, mina la credibilidad de la ciudadanía, y eso contribuye efectivamente para quitarle la credibilidad y dejar como muy abajo el trabajo que nosotros desempeñamos, porque indudablemente, pese a los esfuerzos que hagamos, no estamos este rato, insisto, en la capacidad de dar esa respuesta oportuna y eficiente a los que en los diferentes niveles de grados que nos corresponde resolver las causas que están en nuestro conocimiento.
0: ¿Cuántos jueces hacen falta en el país para cumplir con estándares mínimos internacionales?
2: Aproximadamente unos 500 jueces, y está establecido que, por ejemplo, hay un banco de elegibles de los jueces anticorrupción que van a ser invitados para ser titularizados como jueces en las salas penales del país, pero creo que no son más de 8 personas que están en ese banco de elegibles. Luego van a ver si es que hay algunos juzgados donde que hay menos carga procesal para trasladarlos o ya dejar de contar con esa unidad judicial, pero definitivamente son aproximadamente 500 vacantes que se las tiene que llenar. Tenemos este rato aproximadamente 1.200 secretarios a nivel del país, lo que da la posibilidad de que si es que ellos postulan para estos cargos temporales, que no son 500, perdón, en primer nivel, ¿no? Ellos solo podrían postular para primer nivel, y son los jueces de primer nivel los que van a poder postular para la Corte Provincial. Ojalá, como digo, el Consejo de la Judicatura, a partir de la resolución que declaró el estado de emergencia, ha demostrado celeridad y preocupación para solventar este tipo de situación en el menor tiempo posible. Pero eso no significa, ¿no?, como decía Napoleón, vestirme despacio que tengo prisa. Eso, ojalá no se hagan las cosas apresuradas, sino más bien se vaya haciendo como se tiene que hacer, evaluando, tomando pruebas para precisamente garantizar que quienes accedan a los cargos temporales tengan las competencias y la solvencia moral y ética para ejercer un buen desempeño en el cargo que se temporalmente se les va a asignar.
0: ¿Cuáles son los riesgos institucionales, me refiero a la institución de la justicia, que se pueden crear, que se observan cuando autoridades políticas, incluso jefes policiales, atribuyen, y lo hacen con frecuencia, la inseguridad a decisiones judiciales, sin ir un paso más allá, como usted ha sugerido, sin analizar expedientes ni fundamentos jurídicos?
2: Yo creo que eso es abonar para que ya nadie cree en la institucionalidad del país. Y yo digo, sobre todo, hay los canales regulares. Si es que usted, por ejemplo, usted acude a la Administración de Justicia y ve un acto de corrupción, ve alguna situación que le pone en duda de la actuación de los órganos de Administración de Justicia, usted puede concurrir a la Fiscalía, puede concurrir al Consejo de la Judicatura, presentar una denuncia respecto al régimen disciplinario. Esos son los canales regulares de los que la ciudadanía tiene que materializarlos y llevarlos de efecto para precisamente acabar con los malos elementos, porque tampoco yo estoy diciendo que todos los que trabajamos en la Administración de Justicia cumplimos a cabalidad nuestro rol. Sin duda que hay gente que le ha hecho daño a la institución, muchos de ellos ya están fuera de la institución. Yo creo que ese es el vivo ejemplo de que cuando canaliza usted por el órgano regular, si ha recibido una respuesta y esas personas han sido destituidas y han dejado de ejercer ese cargo. Pero, insisto, creo que en todo ámbito en el que nosotros nos desenvolvamos, en todo ámbito del tema público, hacer las generalizaciones. Vea, por ejemplo, lo que viene pasando en la salud en el Azuay, y que ustedes lo han sabido canalizar muy bien han posibilitado que nosotros no nos olvidemos de lo que está ocurriendo. Hay temas puntuales. Hay una comisión ciudadana que lleva una vigilancia, que está haciendo las denuncias puntuales, pero no es una generalización de decir aquí ni siquiera hay una aspirina, hay las estadísticas, hay la data, se cuenta con todo eso, de tal manera que eso le permite a la ciudadanía contar con la información e indudablemente ser objetiva en el análisis de la respuesta que pueda dar a eso. Pero repito, que una autoridad lo siga haciendo en forma generalizada, sin puntualizar y sin llevar a efecto un caso para poder contrastarlo, analizarlo y decir si efectivamente aquí hubo una mala actuación del juez, indudablemente mina la institución, doctor, y eso creo que no le hace bien a nadie.
0: Doctor Valverde, para finalizar, ¿qué pasa cuando un juez debe resolver sobre detenciones con expedientes incompletos, informes policiales deficientes o cadenas de custodia mal ejecutados? Es decir, en otras palabras, ¿en qué circunstancias la ley obliga a un juez a conceder medidas alternativas a la prisión, incluso para personas con antecedentes?
2: Mire, la prisión preventiva, nos guste o no, es la medida de última

0: persona que ya ha estado en procesos penales antes y que es reincidente, por ejemplo, él no debería tener la posibilidad de la última ratio. Ese es algo que yo, que como digo, creería que ahora en estas circunstancias en las que hay un altísimo índice de delincuencia, el Ecuador debería discutirlo. Pero de ahí, por ejemplo, el juez siempre tiene que garantizar el debido proceso. En muchas de las ocasiones lo que se hace precisamente es decir, fue el juez el que no actuó bien cuando, por ejemplo, no se analiza cuál es la actuación de la policía. ¿Cuál es la actuación del fiscal? ¿Los elementos de convicción fueron los suficientes para ordenar la prisión preventiva? ¿El fiscal actuó bien, aportó bien esos elementos? Siempre la piedra de tope termina siendo el juez porque es el que toma la decisión. Entonces, no hay una data de qué ocurrió antes en la audiencia de formulación de cargos, en la audiencia de calificación de la flagrancia, e indudablemente siempre el que quedó mal es el juez. Pero ¿cuándo? Hacemos la investigación de lo que efectivamente ocurrió, podemos llegar a determinar. Incluso vea, por ejemplo, el Consejo de la Judicatura, en muchas de las ocasiones, acá la dirección provincial se ha preocupado de capacitar a los policías para que vean efectivamente cuál es el tipo de procedimiento y cómo se debe llevar bien un procedimiento investigativo para que, sujetándose a las reglas del debido proceso, usted tenga el resultado que aspira a tener, que es que efectivamente estamos frente a una persona contra quien hay indicios, suficientes indicios en cuanto al cometimiento de un delito y a la responsabilidad que él pueda tener en ese delito.
1: Bien. Le agradecemos mucho por habernos atendido en esta mañana, doctor Valverde.
0: Les agradezco mucho la invitación. Como dije al inicio, que tengamos un buen día, una buena semana. Muchas gracias, Gustavo. Siempre un gusto estar en su medio de comunicación.
1: Igualmente a usted. Declaraciones del doctor Pablo Valverde, juez de la Sala de lo Civil de la Corte Provincial de la SOAI, académico, ex juez de la Corte Nacional de Justicia.
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2: Son las 8:37 a General Villamil Playas. Lo recordamos como el balneario preferido por los cuencanos, pero eso era hace años. Hoy afronta una situación trágica por el auge de la delincuencia. La crisis de Playas no es ambiental, urbana, institucional. El cantón se encuentra literalmente ahogado entre robos, extorsiones, muertes violentas. Esta dimensión criminal profundiza el deterioro del balneario, explica por qué la actividad turística y comercial se ha desplomado. Lo que antes era un destino seguro y vibrante, hoy opera bajo un clima de miedo permanente que condiciona horarios, ingresos, la vida cotidiana de miles de habitantes. Uno de los ejes comerciales de Playas se ha convertido en un epicentro de extorsiones, intentos de secuestros y amenazas. Los delincuentes exigen pago de vacunas mediante llamadas, mensajes, panfletos. En varios casos la policía ha confirmado que las llamadas provienen desde las cárceles, particularmente la penitenciaría del litoral, lo que evidencia la penetración de estructuras criminales en la economía local. Comerciantes han tenido que cerrar locales, reducir horarios, despedir personal, porque ya no pueden sostener gastos ante la caída del turismo y el incremento del riesgo.
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2: Saludamos al licenciado Arturo Torres, un distinguido periodista de investigación, editor del portal Código Vidrio, autor de varios libros sobre criminalidad de alto nivel en Ecuador. Arturo, bienvenido. Preocupante la situación del cantón General Villamil Playas, prácticamente tomado por la delincuencia, otrora, un sitio turístico preferido por los cuencanos que prácticamente va siendo abandonado ante los altos niveles de criminalidad. ¿Qué se puede decir sobre la presencia o ausencia del Estado en este caso que ha llegado ya a niveles mucho más allá que alarmantes en Playas? Se vive una durísima realidad. Bienvenido.
4: Muchas gracias, Gustavo. Muy buenos días a su audiencia. Lo que ocurre con Playas de Villamil es lo que ocurre en varias provincias del país, donde la criminalidad, los grupos de delincuencia organizada han ido ganando terreno y básicamente la gobernanza criminal está tomando mucho más control de territorio, y eso se evidencia en los mismos informes del gobierno cuando tiene que respaldar los estados de emergencia, que llamamos como más de 14 estados de emergencia. Ya no estamos en una emergencia, la emergencia se volvió una norma. Entonces, un país en conflicto, en guerra, y sin embargo, pese a que estamos en una declaratoria de guerra, el parte de guerra es que lastimosamente el Estado está en el territorio, está perdiendo control. de zonas que antes, como usted bien menciona, como playas de Villamil, eran visitadas por turistas de varias provincias. Pero lo mismo ocurre, por ejemplo, en Esmeraldas, ¿no es cierto? Últimamente en Quito hemos visto cómo diferentes zonas de la ciudad ya están siendo disputadas por estas organizaciones criminales que están marcando territorio con señales de violencia que se presentan en otras que se han presentado antes, en Durán, por ejemplo, en la misma Esmeraldas. Y vemos que Quito, que es la capital, que es donde está la sede del gobierno, ahora también está empezando a ser atenazada por estas lógicas del crimen organizado. Eso evidencia un problema de fondo en la estrategia, mejor dicho, en la ausencia de una estrategia que el gobierno básicamente no da una respuesta eficaz a este avance sistemático, violento y que perjudica a la población directamente, porque claro, tiene una incidencia directa en la economía y en cómo las personas que viven en comunidad lo único que buscan es tener paz, tener seguridad para poder trabajar. Eso ya no está ocurriendo, porque quien está gobernando son estas organizaciones criminales que además extorsionan a la gente, que además le amedrentan. Entonces, es muy complejo el panorama, Gustavo, porque lo que ahora se vive en playas, antes se vivía en Durán, y así vamos saltando de provincia en provincia, dependiendo de la violencia que se desate y de la forma en que se manifiestan estos grupos delictivos.
2: Si es que están gobernando las mafias, como usted señala, Arturo, tendríamos que hablar, que aceptar que hay una ausencia estructural del Estado en varias regiones del país, más allá de fallas coyunturales en seguridad o de una simbiosis que catalice la acción de autoridades locales, de municipios con el Estado central.
4: Sí, sí, efectivamente. Creo que cuando nosotros miramos estas imágenes recurrentes del ministro del Interior, acompañado por el comandante de la policía, los dos con chalecos y con cascos, en las calles, eso evidencia una falla de fondo, Gustavo. Ellos no pueden estar al nivel operativo, ellos tienen que estar al nivel estratégico, es decir, diseñando las políticas que realmente puedan tener mucho más efecto a mediano y largo plazo. Y en lugar de eso, prefieren estar en las cámaras, en las fotos, para dar una sensación de seguridad, pero los hechos les desbordan de una manera realmente penosa, porque lo que vemos es que precisamente se ha politizado las decisiones en la policía, ¿no es cierto? Porque el ministro está tomando decisiones cuando esas decisiones deben de ser tomadas a nivel técnico. El ministro tiene que estar, como decía, en la estrategia, es decir, coordinando acciones con otras entidades, con gobiernos locales, con la justicia. Tenemos un problema en el tema de, a ver, el gobierno tiene una forma de ver las cosas de que manifiesta que están liberando a los detenidos, pero se liberan a los detenidos porque hay medidas sustitutivas, porque los jueces tienen que cumplir la ley también. Entonces, si es que el gobierno quiere cambiar esa lógica, tiene que pensar en unos cambios más estructurales, es decir, coordinar con la justicia, implementar reformas que permitan, ¿no es cierto?, de alguna forma llevar a cabo esta política de que las personas que delinquen, los delincuentes, no tengan facilidad para salir, pero sobre todo no tengan esta señal de impunidad en la justicia, Gustavo, que creo que es un tema recurrente, porque claro, los jueces en provincias, los fiscales también son parte o están amedrentados. Si es que no se coordinan acciones con la justicia, si no se coordinan acciones con los gobiernos locales, el Estado no va a poder actuar en esa forma como Estado. El gobierno está, el Ejecutivo, básicamente echando mano de la policía y de los militares como en una lucha solitaria. Y no olvidemos, y yo quiero aprovechar este tema para topar una cosa que es también de fondo. Las economías criminales generan miles de millones de dólares, ¿no es cierto? Están recibiendo, según el presidente de la República, entre unos 26 mil millones de dólares, ¿no es cierto? Que es la cifra que él dio del PIB. Entre el 20 y el 25% del PIB es lo que están generando las economías criminales. Entonces, comparemos eso con el presupuesto del Ministerio de Defensa y de la Policía. La Policía tiene 1.593 millones de presupuesto anual y Fuerzas Armadas 2.000 millones. Hablamos de 3.600 millones de dólares que tienen de presupuesto Fuerzas Armadas y Policía, que son las que están dedicadas a enfrentar a estas organizaciones criminales. ¿Cuál es el nivel de ingresos, según el presidente, de estas organizaciones criminales? Cerca de 26 mil millones de dólares. Es imposible enfrentar esa maquinaria, Gustavo, si no se tiene una estrategia para entender estas cifras y poder... eso se está mostrando como estamos por debajo de la capacidad.
2: ¿Qué quiere que decir esto, Arturo? Esto es muy importante, los índices, los indicadores, las cifras, para entender mejor el problema. Pero estas cifras están diametralmente distintas entre el PIB, tenemos que hablar de PIB, increíble, que generan las mafias comparado con los presupuestos de los estamentos de seguridad del Estado. Con estas diferencias realmente grandes... ¿qué significa que pregunto, que Ecuador está perdiendo esta guerra contra la delincuencia?
4: Esas son las cifras, Gustavo. Las cifras nos hablan de que quienes están en el lado criminal tienen mayores ingresos que el Estado. Y eso se explica en la realidad. ¿Por qué? Porque cada vez vemos cómo estas organizaciones criminales están copando más territorio, y más control de territorio no significa que están visiblemente todo el tiempo ahí, sino que la sociedad, la comunidad, está sometida a las lógicas criminales a través del pago de extorsiones, de vacunas, otros delitos conexos. Estas organizaciones, más de 40 bandas según el presidente de la República, lo que han hecho es diversificar su portafolio. Entonces ya no es solamente el ingreso del narcotráfico o del microtráfico, ya son ingresos que tienen que ver con minería ilegal, con extorsiones que cada vez se van permeando más, y vemos cómo universidades, colegios, profesores, académicos en diferentes provincias también tienen que pagar sobornos y extorsiones. La gente del barrio tiene que pagar extorsiones. ¿Cuál es el papel del Estado, me pregunto, Gustavo, si es que no es capaz de dar seguridad y ahora hay que pagar por la seguridad a estas organizaciones criminales?
2: Claro, lo que usted señala es realmente dramático, Arturo, porque se está dando un colapso simultáneo, más allá de la falta de seguridad o de esa situación crítica en la que se encuentra la seguridad. Se suma insalubridad, abandono ambiental, desorden urbano, que posibilita ese escenario para que actúen las mafias, que de alguna manera asumen el papel del Estado para, como sucede en barrios populosos del país, o en poblaciones como playas, aprovisionar de gas, agua, productos básicos, incluso seguridad, en base a la extorsión, al pago de vacunas.
4: Claro, y el otro tema importante, Gustavo, tiene que ver con, claro, tenemos las actividades de lavado, ¿no es cierto?, de lavado de dinero, cómo han permeado, cómo han ido creciendo en ciertas zonas, por ejemplo, en Manabí. Usted mire los últimos 10 años, cómo ha crecido Manabí en el sector inmobiliario, es impresionante. Y ese es el epicentro. Manabí, desde hace 20 años, del envío de cocaína hacia Centroamérica y Estados Unidos. Esa economía está imbricada y esas inversiones no son suficientemente investigadas, ni hay trazabilidad, porque, claro, ahí sabemos que ha sido un bastión de los choneros y ahora está siendo disputada por los lobos, y vemos que esencialmente el tema del lavado de dinero sigue también creciendo y alimentando a estas economías criminales.
2: El propio en alguna medida se ha advertido sobre Cuenca. Se habla aquí de que están en marcha entre 100 a 150 edificaciones verticales de altura, y hay preocupación sobre este auge en lo que se refiere a la construcción de edificios, grandes edificios de departamentos, de negocios aquí en la ciudad de Cuenca.
4: Claro, ese tema, por ejemplo, debería ya también haber una coordinación, el ministro del Interior con las autoridades del sistema financiero, con los bancos, con las cooperativas. De eso hablo cuando me refiero a la estrategia. Entonces, se está perdiendo un tiempo valioso por mostrarnos es una especie, Gustavo, de circo, en el cual es insólito ver. Usted no verá en ningún país del planeta que un ministro esté haciendo operativos. Eso explica bien por qué estamos viviendo como estamos viviendo esta situación. Entonces, si es que tuviéramos alguien que esté al frente de una estrategia, estaría a otro nivel. Mucho más, la coordinación sería mucho más afinada, mucho más rápida, entendiendo que esta es una tarea de varios organismos del Estado y del sector privado. También quería mencionar un tema que es muy importante y tiene que ver con la corrupción que existe y de alguna forma el reclutamiento de personal de la policía y de Fuerzas Armadas, que están también ya trabajando para estas organizaciones. En los últimos meses, 9 policías han sido asesinados en Manabí. Y de esos 9 policías que fueron asesinados en Manabí, más o menos los 6 tenían que ver con GDOs, ¿no es cierto? Estaban directamente vinculados a vendetas o a relaciones a ese nivel. El nivel de contaminación de la policía es preocupante, Gustavo. Y no solamente eso, sino que no olvidemos que en la policía volvieron por orden de los jueces, ¿no es cierto? También han regresado a las filas cerca de, aquí tengo el dato, no quiero errar, 1.300 policías regresaron a las filas policiales, 1.300 policías que fueron sacados por delitos, porque habían cometido delitos, vinculados a delitos, regresaron a la policía por disposición de los jueces. ¿Y qué es lo que pasa? Que entonces no los pueden mover, muchos de ellos de unidades especiales antidrogas, Gustavo. Los jueces les dicen que no les reubiquen, que les vuelvan a poner ahí mismo donde la Inspectoría General estableció que cometieron delitos de narcotráfico. Entonces, vemos que hay una puerta giratoria en la que tiene que ver la justicia y la misma policía. La policía hace sus esfuerzos de autodepuración, pero finalmente los policías que delinquen vuelven y los que salen se vuelven parte de las bandas.
2: Claro, acabamos, Arturo, de hablar, no precisamente sobre este tema, pero uno muy relacionado de la justicia que deja con mucha frecuencia a delincuentes prontuariados que tienen un largo historial en libertad. Y este juez dice, en muchísimos casos esto surge de errores procesales que tienen su inicio en la policía, en los informes de fiscalía, que no dejan otro camino a los jueces que conocen los casos. Lo propio podría estar sucediendo con la situación que usted señala.
4: Exacto, sí, a eso me quería referir. En esta política de los estados de emergencia, Fuerzas Armadas y Policía capturan sin orden en juez, ¿no es cierto? Muchas veces. Entonces, hay errores en el proceso y en el procedimiento que luego obligan a los jueces a liberar, ¿no es cierto? No, ellos no tienen en varios casos otra alternativa más que liberarles, porque los casos no están bien armados, no hay las suficientes pruebas, no hay las suficientes evidencias como para mantener a una persona detenida. Y además la Constitución establece que esa es una medida extraordinaria, la prisión preventiva. Es algo que debe aplicarse de forma más bien totalmente que es excepcional. Entonces, creo que ese problema de la fiscalía, de los jueces, es precisamente lo que tampoco se logra coordinar adecuadamente desde el Ejecutivo para poder tener una solución que no desgaste a la policía y a Fuerzas Armadas en estos operativos interminables en los que ellos van, capturan gente, los llevan a la justicia y obviamente si no hay casos sólidos, esas personas que han delinquido van a salir. Y el otro tema es que quienes están dentro, lo que usted bien mencionaba hace un momento, las cárceles siguen siendo bastiones de los grupos delincuenciales, desde donde se coordinan toda la o buena parte de las operaciones delictivas.
2: Esto es un tema muy, muy importante que le agradecería nos dé una explicación académica desde las investigaciones periodísticas sobre el mundo delincuencial. ¿Cómo se articula este tema de las vacunas con las amenazas que según las autoridades, según las investigaciones, provienen de las cárceles en su mayoría?
4: Bueno, en el caso ecuatoriano, como también en el caso de otros países como Brasil, los carteles, los grandes carteles nacieron en las cárceles, Gustavo. Nacieron en las cárceles, ¿por qué? Porque las cárceles dan, son este espacio donde, como no existe la rehabilitación, las cárceles deben ser un espacio en las cuales una persona vaya a cumplir una pena y sea rehabilitada para que pueda reinsertarse en la sociedad y pueda trabajar. Pero ¿qué es lo que pasa? Que no hay rehabilitación, básicamente hay medidas punitivas. ¿Y qué es lo que hacen los detenidos? Son reclutados por las bandas, los que no están en bandas, son reclutados por las bandas, ahí se fortalecen las organizaciones delictivas, pero además es una economía que mueve decenas de millones de dólares. Y además, las bandas, los líderes de las bandas reclutan, les piden a todos los detenidos, tienen que pagar una vacuna y una extorsión que sigue alimentando a estas economías. Entonces, desde ahí, además, se unen con narcotraficantes, con otro tipo de delincuentes y se fortalecen las organizaciones.
2: Pero además debilitan a la sociedad y a los emprendedores en los sectores formales. Pensemos en playas, por ejemplo, nuevamente. ¿Qué está pasando allá con la actividad vital para ese cantón del turismo?
4: Veamos cómo, yo creo que es bueno hacer una retrospectiva. Esmeraldas era también un centro hace unas dos décadas de turismo enorme para la sierra, para Quito especialmente. Y después de lo que pasó ya, Esmeraldas no vive del turismo, Gustavo. ¿Por qué? Porque es una zona que se volvió violenta, porque es una zona donde las dinámicas criminales se mezclan entre disidencias, bandas locales, pero sobre todo, y un tema que es importantísimo, para atarlo con lo del turismo. El turismo genera empleo. El turismo genera llegada de visitantes que dinamizan la economía. Esa es la mejor forma de acabar con la gobernanza criminal. El empleo formal que desincentive la participación de jóvenes, de las personas que se unan a organizaciones criminales. ¿Quién está dando mayor empleo y qué sector está creciendo para emplear a, sobre todo, adolescentes, jóvenes? Son las organizaciones criminales, Gustavo. Eso vemos en todas partes. Entonces, realmente yo creo que la principal batalla que debe dar en este momento el Estado debe darse en las aulas. En las aulas y no en las calles, para evitar. Ahora vemos que la mayoría de sicarios son entre niños y jóvenes. Y la mayoría de reclutados están en edades entre 12 y 15 años, Gustavo. Y esa es una lógica que cómo vamos a enfrentar si es que no tenemos una política para poder desactivar ese problema que muy bien usted menciona, que tiene que ver con un problema económico. El Estado no es capaz de atender eso de una manera urgente como estamos viviendo, y quienes sí dan empleo son estas organizaciones criminales. Entonces los incentivos que tienen las personas de poblaciones más marginales, más pobres en Guayaquil, más populosas en Manabí, en otras provincias, en Santa Elena, no tienen opciones laborales. Entonces, ¿qué tienen que hacer? Ir a ser parte de las bandas o pagar las extorsiones. O sea, están entre la espada y la pared y la situación se vuelve realmente cada vez mucho más compleja.
2: Desde el punto de vista de la economía formal, ¿cuáles son los sectores económicos que están siendo más golpeados por los efectos directos e indirectos de la violencia y la extorsión?
4: Bueno, evidentemente el sector comercial, el sector empresarial, porque fíjese, Gustavo, en zonas como Durán, en Guayas, en El Oro, en Manabí, los empresarios saben que tienen que pagar una vacuna y una extorsión. porque están indefensos, porque el Estado no está en capacidad de enfrentar y de poner militares en todos los sitios y policías en todas las provincias. Eso es imposible, como decíamos, por los mismos ingresos y por el mismo monto y magnitud de la economía que está manejándose ahora a nivel criminal. Se necesita en este caso entender esa dinámica para comprender que el problema de fondo es económico, así como la demanda de cocaína es un problema económico, ¿no es cierto?, que genera miles de millones de dólares al año. Por lo tanto, si es que no abordamos eso como un tema que tiene que ver directamente a su incidencia en la economía de cualquier habitante hasta el mejor o mayor empresario en estas zonas de incidencia criminal, y solamente lo abordamos desde la parte delictiva, punitiva, vamos a dejar un gran vacío que ahora mismo se está llenando por esta ola de violencia, de delincuencia, que lo único que hace es ahuyentar. Los jóvenes que no están metidos en estas lógicas, lo que quieren es irse del país, Gustavo. La gente no quiere ya quedarse acá porque no ven un espacio seguro, y los padres también entendemos eso. Vemos que nuestros hijos, aquí no es un entorno seguro para nuestros hijos, lo que queremos es que estudien y puedan tener un lugar seguro para irse a trabajar afuera. O sea, estamos metidos en un círculo vicioso que no se logra comprender para abordar de una manera mucho más, sistemática y efectiva.
2: ¿Qué revela el hecho de que Playas, que está junto a el puerto de Pozorja, cuente con menos de 100 policías, número absolutamente insuficiente, o que la provincia de La Suay viva permanentemente con un déficit de aproximadamente 1,000 policías?
4: Claro, es que ya cuando hablamos del tema de cuantitativo, ¿no es cierto?, y vemos las cifras de las economías criminales, las bandas, hablamos de más de 40 bandas, hablamos más de 20,000 personas, pero de lo que se ha dateado, yo creo que son muchas más. No tengo todavía una evidencia de datos, pero hablamos de decenas de miles de personas que están metidas en bandas y de decenas de miles que también cooperan y reciben y están en estas organizaciones. La policía, Gustavo, tiene un problema también muy, muy de fondo, aparte del que ya mencionábamos, sobre la contaminación. Es la rotación de personal. Por ejemplo, en Manabí acaban de sacar a dos coroneles que estuvieron al frente de Manabí apenas 4 meses. ¿Qué política efectiva? Y estaban teniendo buenos resultados, bajaron los índices delictivos. Y por una decisión política se saca a estos comandantes, a estos jefes policiales, que estaban haciendo bien su trabajo. Entonces hay cosas que no se entienden. ¿Cuál es la señal que se da? No hay continuidad, no hay estabilidad para quienes hacen bien su trabajo y ahora los mandaron a otras zonas. Entonces, si es que no tenemos políticas de mediano y largo plazo, si no se da estabilidad y también recursos logísticos, los policías no tienen uniformes, Gustavo, en esta zona de Santa Elena, no tienen uniformes. Ellos mismos están comprando los uniformes. Estuve hace 3 meses en esa zona, por eso le puedo dar fe de esto, y hablé con varios policías y ellos me contaban la situación crítica en la que están y en la que enfrentan por falta de medios, por falta de recursos. La mayoría se quieren ir de la policía, Gustavo, quieren pedir la baja, pero como estamos en esta declaratoria de conflicto no pueden salir, pero es un tema que está represado ahí. La gente se quiere ir porque no hay incentivos para quedarse. Están desmotivados. Lo mismo ocurre en Fuerzas Armadas, que están saturados porque están dedicados a 1,000 cosas y abandonando una tarea que es importantísima de cuidar las fronteras. Como no están cuidando las fronteras, vea toda la dinámica criminal que está pasando desde Colombia. Está entrando mucha más cocaína porque ya en agosto se va a posesionar, estamos a días de que se posesione de la espriella, y ahí se teme que va a venir una escalada del conflicto en Colombia, y es evidente que quienes vamos a sufrir, como ya sufrimos en hace 2 décadas con el Plan Colombia, los embates y las secuelas y las consecuencias de esto va a ser Ecuador, con más problemas delictivos, porque los grupos delictivos se van a ir más hacia el lado ecuatoriano y estas dinámicas se van a regar mucho más en este país. Entonces, el panorama es bien complicado, Gustavo.
2: Esperemos para que su vaticinio no se cumpla. Es decir, tener un desastre más grande de lo que estamos teniendo en Ecuador resulta ya inconcebible. Quisiera, Arturo, y no podemos finalizar este diálogo sin pedirle a usted su visión, su análisis sobre lo que está sucediendo en Quito. Acabamos de hablar con Henry Llanes, un conocido activista por el Instituto Ecuatoriano de Seguridad Social, que vivió entre el miércoles y el viernes la desaparición de su hijo, aparentemente víctima de escopolamina. Pero esto no es sino uno más de aproximadamente 21 casos diarios de secuestros y desapariciones que están dándose en el país, 4.300 en listas oficiales en lo que va de el año. Y Quito particularmente ha sido el foco de este tipo de crímenes en los últimos días. Han sido muchos los que ha tenido que cubrir la prensa local y nacional. ¿Qué es lo que está pasando con esta modalidad del crimen y particularmente con la capital de la República?
4: A partir de la política de trabajar en bloque, el bloque de seguridad que se mueve como a diferentes provincias, ¿no es cierto? Eso lo que genera es el desplazamiento de las organizaciones criminales. Esta política se vuelve muy previsible. Entonces, ¿qué es lo que está pasando? Que muchas veces lo que hacen las bandas y las organizaciones criminales es generar mucha violencia, por ejemplo, en Santa Elena, en Villamil, para que ahí se concentren todos los esfuerzos, lleguen fuerzas armadas, lleguen policías en bloque, ¿no es cierto? Y dejen descuidadas otras zonas. Pues esa información también la tienen los grupos criminales, porque tienen gente infiltrada. Como decimos, hay gente de los GDOs que son policías que están trabajando para estas organizaciones y que les dan la información de cómo se va a mover la estrategia. Es decir, o mejor dicho, el lado táctico. Con esta información lo que hacen es, ellos saben dónde están los vacíos y dónde pueden actuar e intervenir para no estar siendo, estando expuestos en las zonas donde se están realizando operativos o operaciones. En el caso de Quito, las extorsiones, el crecimiento de casos de personas que han sufrido, que han sido secuestradas y que han sido timadas por la exposición a escopolamina es muy alto. Gustavo, hay mucha gente que ha sido sometida a este método y no se da cuenta, porque las personas que están caminando pueden, les hacen una pregunta y ahí les soplan la escopolamina. O sea, es como es un polvo. Y esto es un tema que está siendo cada vez más recurrente. Hay sectores, Gustavo, en los cuales, por ejemplo, donde funciona el Ministerio del Interior, en La Mariscal, ahí, a 5 cuadras, hay una serie de locales de discotecas que son controladas por GDOs, por los lobos, por organizaciones criminales. Ahí sigue el microtráfico presente desde hace 2 décadas, Gustavo. Entonces, si es que eso está ocurriendo a pocos metros del Ministerio del Interior, imaginémonos qué está pasando en el resto de sectores. O sea, esta es una dinámica que lastimosamente no está teniendo un abordaje eficaz en función de los datos y de la información disponible para poder entender que las organizaciones se van moviendo de acuerdo a cómo van entendiendo que el Estado y el gobierno están respondiendo. Como decía, es previsible. Entonces, lo que hacen es, además, como tienen diversificado el portafolio de delitos, ya en Guayas es el microtráfico. Pues bueno, si es que nos están apretando en Guayas, vámonos a Quito y ahí podemos extorsionar, ahí podemos seguir con otro tipo de delitos, y cada provincia tiene su particularidad. Y esa particularidad es muy bien entendida por las organizaciones criminales, pero la resiliencia desde el gobierno es cada vez menor para responder. Entonces, la comunidad tampoco sabe muy bien cómo reaccionar. No hay ninguna articulación de medidas más transversales, mucho más sostenidas. Entonces, evidentemente, vamos a tener los mismos resultados y esto va a seguir. Lastimosamente, esa es la realidad. Los hechos nos dicen que tenemos una perspectiva en la cual el problema va seguramente a seguirse agravando, Gustavo.
2: Claro, hay una serie de reflexiones que surgen de este importantísimo diálogo con usted, Arturo. El país no puede permitirse normalizar el miedo ni el abandono, por grave que sea la situación. Tenemos que reaccionar antes de que sea demasiado tarde. Si el Estado se ausenta, el crimen ocupa su lugar. Si la comunidad pierde confianza, el deterioro se vuelve irreversible. Es el momento de recuperar territorio, autoridad, esperanza, antes de que la tragedia se convierta en el destino definitivo de Ecuador. Le dejamos en su salida final.
4: Sí, coincido plenamente con sus palabras. Creo que necesitamos un liderazgo integrador, un liderazgo en el cual se llame a la comunidad a no encerrarse por el miedo, a denunciar, a hacer lo que le toca a la comunidad, a los ciudadanos, a las ciudadanas, actuar. No podemos ceder frente a esta dinámica, pero también creo que en estos casos debemos todos los estamentos y todos los ciudadanos poder ser parte de algo que entendemos que es un problema que afecta, que es existencial para la democracia y para la sobrevivencia del Estado tal cual existe ahora mismo, Gustavo, no solo aquí, sino a nivel regional. Entonces, eso no nos puede, nosotros tenemos que subir nuestra capacidad de resiliencia y entender que esto sí se puede revertir siempre y cuando también exista, como yo decía, un liderazgo integrador desde el Ejecutivo que cuente con todos los sectores sociales para poder enfrentar este problema de una manera mucho más efectiva y que realmente nos pueda poner en otro momento.
2: Bien. Muchísimas gracias a Arturo por haber estado con nosotros.
4: Muchas gracias, Gustavo. Un excelente día.
2: Igualmente, el licenciado Arturo Torres es periodista de investigación, edita el portal Código Vidrio con importantes investigaciones sobre la realidad de la violencia y la delincuencia en Ecuador. Es coautor de importantes libros como El Juego del Camaleón y Rehenes. Son las 9:12.
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0: 9:13.
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0: Son las 9:48.
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0: las 10:20.
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2: Bienvenidos a las noticias. Juicio del caso Grillete se reinstala. El Universo detalla que la audiencia de juzgamiento por el presunto delito de incumplimiento de decisión legítima de autoridad competente contra el alcalde de Guayaquil, Aquiles Álvarez, se reinstaló este lunes 3 de agosto, pasada las 8:30 de forma telemática. En esta jornada está previsto que la defensa de Álvarez inicie la presentación de su prueba testimonial con 7 testigos anunciados dentro del proceso luego de que el tribunal suspendiera la audiencia el pasado jueves 30 de julio a pedido de la propia defensa. Hasta el momento, la Fiscalía concluyó la práctica de toda su prueba testimonial, documental y pericial. Empresarios ecuatorianos impulsan la reactivación del comercio con Colombia. El comercio así lo detalla. El comercio entre Ecuador y Colombia está en recuperación tras la eliminación de la tasa de seguridad ecuatoriana y los aranceles adoptados por ambos países. Aunque estas medidas ya fueron eliminadas, los empresarios y gremios coinciden en que el intercambio comercial todavía no recupera los niveles previos a las restricciones. Además, que la posesión del nuevo presidente de Colombia, Belardo de la Espriella, representa una oportunidad para consolidar una nueva etapa de integración económica y fronteriza. Ecuador registra 4.341 denuncias de personas desaparecidas entre enero y julio de este año. El diario así lo detalla. Ecuador acumula 4.341 denuncias de personas desaparecidas entre enero y julio de este año. Según cifras del Ministerio del Interior, 3.570 personas fueron localizadas, mientras alrededor de 700 casos permanecen abiertos. El reporte mantiene la atención de las autoridades y de organizaciones que acompañan a familiares de víctimas. De acuerdo con el Ministerio del Interior, muchas desapariciones tienen relación con conflictos familiares, problemas de salud mental, violencia intrafamiliar, conflictos personales y relaciones no consentidas entre adolescentes y adultos.
1: Internacionales.
2: Italia afirma que han caído las llegadas de migrantes y que no hay emergencia en Lampedusa. El Ministerio del Interior de Italia afirmó este lunes que las llegadas de migrantes a Italia han descendido en un 55% respecto al 2025 y el 82% respecto al 2023. Añadió que en la isla de Lampedusa no se vive situación de emergencia alguna. En una nota divulgada tras las críticas del ministro de Exterior español, José Manuel Álvarez, a la posesión italiana en la crisis de Ceuta.
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0: Son las 10:46.
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0: Son las 11:07.
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2: Estamos viendo ya tener un taller con los señores concejales para poder exponer la reforma presupuestaria en base a lo que establece la ley del COTAD, que es el 70 en inversión y el 30 en gasto corriente. Por parte de la administración, con las directrices de la señora alcaldesa subrogante, se han hecho varios ajustes, justamente pensando en la austeridad y en la optimización de los recursos del municipio, pero con un tema bastante importante, que es no afectar a la gente. Estamos haciendo

0: para no tener que afectar el tema social.
1: ¿Esto qué significa? ¿Que se tendrá que disponer de partidas o de algunos contratos a profesionales, asesores u otros, por favor?
0: Sí, se ha hecho un análisis desde el área de talento humano con las diferentes direcciones para justamente saber cuáles son los profesionales o qué partidas se podían optimizar en el tema de honorarios profesionales. De este análisis de la Dirección de Talento Humano, que a quien corresponde, nos han indicado que se van a hacer una liberación de recursos para poder tener un tema de austeridad en estas partidas y no afectar a los programas. Más o menos estamos hablando de unos $70,000, no le puedo decir el número de partidas, porque en el tema de honorarios profesionales, como ustedes conocen, esto depende del valor de la factura de cada uno de los profesionales, pero estamos hablando más o menos de alrededor de $70,000. Sí, estamos, como les indico, son varias partidas de gasto corriente en donde se está haciendo esta optimización de recursos justamente para poder mantener los programas sociales. Como les indico, en las próximas horas se estará llevando el taller y ahí se verá con detenimiento con los señores concejales partida por partida. Esto todavía no está aprobado por el seno del Consejo Cantonal, razón por la cual tampoco puedo ratificar los valores ni los montos que se van a hacer las reducciones. En gasto corriente no le tengo el dato, pero el presupuesto que vamos a reducir o que vamos a presentar para la baja en los próximos días al seno del Consejo Cantonal está más o menos bordeando los $30,000,000. Sí, así es, como ustedes escucharon en las declaraciones de la señora alcaldesa subrogante, está también hecho una optimización dentro de la partida de viáticos tanto nacionales como internacionales.

0: hace que el 30% que es gasto corriente como municipio nos toque distribuir de mejor manera dentro de las otras direcciones que no están consideradas dentro de este tema de inversión. No hay un incremento de proyectos, como ustedes saben, tenemos proyectos ya en marcha en el tema de obras. Estamos a mitad de año, el tener un incremento de proyectos, eso quisiera decir que no vamos a poder ejecutar. La ley del COTAD nos habla de que nos van a medir en base al devengado, es decir, a la ejecución. Entonces no va a haber un incremento de proyectos, sino más bien nos mantenemos con los proyectos que han sido aprobados al inicio del año por el Consejo Cantonal en tema de obra.
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0: son las 11:36.
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2: Bueno, yo creo que en el tema de ciudadanía es súper importante que la ciudad tenga buenos servicios de transporte. El tema de buses, de taxis, siempre desde el municipio de Cuenca se ha tratado de que las ordenanzas que se hagan en temas de movilidad procuren un buen servicio a la ciudadanía. En este sentido, nosotros en la ciudad, incluso por la densidad que estamos teniendo de habitantes y de turistas los fines de semana o en los feriados, es imposible conseguir un taxi, ¿no? En temas de feriados. Yo creo que es importante sentarnos, es más, estamos por iniciar en este momento una reunión con la Dirección y Coordinación de Movilidad para hablar de las tarifas de buses y taxis. Creo que es importante también hablar de estas nuevas modalidades que existen en otros países y que no debemos cerrar. Yo sí estoy de acuerdo con el tema de Uber, porque realmente no existen los taxis suficientes en la ciudad de Cuenca. Uno, dos, lastimosamente el servicio de plataformas, y perdón que lo nombre,

0: Con nombre y apellido, por ejemplo, hemos tenido muchas denuncias del tema de Azutaxi, por ejemplo, que era una app que incluso yo utilizaba, pero que ha venido muy a menos el servicio a los ciudadanos. He tenido muchísimas quejas de incluso de acoso a mujeres desde esta plataforma, y que nosotros hemos pedido de que por favor se mejore el servicio de los taxis amarillos que existen en este momento en la ciudad.
1: ¿Está consciente de que estas declaraciones que acaba de plantear podrían traer repercusiones para la ciudad, porque de pronto el sector del taxismo podría actuar generando movilizaciones, paralizaciones, exigencias?
0: Bueno, yo creo que siempre el diálogo es la mejor solución. Nosotros estamos ahorita justamente pidiendo esta reunión con la Dirección de Movilidad para realizar en los días posteriores una reunión con los gremios de los taxistas. He estado en conversación con una de las cooperativas y justamente por la necesidad que tienen los señores taxistas de incrementar sus tarifas, yo quiero tener informes también de la coordinación de movilidad en el tema de servicio, porque como fue en los buses, creo que es importante el tema de la subida de tarifas que esté de acuerdo al servicio que se da a la ciudadanía. Yo he tenido muchísimas quejas, como digo, de esta plataforma de taxis, y obviamente el tema de Uber ya existe en la ciudad. Lo que necesitamos también es que sea un servicio que sea totalmente regulado por el municipio de Cuenca, como manda la ley, y que obviamente no se esté operando de una manera pirata. Entonces yo creo que nosotros como concejales estamos llamados a que todas estas nuevas situaciones y nuevas acciones de movilidad que se está dando en la ciudad también estén reguladas por la ley y por las normas que hay. Ah, el tema de Uber.
1: Claro.
0: Bueno, yo sé que Uber está funcionando aquí en la ciudad de Cuenca, por eso es necesario que el municipio de Cuenca se pronuncie en temas de regularles también, de tener un control como se lo hace con los señores taxistas. Y creo que es importante que la ciudadanía también tenga seguridad. Mucha gente me ha dicho que Uber les presta la seguridad, que incluso en temas de tarifas es mucho más económico. Y yo la verdad soy una concejal que sí estoy abierta al tema de oferta y demanda. Por supuesto, el incremento de la tarifa de taxis tiene que estar vinculado a mejorar el servicio. Como digo, he tenido muchísimas quejas y he hablado con algunos compañeros taxistas, incluso del gremio y de la cooperativa que estamos en contacto en estos días, que justamente por ellos estamos haciendo esta primera reunión con la Dirección de Movilidad para hablar de tarifas y de servicio. Creo que es importante que el precio esté de acuerdo a un buen servicio que necesita la ciudadanía, y por eso Uber en este momento les está ganando a veces a los taxis amarillos, porque la gente dice que es mejor precio y mejor servicio, pero obviamente Uber también tiene que ser regulado por el municipio de Cuenca.
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0: Son las 12:02.
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2: Hoy es lunes 3 de agosto de 2026.
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Instituto Nacional Electoral convocó a elecciones seccionales. ADN será uno de los primeros partidos y movimientos en inscribirse. El Consejo Electoral informó que la inscripción de candidaturas se realizará únicamente de forma virtual. El organismo precisó que no se receptarán postulaciones de manera presencial durante este proceso. El presidente de la República se convierte en una pieza clave en la promoción de sus precandidatos del Movimiento Acción Democrática Nacional. Se ha vinculado de forma anticipada con futuras obras clave mediante recorridos territoriales y eventos partidistas previos a las elecciones seccionales. Hay preocupación por parte de expertos de que, si bien estas actividades configuran un acto de proselitismo en el sector público, los vacíos del Código de la Democracia impiden imponer sanciones por gastos o campaña anticipada. El promotor de la revocatoria de mandato del presidente Daniel Noboa, Washington Andrade, anunció que el miércoles 5 de agosto presentará un recurso de aclaración ante el Tribunal Contencioso Electoral. La decisión llega después de que el juez Joaquín Viteri rechazara el recurso subjetivo contencioso electoral con el que buscaba revertir la negativa del CNE para la entrega de formularios de recolección de firmas. Por otra parte, el juez del Tribunal Contencioso Electoral, Patricio Maldonado, ha ratificado la suspensión provisional del Movimiento Amigo al negar el recurso horizontal presentado por la organización política. El fallo fue dictado en Quito y confirmó que las aclaraciones y ampliaciones no aplican para autos de sustanciación. El proceso de selección y designación de la máxima autoridad de la Fiscalía General del Estado registra un primer balance con 51 impugnaciones ciudadanas presentadas dentro del plazo establecido por el Consejo de Participación Ciudadana y Control Social. La demanda de energía en Ecuador alcanza un nivel récord de crecimiento en 7 años, más allá de la crisis energética. La demanda promedio de energía estimada para este año es la más alta desde el 2019. Influyen el crecimiento de la población, de la economía, minería y, en una pequeña medida, los autos eléctricos que empiezan a proliferar en el país. La demanda proyectada para 2026, siendo la más alta en los 7 años, genera también el déficit más alto de 1.300 megavatios hora. Roberto Luque es excluido de una pericia sobre contratos de Progil. El informe limita la cadena de responsabilidad en los mandos técnicos y jurídicos de Selec. Omite a Roberto Luque, pese a que fue él quien declaró la emergencia eléctrica. En tanto, en el caso AAA, la Fiscalía pide pena máxima para Aquiles Álvarez y la disolución de 6 empresas. La acusación sostiene que los procesados participaron en una estructura de comercialización ilegal de combustibles que habría desviado diésel subsidiado. La proliferación de armas ilegales en Ecuador responde a un fenómeno que ha dejado de ser marginal y se ha convertido en un mercado criminal estructurado con su propia lógica económica y operativa. El aumento de incautaciones en los últimos meses revela una mayor presencia policial, pero sobre todo la expansión acelerada del armamento en manos de organizaciones delictivas que hoy dependen de estas armas, tanto como de la droga, para sostener sus intensas actividades. La violencia armada ya no es un efecto colateral, sino que se ha convertido en un activo estratégico dentro de la economía criminal. Más de 4.300 reportes de personas desaparecidas se registran en el país en lo que va del año.
La mayoría de estas personas son localizadas, como sucedió con Pablo Yanes, quien desapareció en Quito, hijo del activista Henry Yanes. Fue encontrado el día sábado en Baños de Ambato. El activista Henry Yanes, padre del desaparecido, cuestionó a la policía, que sugirió que fue una desaparición voluntaria. Según la versión del padre de esta persona, fue objeto o víctima de un ataque, una intoxicación con escopolamina que le hizo perder el conocimiento. Robaron todos sus bienes, incluyendo tarjetas de débito, de crédito, su computador, y luego fue encontrado en una confusa situación en Baños de Ambato. Henry Yanes rechaza las versiones policiales, afirma que faltan exámenes médicos y anunció evaluaciones para esclarecer la desaparición y posterior encuentro de su hijo. El balneario de Playas, otrora el preferido de los cuencanos, afronta una situación trágica por el auge delincuencial. La situación de Playa se ha vuelto insoportable por los niveles delincuenciales. El cantón se encuentra ahogado entre robos, extorsiones, muertes violentas. Esta dimensión criminal profundiza el deterioro de este balneario y explica por qué la actividad turística y comercial se ha desplomado. Desde el sábado rige en Ecuador el incremento de hasta un 25% en los pasajes del transporte inter e intraprovincial en la mayoría de rutas del país. El transporte interprovincial está más caro y el impacto económico afecta a diversos estamentos sociales que tienen este tipo de movilización como su principal forma de transporte. La ANT arranca jornadas extraordinarias sin calendarización. Aparentemente el primer intento de calendarizar fracasó. Se iniciarán jornadas sin hacer referencia al número de cédula para emitir licencias por primera vez. Los controles en hospitales de Guayaquil detectan fallas en la entrega de medicinas y se decomisaron insumos médicos en los exteriores de la Casa de Salud. 8 líneas de buses urbanos extenderán sus recorridos desde el mes de septiembre, mientras Catalina Mendoza es la nueva secretaria general del Consejo Cantonal de la ciudad de Cuenca.

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1: Juan Carlos Vega renunció al cargo de ministro de Agricultura, confirmando que su siguiente objetivo es la alcaldía de la ciudad de Cuenca. Antes fue ministro de Economía. Aseguró que no cree en las despedidas, sino en la continuidad de un propósito, y sostuvo que deja el Ministerio de Agricultura con la convicción de hacer lo correcto, incluso cuando es lo más difícil. Lenín Fernando Ramírez León es el nuevo director provincial del Consejo de la Judicatura en la provincia de El Azuay. Y como en el resto del país, este domingo en la ciudad de Cuenca arrancó el periodo de inscripción de candidaturas para las elecciones seccionales. El proceso se realiza únicamente en línea a través del sistema informático del CNE, cuyo acceso es exclusivo para las organizaciones políticas y habilitadas. La situación de Cristian Zamora sigue generando incertidumbre. Se evalúa la extensión de su licencia. Autoridades y concejales permanecen a la expectativa de un pronunciamiento de la Procuraduría General del Estado para establecer los procesos legales y definir el futuro de la administración municipal con o sin Cristian Zamora, luego de transcurridos los 6 meses de suspensión de sus derechos políticos.
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1: Hoy estaremos en entrevista en vivo con el licenciado Henry Llanes. Él es activista por los jubilados y pensionistas de Ecuador. Y es padre de Pablo Llanes, quien desapareció el viernes de la semana pasada y fue encontrado posteriormente intoxicado con escopolamina en baños de Ambato. Hablaremos sobre la delincuencia y la inseguridad que se vive en la capital de la República mientras Ecuador rompe récords de secuestros. Estaremos también con el doctor Pablo Valverde, quien es juez local y fue juez de la Corte Nacional de Justicia. Hablaremos sobre la situación del país, el nombramiento de jueces y la ascensión de jueces temporales en Ecuador. Estaremos también hablando sobre temas de la situación del país en delincuencia y minería con el experto en el tema, periodista y escritor, el licenciado Arturo Torres.
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0: negociaciones en puerta, aunque entre signos de interrogación. Donald Trump anuncia que este lunes comienzan negociaciones con Irán, aunque el país persa desmiente y asegura que actualmente solo conversa con Omán para gestionar el estratégico estrecho de Hormuz. Sube a 88 el número de personas fallecidas al intentar ingresar al enclave español de Ceuta, mientras España afirma que la ciudad retorna a la normalidad. En el terreno, la avalancha de migrantes ha generado una emergencia sanitaria. En Brasil, Lula va por su cuarto mandato, ya oficializado como candidato para las presidenciales de octubre, donde enfrentará a Flavio Bolsonaro. La campaña asustó
1: todo el país. El Consejo Nacional Electoral convocó a elecciones seccionales. ADN es uno de los primeros en inscribir sus candidatos. Se llamó a elecciones seccionales la noche del 1 de agosto y las inscripciones comenzaron ya este domingo. El Consejo Nacional Electoral oficializó la convocatoria mediante una cadena nacional. Con este hito se abren las fases de inscripción de candidaturas para juntas parroquiales, concejalías, alcaldías y prefecturas. El Movimiento Acción Democrática Nacional, ADN, figuró entre las primeras organizaciones políticas en inscribir sus cuadros en la provincia de Pichincha. A través de la cadena nacional, el CNE realizó formalmente la convocatoria a elecciones, citó a las urnas a las personas mayores de 18 años, a quienes cuentan con voto facultativo, y a los extranjeros residentes en el país para que sufraguen en noviembre de 2026. 13.827.000 ecuatorianos están convocados. Los ciudadanos inscritos en el padrón electoral elegirán 23 prefectos, 222 alcaldes municipales, más de 900 concejales urbanos y unos 460 concejales rurales. Adicionalmente, 4.131 vocales de juntas parroquiales rurales, 7 consejeros del Consejo de Participación Ciudadana y Control Social. Conozcamos cómo Acción Democrática Nacional fue una de las primeras organizaciones políticas en registrar a sus postulantes. Según informó la organización en sus canales oficiales, la inscripción de sus cuadros inició

0: Pichincha el día de ayer.
1: En una caravana y con decenas de simpatizantes de Acción Democrática Nacional, es como Harold Burbano y Giovanna Uvidia, llegaron a la delegación provincial de Pichincha para inscribir sus candidaturas. Eso sí, con un cambio repentino.
2: A Harold Burbano como candidato al cantón Quito.
1: Aunque se hablaba de que ADN le apostaría a Uvidia para la alcaldía de Quito, lo cierto es que correrá por la prefectura de Pichincha, mientras que Burbano será la carta del oficialismo para la alcaldía. Al consultarle sobre este cambio, ambos respondieron que se da tras un consenso dentro de sus filas.
3: Respetamos la democracia interna y también lo que la militancia nos pide. En estos momentos somos un gran equipo, lo único que hemos hecho es invertir los roles.
2: Y la gente lo pidió, que Giovanna Uvidia se mantenga desde el corazón campesino.
1: Y así ADN se convierte en el primer partido político en inscribir su candidatura de forma presencial en Pichincha. Según el calendario establecido, este proceso, que inició el 2 de agosto, se extenderá hasta el 17 de este mismo mes, pero ¿significa la inscripción de las candidaturas que están en firme? El reglamento electoral dice que no, pues se debe verificar que cumplan con los requisitos básicos y que no tengan prohibiciones o inhabilidades.
4: El Consejo Nacional Electoral hace una primera verificación de requisitos. ¿Cuáles son los requisitos? Básicamente lo que establece en el Código de la Democracia, es decir, tener 18 años, estar en goce de los derechos de participación política, pero hay que fijarse más que nada en el régimen de inhabilidades. ¿Qué significa el régimen de inhabilidades? No tener contratos con el Estado, no adeudar pensiones alimenticias, no ser deudor con el Estado, entre todos los nueve inhabilidades.
1: De no cumplirse, otros partidos políticos podrán objetar las candidaturas en tres instancias.
4: Las objeciones, y en este caso los cambios de candidatos, se los realiza ante la Junta. En el caso de haber una inconformidad, el recurso administrativo se lo presenta al Pleno del Consejo Nacional Electoral, y de esa resolución, dentro del ámbito de revisibilidad, como siempre nosotros tenemos, pueden ser revisadas ante el Tribunal Contencioso Electoral.
1: Mientras tanto, el calendario electoral establece que los partidos políticos podrán inscribir a sus candidatos hasta el 17 de agosto, tiempo en el que se espera conocer, por ejemplo, con qué movimiento correrá la Revolución Ciudadana. En Quito, Bridget Mancheno, Teleamazonas.
0: El presidente de la República, Daniel Noboa, se vuelve una pieza clave en la promoción de sus precandidatos del Movimiento Acción Democrática Nacional, ADN, vinculándolos de forma anticipada con futuras obras clave mediante recorridos territoriales y eventos partidistas previo a las elecciones seccionales. Expertos advierten que, si bien estas actividades configuran un acto de proselitismo en el sector público, los vacíos del Código de la Democracia impiden imponer controles o sanciones por gastos o campaña anticipada. El estreno de ADN en unas elecciones seccionales tiene un protagonista clave, Daniel Noboa. Más allá de sus reiteradas referencias a las elecciones, desde el 23 de julio, Noboa ha empezado a hablar de algunos de sus precandidatos e incluso asociarlos con potenciales obras en ciudades claves que se realizarán junto con ellos. Para Quito, Noboa dijo tener un preacuerdo con una candidata a la alcaldía para construir el nuevo estadio Atahualpa, junto con quienes construyeron el estadio Santiago Bernabéu en España. Incluso habló también nuevamente de la ampliación del metro de Quito. En Guayaquil, Noboa fue más cauto y se limitó a defender la elección de Cintia Viteri, exalcaldesa social cristiana de la ciudad, como la apuesta de ADN para ganar el sillón de Olmedo en las próximas elecciones seccionales. Para la ciudad de Cuenca no se han dado declaraciones relacionadas con las elecciones por parte de Daniel Noboa, pero su candidato para la alcaldía, Juan Carlos Vega, renunció al cargo de ministro de Agricultura y confirmó que su siguiente objetivo es la alcaldía de Cuenca. El exfuncionario, quien fuera también ministro de Economía a inicios de este gobierno, publicó el primer día de este mes una carta de renuncia en un mensaje en X, afirmando: hoy la causa se llama Cuenca. Señaló que no cree en las despedidas, sino en la continuidad de un propósito, y sostiene que deje el Ministerio de Agricultura con la convicción de hacer lo correcto, incluso cuando es lo más difícil. También escribió: Cuenca, por ti todo, en una señal directa de su intención de competir en las elecciones seccionales del 29 de noviembre de 2026. Juan Carlos Vega también agradeció la oportunidad que tuvo de integrar el gabinete y recuerda que primero fue ministro

0: economía y finanzas durante 444 días antes de asumir agricultura en noviembre de 2025. También sostiene que aceptó el desafío porque además de su formación en economía, tiene vínculos con el sector agropecuario como agrónomo, agricultor, ganadero. El hoy exfuncionario hace un balance de su gestión y destaca la implementación de la política pública, manos para el campo, así como recorridos por Costa Sierra, Amazonía y Galápagos para atender las necesidades de los productores. Señaló que hubo avances en regularización de tierras, mecanización, asistencia técnica, fortalecimiento de las políticas para los sectores acuícola y pesquero. Dedica también un apartado de la carta para agradecer a viceministros, asesores, subsecretarios y demás funcionarios del Ministerio de Agricultura. Afirma que los resultados alcanzados fueron posibles gracias al trabajo conjunto del equipo de la cartera de Estado. En mayo de 2026 hubo ya versiones sobre una presunta renuncia de Juan Carlos Vega al Ministerio de Agricultura. En ese momento, la cartera de Estado negó esa información en su cuenta oficial de X, asegurando que el funcionario continuaba ejerciendo sus funciones. Difundió también capturas de las publicaciones con un sello de falso, asegurando que Vega continuaba ejerciendo sus funciones. Asumió el Ministerio de Agricultura en noviembre de 2025 tras la salida de Danilo Palacios. Su renuncia oficializa su salida del gabinete y allana el camino para convertirse en el candidato de Acción Democrática Nacional, ADN, a la alcaldía de Cuenca en los comicios seccionales del mes de noviembre. Y en la ciudad de Cuenca, como en el resto del país, en el CNE arrancó el día de ayer domingo el periodo de inscripción de candidaturas para las elecciones seccionales. Así informó el Consejo Nacional Electoral. El proceso se realizará únicamente en línea, como en el resto del país, a través del sistema informático del CNE, cuyo acceso es exclusivo para las organizaciones políticas y alianzas habilitadas. Este periodo de inscripción concluirá a las 18 horas del lunes 17 de agosto, según consta en el calendario electoral. Para la inscripción de candidaturas se debe cumplir con requisitos de mayoría de edad, goce de derechos políticos, no encontrarse incurso en ninguna de las inhabilidades o prohibiciones. El CNE informó que habilitará mesas de acompañamiento técnico en la sede matriz y en 24 delegaciones provinciales electorales con el objetivo de brindar asistencia a las organizaciones políticas para que cumplan este hito dentro de los plazos establecidos. Los ecuatorianos volveremos a las urnas el 29 de noviembre para elegir a alcaldes, prefectos, miembros de juntas parroquiales, vocales del Consejo de Participación Ciudadana y Control Social. En la ciudad de Cuenca aún existe una sensación de inquietud sobre qué sucederá con la alcaldía una vez que se cumplan los seis meses de suspensión de sus derechos electorales para el alcalde Cristian Zamora. El estado de salud, las dudas jurídicas mantienen incertidumbre alrededor del retorno de Cristian Zamora. Más allá de la sanción del Tribunal Contencioso Electoral, el retorno de Cristian Zamora a la alcaldía dependerá en buena medida de su propia decisión y de su estado de salud. Mientras se evalúa la extensión de su licencia, autoridades y concejales permanecen a la espera de un pronunciamiento de la Procuraduría General del Estado para esclarecer los procesos legales y definir el futuro de la administración municipal. Y en cuanto al proceso electoral que se inicia, los datos que arrojan encuestas con respecto al gobierno son preocupantes. Una encuesta de la semana pasada dio cuenta de que el presidente de la República y su gobierno contaba con 21% de aceptación. Uno de los problemas que se ha dado con el gobierno es el curso de las investigaciones, tanto a nivel legislativo como a nivel judicial, del manejo de la crisis eléctrica del año 2024, que puso en aprieto a dos de las principales figuras del gobierno, Roberto Luque e Inés Manzano. Roberto Luque continúa sirviendo en el gobierno y fue recientemente excluido de una pericia sobre los contratos de Progen. Un nuevo informe limita la cadena de responsabilidades en los mandos técnicos y jurídicos de SELEC y omite a Roberto Luque, pese a que fue él quien declaró la emergencia y fue él también quien estuvo presente en instalaciones de estas compañías que finalmente perjudicaron al Estado en los Estados Unidos, configurando una auténtica estafa que ha costado más de 100 millones de dólares al fisco. La Fiscalía incorporó al expediente del caso Progen una pericia sobre los contratos de generación térmica adjudicados a Progen. Sin embargo, el informe técnico elaborado por el perito Milton Rojas Arias omite en su mapa al exministro de Energía y Minas encargado Roberto Luque. Aunque Luque fue el funcionario de más alto nivel que firmó la declaratoria de emergencia eléctrica en abril de 2024 e impulsó los procesos de contratación, la pericia únicamente traza una línea de responsabilidades que abarca a la cúpula técnica, jurídica y administrativa de SELEC y de su unidad de negocios Termopichincha. El peritaje de Rojas Arias detalla paso a paso las actuaciones y decisiones de los servidores públicos que intervinieron en la contratación de las centrales de Salitral y Quevedo por un monto superior a los 104 millones de dólares. La lista descriptiva de la pericia ubica en lo más alto al exgerente general de SELEC, Fabián Calero, debido a que suscribió una resolución de emergencia. Sin embargo, no se menciona que esa resolución se sustentó en la declaratoria de emergencia previamente emitida por el ministro Luque. Debajo de la gerencia general, la investigación identifica la intervención de la operadora de la sala de control, Gabriela Toazo, en la elaboración del informe de necesidades y las especificaciones técnicas. Asimismo, señala al jefe de mantenimiento, Juan Carlos Cornejo Segovia, como encargado de su revisión, y al subgerente de producción, Carlos Iván Villasís Moya, como el funcionario que aprobó de manera oficial esos documentos. En otro ámbito, en el ámbito de la política, la Asamblea archivó la semana pasada la solicitud de juicio político contra la exministra Inés Manzano.
1: El pueblo ecuatoriano es intuitivo e inteligente.
2: Un incidente entre el presidente de la Asamblea Nacional, Esteban Torres, y los asambleístas del correísmo se registró en el Pleno, solo unos minutos antes de que el Parlamento decidiera archivar la solicitud de juicio político en contra de la exministra Inés Manzano.
3: Ustedes hacen ruido, ustedes molestan, les he dejado hablar, y si no, salga, señor asambleísta.
4: Gracias, compañero presidente.
2: La solicitud se archivó con 81 votos a favor, que vinieron de ADN, Independientes y ex Pachakutik. Con ello, Inés Manzano fue librada de una responsabilidad política por el fallido contrato con ATM, que dejó un perjuicio para el país de 71 millones de dólares.
5: Ahora resulta que los ministros no son responsables. Ahora resulta que se nos roba la plata y nadie responde.
6: Un reportaje no reemplaza una pericia. Una sospecha difundida en televisión no prueba por sí sola que una autoridad incumplió la Constitución.
2: Esta solicitud la impulsaron legisladores del correísmo. En el debate acusaron a la bancada de ADN de cómplices de la crisis eléctrica. El oficialismo argumentó que la Revolución Ciudadana no logró probar la supuesta responsabilidad política.
6: El 99% de los ecuatorianos sabe que la responsabilidad política es de Manzano, de Luque, de González, de Fabián Calero y de su gobierno.

0: a relatos, ni mucho menos a la imaginación de unos pocos.
1: El Partido Social Cristiano también se opuso.
2: Que luego de este atraco, la Asamblea Nacional, el poder fiscalizador del Estado, concluya que no hay responsabilidad política, yo no, señor presidente. No pienso manchar mi conciencia y por eso estoy en contra de que se archive el proyecto.
1: Con el archivo se cierra este proceso que deja por ahora al perjuicio causado por ATM al Ecuador en medio de la crisis eléctrica sin responsables políticos. En Quito, Karen Haro, Teleamazonas.
3: El activista por los derechos de jubilados y pensionistas de el IES, Henry Yanes, padre de Pablo Yanes, cuestiona a la policía tras la desaparición y el encuentro de su señor hijo, que fue secuestrado en Quito y encontrado en baños de Ambato. Más de 4.300 reportes de personas desaparecidas se registran en Ecuador en lo que va del año, y esto suma a las estadísticas. Henry Yanes, sin embargo, rechazó una versión policial que sugería, y más que sugerir, afirmaba que el desaparecido Pablo Yanes habría ido por su voluntad a la zona de baños. Su familia ha anunciado evaluaciones médicas para determinar qué ocurrió durante su desaparición. Se sospecha que fue un ataque con escopolamina. La familia está realizando evaluaciones médicas. A Pablo Yanes, de 29 años, fue localizado con vida en baños de Agua Santa, provincia del Tungurahua. Su padre desmintió la versión oficial presentada por la Policía Nacional sobre la desaparición de su hijo, que reiteramos está entre 4.300 reportes de personas desaparecidas en Ecuador en lo que va de este año. Cabe indicar también que la mayoría de ellos han sido localizados.
4: Los casos de Lizeth Bunch y Héctor Rojas, Natalie Mafla y muchas otras personas desaparecidas han conmovido al país. Detrás de cada nombre hay una familia que espera respuestas, una realidad que evidencia una problemática cada vez más compleja. Según el Ministerio del Interior, en lo que va del año, se han reportado 4.341 personas desaparecidas. De ellas, 3.570 fueron localizadas y cerca de 700 casos continúan en investigación.
5: Tenemos muchas motivaciones, que hay violencia intrafamiliar de por medio, que hay incluso relaciones no consentidas de adolescentes con adultos de por medio.
4: Y es que los adolescentes concentran la mayor cantidad de reportes. Este año se registran 2.164 desapariciones entre personas de 12 y 17 años. Según las autoridades, muchos casos están relacionados con conflictos familiares, bullying y problemas de salud mental. Para enfrentar esta realidad, el Ministerio del Interior trabaja en acciones de prevención.
5: La Fiscalía General del Estado, como ente rector de la investigación, es quien tiene a su cargo de la búsqueda y localización de personas desaparecidas con el apoyo de la Policía Nacional.
4: Desde el ámbito de la salud mental, el psicólogo Luis Padilla advierte que la depresión y otros trastornos pueden provocar aislamiento, cambios de conducta y un distanciamiento del entorno, señales que deben identificarse a tiempo.
6: Esto es un comportamiento que responde a un estado depresivo entre un mes y tres meses. La depresión media se diagnostica en ese tiempo, unos 90 días.
4: Pues en algunos casos de desaparición, la depresión podría avanzar de forma progresiva antes de manifestarse con mayor gravedad, explica.
6: Los estados de tristeza prolongados generan inicialmente los primeros pensamientos suicidas. Es la fase inicial donde debemos nosotros detectar los cambios de comportamiento.
4: Aunque 8 de cada 10 personas desaparecidas, según las autoridades, son localizadas, el desafío no termina con encontrarlas, sino con prevenir que más familias enfrenten esta realidad. Ismenia Solórzano, Teleamazonas.
3: La crisis de desaparecidos y secuestrados en Ecuador refleja el avance del crimen organizado y la incapacidad del Estado para responder con rapidez y eficacia. Las desapariciones están cada vez más vinculadas a extorsiones, robos, reclutamiento forzado, trata de personas, secuestros exprés, mientras que los secuestros prolongados se concentran en zonas donde las bandas ejercen control territorial. En muchos casos, las familias deben iniciar por sí mismas la búsqueda, recolectar evidencia, presionar para activar protocolos, lo que evidencia una institucionalidad fragmentada y con recursos insuficientes.

0: secuestro se ha convertido en una herramienta de presión económica y social utilizada por grupos criminales para, de manera cruel, obtener dinero, castigar a quienes no pagan vacunas o consolidar dominios en barrios y corredores estratégicos. La consecuencia es un clima de miedo generalizado. Comunidades en alerta permanente, impunidad que convierte estos delitos en prácticas de bajo riesgo para quienes los perpetran. Sin una política integral que combine inteligencia, tecnología, control carcelario y protección a víctimas, el país seguirá enfrentando un fenómeno que erosiona la confianza pública, destruye vidas. Para profundizar el tema, vamos a tener en forma inmediata un interesante diálogo.
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0: Damos la bienvenida al licenciado Henry Yanes Suárez. Él es presidente del colectivo ciudadano Frente Nacional por un Nuevo y es conocido en todo el Ecuador por la cerrada defensa que ha llevado adelante del Instituto Ecuatoriano de Seguridad Social desde el punto de vista y el interés de los jubilados y los pensionistas de el IES. El licenciado Henry Yanes fue afectado por el secuestro de su hijo la semana pasada, Pablo Yanes, quien ventajosamente fue encontrado el día sábado en baños de Ambato. Se dieron versiones oficiales por parte de las autoridades que no coinciden plenamente con el punto de vista de el licenciado Henry Yanes, a quien le damos la bienvenida. Cuéntenos esta dolorosa, triste, dura historia que ha vivido la familia Yanes en estos últimos días, Henry. Bienvenido.
2: Saludos cordiales, estimado Gustavo, y cordiales saludos al país. Déjeme armar en dos minutos un perfil de nuestra familia, pero antes de ello, yo quiero dar gracias a Dios, porque yo soy una persona de formación cristiana. Este es un milagro de Dios, porque le cuento, Gustavo, que lo encontramos a mi hijo el día viernes en la noche. Los datos que se hicieron ya públicos a eso de las 12 de la noche. Previamente entramos en una sesión de oración con la iglesia, con líderes de la iglesia, en mi casa, durante 2 horas y de rodillas, ¿no? Porque como nosotros tenemos fe en Dios, somos personas de convicción cristiana, ¿ya? De convicción cristiana. Y usted sabe, Gustavo, qué significa o cuál es el significado de la palabra convicción. Después de dos horas, nosotros tuvimos la noticia de nuestro hijo. Pero aquí estábamos de rodillas, llorando, porque nunca pensamos que nos iba a nosotros a acontecer un caso como estos, ¿no? Nunca. Y mis hijos, yo tengo una pareja, hombre y mujer, han sido formados bajo valores cristianos, bajo valores éticos, bajo valores morales, alejados de las drogas, alejados del alcohol, alejados del cigarrillo, porque yo nunca he sido practicante de eso, porque yo en mi vida con racionalidad supe diferenciar ¿qué es el mal para el ser humano y qué es lo bueno para el ser humano? Sí, clarísimo. Son dos avenidas que las tengo clarísimas. El uno el camino del mal y el otro el camino del bien. Entonces, eso en primer lugar. Segundo lugar, mi hijo fue educado en el Colegio Alberto Einstein de Quito, uno de los mejores colegios de la ciudad capital. Mi hijo tuvo un ambiente social en el colegio muy positivo, sin ningún conflicto, ni en el colegio, ni con las autoridades, ni con los profesores, ni con los compañeritos. Y siempre participó en los actos del colegio. Sucede que en el colegio, mi hijo siempre salió en el cuadro de honor de los estudiantes con mejores notas. En todos los cuadros. Ya. Participó como en los modelos de Naciones Unidas, tanto en el Ecuador como en Estados Unidos. Y luego, cuando él estaba en el cuarto curso, que es el primer año de ciclo diversificado. Él tuvo, el segundo premio nacional en concurso de física. Y cuando estuvo en quinto curso, en el segundo año de educación diversificada, se ganó el primer premio en física. Y luego, con eso le valió a mi hijo para tener una beca en la Universidad San Francisco de Quito. Y la condición para uno tener una beca en la Universidad San Francisco de Quito es que tiene que tener las mejores notas en los años de estudio, porque si no los tiene, se baja en un semestre, él pierde la beca. Y mi hijo nunca la perdió. Y todos los años yo lo quise simplemente pagar la matrícula, pero no pagué la pensión de mi hijo porque la Universidad San Francisco me lo becó, ¿ya? Y obviamente se graduó en ingeniero en sistemas, en programación. Y finalmente, mi hijo ha trabajado desde varios países del planeta para una empresa norteamericana desarrollando programación en sistemas en diferentes países del planeta: España, Italia, Francia, Alemania, Países Bajos, Austria, ¿no? Y en el Ecuador, en Latinoamérica, Colombia, Brasil, Perú, Chile, Uruguay. Un niño, solo un joven de ese nivel, como hay en el Ecuador y como hay en el mundo, solo personas de ese nivel, que son personas especiales, pueden darse el lujo de trabajar desde en el planeta, desde cualquier país.
0: Henry, en honor al tiempo tenemos que acortar un poquito. Está claro ese alto perfil y nivel profesional de Pablo, pero vayamos a los hechos. ¿Cuándo, cómo desapareció y qué vino después?
2: Él desaparece el día miércoles 29 del mes de julio. Desaparece a las 7 de la noche, con 7 y media de la noche aproximadamente. 7 y media de la noche. Porque mi hijo hace tres cosas: gimnasia, natación, hace yoga y se controla en su alimentación. Él trabaja 10, 12 horas, 14 horas en programación. Entonces, justo que haga eso. Entonces, normalmente iba al gimnasio, ¿no? En un centro comercial de Quito, ¿no? Entonces, mi hijo, ese día, ya lo esperé yo, porque él se iba a demorarse hasta las 10 de la noche, cuando se va al gimnasio, ¿no?
0: ¿En cuál de los centros comerciales de Quito fue esto?
2: De Quito, en el centro comercial El Quicentro, ¿no? Que está en la avenida Los Chiris y Amazonas, ¿no? Y entonces llegó a las 11 de la noche, yo ya me preocupé. Y empecé a enviarle mensajes para que mi hijo, perdóneme Gustavo, que estoy con celular, déjeme conectarle porque se me va a ir la señal. Perdón un Perfecto. Ratito.
0: Sí.
2: Perdón, y perdón a la audiencia por su
0: tiempo. En todo caso, explicamos a nuestros oyentes que estamos con Henry Llanes, padre de Pablo Llanes, quien fue secuestrado el pasado día miércoles y fue encontrado en Baños de Ambato. Fue secuestrado en Quito y encontrado en Baños de Ambato la noche, casi a la medianoche del pasado día viernes. Adelante con esta historia.
2: Ya, entonces, yo a las 11 de la noche, mi hijo ya no llegó. Y yo, por no alertarle a mi esposa y a mi hija, que estaban durmiendo, me quedé súper preocupado porque mi hijo, para todas las salidas, sea en el país o afuera, o aquí mismo en Quito, siempre nos avisaba. Y nosotros tenemos la costumbre de avisar. Entonces, yo estuve ese día miércoles con él, en la tarde, me dijo: papito, yo más tarde me voy al gimnasio. Ya, mijito, voy al gimnasio. Bien, pero llegó a las 11 de la noche de ese día, miércoles, ya no llegó. Y cometí el error de haberle quitado el sueño a mi mujer y a mi hija para habernos alertado como familia. Pero dije, a lo mejor algo pasó, o sea, pero ya me extrañó. Y entonces le mandaba mensajes, enviaba mensajes por WhatsApp: ¿dónde está mi hijito? No se haga muy tarde porque este es un país súper inseguro, es un país metido en la droga, metido en el crimen, metido en el secuestro, metido en la extorsión, que son los que nos han llevado, quienes han gobernado este país. Bueno, entonces a la madrugada ya tuve que levantar. Y mi hijo no ha llegado, no está aquí. Y claro, mi hijita me dice: papi, ¿por qué no nos despertaste? ¿Por qué no nos despertaste? ¿Qué te importa que estemos durmiendo? Tenías que habernos despertado. Bueno, yo dije, por consideración ustedes, pero no está aquí mi hermano, decía mi hija, ¿no? Entonces, el día jueves trabajamos con la DINACE, fuimos a la DINACE, dales en detalle la información.
0: Por favor, aclárenos un punto aquí. La DINACE, ¿qué tipo de papel realiza, cómo está estructurada? Porque lo que más conocemos sobre este tema de secuestros, de desapariciones, es la acción de la UNACE, la Unidad Antisecuestros, sí, de la Policía. ¿Es parte de la DINACE, la UNACE? Y cuéntenos en todo caso, no, ¿qué papel jugaron las autoridades DINACE, UNACE en este caso?
2: Bueno, como a nosotros nunca nos ha pasado como cosas como estas, ¿no? Lo que nos recomendaron es la DINACE, que es una rama de la policía, que queda acá en el norte de Quito, cerca de la avenida Occidental. Y no fuimos a la UNACE. No fuimos, ¿no? Pero fuimos a la DINACE. Trabajamos allí siquiera unas 2 horas, ¿no? Con la policía, dándoles en detalle. Ya, y perdóname, Gustavo, hasta presionando, porque digo, mi hijo tiene que aparecer. Y como tengo una pareja, mi hija es la que presionaba. Aquí tenemos que presionar, porque mi hermana tenemos que encontrarlo. Bueno, después vino la tarde del día jueves, y vinieron los de la DINACE a mi casa. Vinieron tres agentes, ¿no? Y revisaron minuciosamente. Como yo soy sociólogo, yo digo, ellos tienen que revisar hasta la basura, como efectivamente lo hicieron. Revisaron el baño, la basura, todo. Fue papel chiquito, todo. Ya terminaron el todo de hacer toda esa investigación y se fueron. Ahí trabajaron aquí 3 horas, aquí en la casa. Eso, terminamos el jueves y ya íbamos a la segunda noche, que para nosotros es mortal, ¿no? Mortal, o sea, súper mortal. Amanecemos viernes, ya, y para nosotros el impacto mayor, porque sabemos lo que es el crimen. Sabemos lo que es el impacto de los narcotraficantes. Sabemos lo que es el impacto de los delitos de la extorsión, de los delitos del secuestro. Delitos execrables.
0: Cuéntenos, Henry, en esos momentos de alta tensión, ¿cuáles fueron las hipótesis que surgieron sobre la desaparición de Pablo? Cuando ustedes conversaban e interactuaban con los miembros de la DINACE, que es la Dirección Nacional de Delitos contra la Vida, Muertes Violentas, Desaparición, Extorsión y Secuestros.
2: Bueno, yo lo que les afirmé a la policía, tanto en la DINACE allá como acá, le dijo, mi hijo es víctima de un delito. Es víctima de un delito. Y yo les dije, aquí, y yo estoy seguro que le metieron escopolamina. Les dije a ellos, ¿no? Le metieron droga. Alguna droga le metieron. Y lo desapareció a mi hijo, ¿no? Para robarle. Porque ese día mi hijo se fue con una computadora. Se había ido con una computadora a las 6 de la tarde con 10 minutos, sale de la casa. Y yo no estuve con la mamá acá. Pero la hermanita, dice, mi hermano se fue con la mochila y había llevado la computadora, porque siempre llevaba la computadora para trabajar en los centros comerciales, ¿no? O en una cafetería, ¿no? Y había llevado 2 celulares, ¿no? Y obviamente con su billetera, donde tiene las tarjetas de crédito, tarjetas de débito, la cédula, etcétera. Y entonces le dijimos a la policía eso. Digo, nosotros tenemos esa sospecha, que a mi hijo lo secuestraron, que a mi hijo le metieron droga, porque como él nunca desaparece, él nunca se desaparece de la casa. Él es muy metódico, por su propia formación profesional, es muy metódico. Y entonces le digo, a mi hijo lo secuestraron, en lo que sus leyes. ¿Ya? Bueno, el día viernes, me llamó el día viernes en la tarde una funcionaria del Ministerio de... se identificó como funcionaria del Ministerio del Interior. Y me preguntó 2 cosas. Señor Llanes, ¿usted está de acuerdo con el trabajo que está haciendo la gente? Segunda pregunta. ¿Está satisfecho con el trabajo de la gente? Yo le dije, sí, o sea, yo tengo confianza en la DINAS, sé que es un personal especializado de la Policía Nacional, y yo tengo el mejor concepto para la policía y para las Fuerzas Armadas de la mayor parte de sus elementos, ¿no? Que las Fuerzas Armadas y la policía también
0: Lamentablemente el tiempo no nos va a alcanzar si no aceleramos el paso. Tenemos aproximadamente 5 minutos más, luego tendremos que empezar con otra entrevista. Cuéntenos el desenlace, ¿qué pasó? Del miércoles en la noche, cuando usted relataba estos capítulos con las autoridades, hasta el día viernes en la noche cuando le encuentran a su hijo.
2: Nosotros lo ubicamos a mi hijo a las 12 de la noche. Porque a mí un abogado de Ambato me mandó la información a mí y a mi hija. Y con la fotografía de mi hijo descalzo. Sentado en una calle abandonada de Valle, ¿no? Entonces, fue la emoción para la familia de que ya lo encontramos a mi hijo, ¿no? Que recibimos esta información cuando nos enviaron ya fotografías, ¿no? Y entonces, enseguida yo llamé a la policía, hice contactos con la policía en Baños, ¿no? El tema fue así. Una vez que mi hijo lo habían dejado en la UPC, porque aquí quiero aclarar, yo soy un hombre de verdad, a mi hijo no lo encontró la policía, a mi hijo lo encontró Virginia Ramos, una señora de enorme convicción humanista, ¿no? Ella lo encontró a las 11:10 de la noche del día viernes, ¿no? Y a las 11:45 ya empezamos nosotros a recibir la información de las personas que tenían las fotografías, no de la policía. Y después de las 12 de la noche es de que recibo una videollamada.
0: Le agradecería corregir su imagen, que está parcialmente tapada.
2: Ahora sí. Ahí. Uh-huh. Ahí. Sí. Uh-huh. Pasada las 12 de la noche recibo una videollamada y la voz de mi hijo. Y le digo, mijito bello, entonces dándole toda la... O sea, para mí una emoción indescriptible. Digo, mijito, yo ya sé lo que es un padre de familia, ¿no? Entonces, ahí me habla la policía.
0: Bien. Tenemos igualmente que acelerar, Henry. ¿Cuál fue la versión de la policía que, de alguna manera... hirió sentimientos en esos momentos tan difíciles de la familia?
2: Cuando el día sábado hace una declaración el director de la DNC de dos palabras que a mí me hirieron, ¿no? de que mi hijo se ha ido por su propia voluntad.
0: Es, o sea, decir, que se fue de paseo. Esa era la versión de la policía.
2: La versión que tengo aquí es de que se fue por su propia voluntad, por decisión personal. O sea, eso me indignó, porque es una afirmación irresponsable, porque para la policía, sobre todo, que tienen hecho cargo de estas funciones, ¿no? Tenían que haber hecho un examen médico previo a mi hijo, y tenían que haber hecho un examen psicológico, porque uno queda impactado por este tipo de delitos, ¿no? Las personas de bien, y no hace, y se atreve a decir estas cosas, ¿no? Entonces, realmente inaceptable, ¿no? Y yo, como padre de familia, como denunciado, rechazo una afirmación de esta naturaleza, y sin tener las pruebas, y sin haber investigado, sin haber dialogado el director de la DINAS con nosotros, hago una afirmación tan irresponsable como la hizo, ¿no?
0: ¿Cómo se encuentra su hijo? ¿En qué estado de salud está al momento?
2: Lo tengo internado, porque nosotros mismos hemos tenido que hacer, obviamente, ¿no?, el examen de salud, y examen psicológico, porque Usted no sé, Gustavo, una cosa como eso a usted le pasaría, o a mí, que de repente salgo a la calle y me secuestran. Me rompen, ¿no?
0: Claro.
2: Psicológicamente me rompen.
0: Hay un gravísimo shock que lo describía la nota previa que se da en las personas secuestradas, pero además estos ataques con escopolamina, si es que ese es el caso, son gravísimos, pueden dejar secuelas de largo plazo en el cerebro de las personas, incluso pueden generar la muerte.
2: Sí, por eso es que nosotros lo tenemos ahorita internado en un establecimiento médico para que me hagan un examen integral. de sangre, primero de sangre,

0: ¿no? Primero que me le hagan de sangre. Y segundo, me le hagan un examen psicológico. Y me lo rehabiliten. En ambos casos, o sea, limpiando la sangre. Con sueros. Él está con sueros. Porque tiene que limpiar la sangre.
1: Entonces, está bajo, bajo observación, entonces. Henry, sí, debemos lamentablemente terminar el diálogo, pero quisiera preguntarle a usted. Usted es un luchador social, un activista que se ha concentrado particularmente en el Instituto Ecuatoriano de Seguridad Social, pero sobre todo es una persona cívica que le importa a nuestra sociedad. Es un buen observador de qué es lo que sucede. ¿Qué está pasando en Quito particularmente, en donde hemos tenido una cantidad enorme de denuncias de secuestros, de desapariciones, que suman a esos 4.300 reportes de personas desaparecidas en lo que va del año a nivel nacional? ¿Qué es lo que pasa en la capital de la República?
0: Hay una migración de la delincuencia de este país. Porque como ha sido, yo diría... van siendo arrinconados en otras provincias de la costa, lamentablemente, en Durán, en Los Ríos, en Esmeraldas, en Machala, en Manta, ¿ya? En Manabí, Puerto Viejo. Entonces, como hay una presión de la policía, y que es correcto, porque los delincuentes hay que ubicarlos donde estén, así sea, debajo de las piedras, y hay que darles como se merecen. Así se tiene que actuar, y en eso respaldo a las policías y respaldo a las Fuerzas Armadas, ¿no? Entonces hay una migración. Y Quito, entonces se vienen a asentar en Quito. Se han concentrado en el sur de la ciudad de Quito, se han concentrado en los barrios periféricos de Quito. Y entonces están cometiendo delitos, el crimen organizado, el secuestro, los asaltos, la extorsión, etcétera, ¿no? Entonces nuestra capital, la República, como tiene que ser en nuestro Ecuador, vamos a tener que unirnos todos los ecuatorianos. No queda otra alternativa porque por el caso de mi querido hijo, hubo una tendencia en el Ecuador, y gracias a ellos, ¿no?, de interacción de las redes sociales para ubicarlo a mi hijo. Entonces, eso nos demuestra, con la bendición de Dios, de que si nos unimos todos los ecuatorianos, en todo el país, podemos erradicar el delito. Tenemos que organizarnos y tenemos que movilizarnos. Y los delincuentes, los criminales, los extorsionadores, los que extorsionan, los que cometen secuestros, hechos criminales, hechos individuos del Ecuador, mal nacidos, porque no puede decir de otra manera, mal formados, ¿no? Esto les podemos cerrar el camino si el Ecuador se une en un solo frente y les damos la lección que se merecen. Si es que ellos ven un Ecuador unido y movilizado, estos criminales no van a seguir cometiendo los crímenes que vienen cometiendo lamentablemente en el Ecuador y causando mucho daño, mucha destrucción a determinadas vidas de ecuatorianos y de ecuatorianas, este querido Gustavo.
1: Bien, es realmente alarmante la situación. 4.300 personas desaparecidas en lo que va del año, unos 200 días aproximadamente, si el cálculo no nos traiciona, da cuenta de aproximadamente 20 o 21 desapariciones diarias en Ecuador.
0: Bien.
1: Una situación enormemente alarmante. Cierto es, y esto hay que citar, que la policía sostiene que el 80% de ellos son finalmente ubicados y recuperados con vida, pero es una situación desastrosa, alarmante en nuestro país. Queremos agradecerle que en medio del dolor, el sufrimiento que han tenido ustedes, luego la satisfacción de encontrar a su hijo, pero la enorme tensión que aún viven ustedes por su estado de salud y por conocer qué es lo que realmente pasó entre miércoles, jueves y viernes con su hijo, nos haya atendido Henry, muy amable.
0: Gracias, Gustavo, muy amable, agradeciéndole a usted y a la audiencia, y le digo a la audiencia, muy feliz. Lo tenemos a mi hijo, pero lo tenemos bajo tratamiento médico y psicológico.
1: ¿Cómo no puede
0: porque
1: ser de
0: otra manera? Él tiene que recuperarse, porque mi hijo tiene que recuperar su salud y su estado emocional al 100%.
1: Gracias.
0: Eso es nuestro objetivo.
1: Nuevamente al licenciado Henry Yanes Suárez, el expresidente del colectivo ciudadano Frente Nacional por un Nuevo, y es padre de una persona más objetivo de la delincuencia. Pablo Yanes investiga todavía qué es lo que sucedió. Se sospecha que fue una víctima de escopolamina. y que el propósito fue un robo, pero aún la situación sigue en investigación, así como la determinación del estado de salud de Pablo Llanes tras esta desaparición.

0: proceso de elección de jueces de la Corte Nacional de Justicia. Y el nombramiento de jueces temporales es un punto muy sensible del sistema judicial ecuatoriano, que se lo vive hoy en forma intensa. Implica decisiones del Consejo de la Judicatura, evaluaciones técnicas, concursos públicos y, en paralelo, mecanismos excepcionales para cubrir vacantes cuando el sistema no logra completar nombramientos definitivos. ¿Cómo está afectando esta situación de incertidumbre y de debilidad institucional a la administración de justicia en Ecuador?
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0: Saludamos al doctor Pablo Valverde. Él es juez de la Corte de la Provincia de El Azuay, fue juez de la Corte Nacional de Justicia y es un conocido y destacado catedrático universitario. Doctor Valverde, bienvenido. Quisiéramos conocer su punto de vista sobre el estado de situación de la justicia, que es una más de las instituciones ecuatorianas que se encuentra en serias dificultades y sobre todo afectada por la falta de fe en esta institución por parte de los habitantes de Ecuador, los ciudadanos.
2: Muy buenos días, Gustavo. Muchas gracias por la oportunidad de dirigirme a la ciudadanía. Buenos días con todas y con todos. Que tengamos una excelente semana. Estamos los funcionarios judiciales estos días, quienes trabajamos en determinadas materias en la vacante judicial, y eso me permite con todo gusto atender su requerimiento. Mire, nosotros hemos venido advirtiendo desde hace mucho tiempo atrás la sobrecarga que tienen las judicaturas en las diferentes materias, precisamente porque no hemos venido dando una respuesta oportuna al usuario que comparece ante la Administración de Justicia, propone una demanda y exige una respuesta que sea eficiente, competente y oportuna dentro de los tiempos que están previstos en los respectivos códigos procesales. Lastimosamente, estas advertencias que lo hemos hecho al interior de la institución no han tenido una respuesta oportuna y no han sabido dimensionar cómo es el estado de la situación a efectos de que no hayamos llegado al estado en el que actualmente nos encontramos. Entonces, para entender lo que ha ocurrido, indudablemente tenemos que hacer una retrospectiva y ver que el Consejo de la Judicatura ha tenido diferentes cambios en quien lo preside. Y obviamente eso también ha provocado que no haya una política pública direccionada precisamente a, por ejemplo, a organizar los concursos públicos de méritos y oposición, que es precisamente el mecanismo constitucional y previsto en la legislación ecuatoriana para ocupar las vacantes que se producen en la Administración de Justicia. Lastimosamente, hemos tenido que llegar a este estado de la situación, donde que seguramente ya hemos leído, escuchado los pronunciamientos públicos de colegios de abogados y entes que ya empiezan a hacer recién el reclamo de lo que ha venido ocurriendo, y ahí en la nueva administración del Consejo de la Judicatura hace aproximadamente 15 días declaró el estado de emergencia en la Administración de Justicia, y evidentemente oportuna ya se ha dictado la otra resolución que va a permitir designar jueces temporales. Ahora, es lo que todos desearíamos, los jueces temporales, indudablemente que no. El mecanismo previsto, como digo, en la Constitución de la República son los concursos públicos de méritos y oposición. Pero ante la situación que estamos enfrentando, de existir tantas vacantes, y como esas vacantes de este rato nos están encargando a los jueces, lastimosamente no podemos ni siquiera dar una respuesta oportuna en nuestro despacho, peor hacerlo con dos despachos o tres. Entonces, esperemos que, como digo, hemos llegado a una situación que no hubiésemos querido llegar, pero estamos enfrentando esa situación de emergencia.
0: ¿Temporales asumiendo ya sus cargos en las distintas provincias del país?
2: No, No. Va a haber un proceso de selección a los jueces. La invitación, en primer lugar, es a nivel interno para que sean secretarios y ayudantes judiciales los que postulen para ser jueces de primer nivel. En cambio, a los jueces de primer nivel les van a invitar para que ellos postulen para ser jueces de segunda instancia, y evidentemente ya ha existido la designación de aproximadamente 8 años. Yo fui uno de los primeros jueces temporales de la Corte Nacional de Justicia, con jueces temporales, los que hemos venido ya ocupando esos cargos en el máximo órgano de administración de justicia ordinaria. Existen ya las reglas preestablecidas a efecto de que sean, por ejemplo, los secretarios y los ayudantes judiciales los que, cumpliendo los requisitos que están en la respectiva resolución, postulen para tratar de ver si es que acceden a este cargo de juez temporal. Obviamente se ha advertido por parte del Consejo de la Judicatura que, tal como la expresión que se usa es temporal, y lo que ellos proponen es precisamente en el menor tiempo posible hacer la convocatoria a concursos públicos de méritos de oposición.
0: ¿Por qué se ha hecho necesario, indispensable y a todo nivel, además, de acuerdo a lo que usted nos comenta, la elección de jueces temporales en lugar de jueces definitivos aquí en Ecuador? ¿Y qué riesgos implica esta figura?
2: Yo creo que, a veces llegan a dirigir las instituciones personas que no saben escuchar a la gente que trabajamos al interior de la institución, desperdician la experiencia y las buenas razones que sabemos dar cuando hacemos algún tipo de exigencia, y lastimosamente creen que las cosas deben continuar como están. Indudablemente usted entenderá que, y la ciudadanía comprenderá, que si es que la Constitución dice que debemos acceder al cargo de juez a través de un concurso público de méritos y oposición, eso significa veeduría ciudadana, significa que todos tengamos la oportunidad de demostrar que estamos en la aptitud y en la capacidad y con las competencias para ocupar esos cargos, y indudablemente accedemos a un concurso en el que nuestro nombramiento va a ser definitivo. Pero como este rato nos hemos visto abocados por la situación de que, ¿cuál es la principal situación que seguramente la gente todo el tiempo lee y escucha? Hay muchas destituciones que se han dado por parte del Consejo de la Judicatura. Luego, jueces y juezas, en ejercicio de sus derechos constitucionales y legales, se han jubilado. Eso ha producido muchas vacantes a nivel nacional. ¿Y cómo? Si usted ya no tiene un banco de elegibles, como tampoco ha convocado a un concurso de méritos de oposición, ¿cómo llena esas vacantes? Las tiene que encargar a los jueces titulares que estamos trabajando. Si no podemos ni siquiera poder despachar con la oportunidad y eficiencia nuestro despacho, indudablemente no lo vamos a poder hacer con otro despacho. Estas son las circunstancias que ya jurimétricamente se ha medido, y definitivamente a qué conclusión se ha llegado. La respuesta no está siendo oportuna. El acceso a la justicia no está garantizada con los mejores estándares de lo que debe significar que la persona acceda y reciba una respuesta oportuna y eficiente. Entonces, el Consejo de la Judicatura ha tenido una reacción frente a lo que estamos viviendo, e indudablemente ahora invita a los funcionarios judiciales. Ahora, usted dice, ¿qué riesgos pueden presentar? Se va a valorar cuál es la experiencia, cuál es la experticia, los conocimientos que puedan tener quienes quieran acceder a estos cargos temporales. Para mí, ¿cuál podría ser más bien la ventaja frente al escenario que nos pone al frente el Consejo de la Judicatura? Que usted va a tener funcionarios públicos que vienen ejerciendo determinados cargos y los va a poder evaluar cómo ha sido el desempeño de ellos y a ver si pueden o no acceder a estos cargos temporales. De alguna forma, usted tiene una carpeta de cómo ellos se han capacitado, cómo ha sido el desempeño, si tienen las competencias necesarias, si es que en el régimen disciplinario han tenido o no sanciones, de tal manera que permite de alguna forma evaluar y le da marcos objetivos para que usted vea si él tiene o no las competencias para ser un juez temporal. Esa situación creo que es la ventaja de que la invitación sea a nivel interno para que accedan a estos cargos.
0: ¿Consideraría usted, doctor Valverde, que la falta de jueces, que se lo trata de resolver ahora, es una de las principales causas para la lentitud, la falta de oportunidad, la falta de eficiencia que se percibe en la justicia?
2: Indudablemente, nosotros estamos viviendo una... Usted acaba de tener una entrevista en la que se da la de estadísticas, por ejemplo, de cuántas personas desaparecen al día en este país. Indudablemente, no son los tiempos que vivíamos antes. La conflictividad en nuestra sociedad está al 100%. Nosotros como jueces somos testigos, por ejemplo, que situaciones familiares que antes se las podía solucionar y solventar, ahora son llevadas a los tribunales de justicia porque ni siquiera al interior de las familias podemos conversar y dar arreglo a determinados puntos. Entonces, va aumentando la conflictividad y eso se ve reflejado en el número de causas que tiene que resolver un juez al año. E indudablemente, si aumentó el número de causas, usted ya no va a poder dar una respuesta oportuna. Y si a eso le agregamos al aumento del número de causas, agregamos que tenemos una sociedad más conflictiva, que todo, que muchas de las veces se lleva así, todo tipo de situación a los tribunales de justicia, y si a eso agregamos las vacantes y las destituciones que han existido y que indudablemente provoca la ausencia de jueces titulares, indudablemente el número ha crecido y ya no podemos dar una respuesta. Yo, por ejemplo, para ejemplificar, los últimos 7 meses yo he tenido a cargo mi despacho y todo el tiempo he estado encargado de otros despachos de la Corte Provincial, porque como dije antes, nuestros compañeros y compañeras en ejercicio de sus derechos se han acogido a su derecho a jubilarse. Y si es que ya vamos 7 meses sin que se llenen esas vacantes, indudablemente eso repercute en la respuesta que la Corte Provincial pueda dar frente a esos recursos de apelación que han sido interpuestos por las partes procesales.
0: Ahora, doctor Valverde, ¿cómo interpreta usted las declaraciones de altas autoridades, declaraciones que obedecen a percepciones quizá de personajes como el ministro del Interior, John Reinberg, o del gobernador de la SUAY, replicada en realidad por varios gobernadores, que afirman que los jueces dejan en libertad a delincuentes peligrosos y reincidentes, quitando efectividad a la acción policial?
2: Oiga, yo creo que por el respeto, por la cultura, por lo que nosotros, si queremos efectivamente dar pasos positivos para pacificar esta sociedad, deberíamos ser mucho más consecuentes con las expresiones que decimos. A mí me parece que los procesos son públicos, los funcionarios públicos tienen todo el derecho y además la obligación de denunciar casos de corrupción, pero a mí me parece que deberíamos acabar con esas generalizaciones, con esas situaciones donde que no determinamos un hecho puntual y que efectivamente ahí podamos contrastar qué es lo que pasó en el juicio y qué es la decisión del juez. A mí me parece que eso sería una actitud responsable de, por ejemplo, ya puntualizar: en este caso pasó esto, el fiscal aportó esto, el juez ordenó tal cosa, indudablemente para que incluso quienes conocemos lo que es la materia del derecho podamos dar una opinión y efectivamente debatir con la sociedad si efectivamente estuvo buena o mal la actuación del juez en ese caso puntual. Imagínese usted, si vamos, decimos, sí, en los casos los jueces liberan a las personas que les detiene la policía y todo ese gran trabajo de la policía se ve truncado porque hay jueces que están alineados con la corrupción, con los GDO, y por lo tanto les liberan. A mí me parece que eso es irresponsable. Lo responsable es decir, en este caso pasó esto y por lo tanto aquí la actuación del juez estuvo mal. ¿Y eso a dónde hay que conducir? Al régimen disciplinario, al Consejo de la Judicatura y a la Fiscalía, para que efectivamente sean los órganos. Vivimos en un Estado de Derecho y hay los canales regulares para presentar nuestras denuncias y las situaciones puntuales de lo que podría ocurrir frente a lo que nosotros consideremos una mala administración de justicia. Pero así, las generalizaciones nos hacen daño como sociedad y eso precisamente mina la credibilidad que tiene la administración de justicia y se agudiza aún más porque, por ejemplo, enfrentamos temas reales como, por ejemplo, la falta de jueces, y la gente deja de creer en la institucionalidad y luego creemos que estamos haciendo una situación responsable cuando luego estamos dando pasos seguramente para los estados fallidos.
0: ¿En qué medida considera usted que el sistema judicial en Ecuador adolece en realidad de problemas reales en la administración de justicia? Y en cuanto a estas declaraciones, ¿considera usted que estas afirmaciones desconocen la estructura legal del debido proceso?
2: Pero claro, es que eso le digo, Gustavo, y a la ciudadanía. Usted no puede generalizar. Yo no podría, por ejemplo, decir todos los profesores de este país son pésimos y no contribuyen a la educación de la juventud. Eso sería irresponsable de mi parte, pero yo sí podría tener un caso puntual en el que efectivamente, por ejemplo, le demuestre que el profesor no está capacitado, que el profesor no cumple un horario de trabajo. Eso para mí es lo responsable. Entonces, nuevamente, las generalizaciones no le hacen bien al Ecuador, y adolecemos, la institución como tal adolece de muchas situaciones. Yo creo que, por ejemplo, el hecho de que ha habido casos como el caso Plaga, donde que se ha visualizado efectivamente que jueces han estado alineados para hacer todo lo contrario a lo que les manda el ordenamiento jurídico ecuatoriano, sin duda demuestra que ha habido jueces que se han apartado del cumplimiento de la Constitución y la ley, y ellos han sido destituidos. Y así se tiene que proceder. El juez que no es competente y que no está trabajando bien, se lo tiene que destituir. Pero sin embargo, también la institución no cuenta ni siquiera con los elementos materiales, ya hemos visualizado hoy día, ni con el elemento humano indispensable para poder trabajar en forma eficiente. Hay aproximadamente 500 vacantes en el país de jueces. Este rato somos aproximadamente 1.700 jueces, y por lo tanto estamos lejos de cumplir los estándares internacionales de cuántos jueces deben haber por cada habitante en el país, y ahí sí asegurar una respuesta oportuna. Si un ciudadano comparece, presenta una demanda, y el abogado le dice, aproximadamente vamos a tener una respuesta en un año, y usted tiene la respuesta a los 4 años, indudablemente eso mina la credibilidad institucional. Y vea, por ejemplo, lo que pasa en la Corte Nacional de Justicia. Ya vamos casi 7 años sin jueces titulares. Eso le hace daño a la institución e indudablemente, como digo, insisto, mina la credibilidad de la ciudadanía, y eso contribuye efectivamente para quitarle la credibilidad y dejar como muy abajo el trabajo que nosotros desempeñamos, porque indudablemente, pese a los esfuerzos que hagamos, no estamos este rato, insisto, en la capacidad de dar esa respuesta oportuna y eficiente a los que en los diferentes niveles de grados que nos corresponde resolver las causas que están en nuestro conocimiento.
0: ¿Cuántos jueces hacen falta en el país para cumplir con estándares mínimos internacionales?
2: Aproximadamente unos 500 jueces. Y está establecido que, por ejemplo, hay un banco de elegibles de los jueces anticorrupción que van a ser invitados para ser titularizados como jueces en las salas penales del país. Pero creo que no son más de 8 personas que están en ese banco de elegibles. Luego van a ver si es que hay algunos juzgados donde que hay menos carga procesal para trasladarlos o ya dejar de contar con esa unidad judicial. Pero definitivamente son aproximadamente 500 vacantes que se las tiene que llenar. Tenemos este rato aproximadamente 1.200 secretarios a nivel del país, lo que da la posibilidad de que si es que ellos postulan para estos cargos temporales, que no son 500, perdón, en primer nivel, ¿no? Ellos solo podrían postular para primer nivel, y son los jueces de primer nivel los que van a poder postular para la Corte Provincial. Ojalá, como digo, el Consejo de la Judicatura, a partir de la resolución que declaró el estado de emergencia, ha demostrado celeridad y preocupación para solventar este tipo de situación en el menor tiempo posible. Pero eso no significa, ¿no?, como decía Napoleón, vestirme despacio que tengo prisa. Eso, ojalá no se hagan las cosas apresuradas, sino más bien se vaya haciendo como se tiene que hacer, evaluando, tomando pruebas para precisamente garantizar que quienes accedan a los cargos temporales tengan las competencias y la solvencia moral y ética para ejercer un buen desempeño en el cargo que se temporalmente se les va a asignar.
0: ¿Cuáles son los riesgos institucionales, me refiero a la institución de la justicia, que se pueden crear, que se observan cuando autoridades políticas, incluso jefes policiales, atribuyen, y lo hacen con frecuencia, la inseguridad a decisiones judiciales, sin ir un paso más allá, como usted ha sugerido, sin analizar expedientes ni fundamentos jurídicos?
2: Yo creo que eso es abonar para que ya nadie cree en la institucionalidad del país. Y yo digo, sobre todo, hay los canales regulares. Si es que usted, por ejemplo, usted acude a la Administración de Justicia y ve un acto de corrupción, ve alguna situación que le pone en duda de la actuación de los órganos de Administración de Justicia, usted puede concurrir a la Fiscalía, puede concurrir al Consejo de la Judicatura, presentar una denuncia respecto al régimen disciplinario. Esos son los canales regulares de los que la ciudadanía tiene que materializarlos y llevarlos de efecto para precisamente acabar con los malos elementos, porque tampoco yo estoy diciendo que todos los que trabajamos en la Administración de Justicia cumplimos a cabalidad nuestro rol. Sin duda que hay gente que le ha hecho daño a la institución, muchos de ellos ya están fuera de la institución. Yo creo que ese es el vivo ejemplo de que cuando canaliza usted por el órgano regular, si ha recibido una respuesta y esas personas han sido destituidas y han dejado de ejercer ese cargo. Pero, insisto, creo que en todo ámbito en el que nosotros nos desenvolvamos, en todo ámbito del tema público, hacer las generalizaciones. Vea, por ejemplo, lo que viene pasando en la salud en el Azuay, y que ustedes lo han sabido canalizar muy bien han posibilitado que nosotros no nos olvidemos de lo que está ocurriendo. Hay temas puntuales. Hay una comisión ciudadana que lleva una vigilancia, que está haciendo las denuncias puntuales, pero no es una generalización de decir aquí ni siquiera hay una aspirina. Hay las estadísticas, hay la data, se cuenta con todo eso, de tal manera que eso le permite a la ciudadanía contar con la información e indudablemente ser objetiva en el análisis de la respuesta que pueda dar a eso. Pero repito, que una autoridad lo siga haciendo en forma generalizada, sin puntualizar y sin llevar a efecto un caso para poder contrastarlo, analizarlo y decir, sí, efectivamente, aquí hubo una mala actuación del juez, indudablemente mina la institución, doctor, y eso creo que no le hace bien a nadie.
0: Doctor Valverde, para finalizar, ¿qué pasa cuando un juez debe resolver sobre detenciones con expedientes incompletos, informes policiales deficientes o cadenas de custodia mal ejecutados? Es decir, en otras palabras, ¿en qué circunstancias la ley obliga a un juez a conceder medidas alternativas a la prisión, incluso para personas con antecedentes?
2: Mire, la prisión preventiva, nos guste o no, es la medida de última ratio, es decir, la última que se tiene que agotar un juez para ordenar respecto a un ciudadano. A ver, yo creo que sin duda el tema de la delincuencia ya es una otra dimensión la que está viviendo el país, y sí deberíamos reflexionar, por ejemplo, en ese tipo de situaciones. Para yo vengo sosteniendo que, por ejemplo, una persona que ya ha estado en procesos penales antes y que es reincidente, por ejemplo, él no debería tener la posibilidad de la última ratio. Ese es algo que yo, que como digo, creería que ahora en estas circunstancias en las que hay un altísimo índice de delincuencia, el Ecuador debería discutirlo. Pero de ahí, por ejemplo, el juez siempre tiene que garantizar el debido proceso. En muchas de las ocasiones lo que se hace precisamente es decir, fue el juez el que no actuó bien, cuando, por ejemplo, no se analiza cuál es la actuación de la policía, cuál es la actuación del fiscal, los elementos de convicción fueron los suficientes para ordenar la prisión preventiva, el fiscal actuó bien, aportó bien esos elementos. Siempre la piedra de tope termina siendo el juez, porque es el que toma la decisión. Entonces, no hay una data de qué ocurrió antes en la audiencia de formulación de cargos, en la audiencia de calificación de la flagrancia, e indudablemente siempre el que quedó mal es el juez. Pero cuando hacemos la investigación de lo que efectivamente ocurrió, podemos llegar a determinar Incluso, vea, por ejemplo, el Consejo de la Judicatura, en muchas de las ocasiones, acá la dirección provincial se ha preocupado de capacitar a los policías para que vean efectivamente cuál es el tipo de procedimiento y cómo se debe llevar bien un procedimiento investigativo para que, sujetándose a las reglas del debido proceso, usted tenga el resultado que aspira a tener, que es que efectivamente estamos frente a una persona contra quien hay indicios, suficientes indicios en cuanto al cometimiento de un delito y a la responsabilidad que él pueda tener en ese delito.
0: Bien. Le agradecemos mucho por habernos atendido en esta mañana, doctor Valverde.
2: Les agradezco mucho la invitación, como dije al inicio, que tengamos un buen día, una buena semana. Muchas gracias, Gustavo. Siempre un gusto estar en su medio de comunicación.
0: Igualmente, usted, declaraciones del doctor Pablo Valverde, juez de la Sala de lo Civil de la Corte Provincial de la SOAI, académico, ex juez de la Corte Nacional de Justicia. General Villamil Playas, lo recordamos como el balneario preferido por los cuencanos. Pero eso era hace años. Hoy afronta una situación trágica por el auge de la delincuencia. La crisis de Playas no es ambiental, urbana, institucional. El cantón se encuentra literalmente ahogado entre robos, extorsiones, muertes violentas. Esta dimensión criminal profundiza el deterioro del balneario, explica por qué la actividad turística y comercial se ha desplomado. Lo que antes era un destino seguro y vibrante, hoy opera bajo un clima de miedo permanente que condiciona horarios, ingresos, la vida cotidiana de miles de habitantes. Uno de los ejes comerciales de Playas se ha convertido en un epicentro de extorsiones, intentos de secuestros y amenazas. Los delincuentes exigen pago de vacunas mediante llamadas, mensajes, panfletos. En varios casos, la policía ha confirmado que las llamadas provienen desde las cárceles, particularmente la penitenciaría del litoral, lo que evidencia la penetración de estructuras criminales en la economía local. Comerciantes han tenido que cerrar locales, reducir horarios, despedir personal, porque ya no pueden sostener gastos ante la caída del turismo y el incremento del riesgo.
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0: Saludamos al licenciado Arturo Torres, un distinguido periodista de investigación, editor del portal Código Vidrio, autor de varios libros sobre criminalidad de alto nivel en Ecuador. Arturo, bienvenido. Preocupante la situación del cantón General Villamil Playas, prácticamente tomado por la delincuencia, otrora, un sitio turístico preferido por los cuencanos que prácticamente va siendo abandonado ante los altos niveles de criminalidad. ¿Qué se puede decir sobre la presencia o ausencia del Estado en este caso que ha llegado ya a niveles mucho más allá que alarmantes en Playas? Se vive una durísima realidad. Bienvenido.
3: Muchas gracias, Gustavo. Muy buenos días a su audiencia. Lo que ocurre con Playas de Villamil es lo que ocurre en varias provincias del país, donde la criminalidad, los grupos de delincuencia organizada han ido ganando terreno y básicamente la gobernanza criminal está tomando mucho más control de territorio, y eso se evidencia en los mismos informes del gobierno cuando tiene que respaldar los estados de emergencia, que llamamos como más de 14 estados de emergencia. Ya no estamos en una emergencia, la emergencia se volvió una norma. Entonces, un país en conflicto, en guerra, y sin embargo, pese a que estamos en una declaratoria de guerra, el parte de guerra es que lastimosamente el Estado está en el territorio, está perdiendo control de zonas que antes, como usted bien menciona, como Playas de Villamil, eran visitadas por turistas de varias provincias. Pero lo mismo ocurre, por ejemplo, en Esmeraldas, ¿no es cierto? Últimamente en Quito hemos visto cómo diferentes zonas de la ciudad ya están siendo disputadas por estas organizaciones criminales que están marcando territorio con señales de violencia que se presentan en otras que se han presentado antes, en Durán, por ejemplo, en la misma Esmeraldas. Y vemos que Quito,

0: de fondo en estrategia, mejor dicho, en la ausencia de una estrategia que el gobierno básicamente no da una respuesta eficaz a este avance sistemático, violento y que perjudica a la población directamente, porque claro, tiene una incidencia directa en la economía y en cómo las personas que viven en comunidad lo único que buscan es tener paz, tener seguridad para poder trabajar. Eso ya no está ocurriendo, porque quien está gobernando son estas organizaciones criminales que además extorsionan a la gente, que además le amedrentan. Entonces, es muy complejo el panorama, Gustavo, porque lo que ahora se vive en playas, antes se vivía en Durán, y así vamos saltando de provincia en provincia, dependiendo de la violencia que se desate y de la forma en que se manifiestan estos grupos delictivos.
1: Si es que están gobernando las mafias, como usted señala, Arturo, tendríamos que hablar, que aceptar que hay una ausencia estructural del Estado en varias regiones del país, más allá de fallas coyunturales en seguridad o de una simbiosis que catalice la acción de autoridades locales, de municipios con el Estado central.
0: Sí, efectivamente. Creo que cuando nosotros miramos estas imágenes recurrentes del ministro del Interior, acompañado por el comandante de la policía, los dos con chalecos y con cascos, en las calles, eso evidencia una falla de fondo, Gustavo. Ellos no pueden estar al nivel operativo, ellos tienen que estar al nivel estratégico, es decir, diseñando las políticas que realmente puedan tener mucho más efecto a mediano y largo plazo. Y en lugar de eso, prefieren estar en las cámaras, en las fotos, para dar una sensación de seguridad, pero los hechos les desbordan de una manera realmente penosa, porque lo que vemos es que precisamente se ha politizado las decisiones en la policía, ¿no es cierto? Porque el ministro está tomando decisiones cuando esas decisiones deben de ser tomadas a nivel técnico. El ministro tiene que estar, como decía, en la estrategia, es decir, coordinando acciones con otras entidades, con gobiernos locales, con la justicia. Tenemos un problema en el tema de, a ver, el gobierno tiene una forma de ver las cosas de que manifiesta que están liberando a los detenidos, pero se liberan a los detenidos porque hay medidas sustitutivas, porque los jueces tienen que cumplir la ley también. Entonces, si es que el gobierno quiere cambiar esa lógica, tiene que pensar en unos cambios más estructurales, es decir, coordinar con la justicia, implementar reformas que permitan, ¿no es cierto?, de alguna forma llevar a cabo esta política de que las personas que delinquen, los delincuentes, no tengan facilidad para salir, pero sobre todo no tengan esta señal de impunidad en la justicia, Gustavo, que creo que es un tema recurrente, porque claro, los jueces en provincias, los fiscales también son parte o están amedrentados. Si es que no se coordinan acciones con la justicia, si no se coordinan acciones con los gobiernos locales, el Estado no va a poder actuar en esa forma como Estado. El gobierno está, el Ejecutivo, básicamente echando mano de la policía y de los militares como en una lucha solitaria. Y no olvidemos, y yo quiero aprovechar este tema para topar una cosa que es también de fondo. Las economías criminales generan miles de millones de dólares, ¿no es cierto? Están recibiendo, según el presidente de la República, entre unos 26 mil millones de dólares, ¿no es cierto?, que es la cifra que él dio del PIB. Entre el 20 y el 25% del PIB es lo que están generando las economías criminales. Entonces, comparemos eso con el presupuesto del Ministerio de Defensa y de la Policía. La Policía tiene 1.593 millones de presupuesto anual y Fuerzas Armadas 2 mil millones. Hablamos de 3.600 millones de dólares que tienen de presupuesto Fuerzas Armadas y Policía, que son las que están dedicadas a enfrentar a estas organizaciones criminales. ¿Cuál es el nivel de ingresos según el presidente de estas organizaciones criminales? Cerca de 26 mil millones de dólares. es imposible enfrentar esa maquinaria, Gustavo, si no se tiene una estrategia.

0: estrategia para entender estas cifras y poder, eso se está mostrando como estamos por debajo de la capacidad.
1: ¿Qué quiere decir esto, Arturo? Esto es muy importante, los índices, los indicadores, las cifras, para entender mejor el problema. Pero estas cifras están diametralmente distintas entre el PIB, tenemos que hablar de PIB, increíble, que generan las mafias comparado con los presupuestos de los estamentos de seguridad del Estado. Con estas diferencias realmente grandes, ¿qué significan? Que pregunto, que Ecuador está perdiendo esta guerra contra la delincuencia.
0: Esas son las cifras, Gustavo. Las cifras nos hablan de que quienes están en el lado criminal tienen mayores ingresos que el Estado. Y eso se explica en la realidad. ¿Por qué? Porque cada vez vemos cómo estas organizaciones criminales están copando más territorio. Y más control de territorio no significa que están visiblemente todo el tiempo ahí, sino que la sociedad, la comunidad está sometida a las lógicas criminales a través del pago de extorsiones, de vacunas, otros delitos conexos. Estas organizaciones, más de 40 bandas según el presidente de la República, lo que han hecho es diversificar su portafolio. Entonces ya no es solamente el ingreso del narcotráfico o del microtráfico, ya son ingresos que tienen que ver con minería ilegal, con extorsiones que cada vez se van permeando más, y vemos cómo universidades, colegios, profesores, académicos en diferentes provincias también tienen que pagar sobornos y extorsiones. La gente del barrio tiene que pagar extorsiones. ¿Cuál es el papel del Estado, me pregunto, Gustavo, si es que no es capaz de dar seguridad y ahora hay que pagar por la seguridad a estas organizaciones criminales?
1: Claro, lo que usted señala es realmente dramático, Arturo, porque se está dando un colapso simultáneo, más allá de la falta de seguridad o de esa situación crítica en la que se encuentra la seguridad. Se suma insalubridad, abandono ambiental, desorden urbano, que posibilita ese escenario para que actúen las mafias, que de alguna manera asumen el papel del Estado para, como sucede en barrios populosos del país o en poblaciones como playas, aprovisionar de gas, agua, productos básicos, incluso seguridad, en base a la extorsión, al pago de vacunas.
0: Claro, y el otro tema importante, Gustavo, tiene que ver con, claro, tenemos las actividades de lavado, ¿no es cierto?, de lavado de dinero, cómo han permeado, cómo han ido creciendo en ciertas zonas, por ejemplo, en Manabí. Usted mire los últimos 10 años, cómo ha crecido Manabí en el sector inmobiliario, es impresionante. Y ese es el epicentro. Manabí, desde hace 20 años, del envío de cocaína hacia Centroamérica y Estados Unidos. Esa economía está imbricada y esas inversiones no son suficientemente investigadas, ni hay trazabilidad, porque, claro, ahí sabemos que ha sido un bastión de los choneros y ahora está siendo disputada por los lobos. Y vemos que, esencialmente, el tema del lavado de dinero sigue también creciendo y alimentando a estas economías criminales.
1: El propio en alguna medida se ha advertido sobre Cuenca. Se habla aquí de que están en marcha entre 100 a 150 edificaciones verticales de altura, y hay preocupación sobre este auge en lo que se refiere a la construcción de edificios, grandes edificios de departamentos, de negocios aquí en la ciudad de Cuenca.
0: Claro, ese tema, por ejemplo, debería ya también haber una coordinación, el ministro del interior con las autoridades del sistema financiero, con los bancos, con las cooperativas. De eso hablo cuando me refiero a la estrategia. Entonces, se está perdiendo un tiempo valioso por mostrarnos es una especie, Gustavo, de circo, en el cual es insólito ver. Usted no verá en ningún país del planeta que un ministro esté haciendo operativos. Eso explica bien por qué estamos viviendo como estamos viviendo esta situación. Entonces, si es que tuviéramos alguien que esté al frente de una estrategia, estaría a otro nivel. Mucho más, la coordinación sería mucho más afinada, mucho más rápida, entendiendo que esta es una tarea de varios organismos del Estado y del sector privado. También quería mencionar un tema que es muy importante y tiene que ver con la corrupción que existe y de alguna forma el reclutamiento de personal de la policía y de Fuerzas Armadas, que están también ya trabajando para estas organizaciones. En los últimos meses, 9 policías han sido asesinados en Manabí, y de esos 9 policías que fueron asesinados en Manabí, más o menos los 6 tenían que ver con GDOs, ¿no es cierto? Estaban directamente vinculados a vendetas o a relaciones a ese nivel. El nivel de contaminación de la policía es preocupante, Gustavo. Y no solamente eso, sino que no olvidemos que en la policía volvieron, por orden de los jueces, ¿no es cierto?, también han regresado a las filas cerca de, aquí tengo el dato, no quiero errar, 1.300 policías regresaron a las filas policiales, 1.300 policías que fueron sacados por delitos, porque habían cometido delitos, vinculados a delitos, regresaron a la policía por disposición de los jueces. ¿Y qué es lo que pasa? Que entonces no los pueden mover, muchos de ellos de unidades especiales antidrogas, Gustavo. Los jueces les dicen que les que no les reubiquen, que les vuelvan a poner ahí mismo donde la Inspectoría General estableció que cometieron delitos de narcotráfico. Entonces, vemos que hay una puerta giratoria en la que tiene que ver la justicia y la misma policía. La policía hace sus esfuerzos de autodepuración, pero finalmente los policías que delinquen vuelven, y los que salen se vuelven parte de las bandas.
1: Claro, acabamos, Arturo, de hablar, no precisamente sobre este tema, pero uno muy relacionado de la justicia, que deja con mucha frecuencia a delincuentes prontuariados que tienen un largo historial en libertad. Y este juez dice, en muchísimos casos esto surge de errores procesales que tienen su inicio en la policía, en los informes de fiscalía, que no dejan otro camino a los jueces que conocen los casos. Lo propio podría estar sucediendo con la situación que usted señala.
0: Exacto, sí, a eso me quería referir. En esta política de los estados de emergencia, Fuerzas Armadas y policía capturan sin orden el juez, ¿no es cierto? Muchas veces. Entonces, hay errores en el proceso y en el procedimiento que luego obligan a los jueces a liberar, ¿no es cierto? No, ellos no tienen en varios casos otra alternativa más que liberarles, porque los casos no están bien armados. No hay las suficientes pruebas, no hay las suficientes evidencias como para mantener a una persona detenida. Y además, la Constitución establece que esa es una medida extraordinaria, la prisión preventiva. Es algo que debe aplicarse de forma más bien totalmente que es excepcional. Entonces, creo que ese problema de la fiscalía, de los jueces, es precisamente lo que tampoco se logra coordinar adecuadamente desde el Ejecutivo para poder tener una solución que no desgaste a la policía y a Fuerzas Armadas en estos operativos interminables en los que ellos van, capturan gente, los llevan a la justicia, y obviamente si no hay casos sólidos, esas personas que han delinquido van a salir. Y el otro tema es que quienes están dentro, lo que usted bien mencionaba hace un momento, las cárceles siguen siendo bastiones de los grupos delincuenciales, desde donde se coordinan toda la o buena parte de las operaciones delictivas.
1: Esto es un tema muy, muy importante que le agradecería nos dé una explicación académica. Desde las investigaciones periodísticas sobre el mundo delincuencial, ¿cómo se articula este tema de las vacunas con las amenazas que, según las autoridades, según las investigaciones, provienen de las cárceles en su mayoría?
0: Bueno, en el caso ecuatoriano, como también en el caso de otros países como Brasil, los carteles, los grandes carteles, nacieron en las cárceles, Gustavo. Nacieron en las cárceles, ¿por qué? Porque las cárceles son este espacio donde, como no existe la rehabilitación, las cárceles deben ser un espacio en las cuales una persona vaya a cumplir una pena y sea rehabilitada para que pueda reinsertarse en la sociedad y pueda trabajar. Pero ¿qué es lo que pasa? Que no hay rehabilitación, básicamente hay medidas punitivas. ¿Y qué es lo que hacen los detenidos? Son reclutados por las bandas, los que no están en bandas, son reclutados por las bandas, ahí se fortalecen las organizaciones delictivas, pero además es una economía que mueve decenas de millones de dólares. Y además, las bandas, los líderes de las bandas reclutan, les piden a todos los detenidos, tienen que pagar una vacuna y una extorsión que sigue alimentando a estas economías. Entonces, desde ahí, además, se unen con narcotraficantes, con otro tipo de delincuentes, y se fortalecen las organizaciones.
1: Pero además debilitan a la sociedad y a los emprendedores en los sectores formales. Pensemos en Playas, por ejemplo, nuevamente. ¿Qué está pasando allá con la actividad vital para ese cantón del turismo?
0: Veamos cómo. Yo creo que es bueno hacer una retrospectiva. Esmeraldas era también un centro hace unas dos décadas de turismo enorme para la sierra, para Quito especialmente. Y después de lo que pasó, ya Esmeraldas no vive del turismo, Gustavo. ¿Por qué? Porque es una zona que se volvió violenta, porque es una zona donde las dinámicas criminales se mezclan entre disidencias, bandas locales, pero sobre todo, y un tema que es importantísimo, para atarlo con lo del turismo. El turismo genera empleo. El turismo genera llegada de visitantes que dinamizan la economía. Esa es la mejor forma de acabar con la gobernanza criminal. El empleo formal que desincentive la participación de jóvenes, de las personas que se unan a organizaciones criminales. ¿Quién está dando mayor empleo y qué sector está creciendo para emplear a, sobre todo, adolescentes, jóvenes? Son las organizaciones criminales, Gustavo. Eso vemos en todas partes. Entonces, realmente yo creo que la principal batalla que debe dar en este momento el Estado debe darse en las aulas y no en las calles, para evitar. Ahora vemos que la mayoría de sicarios son entre niños y jóvenes, y la mayoría de reclutados están en edades entre 12 y 15 años, Gustavo. Y esa es una lógica que cómo vamos a enfrentar si es que no tenemos una política para poder desactivar ese problema que muy bien usted menciona, que tiene que ver con un problema económico. El Estado no es capaz de atender eso de una manera urgente como estamos viviendo, y quienes sí dan empleo son estas organizaciones criminales. Entonces, los incentivos que tienen las personas de poblaciones más marginales, más pobres en Guayaquil, más populosas en Manabí, en otras provincias, en Santa Elena, no tienen opciones laborales. Entonces, ¿qué tienen que hacer? Ir a ser parte de las bandas o pagar las extorsiones. O sea, están entre la espada y la pared, y la situación se vuelve realmente cada vez mucho más compleja.
1: Desde el punto de vista de la economía formal, ¿cuáles son los sectores económicos que están siendo más golpeados por los efectos directos e indirectos de la violencia y la extorsión?
0: Bueno, evidentemente el sector comercial, el sector empresarial, porque fíjese, Gustavo, en zonas como Durán, en Guayas, en El Oro, en Manabí, los empresarios saben que tienen que pagar una vacuna y una extorsión. Porque están indefensos, porque el Estado no está en capacidad de enfrentar y de poner militares en todos los sitios y policías en todas las provincias. Eso es imposible, como decíamos, por los mismos ingresos y por el mismo monto y magnitud de la economía que está manejándose ahora a nivel criminal. Se necesita en este caso entender esa dinámica para comprender que el problema de fondo es económico, así como la demanda de cocaína es un problema económico, ¿no es cierto?, que genera miles de millones de dólares al año. Por lo tanto, si es que no abordamos eso como un tema que tiene que ver directamente a su incidencia en la economía de cualquier habitante, hasta el mejor o mayor empresario en estas zonas de incidencia criminal, y solamente lo abordamos desde la parte delictiva, punitiva, vamos a dejar un gran vacío que ahora mismo se está llenando por esta ola de violencia, de delincuencia, que lo único que hace es ahuyentar Los jóvenes que no están metidos en estas lógicas, lo que quieren es irse del país, Gustavo. La gente no quiere ya quedarse acá porque no ven un espacio seguro, y los padres también entendemos eso. Vemos que nuestros hijos, aquí no es un entorno seguro para nuestros hijos. Lo que queremos es que estudien y puedan tener un lugar seguro para irse a trabajar afuera. O sea, estamos metidos en un círculo vicioso que no se logra comprender para abordar de una manera mucho más, sistemática y efectiva.
1: ¿Qué revela el hecho de que Playas, que está junto a el puerto de Pozorja, cuente con menos de 100 policías, número absolutamente insuficiente, o que la provincia de La Suay viva permanentemente con un déficit de aproximadamente 1,000 policías?
0: Claro, es que ya cuando hablamos del tema de cuantitativo, ¿no es cierto? Y vemos las cifras de las economías criminales, las bandas, hablamos de más de 40 bandas, hablamos más de 20,000 personas, pero de lo que se ha rateado, yo creo que son muchas más. No tengo todavía una evidencia de datos, pero hablamos de decenas de miles de personas que están metidas en bandas y de decenas de miles que también cooperan y reciben y están en estas organizaciones. La policía, Gustavo, tiene un problema también muy, muy de fondo, aparte del que ya mencionábamos, sobre la contaminación. Es la rotación de personal. Por ejemplo, en Manabí acaban de sacar a dos coroneles que estuvieron al frente de Manabí apenas 4 meses. ¿Qué política efectiva? Y estaban teniendo buenos resultados, bajaron los índices delictivos. Y por una decisión política se saca a estos comandantes, a estos jefes policiales, que estaban haciendo bien su trabajo. Entonces hay cosas que no se entienden. ¿Cuál es la señal que se da? No hay continuidad, no hay estabilidad para quienes hacen bien su trabajo y ahora los mandaron a otras zonas. Entonces, si es que no tenemos políticas de mediano y largo plazo, si no se da estabilidad y también recursos logísticos. Los policías no tienen uniformes, Gustavo, en esta zona de Santa Elena. No tienen uniformes. Ellos mismos están comprando los uniformes. Estuve hace 3 meses en esa zona, por eso le puedo dar fe de esto. Y hablé con varios policías. Y ellos me contaban la situación crítica en la que están y en la que enfrentan. Por falta de medios, por falta de recursos, la mayoría se quieren ir de la policía, Gustavo. Quieren pedir la baja, pero como estamos en esta declaratoria de conflicto, no pueden salir, pero es un tema que está represado ahí. La gente se quiere ir porque no hay incentivos para quedarse. Están desmotivados. Lo mismo ocurre en Fuerzas Armadas, que están saturados porque están dedicados a 1,000 cosas y abandonando una tarea que es importantísima de cuidar las fronteras. Como no están cuidando las fronteras, vea toda la dinámica criminal que está pasando desde Colombia, está entrando mucha más cocaína, porque ya en agosto se va a posesionar, estamos a días de que se posesione de la espiella, y ahí se teme que va a venir una escalada del conflicto en Colombia, y es evidente que quienes vamos a sufrir, como ya sufrimos hace 2 décadas con el Plan Colombia, los embates y las secuelas y las consecuencias de esto va a ser Ecuador, con más problemas delictivos, porque los grupos delictivos se van a ir más hacia el lado ecuatoriano y estas dinámicas se van a regar mucho más en este país. Entonces, el panorama es bien complicado, Gustavo.
1: Esperemos para su vaticinio no se cumpla. Es decir, tener un desastre más grande de lo que estamos teniendo en Ecuador resulta ya inconcebible. Quisiera, Arturo, y no podemos finalizar este diálogo sin pedirle a usted su visión, su análisis sobre lo que está sucediendo en Quito. Acabamos de hablar con Henry Llanes, un conocido activista por el Instituto Ecuatoriano de Seguridad Social, que vivió entre el miércoles y el viernes la desaparición de su hijo, aparentemente víctima de escopolamina. Pero esto no es sino uno más de aproximadamente 21 casos diarios de secuestros y desapariciones que están dándose en el país. 4,300 en listas oficiales en lo que va del año. Y Quito particularmente ha sido el foco de este tipo de crímenes en los últimos días. Han sido muchos los que ha tenido que cubrir la prensa local y nacional. ¿Qué es lo que está pasando con esta modalidad del crimen y particularmente con la capital de la República?
0: A partir de la política de trabajar en bloque, el bloque de seguridad que se mueve como a diferentes provincias, ¿no es cierto? Eso lo que genera es el desplazamiento de las organizaciones criminales. Esta política se vuelve muy previsible. Entonces, ¿qué es lo que está pasando? Que muchas veces lo que hacen las bandas y las organizaciones criminales es generar mucha violencia, por ejemplo, en Santa Elena, en Villamil, para que ahí se concentren todos los esfuerzos, lleguen fuerzas armadas, lleguen policías en bloque, ¿no es cierto? Y dejen descuidadas otras zonas. Pues esa información también la tienen los grupos criminales, porque tienen gente infiltrada, como decimos, hay gente de los GDOs que son policías que están trabajando para estas organizaciones y que les dan la información de cómo se va a mover la estrategia. Es decir, o mejor dicho, el lado táctico. Con esta información lo que hacen es, ellos saben dónde están los vacíos y dónde pueden actuar e intervenir para no estar estando expuestos en las zonas donde se están realizando operativos o operaciones. En el caso de Quito, las extorsiones, el crecimiento de casos de personas que han sufrido, que han sido secuestradas y que han sido timadas por la exposición a escopolamina es muy alto, Gustavo. Hay mucha gente que ha sido sometida a este método y no se da cuenta, porque las personas que están caminando les hacen una pregunta y ahí les soplan la escopolamina. O sea, es como es un polvo. Y esto es un tema que está siendo cada vez más recurrente. Hay sectores, Gustavo, en los cuales, por ejemplo, donde funciona el Ministerio del Interior, en La Mariscal, ahí, a 5 cuadras, hay una serie de locales de discotecas que son controladas por GDOs, por los lobos, por organizaciones criminales. Ahí sigue el microtráfico presente desde hace 2 décadas, Gustavo. Entonces, si es que eso está ocurriendo a pocos metros del Ministerio del Interior, imaginémonos qué está pasando en el resto de sectores. O sea, esta es una dinámica que lastimosamente no está teniendo un abordaje eficaz en función de los datos y de la información disponible para poder entender que las organizaciones se van moviendo de acuerdo a cómo van entendiendo que el Estado y el gobierno están respondiendo. Como decía, es previsible. Entonces, lo que hacen es, además, como tienen diversificado el portafolio de delitos, ya en Guayas es el microtráfico. Pues bueno, si es que nos están apretando en Guayas, vámonos a Quito y ahí podemos extorsionar, ahí podemos seguir con otro tipo de delitos, y cada provincia tiene su particularidad. Y esa particularidad es muy bien entendida por las organizaciones criminales, pero la resiliencia desde el gobierno es cada vez menor para responder. Entonces, la comunidad tampoco sabe muy bien cómo reaccionar. No hay ninguna articulación de medidas más transversales, más mucho más sostenidas. Entonces, evidentemente, vamos a tener los mismos resultados y esto va a seguir lastimosamente. Esa es la realidad. Los hechos nos dicen que tenemos una perspectiva en la cual el problema va seguramente a seguirse agravando, Gustavo.
1: Claro, hay una serie de reflexiones que surgen de este importantísimo diálogo con usted, Arturo. El país no puede permitirse normalizar el miedo ni el abandono, por grave que sea la situación. Tenemos que reaccionar antes de que sea demasiado tarde. Si el Estado se ausenta, el crimen ocupa su lugar. Si la comunidad pierde confianza, el deterioro se vuelve irreversible. Es el momento de recuperar territorio, autoridad, esperanza, antes de que la tragedia se convierta en el destino definitivo de Ecuador. Le dejamos en su salida final.
0: Sí, coincido plenamente con sus palabras. Creo que necesitamos un liderazgo integrador, un liderazgo en el cual se llame a la comunidad a no encerrarse por el miedo, a denunciar, a hacer lo que le toca a la comunidad, a los ciudadanos, a las ciudadanas, actuar. No podemos ceder frente a esta dinámica, pero también creo que en estos casos debemos todos los estamentos y todos los ciudadanos poder ser parte de algo que entendemos que es un problema que afecta que es existencial para la democracia y para la sobrevivencia del Estado tal cual existe ahora mismo, Gustavo, no solo aquí, sino a nivel regional. Entonces, eso no nos puede, nosotros tenemos que subir nuestra capacidad de resiliencia y entender que esto sí se puede revertir siempre y cuando también exista, como yo decía, un liderazgo integrador desde el Ejecutivo que cuente con todos los sectores sociales para poder enfrentar este problema de una manera mucho más efectiva y que realmente nos pueda poner en otro momento.
1: Muchísimas gracias a Arturo por haber estado con nosotros.
0: Muchas gracias, Gustavo. Un excelente día.
1: Igualmente, el licenciado Arturo Torres es periodista de investigación, edita el portal Código Vidrio con importantes investigaciones sobre la realidad de la violencia y la delincuencia en Ecuador. Es coautor de importantes libros como El Juego del Camaleón y Rehenes.
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0: son las 2:42.
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0: Son las 3:10.
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2: Bienvenidos a las noticias. Daniel Noboa pone en marcha el plan de seguridad con 4,000 uniformados en Quito. El comercio así lo detalla. Daniel Noboa anunció este día lunes la puesta en marcha del plan de protección de Quito. La estrategia contempla el despliegue adicional de 2,000 policías y 2,000 militares en distintos sectores de la capital. La presencia de los uniformados se reforzará principalmente entre las 4 de la mañana y 11, así como desde las 17 horas hasta las 12 de la mañana. El despliegue estará dirigido a los horarios de ingreso, a salida de escuelas, colegios y lugares de trabajo. También se efectuarán controles durante la apertura y el cierre de establecimientos comerciales. Aumenta en 27,6% los casos de dengue en Guayaquil. A un solo mes, la Dirección de Salud e Higiene del municipio de Guayaquil reportó un incremento del 27,6% en los casos de dengue. Esta situación ha generado preocupación y la necesidad de extremar las medidas preventivas. Los casos reportados principalmente provinieron de personas de entre 18 y 35 años, seguidos por individuos de 36 y 49 años y finalmente menores de 10 a 17 años. Las ciudades más afectadas incluyen Guayaquil, Durán y San Borondón. 5 sentenciados a 26 años y 8 meses de secuestro extorsivo en Manabí. El Universo detalla que la Fiscalía General del Estado obtuvo una sentencia condenatoria contra Jennifer Z, Tito Z, Jordan B y Brian G y Neptali Z, a quienes un tribunal de garantías penales declaró coautores del delito de secuestro extorsivo. Los 5 recibieron una pena de 26 años y 8 meses de prisión. El caso se remonta al 30 de octubre de 2024, cuando varios individuos interceptaron a una mujer que circulaba en un vehículo por la vía San Vicente Chone. Los sospechosos bloquearon su paso, la obligaron a detenerse y bajo amenazas la trasladaron contra su voluntad.
1: Internacionales.
2: Donald Trump considera que la inmigración ilegal está matando a Europa. El presidente de Estados Unidos, Donald Trump, dijo este día lunes que la inmigración ilegal está matando a Europa y que la situación de su país, cuando los demócratas tuvieron abiertas las fronteras, fue mucho peor que la entrada masiva de inmigrantes al enclave español de Ceuta.
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0: Son las 3:58.
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2: A continuación en las noticias, José Julio Neira apunta al correísmo y su presunta vinculación con el crimen organizado. En una entrevista, el secretario general de la Administración Pública, José Julio Neira, elevó el tono contra el correísmo y sostuvo que esta fuerza política fue utilizada por el crimen organizado para intentar controlar el Estado ecuatoriano. El partido político, el correísmo, fue utilizado, ese fue el vínculo que el crimen organizado utilizó para gobernar el país, y lo hicieron por muchos años, afirmó el secretario de Estado. Neira también rechazó las denuncias presentadas de persecución política formuladas desde el sector de la oposición. Aseguró que las investigaciones y acciones estatales no se dirigen contra adversarios políticos, sino contra personas presuntamente relacionadas con actividades ilícitas. Aquí, en este gobierno, no hay persecución política, hay una persecución al crimen organizado, a los que contaminaron el servicio público, a los que contaminaron empresas fachadas y a los que contaminaron la empresa privada, declaró según informe El Telégrafo. Sobre el caso Grillete, defensa de Aquiles Álvarez presenta sus pruebas ante la justicia. Durante la jornada del caso Grillete comenzó la práctica de pruebas solicitadas por la defensa de Álvarez, que busca demostrar que él retiró el dispositivo electrónico, no ocurrió de manera intencional el día de su detención. La estrategia de los abogados apunta a sostener que las alertas emitidas por el sistema fueron producto de problemas técnicos relacionados con el estado del equipo y no por la manipulación del grillete. El abogado Julio César Cueva, defensor del alcalde de Guayaquil, Aquiles Álvarez, interrogó a 5 funcionarios y exfuncionarios del SNAI que estuvieron vinculados con la instalación del dispositivo y el seguimiento de las alertas generadas, así lo informa Expreso. Influencer y cantante

0: Regional permanecen graves tras atentado en San Borondón. Un influencer y un cantante de música regional popular, ambos oriundos de Chone, provincia de Manabí, permanecen con pronósticos reservados tras ser víctimas de un ataque armado ocurrido a la madrugada del sábado 1 de agosto de 2026, luego de salir de un concierto en el Arena Park de San Borondón, en Guayas. En el atentado también murió Rider Endara, integrante de la productora Casterway Network, organizadora del evento musical. Según la información difundida por la propia empresa en un comunicado publicado en redes sociales, Endara, el influencer Juan Arturo Andrade, conocido como Arturo Tres Patas, y el cantante Ismael Alcíbar se movilizaba en una camioneta Cadillac de alta gama cuando fueron interceptados por varios hombres armados en la vía que de regreso hacia la cabecera cantonal. Los atacantes dispararon en repetidas ocasiones contra el vehículo, según informa Ecuavisa.
1: Internacionales.
0: Una jueza de Estados Unidos fija para septiembre el juicio contra Alex Saab por lavado de dinero. La agencia EFE nos informa, una jueza de Estados Unidos programó para el 8 de septiembre de 2026 el comienzo del juicio contra el exministro venezolano y empresario colombiano Alex Saab, acusado en Estados Unidos de lavado de dinero y otros cargos. Alex, señalado por las autoridades de Estados Unidos como presunto testaferro del depuesto presidente venezolano Nicolás Maduro, fue acusado formalmente de lavado de dinero y conspiración para realizar transacciones financieras, así como de ocultar y disfrazar el origen de los fondos.
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0: las 4:50.
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2: Hola amigos y bienvenidos a escuchar una vez más el momento informativo de la hora en Estudio 54. Reciban ustedes el saludo cordial de quien les habla, Vinicio Vega, y damos inicio al momento informativo de la hora. El Ministerio de Infraestructura y Telecomunicaciones informa que desde esta tarde del domingo se ejecutan labores de limpieza e intervención en el kilómetro 90 de la carretera Cuenca-Girón-Pasaje. Mario Vintimilla, subsecretario zonal, detalla que se espera que deje de caer roca para garantizar la seguridad del personal e iniciar el desalojo de material que actualmente es el único punto que mantiene interrumpido la circulación normal. Y para establecer la conectividad entre Azuay y El Oro, que se construirá una variante en el lugar del deslizamiento, trabajo que se prevé concretar en el transcurso de esta semana. Aquí tenemos sus declaraciones para Estudio 54, una radio online.
3: Efectivamente, el kilómetro 90, conocido como referencia a La Virgen, ha mantenido inestabilidad durante todo el fin de semana. En ese sentido ha estado bajando material y está derrumbándose todavía. De esa razón es la que nos hizo no poder dar circulación. Sin embargo, es en este momento el único punto que se encuentra inestable. Todo el resto de la vía está ya estabilizado mayormente, y lo que nos queda es recuperar los anchos de vía y disponer ya todos los materiales donde corresponden, los materiales de producto de los derrumbes, quiero decir, y para posteriormente comenzar ya las labores de rehabilitación de los tramos que se encuentren deteriorados o dañados por alguna circunstancia de este fenómeno natural. El día de hoy estamos ya comenzando a limpiar el derrumbe. Sí, el derrumbe ha cesado y permite, desde el día de ayer, inclusive en la tarde, permitió que se efectúen algunas labores de limpieza. El día de hoy ya estamos acometiendo la limpieza a la velocidad posible, y más bien todo el equipo técnico del Ministerio de Infraestructura y Tecnología, del campo, todos los especialistas fueron al sitio, porque vamos a comenzar a hacer una variante. Vamos a comenzar a hacer un enrocado al lado, si ustedes quieren, en el sentido Pasaje Cuenca, a la mano derecha, para poder hacer un carril de circulación con la función de que podamos ya dar paso ininterrumpido. La cuantificación en tiempo de este trabajo, yo estimo que no dure más de esta semana. Es una variante muy pequeña, o sea, nos referimos más o menos, para que ustedes tengan una referencia, a la misma estructura de funcionamiento como tiene el kilómetro 88 de la cuenca Moyaturo, el Empalme. Sí, es una cosa muy pequeña, posiblemente es una curva de unos 50 metros, no es más. Sí, ¿para qué? Para que los carros puedan circular y con toda en mayores condiciones de seguridad. Es el momento en el que el derrumbe se activa nuevamente, los limpiamos, vuelven a pasar por el trazado original, pero sin embargo ya tenemos esta otra alternativa para que el paso pueda hacerse todo el tiempo. Bueno, las condiciones climáticas han sido diferentes, han sido bastante diferentes a las últimas que se tiene proyección. De hecho, por eso es que el 8 de junio pasado el derrumbe macro entre el kilómetro 78 y el 105. Sí, posteriormente el día 26 ocurrió el derrumbe en el sector que es justo el kilómetro 90 y 95, que es justo a la salida del túnel. Sí, desde el kilómetro 90 ha estado derrumbándose continuamente. Es decir, realmente las condiciones climáticas, hay que tener en cuenta también que existe desde hace algunos años ya una represa al lado de la vía en este sector, que toda la vida lo conocimos como el desierto, sí, básicamente por la falta de lluvia y por la falta de agua. Posiblemente una de las posibilidades que hay es que exista un microciclo de humedad provocado por el espejo de agua. Esa situación podría devenir en el tema de la inestabilidad que se dio. Sin embargo, las labores de limpieza están por terminarse y al menos para el paso. Ya las labores posteriores se encuentran dentro del plazo vigente del contratista. Bueno, el parque de maquinaria en números mayores más o menos atiende a unas 20 máquinas simultáneamente, de las cuales me parece que 8 son volquetes, 6 son excavadoras, una cargadora, y las otras son maquinarias entre mini cargadores y 8 excavadoras para las limpiezas de los tramos donde el material se encuentra depositado a los costados de la plataforma vial. La inversión es de $1.200.000, el plazo es de 4 meses, que comenzó aproximadamente hace unas 3 semanas.
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1: Porque sí podría ser, ¿ah?
2: No se olvide de todas las operaciones que hemos tenido en esta ciudad de Quito, donde hemos agarrado a cabecillas de estructuras criminales que de hecho nos han soltado, hemos tenido que volverlos a agarrar nuevamente. Hace 3 días, 4 días atrás se agarró al presunto responsable de el fallecimiento de la persona que fue decapitado también.
1: Sí.
2: Fue dejado libre, ¿no? Vale mencionarlo. Entonces, a ver, decir que es el sitio de descanso, no, es el sitio donde hemos trabajado en conjunto con las diferentes fuerzas de bloque para no permitir de que Quito pueda ser tomado por ellos. Cuando llegaron las estructuras de los lobos, lo golpeamos seriamente a las estructuras de los lobos. Fueron muy debilitadas acá en la ciudad. Y a los diferentes grupos que han tratado de ingresar, los hemos ido atacando. Solamente para decirles en números, de enero a la fecha, de enero a julio, hemos tenido una disminución de más del 12% de criminalidad aquí en la
1: ciudad. Aquí.
2: En el DMQ.
1: En el Distrito Metropolitano.
2: Así es. Y si hablamos de delitos, de robo a personas, robos a motos, robos a carros, bienes a domicilios, unidades económicas y viales, tenemos una disminución de más del 20%.
1: Pero la sensación es distinta, primer ministro. O sea, uno escucha y ve las noticias y la información que se difunde. Y me parece que hay una forma extraña, especial, porque secuestran a personas, los desaparecen a chicas, a muchachas, muchísimas de estas niñas han sido desaparecidas. Este caso de Llanes, del hijo de Henry Llanes, o sea, se producen cosas que no son de enfrentamiento entre las bandas.
2: Por eso hemos activado todas las unidades acá en la ciudad de Quito, esta suma de personas, estas 2000 personas por parte de Policía Nacional, y también 2000 personas más que van a trabajar por miembros de Fuerzas Armadas, pero sobre todo el eje investigativo aquí en la capital, justamente para dar con todos los responsables en estos casos que han sucedido en la ciudad. Hemos trabajado rápidamente. Las personas que han sido responsables de los actos de sicariato han sido detenidas. Las personas que han estado detrás de estos actos han sido detenidos. Y en eso, más hoy los controles que se establecieron en distintos puntos de la capital, justamente para que, lo que usted dice, percibo algo distinto.
1: Exacto.
2: ¿No? Puedan ver la presencia policial en los parques, en los colegios, en las escuelas, en las universidades, en los centros comerciales, en las entradas del metro y en distintos lugares más que se han establecido como puntos de control, más la suma de las operaciones que se están realizando y que se van a continuar realizando en las distintas partes de la ciudad.
1: Ha dicho universidades. Las universidades en Quito están inquietas por lo que está ocurriendo en las inmediaciones.
2: Universidades van.
1: Y ahí hay otro tipo de inseguridad, que es los chicos que se ponen a beber, que consumen drogas, en fin, o sea, hay un mundo medio especial alrededor de las universidades.
2: Se ha desplegado y se va a desplegar fuerzas alrededor de universidades también. Se están estableciendo cuáles son de acuerdo a los niveles de riesgo, donde debemos poner puntos de control, y van a estar, por eso le he mencionado, escuelas, colegios y universidades.
1: Universidades. Ministro, ¿y eso hace que vaya usted a descuidar el resto del país?
2: No, en absoluto.
1: Si vienen a 2000 policías y 2000 militares.
2: No, para nada. No tenemos por qué descuidar, estamos en acciones en diferentes partes del territorio. Fíjese usted que la semana pasada hicimos operaciones en el mismo día, en la provincia de Manabí, el mismo día, la provincia de Esmeraldas, y también se hicieron operaciones en la provincia de Guayas. Le hablo de operaciones grandes, de ahí operaciones en todas las provincias, hay todas las semanas. Este es un trabajo de los 58.000 miembros de Policía Nacional, más el bloque completo que está trabajando sin descanso. Simplemente estamos haciendo una reubicación de cierto personal para llevar a cabo estas operaciones en el territorio hoy acá en el DMQ. No vamos a dejar que el problema avance, no vamos a dejar que el problema se haga más grande. El problema hay que atacarlo ya.
1: Pararlo.
2: Y de raíz.
1: Ministro, ¿hay la posibilidad de que la policía y las Fuerzas Armadas, sé que no le corresponde directamente lo de las Fuerzas Armadas, estén agotadas, ministro? O sea, estar en estas condiciones no es fácil, humanamente, pues.
2: Pero, mire, Andrés, hay un, lo que siempre le digo a la gente, hay un compromiso muy grande por parte de las fuerzas, y ahí sí le puedo decir, por las dos fuerzas, cada vez que estamos en territorio, que estamos con ellos, para que no sean únicamente ellos, sino nosotros acompañándolos, ellos saben y sienten por qué están trabajando y por quiénes están trabajando. Todos son padres de familia, todos son hijos, todos quieren un mejor país para sus familias, y en eso por supuesto, nos unimos nosotros. Así que cuando usted va al territorio con ellos, usted no encuentra realmente un policía ni debilitado ni cansado, sino alguien que quiere servir al país. Y eso es lo que ha dado los resultados que hoy llevamos. Oiga, hoy los resultados de haber detenido no solamente a las personas que usted ya ha visto aquí en Bolivia, ya pasamos las 100 toneladas de cocaína que se han incautado del país. Eso es un golpe de más de 3,000 millones de dólares a las economías criminales del país. Ya pasamos la cantidad de armamento que fue decomisado en lo que va del año, en lo que se decomisó el año anterior. Y esto es producto de las operaciones que están haciendo el bloque de seguridad, las dos fuerzas en todo el territorio.
1: Ministro, el tema de la droga, que es el sustancial, el fundamental, ¿usted cree que puede ser reconsiderado o reconfigurado por el hecho de tener gobiernos afines, digamos, en Perú y en Colombia?
2: Estamos listos, alineados a trabajar en conjunto, lo he dicho varias veces. Hoy por fin vamos a poder dar un golpe muy grande y muy fuerte a las economías criminales. Tener un presidente como el que va a asumir en Colombia es para nosotros una línea de trabajo que vamos a tener para atacar el lado de Perú por el tema de armamento y por otros problemas más que tenemos por el lado peruano. Es articular entre los países que tenemos la misma línea de lo que queremos combatir. Y la única forma es hacerlo en conjunto. Otros países que no están de vecinos cercanos también están alineados. Cuando estuvo el presidente de Paraguay, es trabajar ¿para qué? Para que no migre el problema a otro país. Y no saco nada que el problema vaya, sino atacarlo todos juntos de lo que tenemos el problema hoy en la región. Y obviamente, pues, con los países tanto de Norteamérica y europeos, que también son quienes salen perjudicados del problema acá.
1: Sí, claro.
2: O sea, no son ajenos a lo que sucede.
1: No, ellos salen perjudicados, pero de alguna manera son corresponsables. Eso ya hemos hablado en varias oportunidades. Ministro, yo leí una nota que señalaba que más bien el hecho de que se produzca este cambio de gobiernos en Perú y en Colombia puede producir una afectación a Ecuador. Porque me parece que usan la expresión el fenómeno bomba, dicen. Y es porque si se aplasta ahí en Colombia, se ataca en el Perú, los que podemos salir afectados somos nosotros.
2: No, nosotros
1: se traslada acá, pues.
2: Nosotros ya tenemos un plan de trabajo articulado para poder. A ver, Ecuador no produce droga.
1: Ese es el tema. No. Ni tiene laboratorios, creo que uno o dos.
2: En el momento que se comience a atacar, a erradicar, ¿no? Eso va a ser positivo para el país. Hoy el bloque, Fuerzas Armadas especialmente, tiene un trabajo fundamental en las líneas fronterizas, justamente para evitar de que quieran usarnos a nosotros hoy de centro de almacenamiento de lo que en pocos días más se los van a destruir. Entonces, en eso estamos trabajando. Y una vez que ya comience el gobierno de Colombia a atacar los cultivos, eso es un tema sumamente positivo para nosotros. Porque el principal problema que tenemos es el narcotráfico, es la economía criminal. El siguiente paso, que a la par estamos atacando, es la minería ilegal, que es una fuente de financiamiento de economías criminales también. Y que ya hemos dado pasos que nadie los había dado para poder atacar a quienes estaban causando esta economía criminal.
1: Ya que usted habla de la minería, nos salimos un ratito para. A mí me da la sensación de que hay un nivel ya de alguna manera de control del Estado en esa minería ilegal. Habían áreas, ministro, que no podía entrar las Fuerzas Armadas, la policía, que eran santuarios de alguna manera del delito de la minería. A esta hora, ¿cuál es su diagnóstico de lo que ocurre?
2: Hemos entrado, hemos destruido. De hecho, esta semana, posterior a la operación que hicimos en Ponce Enríquez, ¿no? Tuve una conversación con el ministro de Defensa donde le dije que necesitaba que Fuerzas Armadas haga el ingreso de inmediato a ciertos sectores que habíamos establecido que eran áreas de control de la persona que se encuentra detenida a destruir. Porque ese es el paso correcto. Y ellos se activaron inmediatamente, más allá de que cuando entraron se encontró una gran cantidad de explosivos en la zona que estaban escondidos, se ingresaron y destruyeron. Y varios sectores donde se ha atacado la minería ilegal se han visto realmente afectados. Es una economía que antes entraba libremente al bolsillo de los grupos criminales, que financiaba a los grupos criminales. Los Lobos tenían su gran financiamiento de lo que pasaba en Ponce Enrique y otros sectores del Oro. Y el tema de la criminalidad, por ejemplo, en la provincia del Oro, era la distracción para que las fuerzas estén enfocadas ahí y no en el tema minero ilegal. Hasta que, sorpresa, llegamos a donde pensaron que nunca íbamos a llegar y nos llevamos al que pensaron que nunca iban a poder agarrar.
1: Ministro, Buenos Aires, acá en la provincia de Imbabura, también era un sitio crítico. En la provincia amazónica del Napo también, esos sitios ya se los ha recuperado, digámoslo así.
2: Por supuesto, más que se ha destruido la permanencia por parte de las fuerzas para que esto no pueda llegar nuevamente a las manos de los grupos criminales, donde principalmente encontramos personas de nacionalidad colombiana, que eran disidentes que estaban en el poder de esto. Por eso el trabajo en conjunto de hoy entre los tres países que tenemos que hacer para erradicar, para atacar, para impedir de que esto siga creciendo de la forma que venía creciendo, porque no habían gobiernos decididos a combatir a los grupos criminales. Hoy lo hay. Y con los países vecinos vamos a trabajar en conjunto justamente para poder atacar desde el día uno, de ser posible, a estos grupos de criminales y sobre todo al cultivo de cocaína.
1: Estos grupos colombianos, usted ha mencionado, daban fundamentalmente servicio de seguridad a algunas de estas minerías ilegales.
2: Sí. Ellos estaban ahí, estaban fuertemente armados.
1: Esto que ocurrió en el Napo, justamente.
2: En el Napo,
1: ¿cómo se llama?
2: En Buenos Aires también.
1: Lo de la frontera, los
3: comandos de la frontera.
1: Comandos de la frontera.
2: Bueno, comandos de la frontera ha tenido uno de los golpes más duros que ha tenido. Comando de la frontera, más allá de la incautación de 500 millones de dólares en bienes que le quitamos de utilidad de ellos, de utilidad, es que es diferente
1: rentabilidad.
2: Es diferente quitarle la tonelada de droga a cuando ya les quitamos
1: es lo que es. Eso dicen todos los expertos, que hay que golpear a la economía.
2: Eso lo hicimos. Y en pocas, espero yo, menos de un mes, ya vamos a ver nuevas personas que van a ser extraditadas, entre esos miembros del Comando de la Frontera, que van a ser ya extraditados hacia los Estados Unidos.
1: Ministro, hemos hablado en algunas oportunidades de los municipios. Esos son espacios, no todos naturalmente, nidos de afectación, de vinculación a este delito, a estos delitos.
2: Varias cosas. Primero, ellos han estado acostumbrados a servirse y no a servir. Por eso que usted ve las operaciones que hemos realizado, todos aquellos que han sido detenidos y que no han podido demostrar inocencia, porque ha estado esto al servicio de grupos criminales, muchos de ellos, que todavía tenemos por trabajar algunos, sí, por supuesto. Antes no había ley para ellos, nadie se metía con aquellos que estaban en las diferentes alcaldías de los cantones. Hoy nosotros no podemos permitir que ellos pertenezcan a grupos criminales,
1: claro,
2: ni que
1: son pequeños poderes, ¿no?
2: Pero claro.
1: Entonces nadie se metía, claro.
2: Entonces, ¿qué pasa? Comienza a haber acciones como las que hemos realizado. Por ejemplo, vieron las acciones de Guayaquil, refiriendo a SegurEP. Luego las que hicimos en San Borondón, y ya comienzan todas a hacer la mano y a aparecer y decir que quieren trabajar, que quieren cooperar, que quieren que acercarse para hacer las cosas como debieron haber sido un principio y no utilizar los medios a su propio antojo, a su propia disponibilidad y para sus propios intereses, que eso es lo que está sucediendo. Antes eso es lo que sucedía y ahora quieren darse la vuelta cuando están realmente asustados.
1: Claro, eso ocurre, que por eso yo pensaba que debería haber una reforma para que no haya la reelección inmediata, porque los alcaldes lo que quieren es tener la reelección y tienen estos contactos con estos grupos que son raros y no sirven a la ciudadanía.
2: No son raros, son criminales. Las cosas raros, por sus nombres.
1: Yo usé raros para...
2: Son grupos criminales.
1: Claro.
2: Diferentes alcaldías han tenido sus agencias de tránsito, que lo hemos hablado muchas veces, entregados a los grupos criminales, pero literalmente entregados al manejo de ellos. Y otras empresas públicas también. Todo para generar una rentabilidad que va al bolsillo de ellos y va al bolsillo de los grupos criminales. Entonces, claro, pero saltan, se asustan, brincan. Cuando digo que deberíamos tener una misma línea con el gobierno, pero es sentido común.
1: Lógico.
2: Es simple sentido común. El ente rector de la seguridad nacional la tiene el gobierno nacional a través del Ministerio del Interior. Entonces, querer hacer algo distinto, pero claro, la ignorancia a veces nos ayuda a que salten de esa forma.
1: Ministro, esto que usted acaba de señalar me conduce a hacer una pregunta más de orden filosófica, si quiere. Frente a una situación como la que vivimos, ¿la posibilidad de provocar un encuentro, una unidad nacional, es muy difícil? Pensemos un poco lo que ocurrió cuando tuvimos el conflicto con el Perú. El presidente Sixto Durán Ballén llamó a los expresidentes, la tradicional y clásica foto, para dar una señal, un mensaje a los ecuatorianos de unidad. Este rato, ¿podemos tener unidad frente al crimen, a la inseguridad y a la violencia?
2: Le voy a dar una respuesta muy clara y con ejemplos muy claros. Hoy quieren todos participar de la mano del gobierno con la lucha. Entonces viene el alcalde de Guayaquil, toma 50 camionetas para la seguridad. Se le viró el hígado, devuélveme las 50 camionetas. En Quito, que te pongo las motos, que quito las motos. Como le dice público, ya retrocedieron. Y las diferentes ciudades grandes, por decirlo así, era el tema a conveniencia del político de turno que está de alcalde. Entonces, yo no puedo permitir que utilicen a la Policía Nacional, ¿no?, que está todos los días arriesgando su vida. Hoy te doy, mañana te quito. Hoy te doy, pero haces lo que yo quiera. Entonces, eso no es unión. Eso es conveniencia. Y eso es lo que sucedía en las diferentes ciudades aquí en el país. Entonces, yo llegué a un momento y se acabó. A mí de la policía no me lo van a utilizar para eso. Entonces, porque era lo que, y eso se lo dije públicamente, pues yo a las espaldas nada, yo se lo digo de frente a la gente, para que sepan qué era lo que estaba sucediendo. La gente no está preparada, ellos, esos políticos, para una unión. ¿Por qué? Porque ellos piensan simplemente en cómo atacar el país. La gente, en una conversación que tenía hace un momento con el equipo, me decía lo que sucede en el Ecuador. Increíblemente, el peor enemigo del país son los mismos ecuatorianos de otra línea política. Ellos son los que salen a atacar el país. Ellos son los que buscan ver cómo afectan al Ecuador. Cómo salen de forma internacional a decir al turismo que no venga.
1: O sea, hay gente que está medrando del crimen, de la inseguridad. Ay, se está beneficiando en el sentido político, de ascender, o sea, hay gente que se está sobando las manos, pero mientras más muertos
2: hay. Es lo que digo, hay una muerte violenta y salen a festejarla. Sí. Pero les agarra al financista y no lo conocen. Pero si está con la camiseta verde puesta ahí al lado de ellos, pero ya no se acuerdan quién es él, ¿no? Pero claro, el momento que financiaba las campañas no era un criminal, era un delincuente. Ah, nada, sí. Más, claro, con respeto.
1: Ministro, usted, hemos conversado también de este tema que es la competencia del tránsito en los municipios y hemos coincidido de que eso debe ser revisado. Sí. ¿Hay algún avance en ese anuncio que usted hizo para que eso se reconsidere?
2: Entiendo, Andrés, que la Asamblea están trabajando en proyectos, lo están revisando. Sé que hay una ley de transporte, sé que por ahí lo están revisando. Yo lo que he dicho es que quien tomó estas medidas fue una forma irresponsable de hacer las cosas, y las cosas hay que corregirlo. Increíblemente, en cada cantón que vamos, nos dicen por favor que la policía regrese a manejar el tránsito, ¿no? Y claro, lo hacemos a medida de que, de acuerdo a la responsabilidad y lo que sucede en el lugar. Pero hoy tenemos una balanza donde, por ejemplo, tengo que sumar 2,000 efectivos más de policía acá. Entonces, tengo que tener cierta prioridad por ahora para tomar las decisiones. Pero es algo que tiene que ser revisado.
1: O sea, no tiene sentido, pues, ministro, que eso esté así. Yo creo que tiene que organizarse, es centralizarse, porque ahora mismo usted va a llevar adelante esta ofensiva en Quito, va a recorrer. Sin embargo, el agente municipal de tránsito está al otro lado, está en la otra vereda. Entonces, ¿cómo se controla eso? O sea, yo he visto casos puntuales. Se produce un robo de una cartera y tal, y el policía o el agente de tránsito está ahí. Señor, ayude, ayude. No, porque no es mi competencia. Y el policía tampoco se mete en el tránsito, lo cual es absurdo.
2: A lo que deberíamos llegar en algún momento es que la policía debe tener las facultades para poder actuar como un policía de tránsito.
1: Exacto.
2: Y como policía nacional.
1: Es obvio, si está en la esquina dirigiendo el tránsito y ve que se roban una cartera de una señora ahí al frente, lo lógico es que pite, que llame la atención, no sé, que pida un auxilio.
2: Lo que pasa es que estos agentes de tránsito no han tenido tampoco la preparación.
1: ¿No tienen la preparación?
2: Sí, o sea, los ponen ahí en un tema rápido y los mandan a la calle a que hagan un supuesto trabajo que debe cumplir en el tema del control del tránsito, y que no se cumple en la mayoría de ciudades. Mire que la ciudad de Guayaquil, por ejemplo, ahora cuando salgo a hacer unas operaciones que se llaman Operación Pandora, que también lo he hecho aquí en la ciudad de Quito, no, yo llamo a que la ATM venga. Es duro.
1: Y participa con usted.
2: Participe conmigo.
1: Claro.
2: Venga, aquí. Es obvio. Traiga, ¿quién está encargado? Aquí va a trabajar con nosotros.
1: Claro.
2: El ATM, Justicia y Vigilancia y todas estas entes
1: unidades que se han creado.
2: Del municipio, que vengan a participar. Cada uno le doy su misión.
1: Es absurdo, porque el agente de tránsito, lo lógico es que esté junto con usted, desviando el tráfico, por ejemplo, ahí, desviando el tráfico porque están haciendo el operativo. Pero no hay quien haga eso.
2: Andrés, y lo más chistoso de todo es que les gusta.
1: ¿Qué cosa?
2: Que los traiga a trabajar, que los lleve a servir, sí, y que vayan a la operación. Sí,
1: ya.
2: Ellos, porque no dependen ya de alguien que les dicen que no lo haga.
1: Claro.
2: No de aquel que le da la orden de que no se acerque a nosotros, de que no trabaje por la seguridad, de que ellos están en cuarto aparte.
1: Claro.
2: No, entonces van a las operaciones. Y yo me acuerdo esta vez que hicimos en Guayaquil y que lo hice aquí en Quito. Aquí en Quito lo hice hace 2 semanas, si no me equivoco. Clausuramos lugares con 2 y 3 sellos de 3 instituciones distintas. ¿Cuándo usted ha visto eso? Llegamos en el sector de Quitumbe, me acuerdo, a hacer operaciones allá, agarramos gente metida en microtráfico, llegamos a supuestos lugares, moteles, donde vivían ciertos grupos criminales en el interior, donde encontramos la imagen de la Santa Muerte, donde quitamos a los famosos duendecitos, estos que estaban a poner también ahora, con las moneditas, el chocolatito y la vaina. Que alguien había publicado que si no le había llegado que se acabó la Navidad, se quedaban con todo iluminado ahí, y clausuramos ese lugar con 3 instituciones distintas, lo que significa que si van a intentar abrir, tienen que acercarse a 3 instituciones que no pertenecen ni todas al gobierno ni todas a la alcaldía, para llegar a hacer y levantar la sanción por el incumplimiento.
1: Bueno, eso es lo que yo le decía al principio, este concepto que me pareció interesante, que son de estos delincuentes, de estos criminales, de estas gentes que vienen a descansar en Quito, pues. Vienen en ese plan.
2: Ahí,
1: a recuperarse.
2: Sí, no es que están ahí adentro recuperándose, ahí adentro en el lugar.
1: Pues también estaban en sus cosas.
2: Salían, sí. Encontré 2 menores de edad que no pasaban de los 6 años, sin nadie que los cuide. Llamamos a INAPEN en ese momento para que INAPEN tome procedimiento. Bueno, y fueron varios resultados del operativo que se hizo. Sí lo hacemos. Pero lo que hago es tomar el control de la operación para que eso nos lleve a un resultado positivo para la ciudad de Quito.
1: Okay.
2: ¿Cómo tiene que ser?
1: ¿En qué va a consistir la tarea y el trabajo que ustedes desarrollan?

0: en Quito.
1: Hoy desplegados en distintos puntos de la ciudad.
0: Van a estar lugares, patrullando, van a estar.
1: Lugares muy públicos, lugares, escuelas, colegios, universidades, como lo hablamos, centros comerciales, como lo dijo el presidente. Muchos lugares donde hay mucha afluencia de gente. Va a haber personal policial, va a haber personal militar. Y aparte de eso, va a haber lugares donde van a haber operaciones.
0: Donde ustedes saben que existe un nido, un espacio de
1: vamos a hacer operaciones en todos estos lugares. No descarto que voy a hacer operaciones como las que le mencioné hace un momento, que nos han dado este operativo, que es todas las instituciones del Estado, todas las instituciones del municipio que las llamamos para que vengan a participar, ¿no? Y también trabaja migración con nosotros, porque cada vez que salimos son por lo menos no menos de 20, 30 personas
0: extranjeros
1: que están en estado irregular, que detenemos y son luego pues entran al proceso de deportación.
0: Deportación.
1: ¿No? Entonces, todas estas operaciones bajo el liderazgo del presidente, vamos a estar los ministros en el territorio, viendo que se cumpla el trabajo, acompañando a nuestras fuerzas, ¿no? Todo el tiempo que se
0: necesita. ¿Y aquí operan estas bandas que están en el país, operan en el Quito, perdón?
1: Las bandas que operan, que están operando hoy acá, que son responsables.
0: Bueno, de estos los lobos, los
1: chocotiles,
0: tienen despachos aquí.
1: No, hay ciertos grupos que han entrado acá. Por ejemplo, la vez cuando agarramos al líder de la estructura de los lobos, si recuerdan, en una operación que hicimos acá en la ciudad de Quito, agarramos a 3 o 4 más al nivel de cabecillas, porque eso manda un mensaje claro. Cuando usted agarra las cabecillas, usted está dejando claro cuál es el mensaje de que aquí no se puede, aquí no van a operar, que enseguida la fuerza pública va a ir atrás de ellos. Y esos son los resultados, claro, obviamente acompañado con la justicia, para que no nos haga el favor de dejándonos libres, no, pero en todo caso, trabajamos de esa forma. Hoy el presidente fue claro cuando nos dio la disposición del plan de Quito y dijimos, arrancamos de forma inmediata y hoy vamos a trabajar de forma continua. 24 horas al día en las distintas partes de la capital del DMQ.
0: ¿Se tiene un tiempo de esta ofensiva?
1: Hasta el que sea necesario, Andrés, el que sea necesario. Aquí estamos listos y dispuestos para trabajar todo el tiempo que sea necesario. Si hay alguna operación que tenemos que tengo que hacer en otra provincia, me moveré a la provincia y regresaré a Quito, pero vamos a seguir todo el tiempo que sea necesario.
0: ¿La situación de Quito es crítica?
1: No es crítica, Andrés, pero no voy a dejar que sea crítica. Yo no voy a esperar que crezca el problema que podemos tener en la ciudad de Quito, el que quieren causar. Esto es el resultado del ataque que hemos hecho a los grupos criminales, tanto a los grupos y a sus economías. Entonces, como lo dijo el presidente, ya trataron alguna vez de atentar contra la seguridad de Quito y no se lo permitimos. Hoy tampoco se lo vamos a permitir.
0: Usted, ya vamos a terminar, ministro, un par de preguntitas finales. Usted señaló al inicio y me quedó esa preocupación en el sentido de que esto podría tener unas intencionalidades políticas con miras a las elecciones del 29 noviembre.
1: Pero no tenga la menor duda de eso, Andrés. Los grupos políticos son los primeros que quieren que ocurran actos criminales, y así es.
0: Pero ellos están vinculados a los criminales.
1: Pero sin más de sacarle la foto y los videos, que ahora no se acuerdan que se le tomaron, ¿qué más quiere que le diga? O sea, es público cuando todos estos criminales que han caído, todos tienen su foto. Todos tienen su foto. No, entonces, no es que lo creo yo. No es cuestión de buscar y usted lo va y usted puede darse cuenta.
0: ¿Pero usted cree que esto viene desde Bruselas, desde Bélgica, y que hay una instrucción a los de la foto para que empiecen a matar en Quito?
1: Mire, ellos son los primeros que no están interesados y lo han demostrado en que el país recupere la seguridad. Si cada vez que ha llegado algo a la asamblea a favor de la seguridad, ¿quiénes son los que votan no? Pues si es de frente. Son los primeros en decir no. Luego, como no pueden pensar, ¿no? Ya recibieron la orden de, por si acaso, todo no.
0: Claro.
1: No piensen, no intenten, ¿no? Todo no. Entonces, usted se da cuenta que ellos están en contra de que el país salga adelante. Y discúlpenme, Andrés, todos somos ecuatorianos. Yo trabajo por 18 millones de ecuatorianos. Yo no trabajo por un grupito de ecuatorianos. Yo trabajo a la seguridad por un país. Ellos están dentro del país. Lo que yo haga al lado del presidente y hagamos las fuerzas es para el bien de todos los ecuatorianos, no de un sector. deberíamos estar alineados en el mismo objetivo. Pero no, busca poner la traba, busca poner la piedra, buscan cómo atacar al país para que salga afectado, busca que haya una muerte violenta para salir a festejar. Y lamentablemente, sí, lamentablemente.
0: Y Quito tiene una particularidad, por eso es que ahora han puesto atención en la capital, ¿cree usted o qué? No,
1: Quito, obviamente, quieren alterar a Quito.
0: Quieren
1: molestar a Quito.
0: Ajá.
1: No, eso es lo que tratan de hacer, ¿no? Y aquí estamos, aquí vamos a estar, aquí vamos a trabajar con nuestras fuerzas, ¿no? Porque como lo dijo el presidente, es que lo que dijo el presidente fue muy clave. Ya lo intentaron una vez, históricamente, y no lo lograron. Porque antes sí lo habían logrado, en gobiernos del pasado, ¿no? Ahora estamos acá nuevamente y no vamos a permitirlo. El daño que van a recibir aquellas personas, refiriéndome a los grupos criminales, que intenten atacar en Quito, ellos ya saben que no les va a gustar.
0: Tiene un costo. Ministro, hay una pregunta que siempre me he querido formular. Usted, de la experiencia y del tiempo luchando en esto, con altos y bajos, con avances y retrocesos, en fin, ¿es partidario de legalizar el consumo de la droga y con eso terminar el negocio?
1: No, Andrés, porque la droga hace mucho daño. La droga mata gente. Yo he visto cómo le ha cortado, le ha afectado la vida esto a muchas personas. Yo creo que aquí falta decisión de otros países en lo que se debe hacer en la lucha contra el narcotráfico. Yo creo que tenemos una gran oportunidad. Si lo anunciado por el presidente electo de Colombia se cumple, tenemos una gran oportunidad de dar un golpe severo a lo que es el narcotráfico. Mire usted, dése cuenta la región cómo va cambiando, dése cuenta los gobiernos cómo van cambiando. Ya pasaron estos gobiernos nefastos y que hicieron mucho daño y que hizo que el narcotráfico crezca y le entregaron todas las rutas. Ya eso se está cerrando. Y a medida que avancemos podemos tener resultados muy positivos. Yo creo que la solución no está en legalizar, pues...
0: Es que es una pelea perdida, ministro. O sea, no, yo no veo ningún país en el mundo que haya logrado vencer esto.
1: Bueno, alguien me hacía una pregunta, Andrés, el otro día, alguien de un medio internacional, me dice, si Colombia no lo ha logrado y México no lo ha logrado, pero no el narcotráfico, el combate a los grupos delincuenciales, ¿qué le hace creer a usted que Ecuador lo va a lograr? No, nosotros no nos vamos a comparar contra lo que ha pasado en cada uno de los países, con mucho respeto contra los mexicanos y colombianos, pero hoy aquí tenemos la decisión de hacer las cosas. Tenemos la decisión de combatir de frente a los grupos criminales. Aquí no hay medias tintas, aquí no hay escondernos atrás de algo, aquí lo estamos haciendo de frente. Y con la experiencia que le digo que usted me preguntó, al estar al lado de las fuerzas, al estar al lado de la policía, ver la determinación que tienen, porque ellos se juegan la vida. Ellos también se juegan la vida. Ellos están convencidos del trabajo que están haciendo.
0: Pero es que no son ellos los que se juegan la vida, pues son otros, los utilizan a los otros. Los capos están en otros espacios, en otras áreas.
1: Se juega la vida la policía.
0: Ah, la policía. No, naturalmente. No, claro.
1: A eso me refiero. Y usted dice los capos, sí, los capos también los buscamos. A los capos los traje de Dubái, a los capos los traigo de Colombia, a los capos los traigo y faltan. No se preocupe, faltan más por venir. Faltan más por encontrar, faltan más por agarrar. Aquí hemos sido muy claros de que aquí lo que más hay memoria de quienes han hecho daño al país.
0: La legalización de la droga es una opción. La otra es llegar a una convivencia, a un acuerdo. Que eso es lo que hizo México, por ejemplo. México estableció un acuerdo. Hay un país oficial, formal, con himno, con presidenta, con todo, aquí. Y hay un país del narcotráfico y de las bandas acá.
1: Nosotros estuvimos a un punto de llegar a eso antes del gobierno del presidente Daniel Noboa. Si el presidente no hubiera tomado la decisión desde el día uno de confrontar a los grupos criminales, hoy estaríamos viviendo algo muy similar a lo que usted dice. Y eso que usted va, y sí, lamentablemente la violencia y la criminalidad en los otros países son severas, son fuertes. Pero aquí estamos todos los días en el combate. No hay día que no hay combate y no hay día que no hay resultado. Y ese es el camino correcto para que sepan. Ellos dicen estar debilitados, los grupos criminales. Ellos dicen que los hemos afectado. Por eso para ellos somos una gran piedra en el zapato, porque no se esperaban las acciones que hemos tomado como Estado y como fuerzas, y que saben que no vamos a parar.
0: Ministro, si perdemos un poco en esto de las expresiones medias bélicas y de los avances y tal, si perdemos Quito, si Quito cae en manos de la criminalidad, hemos perdido el país.
1: Andrés, vean las operaciones que vamos a hacer, vean los resultados que vamos a tener, aquí vamos a estar en esta pelea, ¿no? El mensaje que les vamos a mandar va a ser sumamente claro, las operaciones que se van a realizar también, ¿no?

0: para que tengan y les llegue el mensaje bastante claro.
1: Señor, muchísimas gracias por su presencia. El ministro John Reinberg esta tarde para hablar fundamentalmente del anuncio del presidente de este plan de protección de Quito. Gracias por atender este diálogo.
2: Son las 17:37.

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0: Son las 17:39. El presidente Daniel Noboa pone en marcha plan de seguridad con 4.000 uniformados en Quito. Intento de revocatoria de mandato contra Daniel Noboa obtiene segunda negativa en el Consejo Nacional Electoral. José Julio Neira apunta al correísmo y su presunta vinculación con el crimen organizado. Estudiante de la Universidad Central supuestamente amenazó a una docente con un arma. 5 sentenciados a 26 años y 8 meses por secuestro extorsivo en Manabí. En el plano local, ciudadanos denuncian el maltrato de perros comunitarios del Parque Equinoccial, ubicado en la parroquia Pomaski. En el marco internacional, BID descarta reanudación inmediata de préstamos a Venezuela. En el campo deportivo, con el juego entre Liga de Quito y Delfín, a jugarse hoy a las 19:00 en el Estadio Rodrigo Paz Delgado, finalizará la fecha 23 del Campeonato Ecuatoriano de Fútbol. Son las 17:41. 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

0: votos a favor, el Pleno del Consejo Nacional Electoral inadmitió la solicitud de corrección presentada por José Villavicencio, Wilson Álvarez y Andrés Quispe sobre la entrega de los formularios para la recolección de firmas destinadas a la revocatoria del mandato de Daniel Noboa y María José Pinto. Son las 17 horas con 43 minutos.
1: Bien, vamos ahora a tratar otro tema que ha sido motivo de interés en el transcurso de este fin de semana. El presidente de la República, Daniel Noboa, habría hecho modificaciones a una ley de, a un reglamento, perdón, de propiedad horizontal, y particularmente el cobro de expensas adeudadas. Este es un tema que preocupa a muchísimas personas que están alrededor de los condominios, de las de los conjuntos, de las propiedades horizontales. Está con nosotros el doctor Carlos Salmón, él es especialista en temas de derecho civil. Doctor, bienvenido, gracias por acompañarnos. Quizás nos puede poner un poco en contexto qué es lo que ha ocurrido y cómo explicar esta situación que hemos planteado en la introducción, en la presentación. Muy buenas tardes, adelante, le escuchamos.
2: Muy buenas tardes y muchas gracias por la invitación. A ver, la ley de propiedad horizontal tiene un reglamento general. Este ha sido reformado por el Ejecutivo en base a sus competencias, en base a sus atribuciones, y se han reformado puntualmente determinados artículos. Realmente, el producto de esto es un producto que lo podemos entender como positivo en su gran mayoría, pero hay ciertos detalles, ciertos temas que merecen una revisión y una reforma. El proyecto es positivo. ¿Positivo en qué? En primer lugar, pone en blanco y negro algo que se sabía, pero que es necesario en un país como el nuestro, tan conflictivo, ponerlo expresamente. No puede votar en una asamblea aquel condomino que está en mora, no puede ser candidato a alguna dignidad a aquel condomino que está en mora del pago de las expensas, no puede ser administrador aquel que está en mora y si efectivamente no cumple bien su trabajo, va a cesar en funciones. La reforma también permite transparentar la gestión de los administradores, que en muchos casos ha sido a veces opaca. Esa transparencia permite un mayor control. Y si efectivamente no rinde resultados, no solo que se da por terminado la relación contractual que existe con ellos, sino que inclusive

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1: Monitorio. A través de este proceso, solo mediante una deuda, mediante una obligación vencida, yo puedo concurrir ante un juez con la certificación que emite el administrador del condominio y demandar al condomino moroso. La reforma, en cambio, trastoca el tema. ¿Por qué? Porque establece una serie de pasos previos. Establece la obligación que tiene el administrador de presentar un estado de pago respecto de la unidad inmobiliaria, someter esto a consideración de la asamblea, luego trasladárselo al condómito deudor y darle un plazo para que se pronuncie. Pero lo más grave es que establece que para poder ejercer estas opciones hay que efectivamente estar en deuda o morosidad de dos obligaciones. Ahí está lo malo. Un reglamento no puede alterar una ley. No la puede hacer, porque obviamente está en una relación de jerarquía inferior. Y peor aún, una ley de procedimiento, que es una ley orgánica como tal. Insisto, el reglamento en mayor medida es bueno. Estos temas tienen que ser corregidos o enmendados.
2: Doctor, lo que ocurre con muchísima frecuencia es que el atraso, la deuda, digamos, de la alícuota, se produce uno o dos veces y bueno, se presentan esas dificultades. Inmediatamente de que se atrase un mes, iniciar estas acciones, ¿usted cree que es pertinente, por favor?
1: Para mí, y le explico por qué. En primer lugar, porque las expensas ordinarias son todas aquellas que permiten cancelar las obligaciones comunes mensuales que se producen en un condominio. El pago del agua, el pago de la luz en común, el pago de los sueldos del conserje que se pueda tener. Eso no puede andar esperando tiempo. No podemos darle un lapso de uno o dos meses a la persona. Tiene un plazo de pago que debe de cumplirse. Y por otro lado, las expensas extraordinarias son todas aquellas que comienzan a darse cuando existe un daño grave, fuera de lo normal, inesperado. Típico ejemplo, se dañó, se fundió la bomba de agua. No podemos estar esperando dos meses a que uno de los condóminos te decida a abonar. Por favor, tenemos obligaciones, las obligaciones hay que cumplirlas, tienen un plazo, hay que ejecutarlas. No le podemos decir nosotros, por ejemplo, al señor del agua potable o al señor de la luz, oiga, espéreme porque el inquilino o el propietario de tal departamento no ha pagado. No le podemos decir al propietario, no le podemos decir al empleado, espérame en el pago o en la afiliación al IES, porque falta de pagar tal condómino y que tiene el plazo correspondiente. No es así. Las obligaciones hay que cumplirlas oportunamente para que eso que se llama condominio pueda marchar bien.
2: Ahora, doctor, esto que se ha reformado hace que este cobro sea más expedito, pero si todo va a terminar en la justicia ordinaria, el remedio es más complicado que la enfermedad, pues, mi doctor.
1: Bueno, lo que usted dice, en primer lugar, es que el día de mañana las personas del condominio deciden ir a un proceso de mediación, es algo viable. Pero insisto, la ley ya ha previsto el mecanismo a través del llamado juicio monitorio de instancia única, en donde en una sola instancia, en una sola audiencia, se resuelve la prueba, los alegatos y demás. Entonces, ojo con algo, es el mecanismo legal que el legislador creó para poder satisfacer esta problemática y otras más que son del diario convivir de la sociedad. Insisto, el reglamento no puede reformar, no puede establecer condiciones de procesabilidad que no están previstas en la ley. Eso no se puede, no es correcto, tiene que ser reformado.
2: Doctor, ¿hay otras decisiones que están en esto que estamos hablando o es exclusivamente el tema de las expensas adeudadas? Digo, por ejemplo, el uso de las áreas comunales, puede uno estar también, de acuerdo al reglamento interno, moroso por no cumplir y no puede utilizar las áreas comunales. ¿Cómo funciona eso si es tan amable?
1: Encantado. En primer lugar, esa es una ventaja especial que presenta esta reforma. ¿Por qué? Porque establece claramente que el que debe no puede usar las áreas comunes, las llamadas amenidades. ¿Pero qué es lo que sucede? Establece que yo no puedo usarlas si debo, pero si es que debo 2 meses en adelante. No creo que eso sea lo correcto. Yo creo que si yo no debo, inmediatamente no debería gozar de estos beneficios. El reglamento es muy claro. El reglamento dice, no te voy a prohibir, y obviamente no puede porque sería inconstitucional, no te puedo prohibir el uso y el ingreso a tu departamento. Lo que yo sí te puedo prohibir es que a partir de la segunda cuota vencida, a partir de la segunda deuda, no puedas usar la cancha de tenis, en la piscina, etcétera. Creo yo que eso está mal. ¿Por qué? Porque las deudas tienen que ser cumplidas. Y si es que yo debo, no me deben de permitir utilizar estas áreas comunes de aquellas personas que sí las han cumplido. Eso crea una situación de discriminación, eso crea un problema, y eso crea un mal ejemplo.
2: Doctor, si se llega a un punto extremo, digamos, de esta deuda que tengo yo con el condominio, con el conjunto, en fin, si se llega, digo, a un punto extremo, ¿se puede, o esta reforma, digamos, prohíbe o restringe el ingreso a la vivienda, por favor?
1: No, para nada. No pueden hacerlo. Jamás lo podrán hacer. Y eso no está en el reglamento, lo aclaro y he sido muy claro al respecto. El reglamento no puede prohibir, y en efecto no prohíbe, que el deudor pueda ingresar a su departamento. No lo puede hacer.
2: Es muy frecuente cuando usted va a algún edificio, a algún lugar, que en el ascensor ponen la lista y dice los deudores, y ponen los que están morosos y ponen los nombres y tal. Eso, por ejemplo, ¿qué? ¿Tiene alguna referencia a esta reforma que estamos hablando, doctor, por favor?
1: Encantado. En este reglamento, en estas normas que se incorporan a través de la reforma, esto que ha sido una práctica, ahora ya queda normado. Y obviamente lo que se busca es la identificación de la unidad inmobiliaria. Aquí lo importante, mi querido amigo, es lo siguiente. ¿El reglamento es positivo? Sí, mayormente es positivo. ¿Por qué? Porque existen condominios que, uno, no tienen reglamento interno, o en su defecto, tienen un reglamento muy antiguo. Esta reforma permite que uno le pueda decir al deudor, ¿sabes qué? Me ampara la ley, me ampara el reglamento. Si tú no haces esto, no vas a poder usar este beneficio común que tienen lo que sí pagan. Insisto, esto es muy bueno. Transparentar las cuentas, el control de la administración es muy bueno. Pero el cobro de las expensas después de 2 meses, el cobro de esta deuda después de 2 meses de vencimiento, no. Eso hay que corregirlo.
2: Ahora hay otra práctica, doctor, que le pongo. Yo tengo un departamento arrendado en este edificio. En el canon de arrendamiento está incluida el valor de condominio y estos elementos que o expensas que usted ha mencionado. Yo pago, me invento una cantidad, $900, y ahí está incluido. El dueño, el señor que me arrienda a mí, no ha cumplido, se ha atrasado, ha trampeado, yo qué sé. ¿Por qué me va a afectar a mí? Al que deben cobrarles al señor de mi arrendatario, ¿no le parece?
1: Yo le traslado su pregunta de otra manera. ¿Y por qué el condominio se va a perjudicar por esta relación entre el inquilino y el dueño? ¿Por qué el resto de los condóminos nos vamos a perjudicar? Porque, caramba, ahí exista una mala relación en ese contrato. Yo no tengo nada que hacer como condominio, no tengo nada que hacer como condómino, no tengo nada que hacer como administrador, no tengo nada que hacer como empresa eléctrica, como agua potable, ni tampoco como trabajador. A mí me tienen que pagar puntualmente.
2: Doctor, estos atrasos, estas deudas, estos incumplimientos están sancionados, digamos, entre comillas, con intereses de mora, intereses por mora, por favor.
1: Sí, señor, exactamente, el reglamento es muy puntual y dice claramente que aquellos valores que no sean pagados, generarán el correspondiente interés fijado por tasas del Banco Central. Establece claramente, pues, inclusive, que es obligación pagar los gastos de cobranza judicial y extrajudicial. Todo eso está muy bien. Este reglamento exterioriza, pone en blanco y negro aquello que ha sido una práctica en aquellos condominios modernos y organizados, en aquellos reglamentos que efectivamente se han actualizado. Pero ayuda definitivamente, repito e insisto, a aquellos condominios que no tienen reglamento interno o que tienen un reglamento muy antiguo y que los condóminos no han querido, obviamente, actualizarlo. Sirve de mucho, pero insisto, decir que a partir de dos cuotas te voy recién a iniciar las acciones, te voy recién a prohibir que uses los bienes comunes que no son esenciales, creo que ese es un error. Como es un error también establecer condiciones a través de un reglamento que no están consignadas en la ley procesal para un cobro judicial.
2: Doctor, la última pregunta y volvemos al principio. Este decreto ejecutivo, creo que es el 462, que dispuso, que dictó el presidente con fecha 31 de julio, reforma, ¿el presidente está en capacidad de reformar una ley o un reglamento? Con eso terminamos, mi querido doctor.
1: Obviamente no puede reformar una ley, un reglamento no puede alterar una ley. El marco de un reglamento es la ley. Quien le marca la cancha al reglamento es la ley. Es un principio de jerarquía normativa. Aquí se ha deslizado un error y ese error muy seguramente en próximos días va a ser corregido. No ha pasado nada grave por el momento, pero tiene que corregirse, nada más.
2: Perfecto, señor, muchísimas gracias. El doctor Carlos Salmón, especialista en temas de derecho civil. Doctor, tengo una duda, ¿su apellido es Salmón o Salmón? ¿Cómo debo pronunciar su apellido, por favor?
1: Con la A, Salmón.
2: Salmón, claro, claro. Perfecto, mi doctor Carlos Salmón, especialista en temas de derecho civil. Lo que ocurre con la ley de propiedad horizontal, el cobro de expensas adeudadas, el decreto 462 firmado por el presidente Daniel Noboa el 31 de julio, motivo de este diálogo, de esta entrevista, para ilustrar e informar a la ciudadanía lo que ocurre con esta decisión. Muchas gracias por atender este diálogo.
3: Son las 18 horas en punto. Nelson Erazo, precandidato de Unidad Popular a la prefectura de Pichincha, planteó impulsar un frente democrático de izquierda e indicó que no se aferra a su candidatura. Afirmó que, de ser necesario para unificar a los sectores sociales y detener a las candidaturas del gobierno de Noboa y sus aliados en Quito y la provincia, daría un paso al costado para priorizar una alianza unitaria en defensa de Pichincha.

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1: Son las 18:02. Caso Grillete. Tribunal entra a deliberar sentencia contra Aquiles Álvarez. Fiscalía pidió 3 años de cárcel. El Tribunal de Garantías Penales se retiró a deliberar la tarde de este lunes 3 de agosto, luego de concluir los alegatos finales dentro del juicio que se instaló el pasado miércoles 29 de julio contra el alcalde de Guayaquil, Aquiles Álvarez, procesado por el presunto delito de incumplimiento de decisiones legítimas de autoridad competente. La Fiscalía General del Estado solicitó que Álvarez sea condenado a la pena máxima prevista para este delito, es decir, 3 años de prisión, conforme al artículo 282 del Código Orgánico Integral Penal. El organismo sostuvo que durante el allanamiento realizado el 10 de febrero, el alcalde no portaba el dispositivo de vigilancia electrónica que le había sido impuesto como medida cautelar dentro del caso Triple A. Intento de revocatoria de mandato contra Novoa obtiene segunda negativa en el CNE. El intento de revocatoria de mandato contra el presidente Daniel Novoa, que es impulsado por organizaciones sociales, sufrió un nuevo revés en el Consejo Nacional Electoral. La tarde de este lunes, el pleno del CNE negó un pedido de corrección para la entrega de formularios con los cuales se buscaba recolectar firmas para el proceso de revocatoria.
0: Internacionales.
1: Pánico en una playa del sur de Rusia con 7 muertos por el derribo de un dron ucraniano. Agencia EFE, la nota llega desde Moscú. La explosión en una playa del sur de Rusia de un dron ucraniano derribado por las defensas antiaéreas dejó este lunes 7 muertos, 3 de ellos niños y 50 de heridos. Son las 18:05.

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1: Son las 18:05. 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

0: Con nosotros, este momento se registra un apagón significativo en la ciudad de Quito. De hecho, en las redes sociales se reporta, se informa justamente este problema que enfrenta la capital. Hace pocos momentos se presentó un corte de energía eléctrica en la ciudad de Quito, que está afectando particularmente la movilidad en atención a que los semáforos han dejado de atender. Pero bueno, vamos a esperar un poco para tener una información y dar a conocer a nuestros amigos oyentes en qué consiste el problema, si se trata de una falla técnica o es producto de los racionamientos que eventualmente podrían ocurrir. No quiero señalar que esto se está presentando, pero siempre hay el temor, la preocupación frente a lo que sucedió en el pasado. Y justamente vamos a hablar del asunto eléctrico y para ello nos acompaña el ingeniero Jorge Luis Hidalgo. Él es especializado, analista de estos temas, y le hemos pedido que nos permita conversar en atención a que el presidente Daniel Noboa, aquí en Radio Quito, la semana pasada, hizo un planteamiento en el sentido de que no habrán cortes de energía eléctrica en el país durante este año. ¿Cuál es la preocupación que puede haber? ¿Hasta qué punto este ofrecimiento del jefe de Estado se puede concretar, se puede cumplir? En fin, hay algunos temas que queremos plantear. Así que, ingeniero Hidalgo, bienvenido. ¿Se han hecho avances, se han tomado medidas, se ha hecho mantenimiento en las centrales térmicas? ¿Qué ocurre con el sistema en general como para pensar que no habrán cortes de energía? Muy buenas tardes, le escuchamos.
1: Hola, estimado Andrés, qué gusto, un abrazo. Y es una mera casualidad nada más que haya este apagón. Usted me invita cuando hay apagones, nada más. No, estoy bromeando. Bien, es difícil predecirlo, Andrés. Yo mismo el año pasado había pronosticado que el año pasado íbamos a tener racionamientos, cosa que no se cumplió. Tuvimos unas lluvias bastante amplias, las más grandes de los últimos 35 años. Este año va a ser mucho más desafiante, porque tenemos un crecimiento de demanda de más de 350 megavatios año. Tenemos además, esto ya bastante oficial, un déficit de nueva capacidad de generación de más o menos 1.300 megavatios. Esto además es dinámico porque depende mucho de qué tan seco o qué tan lluvioso se genera el año, especialmente en épocas de estiaje. Tenemos una posición de infraestructura de distribución y transmisión que, digamos, sin saber mucho lo que ha pasado ahora en Quito, que lo escuché a usted ahora mencionando de este posible apagón que se ha dado, es muy probable que tenga algo que ver con infraestructura tanto de transmisión y distribución, probablemente transformadores, subestación o alguna línea que está un poco sobrecalentada. Esto usualmente son las cosas que pasan. Al final del día, es difícil de predecir, y no quisiera alertar o alarmar a la ciudadanía, mucho menos equivocarme que esto pueda darse. Es difícil de predecir, pero sí hay algunos factores que se pueden analizar. Por ejemplo, tenemos un fenómeno del Niño que para mucha gente podría pensar que es una son etapas de excesivas lluvias, pero estas excesivas lluvias se dan en la costa ecuatoriana, donde están las hidroeléctricas, donde está nuestra mayor capacidad de generación, que está en la parte sierra y oriente, en la parte oriental. Más bien el sentido de fenómeno del Niño es contrario, es decir, se vuelve más bien época un poco más seca. Y esto no solo es para el Ecuador, sino también Colombia, donde tenemos una relación, pues, que hemos vuelto, entiendo yo, a una relación de transacciones eléctricas con Colombia, que también va a sufrir lo mismo. Entonces, veo que Colombia se está preparando, veo Ecuador que se está preparando. Estos 450 megavatios que le compramos a Colombia y también están un poco en duda. Y Colombia atraviesa también ciertos desafíos energéticos. Y al final del día, todo esto, si usted revisa las entrevistas que me ha hecho amablemente a lo largo de algunos años, Andrés, prácticamente estamos diciendo lo mismo. Es decir, si no aplicamos un plan de seguridad energética nacional, si no aprovechamos nuestros recursos energéticos nacionales, que ventajosamente son abundantes, al final del día vamos a estar más expuestos a Colombia, que dicho sea de paso, abusa del precio mientras Ecuador le subsidia la energía, vamos a tener más desafíos de termoelectricidad con las distorsiones, por ejemplo, una guerra en Irán que hoy hace que el galón de diésel para generación termoeléctrica, entre otras aplicaciones, esté por 4,50, 4,75 por galón, hace que efectivamente no solo tengamos una exposición a mayor posibilidad de apagones, sino de un costo que se dispara año a año y finalmente tiene que financiarse de algún lado si es que se mantienen las mismas tarifas.
0: Coincido plenamente con usted, estamos dependiendo única y exclusivamente del agua, de la lluvia. Y entonces, hacer un pronóstico, hacer una previsión respecto a lo que puede ocurrir es muy complejo porque no sabemos cómo se va a comportar el tema de las lluvias y del agua. Sin embargo, el presidente ha sido muy categórico, que no va a haber apagones. Entonces, así como usted tampoco puede señalar o puede pronosticar que sí van a haber, el presidente tampoco, que no van a haber, salvo que las térmicas estén recuperadas, salvo que la compra de energía a Colombia esté garantizada, y también que hay algunas iniciativas, vi una noticia justamente el día de hoy en el sentido de que se está contratando una planta termoeléctrica de 15 megavatios en Jaramijó, en Manabí, y que se va a invertir 18 millones. O sea, es posible que se esté haciendo eso, pero eso no se instala de un día para el otro. Así que todo está dependiendo de las lluvias. Las barcazas pueden ser la recuperación de las térmicas, lo de Colombia, que le dé garantías al jefe de Estado, al presidente, para hacer un anuncio de esa naturaleza, ingeniero.
1: Bueno, el presidente evidentemente tiene mejor información que yo, pero oficialmente SENACE, que es información oficial, digamos, describe que nos faltan 1.300 megavatios. Entonces, estos 15 megavatios en Jaramijó son monedas que ayudan, obviamente. 15 megavatios no es despreciable. La ciudad de Loja, donde usted y yo tenemos nuestras raíces, querido Andrés, consume 20 megavatios. Pero es que el país está en una condición que nos faltan 1.300 megavatios. Y el próximo año, si usted tiene la gentileza de entrevistarme, nos van a faltar 350 megavatios más. Entonces, este es un tema grave de infraestructura que es por de décadas que nos han pasado, factura, y que ahora nos se hace cada vez, digamos, la respuesta técnica es que cada vez estamos más expuestos a apagones, y apagones permanentes, y no solo por nueva generación, sino transmisión y distribución, que es probablemente lo que ha pasado hace pocos minutos en la ciudad de Quito. Fíjese usted que cosas que no se entienden, Andrés, que en un país que nos falta nueva generación, y esto no es cuestión de que hay hidroeléctricas o no, es cuestión de que nos falta capacidad de nueva generación, porque tenemos una bendición de tener recursos hídricos bastante generosos que todavía se pueden explotar como 20 veces más. Pero fíjense las contradicciones del país y el tema político, digamos, que nos afecta, que usted tiene nuevas inversiones de nueva generación hidroeléctrica privada, de pequeña generación, 20 megavatios, 50 megavatios, 60 megavatios, se denomina pequeña. Suma, no se puede desconocer, no se puede, no podemos decir que es muy pequeña para las necesidades, todo suma y es valioso. Pero usted tiene, por ejemplo, al alcalde de Cotacachi, que entiendo que quiere ahora lanzarse a prefecto de Imbabura, que se opone y hace esfuerzos manipulando a la población, y me hago cargo de lo que digo, para oponerse a nueva generación privada de energías renovables que le dan premios en Europa por bonos de carbono y todo esto, para tratar de boicotear estos proyectos. No sé si por fines políticos, por irse en contra del gobierno, pero le hace daño a su población, le hace daño a fuentes de empleo del sector y le hace daño al país. Entonces, esta clase de actuaciones junto con el señor Yacu Pérez y otra gente, que tratan de boicotear proyectos de energías renovables. No puedo decir ni demostrar que tienen relación, pero terminan beneficiando, ¿sabe a quién? A los empresarios de barcazas, a los importadores de diésel, y especialmente a los generadores privados de energía de Colombia, que nos venden electricidad a precio de chulco en el Ecuador. Esas son las cosas que no se entienden en este país. Esas son las cosas que van en contra de procesos de seguridad energética nacional. Mire, Andrés, este país es absolutamente generoso en recursos. Lo que nos falta es una gestión de estos recursos, pero son justamente estas actuaciones de este tipo de personas las que a lo largo de los años han impedido que el Ecuador aproveche sus recursos. Al final del día, este es el resultado de esta clase de actuaciones.
0: Ahora que usted menciona lo de Imbabura, se produce una asociación de ideas porque también por la vinculación que tenemos con Loja, vi una noticia, una información este fin de semana que estaban haciendo unos ensayos por las vías, por las carreteras desde la provincia del Oro hacia Loja, para el momento en que haya que transportar unas gigantes aspas que van a ser utilizadas en el sistema de eólico que tienen en Loja. ¿Qué ocurre? ¿Usted tiene alguna información? Solo por curiosidad, ingeniero, por favor.
1: No, por supuesto, el proyecto Villonaco 3 es un proyecto de 120 megavatios, una empresa española que entiendo fue adquirida por una empresa francesa que ganó una licitación. Lleva 8 años, Andrés, 8 años en plegarias y romerías, no de la churonita, sino de la burocracia, para lograr sacar y que se defina su proyecto de concesión a través de una licitación que fue desde hace muchos años, y que la buena noticia es que ya empezaron obras, y me sorprendió el avance de obras para ya empezar a ver este tema de las palas, ¿no es cierto?, las aspas de las turbinas que van en las torres eólicas. Esto es una buena noticia para el país, pero fíjese, hablando de Loja o de Imbabura, que sufren desafíos parecidos. Primero, hay estas malas autoridades que tratan de boicotear y de distorsionar y manipular poblaciones para que no se den los proyectos. Pero también hay una falta de infraestructura de transmisión y distribución. Es decir, por ejemplo, usted conoce Zapotillo, que ya está en la frontera con Perú. Hay una posición de recurso solar valiosísima. Se habla de que se puede sacar por lo menos 1.000, 2.000 megavatios desde ahí, pero no hay la red de transmisión. Y eso efectivamente dificulta que uno pueda, digamos, aprovechar esos recursos. Es más, nosotros que estamos un poco en el medio asesorando empresas para este tipo de proyectos, ya no se buscan los recursos, irónicamente, en este país. Se busca dónde están las capacidades de conexión. Porque son tan pocas y tan, digamos, peleadas, que uno ya prácticamente, digamos, ve ríos hermosos, proyectos donde hay mucho viento, proyectos donde hay mucho sol, que además es buena la diversificación de recursos en el Ecuador, pero tiene que ir a buscar donde haya espacios de transmisión, porque no hay. Y por otro lado, las distorsiones de este país, usted tiene inversiones, como por ejemplo, Andrés, y duele como país que tenga inversiones de, por ejemplo, la subestación Chuchufindi. La subestación Chuchufindi es una obra que creo que costó cerca de 30 millones de dólares, donde todos los días van a trabajar cerca de 30, 40 personas en una infraestructura bastante grande que terminó su construcción hace 8 años. Esta infraestructura tenía como propósito conectarse al Coca-Cola Sinclair, de hecho ya está conectada, para proveer de energía tanto a la refinería de Chuchufindi como a ciertos campos petroleros en la parte nororiental. Hasta el día de hoy, Andrés, no está conectada a la refinería de Chuchufindi. ¿Y sabe cómo generan electricidad en la refinería de Chuchufindi? Con diésel importado a $4.75 el galón. Es decir, calcúlele más o menos a 30 centavos el kilovatio hora, cuando podría aprovecharse de generación hidroeléctrica de 7 centavos en la mayoría de tiempo de meses de lluvias y determinados momentos de días de meses de estiaje de días, por ejemplo, las noches o madrugadas donde tiene una demanda de valle. Pero no se hace esto porque hay beneficiarios. Esto ya no es un problema de que nos guste el presidente o no, que nos guste el gobierno o no. Este es un problema de décadas y este es un problema de intereses creados. Le hablo de otra distorsión, gas de mecheros. Ahora andan con la novedad de que se va a utilizar todo ese gas para generación eléctrica. Parece una buena noticia. Pero resulta que ese gas tiene componentes mucho más ricos, como propano y butano, que es GLP, como metano, que es gas natural, y como gasolinas naturales. Y tiene un componente de CO2 elevado. Si usted le mete a las turbinas un gas tan mezclado de componentes, con tanta suciedad, entre comillas, como CO2, daña los equipos, le cuesta más. Pero aquí tiene otro interés creado. ¿Cuál es el interés creado? Que no quieren producir más GLP nacional, porque Lecor importa $1,000,000,000 de GLP, y es más negocio, pues, la importación de GLP. No les duele el país. Fíjese que con gas de mecheros, desde 1985 se saca GLP en Xuxufindi. Pero ni siquiera esa planta que produce desde 1985 produce a full capacidad, porque hay los beneficiarios de la importación de GLP. Entonces, ya este es un tema que, por ejemplo, en Estados Unidos, la estrategia de seguridad energética nacional es manejada por el Pentágono. Así de estratégico es. En el Ecuador tenemos que tener una posición de que el tema energético, no solo eléctrico, sea un componente que esté por sobre la política, que tomemos decisiones en conjunto, porque nos afecta a todos.
0: Sí, ahora usted mencionó lo de los sistemas de conexión, de distribución y tal, hizo referencia a lo de Zapotillo, y yo inmediatamente pensé, en la conexión con el Perú, eso no se ha avanzado, no tenemos todavía, ¿qué está ocurriendo con la posibilidad, así como compramos a Colombia, también comprar al Perú, por favor, si es tan amable?
1: A ver, Andrés, efectivamente toda capacidad que tengamos nosotros de tener un backup, ¿no es cierto?, es algo positivo. Con Perú se ha caído casi 2 o 3 veces la licitación de interconexión de 500,000 voltios con Perú, con unas capacidades bastante grandes, y ya hay estudios y todo esto. Entiendo que incluso Perú ya tiene terminada su fase de conexión. Pero parecería ser que en una nueva licitación que está próxima a darse, están avanzando con ese proceso. Como le digo, es bueno que tengamos diferentes alternativas, pero sigue yendo en contra de nuestra seguridad energética, porque pasaríamos de un mal vecino como Colombia a probablemente otro mal vecino como Perú, cuando el problema no es ni Perú ni Colombia. Nuevamente, es positivo estas infraestructuras, pero el problema y la solución es en el Ecuador. Mire, por ejemplo, siempre se ha hablado de que Colombia ha abusado del precio, ¿no es cierto? Esto es algo real.

0: Colombia nos ha vendido hasta 68 centavos el kilovatio hora, es decir, 10 veces más lo que genera la hidroelectricidad en el país, 10 veces más el costo. Sin embargo, yo no puedo controlar a Colombia porque es otro país. Pero cuando el Ecuador le ha vendido energía a Colombia, le ha vendido energía subsidiada en promedio a 5 centavos el kilovatio hora, cuando ellos nos vendieron en promedio a 28 centavos el kilovatio hora. Entonces, este país tiene que centrarse en mejorar su posición energética nacional, porque si no está expuesto a Colombia, si no está expuesto a Colombia, está expuesto a Perú. Y en el tema termoeléctrico, por ejemplo, con importación del diésel, estamos expuestos a que Estados Unidos no esté en una guerra con Irán, que distorsiona el precio de importación de combustibles. Entonces, siempre vamos a estar de un secuestrador a otro, digamos. Y si partimos de la buena noticia que el país tiene un gran potencial, el Ecuador tiene mucho potencial energético. Mire, por ejemplo, gas natural, que ahí de hecho hay una buena noticia que ha hecho el gobierno. Colombia produce 900 millones de pies cúbicos de gas, estaba produciendo 1.300. Perú produce 1.800 millones de pies cúbicos de gas natural al día. El Ecuador produce 17. Ahora ha duplicado a 33 millones de pies cúbicos. Evidentemente con Campo Amistad, y ahí hay unas buenas noticias de lo que se está haciendo. Pero no somos una isla, no es que Perú y Colombia solo ahí tienen posibilidades de producción de gas y se ha saltado la franja de Ecuador. Es el Ecuador que tiene un muchísimo potencial de extracción de gas, muchísimo potencial de refinación y de generación eléctrica, pero nosotros nos boicoteamos. ¿Cómo? Nos demoramos muchísimo en dar autorizaciones, vamos 2-3 años pidiendo autorizaciones. Van las asambleas a sacar autorizaciones ambientales y llega literalmente GAT, como el GAT de Cotacachi, gente como Yacu Pérez, a distorsionar las comunidades. ¿Sabe con qué argumentos? Con que se daña la agüita cuando es un problema, digamos, la hidroeléctrica es una etapa mecánica de movimiento de turbinas a través de caída de agua. No hay mezcla con, digamos, con combustibles, con aceites ni nada de esto. Y dice que es que los metales que se utilizan para las tuberías estas grandes en las hidroeléctricas desprenden ciertos minerales que dañan el agua. Si esto fuera verdad, Andrés, tendríamos que cambiar, primero cerrar todas las hidroeléctricas y después cambiar todos los sistemas de agua potable, no solo del Ecuador, sino del mundo, que tienen componentes de tuberías metálicas. Pero estas son las distorsiones que no sé si es que tengan relación, no lo puedo demostrar, pero terminan defendiendo ciertos intereses, ciertos negocios, como de los importadores de combustibles, como los dueños de barcazas y como los importadores de electricidad, en el caso del Ecuador ahora con Colombia.
1: Listo, señor, muy interesante esta exposición que hemos escuchado en torno a lo que ocurre con el sistema de electricidad, de generación, de distribución, de comercio, en fin, de la electricidad. Ha sido el ingeniero Jorge Luis Hidalgo, analista de estos temas, conocedor, consultor vinculado a este tema, que nos ha dado su apreciación. El punto de partida de este diálogo y el motivo de haberlo convocado es que el presidente de la República anunció que no habrán apagones en el 2026 y había que justamente tener elementos para aceptar esa tesis o para también tener ciertas preocupaciones de que esto no se pueda cumplir. Muchísimas gracias a Jorge Luis Hidalgo, que ha estado esta tarde aquí en Radio Quito y Platino.
2: Son las 18:31. Independiente del Valle no afloja, venció a Deportivo Cuenca y sigue firme en la cima. Independiente del Valle derrotó por 1-0 a Deportivo Cuenca en el Estadio Banco Guayaquil por la fecha 23ª de la Liga Pro 2026 y dio un nuevo paso hacia el hexagonal final al consolidarse como líder en solitario del campeonato.
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3: Son las 18:32. Comisión de Gobiernos Locales conoce denuncia sobre presunto incremento de patrimonio de alcalde de Siksik. Jimena Cali Álvarez, vicealcaldesa del cantón Siksik, provincia de Azuay, expuso ante la Comisión de Gobiernos Autónomos Descentralizados de la Asamblea Nacional una denuncia sobre un supuesto incremento injustificado de patrimonio contra el alcalde David Duchitanga Morocho. La mesa legislativa recibió a la vicealcaldesa en el marco del proceso de fiscalización sobre un presunto incremento injustificado de patrimonio de alcaldes y prefectos del país. Ministerio de Educación abre vacantes para 1.531 docentes con sueldo de $817. El Ministerio de Educación, Deporte y Cultura contratará a 1.531 docentes antes del inicio del año lectivo 2026-2027 del régimen Sierra Amazonía. Los interesados podrán postular entre el 4 y 5 de agosto de este año mediante el portal Educa Empleo. En esta sección encontrará los pasos para aplicar cronogramas, requisitos, así como todos los detalles de la convocatoria. Con estas vacantes, el Ministerio de Educación cubrirá las necesidades de personal en instituciones educativas, fiscales y fiscomisionales.
2: Internacionales.
3: Una diputada opositora de Paraguay denuncia haber sido hackeada y robada por $5,800. Agencia EFE. La nota llega desde Asunción. Una diputada de la oposición en Paraguay denunció este lunes que fue víctima del robo de unos 35 millones de guaraníes, alrededor de $5,894 de su cuenta bancaria, al parecer mediante un programa malicioso o virus informático. Son las 18:35.

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1: Marruecos hace su primer balance oficial del asalto en Ceuta. Marruecos reconoció que unas 40.000 personas llegaron a la frontera en dirección a la ciudad de Ceuta y otras 1.135 a Melilla. El Ministerio del Interior marroquí dijo que 11 personas murieron al intentar cruzar a la ciudad autónoma española de Ceuta desde Marruecos. Son las 18 horas con 37 minutos.
2: Esta es una nota escrita por Roberto Rueda de Primicias. Mientras Acción Democrática Nacional acude con zanqueros y músicos a inscribir a sus candidatos para las elecciones seccionales del 29 de noviembre, el resto de partidos como el PSC todavía maneja con cautela los nombres y otros como el correísmo siguen cocinando alianzas para intentar participar en estos

0: también quedó inhabilitado. El asambleísta correísta Franklin Samaniego dijo este día que se creó un nuevo obstáculo de no tener partido para poder llevar sus candidatos a las elecciones de noviembre. Atención, se menciona que podrían inscribirse en esta provincia, en Pichincha, con alianzas en las que participaría el Partido Socialista Ecuatoriano, la Unidad Popular y un nuevo movimiento de alcance provincial cuyo nombre no se mencionó. Pues sí, esto es lo que ocurre en esta etapa, en este momento, que están provocándose los acuerdos, las alianzas, las precandidaturas y todo con miras al 29 de noviembre. Está con nosotros John Machado. Él es un analista de temas sociales, políticos, en la ciudad de Cuenca. Y le hemos pedido a John que nos permita conversar unos minutos para conocer su apreciación respecto a lo que está ocurriendo con este tema de las restricciones, de las dificultades, de las presiones que podrían surgir para que determinados movimientos no estén en la papeleta. ¿Cuál es su lectura, John? ¿Cómo ve usted esto? Muy buenas tardes, adelante, le escuchamos.
1: Andrés, buenas tardes, y buenas tardes también con su distinguida audiencia. Bueno, Andrés, hay un tema que no escapa, digamos, a la realidad, al diario vivir de este proceso preelectoral, y es el hecho de que muchos partidos políticos están quedando fuera del ajedrez, del tablero, y de hecho, todos estos partidos políticos, coincidentemente, tienen han tenido alguna puerta abierta, ventana abierta, para el correísmo. Se podría tener esa mirada, aunque también existen otros movimientos, por ejemplo Construye, por ejemplo Pachacutic, que están enfrentando procesos disciplinarios por parte del Tribunal Contencioso Electoral, por parte de otras entidades, que no les permiten estar en la papeleta. Hay dos visiones en este sentido. La primera, de que en el juego político todo se vale, señalando que a pesar de que estos movimientos, por ejemplo, voy a hablar de Amigo. Amigo es un movimiento que lo conocemos toda la vida como un movimiento de alquiler, un movimiento que ha estado al servicio de cualquier candidato. Previamente era también un movimiento de una persona que tuvo problemas con la ley, una persona que jugó con lo más sagrado que podemos tener, que es la salud, en unos temas de hospitales que todo el mundo lo conoce, y no hace falta repetir, todo el mundo sabe a lo que me refiero. En este sentido, podemos pensar que si es que en el juego político todo vale, cualquiera podría ser parte de Amigo, adueñarse de Amigo, alquilar Amigo y participar en las elecciones. O podemos pensar también que es necesario que las elecciones sean transparentes, porque necesitamos políticos y líderes transparentes desde un inicio, y que Amigo no podía participar por ser el movimiento que es. Ahora, eso obviamente mueve el tablero político, eso obviamente restringe algunas candidaturas, pero también hay que tener en cuenta que en las últimas elecciones seccionales que hemos tenido, sobre todo, lo que más ha habido es candidatos. Ha habido un desfile de candidatos, un desfile de nuevos movimientos políticos, de nuevos partidos políticos, movimientos locales, movimientos provinciales, que hacen que el mapa político de Ecuador sea, lamentablemente, una afrenta a lo que debería ser un movimiento partido político. Son movimientos sin ninguna base, movimientos formados por alguien que encabeza, por caudillos locales, que no terminan representando el quehacer de la política. En ese sentido, entonces, considero yo que, si bien no hay como desconocer que quizás los tiempos no son los ideales, que podía haberse hecho este proceso antes para llegar ya a unas elecciones en las que no se piense o no hay el fantasma de la falta de transparencia, pero considero también que es necesario ir depurando el panorama político del país para que los partidos sean realmente partidos, los movimientos sean esos espacios en los que se genere política real y política de servicio al pueblo, y no sean simplemente vehículos para que una u otra persona con determinado fin o con

0: suficiente dinero para hacerlo, pueda llegar a ser una autoridad a nivel local.
1: John, yo coincido con usted en el sentido de que no sabemos cómo se manejan, cómo se administran y qué hacen con los partidos políticos. No sabemos, hay tal cantidad de estos y finalmente muchos de los movimientos, de las organizaciones y partidos políticos son utilizados para arrendarlos, para sacarles provecho a los candidatos. Entonces, es posible que haya una especie de irresponsabilidad, de jolgorio alrededor del manejo de los partidos. ¿Será que hay actas? ¿Será que hay registros? ¿Será que hay cumplimientos de las disposiciones y normas de los partidos y de las elecciones? No sabemos. Entonces, claro, el rato que se pretende utilizar uno como amigo o cualquier otro, es posible que sea un desbarajuste lo que esté ocurriendo al interior de los partidos. Es muy probable, pero ahí hay una corresponsabilidad del Consejo Nacional Electoral. Debería haber una auditoría permanente a los partidos. John, por favor.
0: Totalmente, Andrés, es lo que empezaba señalando. Quizás el tiempo no es el adecuado, quizás esto que estamos viviendo, este tema de alguna manera victimización quizás del correísmo, de decir no me dejan participar, voy a una casa, no abren la puerta, voy a otra casa, me la tumban, se pudo haber evitado si es que había una depuración permanente en efecto por parte del CNE y del Tribunal Contencioso Electoral de los partidos y movimientos políticos del país. Si es que antes no habían todas estas casas por las cuales está desfilando el correísmo, posiblemente al quedarse sin partido, simplemente no participaban o hubiesen tenido que mejorar sus prácticas para afianzarse como partido propio y no estar andando, pues, peregrinando de un lado al otro. Ojo que no es solamente el correísmo, obviamente el correísmo es la tendencia más fuerte, ¿no? Es el grupo más visible de lo que está sucediendo. Pero hay otros movimientos pequeños que también se están quedando sin esa posibilidad porque no han hecho un proceso de ir formando cuadros, de ir haciendo política, de ir perfeccionando los espacios para que realmente puedan participar en una elección. Y lamentablemente existen muchos otros movimientos que van a participar con la esperanza de conseguir el mínimo de votos para no desaparecer, haciendo que tengamos quizás alcaldes con una aprobación del 15, 16, 17%, que no le dan gobernabilidad al país. Sí, considero que los tiempos no son los mejores, que el CNE pudo haber evitado esto si es que hacía un control permanente. También creo que las coincidencias no existen y hay muchas coincidencias, entre comillas, que se vienen dando. Sin embargo, creo que sí es necesaria esa depuración de los partidos y los movimientos políticos. Democracia no puede ser libertinaje. La democracia tiene sus reglas y esas reglas deben cumplirse. Si no, pues vivimos en el relajo.
1: Evidentemente, ¿qué será lo que hay ahí? ¿Cómo estarán funcionando? ¿Quiénes serán los responsables? ¿Qué registros habrán? ¿Qué actas? ¿Qué? No se sabe. Y si eso pensamos en los partidos nacionales, en los partidos locales, la proliferación de partidos locales, estas elecciones, desde su perspectiva, John, ¿serán elecciones de cacicazgos, de dirigencias locales? ¿Cuál puede ser un poco la característica de la votación seccional del próximo 29 de noviembre, por favor, John?
0: Lo que nos dice la experiencia de elecciones anteriores es que en las elecciones seccionales, la gente vota por personas y no por movimientos o por partidos políticos. Eso es lo que ha venido pasando. Se han generado buenos cuadros, entre comillas, de caudillos en algunos casos, de dirigentes sociales en otros, que más allá de su afinidad política o no, han venido ganando las elecciones seccionales por ser quien son, por el liderazgo que habían tenido, por ser esa persona atractiva, el outsider quizás en algunos casos, en otros casos el dirigente que ya tenía tiempo en política, en casos de reelección alguien que hizo bien su trabajo, pero principalmente se ha estado votando por personas y no por partidos, movimientos, contrario a lo que pasa por ejemplo cuando son elecciones nacionales. cuando se vota por presidente, obviamente se piensa en correísmo y anticorreísmo, independientemente de cómo se llama el partido. Para la Asamblea Nacional, pues es igual, tenemos no mucha variedad de movimientos y partidos dentro de la Asamblea, sino dos partidos hegemónicos y un par de asambleístas más. Pero en las seccionales se da todo lo contrario. Si ustedes ven el mapa de seccionales, van a ver un montón de banderas políticas, que muchas son independientes, muchas son seccionales, partidos chiquititos, y claro, el mapa sí se divide entre algunas fuerzas grandes, sobre todo en ciudades capitales, en ciudades grandes, pero es más una votación personal, una votación hacia el candidato y lo que me propone y lo que me muestra como persona, más que al partido o al movimiento en el que representa en sí. ¿Puede cambiar esto? Hay que esperar a ver cómo se configura el tablero político, puesto que tanto ADN como el correísmo, sea cual sea el partido por el cual participe, sí están trabajando en un enfoque partidista. De hecho, están poniendo cuadros que sean afines, que no sean tan protagonistas como por ellos solos, sino que más bien guarden afinidad con uno de los dos movimientos políticos. Vamos a ver si es que funciona, eso lo dirá la ciudadanía, pero considero que en al menos las ciudades pequeñas, en los cantones que no son capital de provincia, sí va a pasar que vas a elegir al candidato por encima del partido, y quizás en las ciudades grandes vas a tener este dualismo, esta pelea que ha habido entre ADN y entre el correísmo, sea cual sea la tienda por la cual participe.
1: De modo que esta elección del próximo domingo 29 de noviembre va a ser la elección menos ideológica que hemos tenido, porque vamos a votar por el cacicazgo, el caudillismo, el que me cae bien, en fin, pero no por unas concepciones ideológicas. John, por favor.
0: Completamente, y podemos verlo en los cuadros que existen, que ya van saliendo. Por ejemplo, el cuadro de Jorge Yunda en Quito no es necesariamente un candidato que pertenezca al correísmo o ADN. Él tiene su propia base, digamos, política, su propia base social, ya su experiencia como alcalde. Lo propio pasa con Cintia Viteri, que no sabemos si a la final guarda todavía el pensamiento social cristiano o ahora ya es 100% ADN. Pasa también en otros cuadros. Vemos en algunas provincias como personajes que antes eran fieles 100% al correísmo se han cambiado de banda o tienen su propio movimiento. Es decir, en las elecciones seccionales, como decía, la gente vota por el personaje, por la capacidad que podría demostrar esa persona en la alcaldía, en el gobierno de cercanía, en el gobierno local, y no tanto en las ideologías. Así que sí, pues coincido, sí, 100% no va a ser una votación ideológica, quizás con una carga mayor por todo lo que ha venido pasando en los últimos meses en el CNE, pero obviamente la gente votará por quien considere ser el mejor ciudadano para representarlo en su gobierno de cercanía, en su gobierno local.
1: Y John, para el gobierno estas elecciones son muy importantes. En los Estados Unidos va a haber en noviembre también elecciones, lo que ellos llaman de medio periodo, de medio tiempo. En el caso de Ecuador esto no es así, no se trata de renovar el parlamento ni hacer una evaluación de la gestión del presidente. Pero ¿por qué se vuelve para Daniel Noboa muy importante estas elecciones? Es la pregunta que me he hecho y que he formulado en algunas oportunidades. Por favor, John.
0: ADN, tanto ADN como Daniel Noboa tienen una necesidad, y es la de que en nuestro país vivimos en una constante campaña política, siempre estamos en campaña política, y se generan alrededor de esta campaña política encuestas de percepción, estudios de percepción, y el gobierno necesita tener legitimidad, y esa legitimidad va a venir dada desde la votación que logre ADN, al menos en grandes ciudades, porque podemos entender que en cantones pequeños uno vota por el familiar, por el vecino, por el amigo, porque el que mejor me cae, pero en ciudades grandes sí se siente el poder de quien llega a la alcaldía o a la prefectura. Guayaquil, por ejemplo, es indudable que el alcalde de Guayaquil, la alcaldesa de Guayaquil, es una figura importante a nivel nacional, no solamente a nivel local. Igual pasa con el alcalde de Quito, quizás en los últimos años no tanto, pero de todas maneras es una autoridad que más que local es nacional. Pasa también con con Cuenca, pasa también con Manabí. Y si es que el gobierno logra legitimidad teniendo las grandes provincias, creo que rompe un poco la percepción de que su confianza o la confianza que tiene la gente en el gobierno viene de bajada. Es decir, es un impulso político dentro de una permanente campaña en la que vivimos los ecuatorianos, teniendo en cuenta que tampoco es que falta mucho para las presidenciales. Vamos a tener elecciones, pero la posición de las autoridades será en el 2027 y luego el 2028 será un año preelectoral. Es decir, se va calentando esta campaña constante en la que vivimos los ecuatorianos y en la que obviamente un resultado positivo que rompa los estudios de percepción, las encuestas, lo que digan los medios, es importante para tener legitimidad y obviamente para tener un impulso de cara a las elecciones de el 2029, las presidenciales.
1: Ahora, John, estas elecciones seccionales tienen ciertas particularidades. Usted hizo mención al caso del exalcalde Jorge Yunda. Hay muchas voces, yo he escuchado muchos comentarios, de que Yunda es efectivamente el candidato del gobierno y que está escondido, digamos, y se presenta una lista que ha sido ya inscrita y que está el exministro del MIES, de Inclusión Económica y Social, Harold Burbano, ahora como candidato. El gobierno sabe y está en ese plan de que no gane Harold Burbano, sino que sea el escondido, como digo, el tapado Jorge Yunda. ¿Usted ha seguido un poco eso? ¿Tiene alguna reflexión, alguna opinión que nos permita compartir a través de Radio Quito y Platinum, por favor?
0: En campaña política todo es percepción, eso es una realidad. Y en campaña política lo que se ve no siempre es lo que termina sucediendo. Es evidente que el gobierno nacional necesita apoyo de los gobiernos locales, lo ha dicho el mismo ministro Reinberg, necesitamos alcaldes que sean afines al gobierno. Sin embargo, considero que ADN también como movimiento naciente necesita cuadros propios. En ese sentido, tener esta especie de candidatos tapados que no son tuyos, que son prestados, no sé qué tanta confianza le podría dar al gobierno. Si es que mañana las cosas se ponen mal y Yunda decide, llega a la alcaldía y decide darse la vuelta e irse contra el gobierno, no hay nada que le frene, él no es ADN al final. Lo que sí me parece que va por esa vía es Cintia Viteri, que al final Cintia Viteri, a pesar de su tradición en Madera de Guerrero y en el Partido Social Cristiano, es ya un cuadro de ADN formalmente, algo que no pasa con Yunda. Creo que también este tema pasa porque los ciudadanos creemos o estamos acostumbrados a que en el país hay dos grandes fuerzas políticas, ¿no? Es el novoísmo ADN y el correísmo representado en el movimiento en el que la Revolución Ciudadana se encasille. Y siempre pensamos que ahí hay grandes cuadros, tanto en ADN como en el correísmo. Y la verdad es que ambos partidos, ambos movimientos dependen de una figura principal. Daniel Noboa en un caso, Rafael Correa en el otro. Y quizás las figuras que vienen debajo de ellos no son tan fuertes. Nos ponemos a pensar en Yunda porque ADN no ha mostrado un cuadro, digamos, de mayor conocimiento y pone a Harold Urbano, y el correísmo tiene a Pavel, que ya fue candidato, pero si es que Pavel no entrara en la contienda, ¿a qué correísta le vas a dar o le vas a poner de candidato a la alcaldía? Tampoco es que tienen grandes cuadros, salvando obviamente aquellos personajes que son conocidos. Y esto pasa porque los partidos y movimientos políticos, regresando a lo que hablábamos al inicio, no han formado cuadros, no tienen cuadros. Y por eso se percibe de que hay candidatos que pueden ser afines al gobierno y que son este candidato tapado, cuando quizás no es tan cierto, sin quitar de que cuando quizás, pues, si es que llega al poder, tanto Yunda como otros candidatos vayan a ser afines al gobierno más por un tema de conveniencia, porque necesitan recursos del Estado, que por un tema de coincidir ideológicamente.
1: La última pregunta, John, lo más cortito posible, su balance, su apreciación de lo que sucede en Cuenca, en su ciudad. Con eso terminamos, John, por favor, adelante.
0: En Cuenca tenemos ese mismo vacío de poder. Los partidos políticos no han promovido figuras importantes y hoy por hoy, sin Cristian Zamora en la papeleta, tenemos ese vacío de una figura que represente la mayoría de los cuencanos o que tenga una tradición. Tenemos políticos ya de que ya están en el poder y que de alguna manera la gente ya no nos ve como una novedad, como la solución, porque ya estuvieron como Marcelo Cabrera, como Pedro Palacios, como Paul Carrasco, y no tenemos alguien que represente ese deseo de renovación, ese deseo de cambio, de progreso, de una forma distinta de hacer política. Y por lo tanto, en las elecciones, en la alcaldía se parte con quizás la herencia que deja Zamora, aunque todos sabemos que los votos no es que se traspasan de un candidato al otro. Y en la prefectura, por ejemplo, no tenemos nada. Es decir, tenemos un montón de candidatos que son muy poco conocidos y ninguno con una intención de voto a priori que pueda decir que tengo ya ganada la prefectura. Y ese vacío de poder se da en todo el país, creo yo, y parte mucho por el tema que hablábamos al inicio, la poca formación de políticos de verdad, partidos políticos de alquiler, movimientos políticos que han servido para cualquier cosa menos para fortalecer la democracia, y eso es lo que estamos viendo, en Cuenca sobre todo, y también en algunas otras ciudades del país.
1: Perfecto, señor. Muchísimas gracias a John Machado, analista político desde la ciudad de Cuenca, su mirada a las elecciones seccionales del 29 de noviembre. Una alianza de tres partidos sería la última oportunidad del correísmo para las elecciones en Pichincha. En medio de la inscripción de las primeras candidaturas para las seccionales, Unidad Popular está dispuesto a retirar a sus aspirantes para conseguir una alianza de izquierda. Otros partidos se reservan los nombres de sus candidatos. Otro tema que ha sido motivo de noticia en este día es que el presidente Daniel Noboa anunció un plan de protección de Quito con refuerzo de 2,000 policías y 2,000 militares. Desaparición de Jocelyn Oña. Se ha perdido tiempo valioso. Recién se está comenzando, dice el abogado del caso.
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1: Señoras y señores, bienvenidos a la edición nocturna del noticiario Antena 1, correspondiente a la fecha de hoy, lunes 3 de agosto de 2026.
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1: Estas son las principales noticias nacionales y locales de esta segunda emisión, con información política, judicial, económica y de interés ciudadano. En el Complejo Judicial Norte se reinstaló la audiencia preparatoria de juicio por el caso Magnicidio FV, mientras las hijas de Fernando Villavicencio aseguran que continuarán buscando verdad y responsabilidades por el crimen. El Consejo Nacional Electoral inadmitió el recurso de corrección presentado por organizaciones sociales contra la negativa a entregar formularios para la revocatoria del mandato de Daniel Noboa. El presidente de la Unión General de Trabajadores del Ecuador, José Villavicencio, cuestionó la candidatura de Harold Burbano a la alcaldía de Quito por el movimiento oficialista. El asambleísta correísta Franklin Samaniego cuestionó el archivo del juicio político.